0: Bueno, el cómo llegué fue, en primer lugar, desde chica siempre me gustó la danza y de esto me fui un poco por ese lado y quería estudiar danza, pero por otra parte también me gustaba como el área científica, entonces siempre estuve un poco ahí. Bueno, mi mamá también ahí como que me dijo danza no, que no sé qué, como pensando en las lesiones, en fin. Pero ahí fui explorando distintos estilos y siempre estuve en paralelo estos dos mundos. Y cuando descubrí terapia ocupacional, un amigo que ya estaba estudiando enfermería me dijo, Nuja, esta carrera es para ti, no sé qué. Y yo como que más o menos averigüé y dije, ya, acá yo voy a poder, así, sin saber mucho de terapia ocupacional, voy a poder usar la danza para rehabilitar. Esa fue como una idea muy sencilla. Y que finalmente fue motivándome y fui cada vez buscando de qué manera o cómo llegar. Bueno, y empecé a estudiar terapia ocupacional, siempre como muy motivada por el tema más corporal, por un tema desde la vivencia. Y después me fui más por el área física, tuve la oportunidad de empezar a trabajar en hospital, en el San José, después estuve en el Tórax, y ahora actualmente estoy en el Hospital San Juan de Dios. Y me fui por esta área física y se fueron dando las cosas. Empecé en el área de la neurorehabilitación. Y una vez que entré al magíster, como era profesionalizante, la idea era generar algún producto que finalmente uno lo pudiese ocupar. Y yo dije, ya. Una, que quería ocupar la danza, ver cómo hacerlo para que en el trabajo, en la práctica misma, esto no fuese cuestionado y poder evolucionar ahí como, ya, o sea, se realizó danza, y pensando que a lo mejor con un magíster tiene un poco más de validez, ya, en este ámbito que es súper biomédico, sí, como claro, que...
1: el mundo hospitalario.
0: ¿Qué está haciendo? Claro. Está bailando, y era como... Porque en otras instancias, no sé, en el EAM y ese tipo de cosas, lo podía usar. Siempre ocupaba la danza de alguna forma. Yeah. Y, bueno, fui por este camino, cómo lo vinculaba, cómo lo llevaba, cómo lo podía materializar. Y ahí, bueno, con el tutor y todo, llegamos a la idea de confeccionar un protocolo, como estoy en el hospital, como un protocolo clínico, donde esto se pudiera como homogeneizar en el fondo las prácticas, basada en la ocupación, en fin. Y buscando toda la evidencia, todo lo que aporta la danza. Que hay mucha evidencia en muchas áreas, pero particularmente en neuro y en ACV, como en ataque cerebrovascular, ayudaba o había más evidencia que ayuda el control postural, el equilibrio, la coordinación, control de tronco, en fin. Pero era muy más concreto en el fondo como los aportes y yo buscando y tratando, cruzando en el fondo la evidencia, en las terapias lo que involucra más capacidades, más áreas corticales del cerebro, tiene mejores resultados en la práctica de la rehabilitación. Y vi por otra parte que desde una mirada de la neurociencia de la danza, cuando uno baila se activan distintas áreas corticales, o sea, no solamente lo motor, también se activa lo sensorial y las emociones y tiene un aporte en lo social, entonces era como, bailando de verdad se activa, se ilumina el cerebro, eso era lo que yo imaginaba. Entonces que esto totalmente va acorde con la necesidad de la rehabilitación, que si entre más áreas se involucran simultáneamente tiene mejores resultados. Entonces eso de ahí, esa fue como la principal base científica para poder en el fondo justificarlo, cómo ocuparlo como una práctica, una estrategia complementaria a la rehabilitación estándar. Eso más o menos por ahí llegué. Y antes de eso me formé como instructora en Danceability, que es una metodología de danza para personas con y sin discapacidad, y que viene mucho, ocupa muchos elementos de la danza contemporánea, que tiene que ver más con la improvisación, con la conciencia corporal. Entonces busca una instancia donde las personas bailen y que todas puedan participar. No tiene fines de rehabilitación Danceability. Esto lo pude hacer con Alito Alessi, que tiene esta formación internacional. Me fui a Uruguay, aproveché el curso porque era en español, porque él habla todo en inglés y fue como, vaya, dije, esta es la mía, está al ladito. Y esa metodología como que igual está dentro de este protocolo o esto que se empezó a implementar, pero porque cambió un poco la perspectiva de lo que es la danza. Porque uno piensa ya, vamos a bailar. Y uno al tiro se imagina pasos súper estructurados, y una que no a todas las personas les gusta, y otro que tampoco, si hay una limitación o una discapacidad, tampoco van a poder acceder a eso. Entonces, esta metodología busca que la danza sea accesible, que esté al servicio de las personas. Entonces, esa es como una base, porque Danza Ability se enfoca en el sentir, en el diseño, en la relación y en el tiempo. Pero principalmente el movimiento nace desde el sentir. Entonces ahí todos entramos. Entonces una persona que pueda tener una parálisis cerebral o todo vale. Está ahí. Entonces era muy compatible con el trabajo que uno hace en terapia ocupacional en el área física, que existen limitaciones físicas, sensoriales, cognitivas. Eso más o menos les puedo contar. Así como llegué.
1: Oye, pero encuentro que es como el tremendo camino, porque desde algo muy personal y como eso al final va tomando como distintas, como que se va metamorfoseando, ¿no? Sí. Transformando hasta llegar a un resultado que al final es una herramienta terapéutica que hoy le sirve a un montón de gente a poder tener, ¿cierto?, acceso a otras formas como de rehabilitación. Y yo creo que en ese sentido, cuando aparecen estas iniciativas o estas estrategias más novedosas, tal vez, o menos, como voy a decir, tradicionales, también diversificamos la posibilidad de que haya gente que pueda realmente encontrar en esos espacios, tal vez, una respuesta que en lo tradicional no encuentra necesariamente. Uh-huh. O que tiene otro foco, y por tanto también como que las acciones y la disposición también pudiera ser distinta. Entonces creo que es demasiado interesante pensar en que este protocolo fuera masivo, por ejemplo. Que de ahí te voy a preguntar algo de eso, porque no me quiero adelantar, pero también como un poco como, claro, las proyecciones de este trabajo yo creo que son múltiples. Pues. Entonces, creo que hay muchos terapeutas que estarían felices de recibir esa información.
0: Sí, o sea, y esa es la motivación de estar aquí y gritar a los cuatro vientos, que la danza... Es que también es como recuperar este poder, pues como el derecho al arte, al acceso, claro, de vivirlo. Y eso era una de las cosas que también me motivaban, que sentía como esta justicia ocupacional, de que las personas que aunque tuviesen alguna limitación, claro, tuvieran formas de vivirlo, de vivenciarlo, que eso era como lo importante, porque pasan muchas cosas bailando. Entonces, qué pena, como uno como baila, saber que hay otras personas se están privando de eso porque no existen las formas inclusivas de hacer que participen y que estén presentes.
2: Javi, los espacios. Bueno, ahí yo creo que apuntamos mucho a esto del el arte y la ciencia de la terapia ocupacional y a poder brindar espacios que promuevan esta participación de las distintas como personas que requieren como estos espacios. Porque yo recuerdo, y aquí voy a ir citando a una futura terapeuta ocupacional que también es bailarina, y un colega, pero que es un colega de España, que hablábamos de estos proyectos, y él también tenía un proyecto como muy bonito vinculado a la danza. Y recuerdo que muchas veces que conversábamos y analizábamos como las propuestas que cada uno tenía en sus proyectos, veíamos que había muy poquitos espacios que fueran como abiertos a distintas como personas que tengan diferentes condiciones o que se encuentren en diversas situaciones. Entonces, como que me parece maravilloso que te hayas sumado hoy día y motivado y contar un poco de esto, porque generalmente uno lo ve desde también, no sé, todo lo que tiene que ver con las danzas terapias, pero vinculadas mucho a la salud mental. Nosotras ambas, como te compartíamos antes, trabajábamos harto en el área de la salud mental, pero vincularlo a la neurorehabilitación me parece maravilloso poder conocer más también. Y desde ahí, quizás preguntarte si nos puedes contar un poco más de qué se trata el protocolo que tú creaste. Y también sería interesante como conocer de estos desafíos, porque efectivamente llevaste una propuesta muy innovadora a un espacio que es muy biomédico. Que yo creo que como terapeuta ocupacional hemos ido ganando igual ciertos terrenos, pero no sé, yo pensaba mucho lo que decías al principio, como me van a ver bailando, ¿qué está haciendo?
0: Sí.
2: Bueno, entonces, ¿cómo fue un poquito también esa experiencia?
0: Perso, y como que la gente ya asume como que la que bailaba está bailando algo. Pero, claro, la gracia de esto era que existe una razón. O sea, hay un razonamiento clínico, y yo ocupo aquí la danza como un medio, como fin. Bueno, este protocolo se diseñó, por una parte con este diseño de protocolos clínicos como una referencia, y por otra parte sumado a un estudio de viabilidad enfocado en satisfacción usuario. Entonces yo apliqué según los pasos de este diseño, creé un protocolo, lo sometí a un proceso de pilotaje por un periodo de tiempo con 5 personas hospitalizadas, y le hice a cada una de estas sesiones por un tiempo, durante el tiempo que estuvieron hospitalizadas, y luego se le hicieron entrevistas desde un enfoque fenomenológico, con análisis interpretativo fenomenológico. Análisis interpretativo, sí. Como esta entrevista en profundidad para conocer cómo es la experiencia después de haber vivido esto. Y una vez que tuve esos resultados, los tomé y hice las modificaciones pertinentes para llegar al protocolo final. Los resultados de este estudio de viabilidad es que, en primer lugar, las personas lo aceptaron porque, o sea, tuvo alta satisfacción usuaria. En primer lugar, porque era inclusivo, accesible, personas se dieron cuenta que ya, yo no tengo la mitad del cuerpo que no lo siento o no lo muevo, pero me di cuenta que sí podía bailar con el resto del cuerpo. Se ajustaba a las necesidades y también a los intereses, porque aquí era muy importante como que el quien tiene el poder de decir, que les voy a explicar ahí cómo se llega a la sesión, en este momento lo tenían ellos, los mismos usuarios. Por otra parte, facilitaba el proceso de motivacional, como el proceso volitivo, las personas generaron más autoconfianza, que eso fue como uno de los resultados como más potente. ¿Qué más? También permitía el proceso de habitar el cuerpo como lo subjetivo del cuerpo, como el cuerpo vivía, que ese era otro concepto también como importante en este protocolo, o sea, como dentro del objetivo. Y bueno, que además las mismas personas referían como beneficios inmediatos, que algunos empezaron a caminar mejor, otros que podían dormir mejor, etcétera. Entonces todo eso se agregó a este protocolo, que consiste en 3 partes, que en primer lugar tiene que ver con una actividad preparatoria donde se prepara el cuerpo desde una conexión, con ejercicio de respiración, como calentando el cuerpo, pero desde lo mental, como de desmarcarnos un poco del contexto hospitalario y entrar un poco al cuerpo. Luego ya activación real física, y después se entra en la parte central, que se divide en 2 partes. La primera parte tiene que ver con estos componentes más objetivos del cuerpo, como la fuerza, la concentración, cosas más objetivas, y para eso se ocuparon distintos ejercicios de danza ya establecidos. Se eligió el ballet, que con eso portaba el control postural, la alineación, trabajar la postura de brazos, de pierna, el contemporáneo, que invitaba a esta conciencia corporal y a la improvisación, la salsa, para trabajar la coordinación y extremidad superior, y el merengue, que eso eran personas que lograban bipedestación y que era muy buena estrategia para la pre-marte. Entonces estaban esos elementos, y dependiendo si la persona lograba sedente, mantenerse sentado o de pie, tenían ciertas posibilidades de elegir uno de estos estilos. Y además, la segunda parte era libre, y ahí uno tenía que conectar con los intereses de las personas, como el estilo que le gustaba, y así era un rato de estos ejercicios que se aprendían una secuencia de pasos. Y la otra parte era libre, donde uno ahí improvisaba y ahí acompañaba. Lo bonito que durante el estudio participó también la familia. Entonces a veces eran bailes en pareja, y siempre la terapeuta ahí bailando, pues era parte de...
1: O sea, por supuesto.
0: O sea, total.
2: Javi,
0: o sea.
2: ¿Y esas son como, eran intervenciones dirigidas a la persona o a veces hacían igual intervención en grupo?
0: Ya, el objetivo era uno a uno.
2: Ya, porque como terapeuta, en el fondo, claro, persona, y después se podía involucrar.
0: Pero pasó en el proceso que se involucraba la familia, en algún momento también había un usuario que estaba al lado. Era un horario, como era una investigación, era fuera del horario laboral, para no tener problemas.
2: Clarifico.
0: Sí. Justo el horario también coincidía con las visitas. Entonces ahí lo incorporamos porque era todo finalmente, por eso yo después tenía mi bitácora, era parte del ambiente. Todo, había que integrar el ambiente. Y eso de integrar el ambiente involucraba también si tenía, estaba monitorizado con eso, con la sonda Foley, todo.
1: Lo incluía todo.
0: Todo el aparataje clínico, porque están ahí en una etapa como aguda, subaguda. Entonces, igual están invadidos con sonda nasogástrica, lo que sea. Ya, entonces está esa parte central y después, lo bonito es que, bueno, el volver a la calma, la elongación y todo, y hay un espacio que se llama plenaria, donde las personas, se abría un espacio para que las personas pudieran verbalizar esto del cuerpo vivido, como esa experiencia subjetiva del cuerpo, en un contexto seguro, y ahí haciendo mucho énfasis en el vínculo terapéutico.
1: Claro.
0: Que era darle ese espacio, que eso no es común en un hospital, muy físico, que entonces me piden que lo rehabilite y que avance lo funcional, darle ese espacio para que pudieran expresar cómo se sienten y contener, y ahí el uso terapéutico de uno mismo y el modelo racional intencional, ahí metiéndole ahí todo el... Y después de eso ya, el cierre. Y cada sesión está diseñada como para ser única, porque pasa que los dan de alta rápido. Y para no tener ese proceso, era, lo importante era esa instancia. Y algunos tuvieron muy poquitas, una, dos, el máximo tuvo, si fueron como seis. Pero aunque fueron una o dos, dentro de los resultados de ese estudio de viabilidad era que las personas se sintieron más seguras. Tuvieron ese rato que se dieron cuenta que ya, porque en el fondo es acompañar en esta transición, porque igual está en una etapa muy aguda para decir y hablar de una secuela definitiva. Pero el cuerpo, obvio que vive una experiencia de un cuerpo disociado porque es algo súbito. Claro. Y eso, acompañarlo con estas experiencias positivas, en el fondo es como lo que aportó.
1: O sea, me parece...
0: Seguir aportando.
1: O sea, tremendo aporte, yo creo, porque... ¿Qué importancia? Lo hemos hablado en otros capítulos. Como esto de como el cuerpo vivido, como volver al cuerpo, como... Hemos hablado con, en otros capítulos con algunos invitados y también nosotras en la reflexión con Landre de que vivimos tan afuera, tan como corriendo, haciendo cosas, como tan pendientes de otros, que estamos súper poco pendientes de nosotros. Entonces yo imagino que en ese ritmo de vida de pronto te pasa algo, un accidente vascular, por ejemplo, o alguna situación que te pone en una condición limitante y de pronto el cuerpo como que te trae como un imán, pero a pasarlo mal, como a sentirme como incómoda, como extraña, como que a no poder como manejarlo bien, a esta sensación un poco como de que chuta, como que no estoy como bien en mi propia piel, ¿no? Entonces, ¿cómo a lo mejor estos espacios, estas estrategias, te hacen como reamigarte, voy a decir, con ese cuerpo y que a lo mejor de otra forma estaría dándome solo como problemas, voy a ponerlo como entre comillas, ¿no? Esta sensación como de no placer.
0: Claro.
1: Entonces, ¿cómo a lo mejor a través de estrategias como esta, la persona se reencanta con ese cuerpo que hoy está doliente o que está como con algún tipo de situación que lo hace sentir incómodo? Y cómo en estos espacios eso pareciera no ser tan importante.
0: No, pues. Y además pensando que eso muta, es una cantidad importante y hay que rendir y hay que darlo de alta y necesitamos la cama.
1: Claro.
0: Y es como, sí, eso pasa muy rápido y pasa totalmente desapercibido. Entonces, por una parte, la problemática que viven desde el modelo de ocupación humana es que tienen que volver a partir, a aprender, a reaprender, y eso lo sitúa en una etapa exploratoria de este proceso volitivo. Y ahí es donde los autores sugieren que las personas tienen que volver a experimentar sensaciones de placer y sentirse capaces de manera gradual. Entonces, por eso mismo esto se busca ajustarse desde las bases, desde donde puede, y flexibilizar, y como les dije antes, como la danza, estar al servicio de las personas. Eso por una parte, y también como lo más potente, como los resultados cuando se le consulta a las personas, es que se sentía esta sensación de autoconfianza, es que también responde a, y ahí me doy cuenta que el protocolo también va en esta línea de la humanización, de la atención humanizada en un hospital público, principalmente porque va resolviendo estas necesidades emocionales y sociales, involucrar a la familia y acompañar, porque finalmente acompañamos, porque además en el contexto en el que estoy es poquito tiempo, está en una etapa aguda, subaguda, que las cosas pueden cambiar, pero esa transición o esa experiencia, ese proceso hospitalario, cambia totalmente si es que se pone atención y busca como satisfacer esa necesidad, además del trato digno y el respeto y de situar a la persona como ahí en el centro y que sea él el que decide. Porque esa era como la gracia, que aquí se iba configurando una sesión en base a sus intereses y su significado. Y eso es lo que permitió generar buenos resultados. Y que para la neurorehabilitación, cuando hay motivación, se genera este aprendizaje significativo y este aprendizaje generalizado, y como en el fondo respondiendo también a la por lo que me paga, que es la rehabilitación. Entonces, todo se junta, es como muy bonito.
2: Y yo creo, Javi, también que permite cambiar la perspectiva que tienen las personas, como tú decías, de sí mismo, y como afrontar lo que viene después de una mejor manera, me imagino. No sé si quizás eso habrá sido también un resultado o algo que las personas te compartieran, porque estoy entendiendo un poco el contexto, me ayudas, yo muy lejana también al área. Pero claro, tú nos cuentas que están poquitos, que están en esta etapa que es mucho más aguda, subaguda. Sí. Pareciera que es un proceso más rápido. ¿Cuántas semanas son, meses como, o días que están ahí contigo que pueden hacer
0: esto? No, pasan a veces de la semana.
2: Ya, entonces
0: es muy breve. Pero eso es como una instancia como que redirige. De esto, como que nuestra función ahí es hacer la evaluación funcional, alcanzar una rehabilitación precoz y se derivan. Y se van. Y justamente pasó eso, que cuando se entrevistó a estas personas días posterior al alta, una persona refirió que se comprometió, se dio cuenta en la persona que no había bailado antes, que le gustaba mucho Karol G, me acuerdo, y fue así, oye, nos amamos. Sí. Y estaba con un problema en la mano, tenía menos fuerza, pero se dio cuenta que solo con ese brazo podía llevar el ritmo, que podía bailar y como llevar toda la atención a una parte del cuerpo, y se dio cuenta que como se cansaba mucho, lo hicimos en cama, fuimos adaptando la actividad, y se dio cuenta que podía moverse y adaptar la actividad, y dijo, y ahora yo estoy bailando en la casa, como que se abrió ahí una forma de ocupación. Y otra persona también se dio cuenta que la última vez que había bailado y haciendo el matrimonio de su hija hace como 20 años.
2: Sí. ¿Te permitiste explorar en esas nuevas instancias?
0: Y algo que es tan, el arte es tan nuestro, o sea, y aprendemos a movernos antes de hablar, entonces es algo tan propio que nos vamos limitando en el cotidiano.
1: Nosotros hace poco entrevistamos a una pareja de arte terapeutas que nos hablaban, de hecho dijeron una frase que para mí fue como, me la tatuaría, como, todos somos artistas, como sí, mirándolo desde un lugar que no es como el arte del museo con el cuadro y no sé qué, sino que más bien como desde que todos tenemos una inclinación natural a vincularnos a través de lo artístico.
0: Sí,
1: y yo creo que eso efectivamente es parte de lo que tú nos compartes ahora, que siento que me hace un montón de sentido, como pensando en mis propias experiencias. Yo hice una de mis prácticas en el Instituto de Neurocirugía. Ya me tocó en una área de ambulatorio, como pre y post como cirugía, y también estuve en algún momento como en una UTI, que ahí era como otro el estilo de trabajo, pero igual, y me pasaba que en ese espacio de pre y post de cirugía, lo que yo hice fue como un taller de manualidades, a propósito de una solicitud que me hicieron las mismas chiquillas de ahí. Y se suponía que iba a partir con una cosa y después terminó siendo una cosa así muy, muy distinta. Pero más que nada con el propósito como de explorar otras formas de como expresar el cómo nos sentimos estando esperando una cirugía que me dijeron que estaba en tabla, que me sacaron de la tabla, que
0: no,
1: me dijeron
0: y
1: que
0: esa mañana. Ansiedad.
1: Una ansiedad que hay como de...
0: Y la incertidumbre que no sabe.
1: Y que nadie sabe, y que no, es que el médico me dijo que no sé qué, que se suspendió, que lo cambiaron. Entonces, al final, como... Claro, yo en el momento que lo hice, muy estudiante, onda, segundo lugar de práctica aún, con poca como claridad a como lo tendría hoy que soy profesional y que trabajo en otras áreas, pienso como... Yo encontraba que ese taller era genial porque a ellas les hacía sentido porque ellas como que exploraban otra cosa y porque en verdad la ansiedad bajaba en este contacto como con la pintura, con la tela, con como con los distintos artículos que utilizábamos para hacer como estos como cuadros, las tarjetitas, porque después implementamos unas tarjetitas. Entonces como que la que se iba a dejar una tarjetita era nueva que ocupaba esa cama, ¿cachai? Como deseándole suerte. O sea, como otras acciones que al final le generaban esta sensación como
0: De sentir placer
1: que,
0: y de...
1: Claro, como que puedo hacer, ¿cachai? Como que creo que eso es súper, súper importante. Ahora, tú bien dijiste algo que me quedó dando vuelta, que tiene que ver con esto de, bueno, esto yo lo hacía fuera del tiempo, que estaba como en un proceso de estudio, y también tenía que enfocarme como por lo que me pagaban, que en el fondo eran otros, me imagino, otros roles también, sí. Aparte de esto, que ahora me imagino que también implicaban como tiempo. Entonces quizás ahí, para que la gente conozca un poco más la pega, podría contarles un poco cuál es el rol que tienen los terapeutas como en estas unidades de rehabilitación más enfocado en lo neuro, ¿cierto? O tal vez como cómo ahí los terapeutas van desempeñando un poco ese trabajo.
0: Sí, bueno. Como les mencionó, yo trabajo en una unidad neurológica aguda en el Hospital San Juan de Dios y ahí trabajamos un equipo de rehabilitación que somos solo tres. Un fono, una kinesióloga y yo. Y ahí cada uno ve ciertas áreas y particularmente en esa área la terapeuta ocupacional ve el área cognitiva y lo funcional. Y yo le agrego este otro componente de lo ocupacional. Entonces tengo que aplicar pautas para estandarizadas para ver el estado cognitivo y empezar la rehabilitación cognitiva. Por otra parte, lo funcional, veo el nivel de independencia de las actividades de la vida diaria básicas, que es lo principal que lo que uno alcanza a hacer en ese contexto hospitalario, y la funcionalidad de la extremidad superior. Y hay distintos abordajes para la recuperación funcional, motora, sensitiva de la mano, la extremidad superior, y también confecciono órtesis, aditamento y ese tipo de cosas. Y en lo ocupacional, ahí me preocupo de darle ese espacio para hablar del perfil ocupacional, de quién es la persona, qué hace, cuáles son sus roles y por qué es importante, de qué manera impacta este tipo de secuela o este accidente cerebrovascular o ataque cerebrovascular en la persona, porque tiene que ser personalizado lo que uno alcanza así rápidamente.
1: Claro.
0: Esas son las áreas. Entonces, como está en poco tiempo, son distintos ingresos, porque en esa unidad hay muchos ingresos y altas, porque suben directamente de urgencia. Entran principalmente para ampliar el estudio etiológico, para ver cuál fue la causa del ataque cerebrovascular, y por eso se avanza rápidamente con exámenes y qué sé yo, y de ahí se van. Entonces, es alcanzar de evaluar, y ahí se te fue un día a evaluar algo más, y hay que hacer epicrisis, informes, si es que se van con hospitalización domiciliaria, también hay involucrarse con el trabajo social, el asistente, con el equipo de salud mental que se compone de psiquiatras y psicólogos, y estar dialogando con la familia, con el mismo equipo de rehabilitación, y que también en las mañanas tengo esta fortuna, que es algo, un proceso muy bonito, que la mañana los becados de neurología presentan los pacientes y hay una reunión clínica todos los días a las mañanas. Y ahí uno aprende muchas cosas porque uno y ahí se discuten sobre los distintos usuarios, los casos, pero ahí el foco es entender la causa como del y resolver. Entonces no se terminan los procesos de rehabilitación ahí, esos quedan abiertos. Entonces ese es el contexto, bien rápido. Y este protocolo se planteó como una estrategia complementaria, porque tengo que resolver eso, cumplir con eso.
1: Claro.
0: Y en lo que me va quedando, que igual es media hora, intentar que alcancen a vivir y ofrecerles esta posibilidad. Y además, dentro de la configuración de la sesión, hay una primera parte que son checklists de seguridad, que tiene que tener control de tronco, que esté hemodinámicamente estable, distintas cosas que son importantes. Y dentro de eso también está el hecho de que quieran participar y bailar.
1: Por supuesto.
0: Y obviamente ahí se les informa que esta es una actividad inclusiva, y porque dicen, no, nunca he bailado, ¿cómo voy a bailar así? Y ahí uno le explica.
2: Claro, las resistencias que deben aparecer también.
0: Que nunca lo he hecho, pero ¿cómo? Y digo, ya, pero a veces probemos. Y se dice algo de que todos, o sea, como lo que decías, si todos somos artistas. Y si a lo mejor no se mueve, le gusta la música y por ahí algo sale. Pero es generar esa instancia. Así, un poco difícil en la práctica, por el tema de los tiempos y porque hay que resolver otras cosas prioritarias. Pero ahí estamos, no bajamos los brazos. Que a veces no se logra implementar el protocolo así como tal, pero ocupo igual un ratito de baile o algo.
1: Claro, como ocupa algo funciona. De la estrategia.
0: Sí.
1: Igual.
0: Sí.
2: Yo quería preguntarte eso, como cómo se llevaba a la práctica en ese contexto. Como me imagino, como nos contabas ahora, Javi, que lo primero es que evalúas. Después tienes un momento donde ya si la persona decide participar, tú puedes ir, tienes como espacios libres. Yeah. Ya, es como de cómo se estructura. Y también si este paso de este protocolo, si tienes intenciones de que más terapeutas lo conozcan, porque a mí insisto, escucharte. Claro, proyecciones también, porque me parece ultra novedoso. Y si bien yo te compartía al principio que me considero una persona bien alejada al área, yo no recuerdo en ningún momento de mis prácticas profesionales que tú tuviese una propuesta innovadora en ese contexto con la danza. Entonces, y siempre es como, no sé, hablan de otro tipo de estimulaciones, de movimientos, de evaluaciones. Iban y hacían mover el brazo, que son cosas que obviamente sí son necesarias, pero nunca con la danza. Entonces, para que más terapeutas lo conozcan.
0: Sí, por eso estamos aquí. Porque es algo además gratis. Libre y gratis. Hay que empoderarse nomás. En la práctica, cuando ingresan los usuarios, se hace esta evaluación estándar de estas áreas que les comenté. Y se establecen los objetivos funcionales, cognitivos, etc. Y además se les consulta. Si les gusta la danza, si quieren participar de estas sesiones. Y se implementan ambas cosas. Por una parte, las estrategias para la rehabilitación de estas cosas, el entrenamiento en actividad de la vida diaria, las distintas terapias para la recuperación motora de la extremidad superior. Y en paralelo se van haciendo estas sesiones. Ahí, es que esto también es viable porque yo estoy ahí 44 horas a la semana. Y son alrededor de 10 usuarios hospitalizados. Entonces ahí voy viendo, no todos son candidatos, no todos quieren. Entonces uno va haciendo los ajustes. Pero ahí puede ser durante el día, hasta las de las 8 y cuarto hasta las 7, no, o sea, 5.
2: ¿Y se ven a las personas una vez al día, por ejemplo? De repente
0: yo las puedo ver, es que por eso, esto es un contexto bien particular. Yo las puedo ver todo lo que quiera.
2: Ya.
0: Todo lo que quiera, y yo estoy es un pasillo, físicamente es un pasillo, donde cada sala tiene dos usuarios, y ahí yo, como soy la terapeuta,
2: juegas.
0: Sí. No, y entro cuántas veces quiera, y estoy ahí en contacto, y estamos en contacto. Esta dinámica que es bonita y particular de LUNAG es que estamos en contacto todo el tiempo con los becados, con los médicos, es todo, y también con el equipo, y eso también es importante, que el protocolo considera a todo el equipo, y todo el equipo es neurólogos, todo el equipo médico con neurólogos, psiquiatras, las enfermeras, enfermeros, TENS, que es súper clave. Clave, muy clave.
1: Los TENS son claves en casi todas las acciones.
0: Sí, porque son, sí, trato directo, sí. Y es fundamental, es como un... Es un trabajo muy en conjunto, sí. Terapia de UTA. Y también con las auxiliares. También ahí está todo el vínculo. Porque además para llevar las sesiones había que coordinar. Ya tienen que trapear, ya vamos a esperar que trapeen antes o después. O la alimentación, o venir a tomar, controlarlo. Tiene que ver, sí o sí, un diálogo con todos los actores de ese ambiente, de ese escenario hospitalario. O sea, uno baila con el ambiente, es como, y los sonidos de los pititos, de los monitores, todo eso cuando hago la primera parte, que es la conexión corporal, es invitar que todo esto, sonido y todo esto, es parte de. Como no tratando de aislarlo, porque es algo que no...
1: Porque hoy día es el parte, contexto.
0: Pues, ese es el contexto, y bailamos con esto. Buscamos de qué forma esto puede ser amable para ambas partes. se me empezó a ir. Pero ese es como el contexto, entonces yo puedo armar ahí los tiempos y verlos, brindarles esta atención estandarizada y además buscar esta media horita de lo que dura la sesión de dance, de dance stroke. Ah, esto se llama dance stroke.
1: Me encanta.
0: Tiene nombre.
2: Pero ese no es el nombre, Javi, de tu protocolo.
0: De este protocolo.
1: Sí, oh, Dance Stroke.
2: Qué maravilloso.
0: Sí, me lo dijo mi tutor y dije, ay,
1: como stroke de accidente
0: vascular. Claro, sí.
1: Amo.
0: No, sí. Sí, próximamente se va a publicar. Estamos ahí. No
2: sí, sí, yo quería preguntarte eso. ¿Aún estás en proceso de armar la publicación?
0: Sí. Pero solamente por tema de organización, como de mandarle y como que me...
1: La resistencia.
2: Ay, sí, los temores.
1: Pero esa resistencia tiene que ver como con una sensación.

0: La vida, sacar, me dijiste, sentarme en un computador y me cuesta, me cuesta. Bueno, y ahí hay más cosas cotidianas, porque sí, tengo a mis perritas, el tiempo, todo. Y como sentarse algo que tiene que salir bien, cuesta un poco.
1: Sé que es súper difícil.
0: Sí, porque uno busca esto de la perfección, pues, y ahí se entrampa totalmente y...
1: No, es terrible.
0: Uno cuesta soltar. Y como digo, uy, no me convence, pero yo estoy enamorada de esto y va a salir. Como salga.
1: O sea, se nota que estás enamorada de él.
2: Y tiene que salir.
0: Estamos solo ya en temas como de la revista, que no puedo meter puras cosas más ya como...
2: Como detalles que son
0: pero
2: exigencias
0: que igual
2: de las revistas.
0: Porque sí, debe haber algo ahí.
1: Aquí yo le pregunto porque a mí me ha tocado, yo he publicado un par de cosas y a mí me pasa lo mismo.
0: ¿Cierto?
1: Como que hay una resistencia terrible y como que estoy ahí con la cuestión, no, pero es que a ver, pero déjame leerlo de nuevo.
0: Sí, no,
1: y a ver, digo, déjame leerlo de nuevo.
0: Y
1: como que es terrible porque al final uno se entrampa en...
2: Mucho.
1: Leceras que en realidad bobadas, ¿cachai? Como que tú sí. Sí. O sea, está bien. Y me pasa también, y me ha pasado, y la Andrea es testigo de esto. Que yo de pronto, como digo, yo, es que como que yo creo que no me convence que alguien lo lea. Se lo mando a alguien que sepa un poco del tema y lo lee, y me dice, lo encuentro genial. No, pero ¿cómo lo encuentro genial? Como, no sé,
0: pero
1: es terrible.
0: Pero eso,
1: como,
0: igual es buscando siempre como esta perfección, sí, cuando no, nadie. Sí. Y más encima en esta área que es tan amplia y como que.
2: Sí.
0: Y todo es partecita de algo que va sumando, entonces no hay nada. Cierto. Absoluto. Entonces, pero
1: además ahí... puede ser, perdón, que pienso que a lo mejor también puede ser como por el área, po, como es más médica, más clínica, tal vez como que también hay una resistencia como inconsciente de que esto que uno hace también tiene una base clínica y todo lo que tú quieras, pero como que uno sabe que la gente como que le parece como extraño. Quizás también puede ser.
0: O sea, al menos como esto es lo que pensaba hacer, es publicar la revista de terapia ocupacional.
1: Claro, sí.
0: Y ahí yo sé que los colegas es como...
1: Sí, no, claro.
0: Pensando en la revista de neurología, y si yo, igual lo vamos a tirar en algún momento. Yo creo que probar.
1: Sí, o sea...
2: Javi, tienes que ganar terreno porque es importante que mostremos lo que hacemos los terapeutas ocupacionales.
0: Sí.
2: Y yo creo que es clave lo que dijiste, de hecho, con lo que te contábamos, bueno, nosotras estamos bien vinculadas al área. Yo llevo un rato también intentando publicar la de mi magíster, la cónsula leí yo con la misma técnica.
0: Lo posterga.
2: Porque yo creo que hay muchas inseguridades también respecto al trabajo que uno hace, pero me parece clave que en realidad hay que atreverse, si esto no es definitivo, es lo que tú decías, como lo estás haciendo hoy, estás viendo experiencia, vas a ir, a medida que avanzas y más lo apliques, vas a ir visualizando cosas que quizás en este protocolo no están tan claras, o van a surgir otras ideas, van a poder seguir avanzando, y no hay como otra forma de aprenderlo si no se practica. Y entonces, y después, lo que también nos pasa como terapeutas ocupacionales es que no ganamos el terreno también como frente para nosotros mismos como terapeuta y también como frente a otros profesionales. Por ejemplo, muy cortito, para contar una experiencia hoy día, hubo una presentación de como una nueva, no es forma, pero como que hablaban como de la teoría de como la psiquiatría del estilo de vida. Yo no sé si ustedes lo han escuchado, pero como casi que rama dentro de la psiquiatría de enlace.
0: ¿Ya?
2: ¿Ya? Y fue una psiquiatra que hablaba como de esta... como estilo de psiquiatría, se llama como el estilo de vida. Y resulta que cuando hablaba, lo presentó como algo muy novedoso, que claro, que lo empiecen a incorporar dentro como de todo lo que viene en el futuro, a mí también me parece muy novedoso, pero mucho de lo que hacía es el trabajo que como terapeuta ocupacional hacemos también, y como profesionales psicosociales. Entonces por atrás estábamos ahí con los colegas, con los TO, como que decíamos, esto para nosotros no es algo nuevo. Para el mundo de la psiquiatría y todo lo que hablan en los congresos, que ya nos compartía la psiquiatra de cómo estaba esto así como agarrando ahí, ya no sé, onda, ahora se tiene que prescribir sí o sí el fármaco y también tienes que prescribir el deporte, tal cual como lo haces con un medicamento. Nosotras decíamos, pero eso es mucho también de los acompañamientos que hacemos como terapeutas ocupacionales. Sí. Las rutinas, los roles, el cuidado cotidiano, los cuidados colectivos. Entonces, ahí como que chismoseábamos un poco y decíamos, pucha, claro, porque tampoco nosotros muchas veces hablamos de todo este estilo de cosas que hacemos. Entonces, también yo creo que es importante que este proyecto que tienes, que

0: tan bonito y este protocolo que tú creaste con todo este trabajo que hiciste en tu magíster, como que pueda ser visualizado y que inspire también a otros terapeutas ocupacionales y que se obtengan los resultados, que yo entiendo que es acompañar a estas personas y brindarle otro tipo de experiencia distintas a las que quizás han existido siempre, y viendo cómo tienen otros tipos de efectos también en su proceso de recuperación.
1: Sí, yo estoy súper de acuerdo contigo. Sí, lo vamos a hacer. Lo hemos hablado, como a veces los terapeutas tenemos como este déficit como en mostrarnos.
2: Sí, publicar. Que publicar, es la forma, en el fondo, que...
1: Totalmente. Y creo que ahí es algo que podemos mejorar. Yo creo que acá hay un material que efectivamente yo creo que le va a servir a chorrear a gente. Entonces yo creo que qué bueno que estás en ese proceso. Qué bueno que podamos estar hablando de esto antes de que eso ocurra.
0: Quizás se publique, quizás se publique
1: antes de que esto se escuche. Pero creo que es súper interesante porque más allá de eso, va a permitir igual de la visibilidad a un área y a una temática que en el mundo hospitalario no es tan frecuente. O sea, yo recuerdo, yo hago clase a los estudiantes que me dicen, pero es que yo en el hospital no puedo hacer nada. Como que ganas de decirle, no mire.
2: Puede hacer
1: algo. Porque en el fondo la gente se queda mucho con esto, porque el contexto hospitalario me limita, el contexto hospitalario no me permite.
0: Y no solo
1: digo
0: estudiantes.
1: Que es cierto. O sea, hay limitaciones en los espacios hospitalarios, sin duda. Pero también a veces uno puede salirse de la línea, ¿cachai? Como que,
2: sí, es que
1: se puede.
2: Atreverse. Claro. Como mantener líneas de seguridad, de higiene, como cosas muy transversales de un ambiente hospitalario. Pero como terapeuta ocupacional, uno puede... Es que esto es una práctica basada en ocupación. Y la ocupación es la danza. Y hay que buscar la forma en que esto sea seguro, si al final eso es lo importante. Mm. Y también esto, lo que jugó muy a favor... Ay, esto no es... que lo escucha ojalá mi jefe, doctor Loureiro, él también tiene una visión muy amplia y él es neurólogo, muy bueno, y también es artista, él también es músico. Entonces también le hace sentido el tema
1: de esta compatibilidad.
2: Claro.
0: Lo queremos.
2: Sí, sí. Y también hace un trabajo muy en conjunto con el mismo equipo, que me vayan conociendo, yo cada vez... que puedo, les explico, mira, hice esto con, como, que entiendan el trasfondo del trabajo, que a veces yo llego y digo, ya, ¿qué música le gusta? Y parto así como muchas veces muy vinculada con, aunque vamos a hacer entrenamiento en actividad de la vida, diría, arreglo personal, lavarse los dientes, y vamos escuchando esa música en particular, porque busco que sea lo más personalizado posible. Y en este ambiente, estas cosas tan fáciles que Spotify, pongo la canción y lo tengo ahí, yo soy un parlante humano, ya genera, y va muy de la mano con esto de la atención humanizada, y ahí se genera esa conexión, el vínculo, y de ahí en adelante, y que es poquito el tiempo que estamos, pero siempre es una vía...
1: Y es un significativo. En ese contexto, justo como que medio respondiste lo que te quería preguntar, que tiene que ver con el equipo. Tú planteaste que en este protocolo todo el equipo estaba como invitado, ¿no es cierto?, a participar. ¿Cómo fue la implementación como de este protocolo considerando el equipo? Cuando les contaste la idea, un poco lo que querías hacer, como, ¿cuáles fueron sus aprensiones o cuáles fueron como las disposiciones? Pensando en que si alguien en algún momento quisiera replicar alguna experiencia similar, ya sea en esta área o tal vez en otra área artística, un poco contarles cómo fue tu experiencia en este trabajo como interdisciplinario para poder lograr este protocolo.
2: Yo creo que, en primer lugar, ya el trabajo del día a día, del cotidiano, valorar cada una de las funciones de los distintos actores. Eso como base.
1: Claro.
2: Y para cada área, por un tema de tiempos, de disposición, hice como cápsulas informativas, por ejemplo, para los enfermeros, que era más fácil para ellos con el tema de los turnos, mostrándoles, este es el proyecto, estos son los objetivos y esto es lo que va a pasar. Eso. Mm. A los TENS, como era más cercano y estaba más tiempo ahí, hicimos ahí unas jornaditas como con Coffee Break. Entonces les mostraba con la imagen y ahí comíamos galletita y su copote. Al equipo, los becados, creo que también se los mandé en otro formato, pero ajustándome de distintas maneras para que la información llegara y que estuviera menos claro, tuvieran una idea de lo que iba a pasar en este como proyecto de investigación. Y cuando se iba implementando, como que decían, la Javi, yo ponía un letrerito afuera, así como. Y lo que hacía era también coordinar con los auxiliares si iban a limpiar la toma de muestras, o sea, lo que sea antes o después. Y cuando nos veían por la ventanita a bailar, como que iban entendiendo un poco de qué se trataba. Pero sí, fue súper importante lo previo.
0: Claro.
2: Justamente para que esto no sea así, ¿qué pasa? ¿Qué? Yo, como otras veces ya me conocen y saben que bailo con los usuarios, como que no era algo tan descabellado y tan así de golpe, pero sí, ese fue como el trabajo previo. Y en el fondo que supieran también qué roles ellos iban a como aportar, porque al final todo era un aporte. Po.
1: Sí, claro, por supuesto. ¿Y han participado en algún baile?
2: Sí, sí, mi equipo es un equipo artístico.
1: ¿A quién el próximo baile para ir?
2: Así vamos.
1: La fiesta.
0: Porque me encantaría participar.
2: Siempre hay gente motivada y...
0: Sí. Y ahora, Javi, su baile aquí en el podcast.
1: Sí. ¿Podríamos terminar bailando, por qué no?
2: Sí.
1: ¿Tarea buena? ¿Qué tipo de baile hizo la Javi?
2: ¿Cuál es el estilo? ¿Cuál música es? ¿Qué cantan?
1: Ay, qué bueno.
2: Sí, esas serían como las recomendaciones. Pero en primer lugar, de verdad, validar y darle lugar, la importancia a todos, porque de verdad es una sinergia.
1: Claro.
2: O sea, si yo voy a armarlo súper bien con los médicos nomás y con la enfermera, pero si no incluía a las TENS y el auxiliar, que es la que va a abrir la puerta, que, o sea, todo era parte. Y es una coordinación y ese es un trabajo en equipo. Sí, es un trabajo en equipo.
1: Por supuesto, sin duda. Sí. Oye, y como saliendo del mundo hospitalario, yo pienso, hoy día alguien nos puede estar escuchando en la casa y decir, oye, a mí igual me tinca esto, pero igual me da cosa, no sé. Como, ¿qué le diría a alguien que a lo mejor está como dubitativo en su casa, escuchando este capítulo, diciendo, igual podría bailar, pero no sé? Como, ¿qué consejo le daría? Porque yo creo que a la gente a veces le tiene mucho miedo como a que no salga bien, a que las cosas no salgan bien, a equivocarse y como a que no salga como antes. Entonces, como... quizás como, ¿qué le podrías decir a esa gente que a lo mejor le interesaría probar, pero al mismo tiempo como que aún no se decide escuchando este capítulo?
2: ¿Pero bailando? O sea, ¿para bailar como algo propio?
1: Algo propio, como explorándolo.
2: O sea, si está ahí, está escuchando después de escuchar el capítulo completo, y poner seguir a la...
1: a la siguiente playlist que vamos a dejar.
2: Pasa a la siguiente playlist y busca su artista favorito y de ahí partir. Primero consentir, sí, eso es lo más importante, porque... los pasos o el ritmo, todo ese tipo de elementos de la danza son cosas que se aprenden, son ya más contenido del mundo dancístico. Pero lo que mueve en primer lugar es sentir. Entonces, escuchar la música, algo que conecte, que haga sentido, y en base al sentir lo que va saliendo y lo que va fluyendo. Eso, y encerrado en cuatro paredes. Y disfrutar de la danza, del ritmo, de sentir que fluye y partir a lo mejor solo escuchando, después ampliar un poco los movimientos y después ya explorar por todo el espacio como quieran.
0: Y en espacios que sean seguros también para quien le pueda costar, como
2: y,
0: tú dices,
2: claro,
0: ya, cuatro paredes.
2: Puede ser cuatro paredes. Y después...
0: el baño, tu espejo.
2: Sí, claro. Mirarse. También mirarse al espejo y... pero... conectar con lo esencial, pues, que es escuchar la música y sentir. Y también, también se puede bailar también con la imaginería motora, solo cerrar los ojos y a lo mejor si no puedo mover mi cuerpo, también imaginando mover el cuerpo, solo con imaginería motora. Y ahí también se activan áreas cerebrales. Eso también puede ser, porque no todas...
1: sin duda.
2: Sí, así que eso también es más...
0: Y yo ahí, Javi, quizás reforzaría lo que decías antes, como no necesariamente tiene que ser la danza con una técnica específica, con un paso específico. Como que también está el permitirse explorar libremente, conectar con la música, con el sentir, con cómo se siente mi cuerpo si lo muevo así. Si lo muevo así.
2: Que ahí es donde está lo de danceability, que el movimiento nace a partir de la sensación del cuerpo. Y también es entretenido bailar ritmos que están estructurados y que también tienen un origen. Por ejemplo, la salsa, que tiene una clave, que se generó en ambientes sociales, muy social. También es entretenido vivir eso. O el ballet, con los movimientos más ordenados, todo más cuadrado, delicado. Como que explorar distintas formas es sumamente válido y ojalá las personas tengan acceso a vivir estos distintos estilos y siempre está la posibilidad de la improvisación en base al sentir. Y si no hay movimiento físico, hay movimiento ahí neuronal. Así puede ser también la imaginería motora. Lo he pensado, ahora lo pienso.
0: Me encanta el concepto también como para transmitirlo ahí a quienes nos están escuchando.
2: Mira, yo me acuerdo que a los 4 años... Ay, está hablando de mí. A los 4 años me gustaba ya bailar y me gustaba que las profes hacían estas coreografías y yo hacía mis propias coreografías con las canciones de Mazapán.
1: Ay, me encanta, ¿no? Amo.
2: Yo era súper coreógrafa.
0: Me encantó.
2: 4 años, Mazapán. Y no sé, pues en la Navidad, estas cosas que se hacían en el colegio, siempre bailaba y levantaba mi manito como para las fiestas patrias y qué sé yo, yo quería bailar, en fin. Mi mamá dice, pero Javi, no hay ropa. O sea, como que el tema de los vestuarios. Porque siempre explicaba vestuario, y como lo prohibió por ahí. Mamá, ojalá no escuches esto. Traumas, Pero yo dije, no, pues si yo me gusta bailar. Y yo seguía levantando la mano. Ya, esas fueron como mis primeras instancias. Dije, yo me encanta esto de bailar. Pero nunca me metieron a clases de ballet ni ninguna de esas cosas. Después, qué chistoso esto. Conocí Rojo. Rojo Fama contra Fama.
1: Ah, ¿ya lo pues eso fue. Sí.
2: Entonces ahí yo me di cuenta, cacha, pues ya, no sé en qué bruja vivía, que la gente podía tomar clases de baile. Y que así como, porque me acuerdo que estuve en un taller, pero no sabía que había más clases. Y ahí claro. Típico estos bailarines que estaban metidos en el Bafoti. Bafoti y después están en la tele. Y dije, yo quiero bailar. Entonces empecé a buscar internet, Bafoti. Y entré ahí y en ese mundillo mezclan el folclore con el ballet. Sí, y yo en mi vida había tomado una clase de ballet, estamos hablando ya de 15 años, pues, grande, un cuerpo ya grande, sí, formado, cadera y toda la cuestión. Y ahí fue como una de las primeras frustraciones porque mi cuerpo no era compatible con ese mundo del ballet, pues, ya uno tenía ahí su cuerpo. Pero me gustaba y después pasé al jazz dance. Sí, y ahí bailé harto y ahí me ayudó mucho esto de la técnica y era un poco más amplio y más amigable. Y ahí más o menos en esa etapa estaba como en esto de estudiar y ahí es donde quería bailar y mamá decía, no, porque además que como que yo siempre había sido más anta, como que no, como que este estereotipo del cuerpo, como que no coincidía con. Y esas fueron como mis primeras frustraciones. Y por eso me gusta también esto de más inclusivo porque y luchar con eso porque sí, que lata que al final pues, dependiendo del cuerpo que tú tenías, que esto igual es de la vieja escuela, entiendo que ahora las escuelas de danza están mucho más abierta. Amables totalmente, pero en ese tiempo era eso lo que se manejaba. Y después conocí la salsa, los ritmos latinos,
1: y ahí
2: yo dije, ya no, es que esta cuestión no. Y ahí empecé a bailar salsa, después bachata, ya actualmente, bueno, la vida me ha llevado ahí, dependiendo de que estaba en la U, después trabajando, pero lo que ahora estoy haciendo más es retomando ritmo latino, ahora estoy con bachata, bachata ladies.
1: Así que nada, esperamos que este capítulo les haya permitido como mirar desde una perspectiva nueva, esperamos que lo hayan disfrutado tanto como nosotras, ya se nos hizo cortito el tiempo. Y nada, los dejamos invitados a que nos sigan escuchando en otro capítulo de Sembrando Diálogos.
0: Bien. Chao, gracias.
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9: Radio Universidad Central indica la hora.
10: Son las 21 horas.
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1: Son las 21 horas con 31 minutos.
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1: Radio Universidad Central indica la hora.
2: Son las 21 horas con 34 minutos.
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0: Radio Universidad Central indica la hora.
1: Son las 21 horas con 48 minutos.

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2: El arte nos conecta, nos permite imaginar y, sobre todo, nos recuerda que siempre podemos seguir creando. Y es verdad que en este programa hemos podido conocer un montón de experiencias diferentes que conectan a muchas personas. Por eso el sentido de este programa es la conexión narrativa, porque significa aquel vínculo que se forma entre personajes y lectores. Es lo que hace que queramos leer. Y el arte es algo que evoca emociones, emociones muy especiales dentro de cada uno, y todos nosotros podemos darle una interpretación distinta, incluso todos nosotros podemos comprender el arte o qué es el arte de una manera distinta. Pero explorar cuál es nuestro propio arte, incluso más allá de un plano terrenal, y aprender a mirar las estrellas y ser capaz de llevarlas hacia un lienzo mientras enfrentas los propios desafíos de tu vida, eso es un reto tremendo. Y es lo que tiene que enfrentar también la protagonista de la novela, que será además el elemento central de esta entrevista, que es Amelia, El susurro de las constelaciones, la primera novela oficial de Catarina Fuensalida. Periodista, aprovecho de saludar también, egresada de la Universidad Central, al igual que yo compartimos alma mater. Y le damos la bienvenida a este programa de Conexión Narrativa, felicitándote por tu primera novela, Catarina.
3: Muchas gracias, Pancho. ¿Cómo estás tú?
2: Bien, bien, muy contento, emocionado y feliz de poder compartir contigo, de ver publicada ya tu novela y ver además que le está yendo bien. Así que
3: sí, increíble.
2: Me alegra mucho.
3: Muchas gracias.
2: Oye, pero ¿qué te parece si en lugar de ser yo quien le cuente a la audiencia de qué se trata Amelia,
3: claro,
2: eres tú quien presenta a tu protagonista y a tu libro?
3: Me parece excelente. Bueno, Amelia es una protagonista que le gusta mucho el arte, que le gusta pintar constelaciones y que le gusta buscar la búsqueda del sentido, como encontrarse en ella misma, pero más allá de ser el artista, quiere dejar una huella en el mundo como artista. Pero también muestra que no necesariamente se necesita tener los apellidos o los contactos para ser una gran artista. Ella quiere mostrarse tal como es, quiere mostrar que pinta constelaciones, que no necesita el contacto o algún amiguismo, como dicen, sino que por su arte, por ser ella, es quien le gusta pintar, le gusta crear este universo que es con las constelaciones, que es con los planetas, como para no ser un spoiler tan tajante.
2: Sí, bueno, y obviamente esta actitud también de Amelia, claro, es un combustible para ella y es, exacto, un eje central dentro de la misma novela, pero también es desencadenante de muchas de las problemáticas que ella debe enfrentar.
3: También, digo, sí.
2: La independencia tiene los beneficios de que te ayuda a construir tu propio camino.
3: Así es.
2: Pero al mismo tiempo también dificulta esos puntos donde te unes con otros.
3: Claro, como ahí aparece obviamente el coprotagonista, que es Ángel Martínez, y él es como que la saca de ese mundo, así como que la desestabiliza, como que empieza a mostrarle algo que ella todavía no conocía, que era el romance, que era el amor, porque siempre estuvo como muy conectada con el arte, con las emociones, pero más allá de conocer una pareja o conocer el romance en sí, es como que eso lo hizo sentir Ángel.
2: Y es curioso también porque Ahí se ve también cómo todos tenemos interacciones distintas con nuestros sentimientos y también con el arte.
3: Así es.
2: Porque hay muchas personas, incluso podemos verlo en los personajes. No quiero decir quién para no spoilear, pero los lectores lo van a entender inmediatamente. Y no necesitas haber leído el libro para entender el punto detrás de esto. Puedes ver el caso de dos personas que viven exactamente la misma situación.
3: Así es.
2: Sin embargo, una lo ve como un obstáculo para su arte.
3: Claro.
2: Y la otra canaliza una nueva forma de arte a través de esto.
3: Así es.
2: Entonces también es muy entretenido cómo te muestra esta dicotomía propia del arte, el hecho de que todos vamos a vivirlo y a verlo y a construirlo, a crearlo de maneras diferentes. Y creo que ese es uno de los puntos fuertes además que tiene la
3: novela. Sí, totalmente.
2: Porque hay momentos donde pareciera que son las relaciones humanas el mayor protagonista.
3: Sí.
2: En una novela que obviamente es de romance.
3: Exacto.
2: Pero el arte siempre está presente.
3: Arte siempre. Para Amelia pintar sus emociones, para Ángel también, incluso el tercero que es Joaquín. Él también hace arte, entonces todos están conectados con sus emociones, con los momentos, cómo se sienten. Es como muy de eso, de las emociones, a través del arte expresar las emociones.
2: Y su arte además va mutando a lo largo de la novela.
3: Así es.
2: Cosa que es muy llamativo porque les adelanto que esta es una novela que no cuenta con ilustraciones.
3: No.
2: Sin embargo, describe cada uno de estos lienzos de una forma que es bastante efectiva al punto de que uno es capaz de imaginarlo.
3: Así
2: y que
3: es.
2: Te describan el arte es algo bastante difícil
3: profundo,
2: de lograr.
3: Es muy profundo.
2: ¿Cómo te defino la Mona Lisa?
3: Claro, exacto. Eso mismo. Entonces, para Amelia poder decir, yo pinto constelaciones, pero ella te transporta esto, como dices, que no hay ilustraciones, te lo imaginas. Entonces, tú mismo cierras los ojos y te ves ahí mirando en la galería de arte la pintura, viendo cómo pasa la constelación, cómo pasa el planeta. Te das cuenta de todo eso a través de la mirada como del ojo imaginativo.
2: Sí, nos está regalando un arte ciego.
3: Exacto.
2: Una pintura ciega.
3: Sí, que
2: además también tiene un valor especial dentro de tu literatura y no quería dejarlo pasar. Pero vamos hacia los orígenes.
3: Claro.
2: ¿Cómo surge el concepto de Amelia?
3: ¿Cómo surge el concepto de Amelia? Uy, yo estaba pensando en escribir un libro hace tiempo, pero quería que fuera sobre alguien que dejara como una huella en el mundo, como que la gente dijera, me siento este personaje, quiero sentirme de tal manera. Y fue como que un día estaba mirando el cuadro de mi casa y justo me sentí como en una galería de arte. Y dije, wow, la protagonista tiene que pintar, tiene que ser artista, tiene que mostrar que puede hacerlo, que puede lograr lo que quiera. Y fue como que de repente miré el cielo también y dije como, ¿por qué no pintar constelaciones? También pensé en todas las pinturas, en todas las artes, pero dije como no, tienen que ser constelaciones. Como la noche estrellada, así fue como muy directo eso. Entonces dije, no, tiene que ser directo con el universo. Y además que lo particular de ella es que no se siente conectada como con la Tierra en esa parte. Entonces como que siente que mira al cielo y es como que ahí puede sentir. Entonces fue como, más allá del universo, sino que mostrar como las emociones a través de, no sé, que pinte una estrella fugaz y diga como, me siento triste o me siento feliz, pero que lo plasme en el arte.
2: Allí encontraste a tu musa.
3: Así es.
2: Al igual que Amelia, encontraste tu musa en las estrellas.
3: Exacto.
2: Mira qué interesante. Oye, y bueno, tú dices que hace mucho tiempo que querías escribir. ¿Cuánto tiempo te tomó todo este trabajo?
3: Yo la verdad es que he escrito otras cosas, pero muy distinto a lo de Amelia, sino que como más psicológico, como terror psicológico y eso. Y como que dije, ¿por qué no me lanzo con una novela a escribirla y a ver qué tal? Y así como diciéndolo off the record, como quien dice, la novela era mucho más...

0: grande, pero quise como mandarlo obviamente a la editorial y todo, y ahí como que fueron diciendo esto sí, esto no, y fue como que ahí quedó, pero quedó como yo quería. O sea, se hizo como los personajes y todo, son mis hijos, entonces como que es muy cercano y esta beta de escritora me encanta, como que me hace muy bien.
1: Oye, pero ¿cuánto fue más o menos el lapso que tú te tomaste en desarrollar Amelia como tal?
0: Yo te diría la verdad que 6 meses.
1: 6 meses en toda la novela.
0: Sí.
1: Wow. Te tomaste bastante poco tiempo para hacer una primera novela. Porque claro, no es lo mismo escribir.
0: Exacto.
1: Para ti, sí, digamos, o para mostrarle a algún amigo.
0: Sí.
1: Que escribir algo publicable.
0: Exacto.
1: Entonces que sea un lapso de 6 meses, vaya. Dice, fue bastante apresurado todo el proceso.
0: Sí.
1: Pero bueno, eso también es parte de la personalidad en ocasiones. Es como, bueno, si me voy a lanzar, me lanzo. Y
0: claro, no,
1: el famoso
0: también,
1: hiperfoco.
0: Exacto. No, y también que yo escribía, todo lo que pensaba lo escribía. Entonces fue como ahí armándose y se fue construyendo cada historia, cada personaje, cada todo.
1: Pero y pudiste dedicarle el tiempo, ¿no?
0: El tiempo también, sí.
1: ¿En qué contexto empezaste a escribir, Amelia? ¿De tu vida?
0: En el contexto que estaba tranquila. Y pensando en algunos proyectos que quería hacer. Y como un día estaba como retomando las novelas, como te digo, del terror psicológico. Y como me quedé mirando ese cuadro, dije como, ¿por qué no? Y empecé a escribir. Como que ahí empecé a escribir, como que miré el cuadro. Siempre miren algo que tengan frente a ustedes para que venga toda la inspiración.
1: Oye, y bueno, la inspiración es una cosa.
0: Ajá.
1: Pero después uno tiene que pasar a la siguiente parte.
0: Uh-huh.
1: Que ya no depende solo de ti, sino
0: no.
1: Que también la entregas a la editorial.
0: Exacto.
1: Entregas a este
0: Ediciones
1: hijo tuyo,
0: Gato,
1: como
0: sí.
1: Tú decías que es tu hijo.
0: Exacto.
1: Y lo entregas, así como que lo llevas hasta el colegio. Y es como un momento que te
0: claro, mamá orgullosa.
1: Claro, mamá orgullosa. Ahora depende. Y pucha, llega el momento de ver la nota y uno espera ahí. ¿Cómo fue todo el proceso que tú viviste con tu editorial? Que además, y no la habíamos mencionado, le mandamos
0: Ediciones
1: un saludo también, Ediciones del Gato.
0: Sí, Lilian Flores, me encanta. Ella es mi editora y ha sido mi brazo derecho, total. Ella ha sido súper partner, súper comprensiva. También Mariana Hales, también. Ella también es la otra como coeditora, las dos. Entonces han sido un 7 conmigo. Y obviamente, sin tampoco dejar de mencionar a Brian, que es la pareja de mi editora y también que es parte de Ediciones del Gato. Ha sido como muy partner todos ellos. Y no, Lilian me decía que yo, esto es como la vida de plantar un árbol, escribir un libro, tener un hijo. Entonces fue como eso, como que fuimos de a poco y le gustó mucho. Porque me dijo que yo traje el romance de vuelta. Como que traje esa beta de volver a escribir sobre romance.
1: Mira, oye, y bueno, ya escribiste el libro.
0: Sí.
1: ¿Has plantado un árbol?
0: Sí.
1: Ah, muy bien, ya. 2 de 3.
0: Sí.
1: 2 de 3, vamos espectacular. Ahí tienes que esperar a tu pintor nomás para...
0: Claro. Mi pintor.
1: Oye... Pero cuéntame, ¿cómo fue el proceso desde que tú llegaste con la editorial, en que los contactaste? ¿Por qué te pregunto esto? Porque uh-huh. Nosotros nos escucha mucha gente que tiene el sueño de escribir.
0: Que tiene el sueño de escribir, claro.
1: Y tienen muchísimas preguntas respecto del proceso. Entonces me gustaría que tú pudieras compartir un poquito de tu experiencia, de cómo buscaste, cómo encontraste a la editorial, cómo fue el proceso, qué fuiste sintiendo.
0: Claro, no, yo me dediqué a buscar editoriales. Pero dije, como me llamó mucho la atención, tuve una reunión con Lilian y dije como, wow, esto me gusta, todo lo que me está proponiendo, me encanta. Y mandé el borrador, se lo mandé por correo, todo. Y ahí después tuve respuesta y me dijo, sí, démosle. Y fue como, ya. Entonces, el consejo que les doy es que lo manden a editoriales, que manden el borrador, que no tengan miedo de si no les gusta o no, que lo hagan. O sea, que tengan esa libertad de hacerlo.
1: Pero además tú cuentas con el beneficio adicional de que como periodista
0: claro.
1: Ya tienes una redacción más o menos buena,
0: claro.
1: O sea, dentro del estándar mínimo, porque le aclaro a la gente, escribir en, muchos profesores sobre todo le dicen periodistes, no es lo mismo que
0: no.
1: Escribir en español o para una novela, uno
0: claro.
1: Muta mucho,
0: sí.
1: Entonces no necesariamente va a escribir perfecto en los dos formatos,
0: no.
1: Pero ya uno está más o menos dentro de lo
0: óptimo. Claro, sí, no, eso también me agradeció Lilian, que tenía un buen lenguaje, que le gustó que era como muy narrativo y que era muy descriptivo.
1: Sí, no caes en las reiteraciones de palabras.
0: No, también, sí.
1: Me encantaba,
0: sí.
1: Tengo ese vicio, yo creo que tú también lo
0: demasiado,
1: tienes.
0: Demasiado, sí, soy muy en ese.
1: Sí, es que a veces uno puede repetir palabras sí. Dentro de la novela o todo porque se entiende que hay ciertas figuras literarias.
0: Claro, obvio.
1: Sí.

0: No, como periodista, como, como que le da el toque.
1: Sí, así, a mí también, sí, como no puedo, claro, sí, a mí me pasa exactamente lo mismo.
0: Sí, no puedo poner en la misma palabra dos veces en el mismo párrafo. No,
1: yo tampoco, no.
0: Sí. Oye, y ahí fuiste realizando el trabajo con la editorial.
1: Sí, ellos fueron... además que como Lilian también es periodista, entonces igual es un bonus.
0: Mismo lenguaje.
1: Claro, entonces hablábamos el mismo idioma, como quien dice.
0: Sí. Oye, y bueno... ¿Qué sentiste una vez que ya viste publicado tu libro, que viste nacer a tu hijo, que lo tuviste en tus manos por primera
1: vez? Emoción. Literal que nos reunimos con ella, me mostró el libro y lo único que pude hacer fue quedarme en shock, como ida, y fue como wow. Miré y dije, esto es realmente la portada que yo quería, todo. Entonces me encanta.
0: Sí, la portada es preciosa y grafica muchísimo el personaje de Amelia.
1: ¿Cierto? Es como muy wow, como que yo quería que ella no mostrara su rostro. No quería que se viera su rostro ni nada, sino que fuera como ella pintando, porque lo que se tiene que mostrar es a ella pintando, su mundo, su universo.
0: Sí, es que, ya, mira, me voy a ir en, como dicen los Lolo, a la ola mística, pero para mí el rostro de Amelia es lo que tiene al frente.
1: Claro.
0: O sea, para mí el rostro de Amelia está ahí, en las constelaciones. Exacto. Ella es.
1: Exacto.
0: Ella es eso.
1: Sí.
0: Entonces su rostro terrenal, que es de lo que ella huye tanto... Podría ser cualquiera de las lectoras.
1: Sí, de hecho todas pueden ser Amelia. Todas pueden sentirse Amelia en algún minuto de su vida.
0: Sí, porque además ella enfrenta momentos fuertes. Y Amelia está lejos de ser una protagonista perfecta.
1: Sí, lejos.
0: De hecho, yo creo que es, puede gustarte la novela y quedarte muy mal Amelia.
1: Sí, tal cual.
0: En un punto. O al mismo tiempo puede caerte muy bien o decir como, wow, yo pasé por eso.
1: Imagínate,
0: yo tuve esos
1: que
0: choques.
1: Me han dicho hombres que se han sentido Amelia en algún minuto de su vida. Entonces eso es como muy profundo y eso me encanta.
0: Tiene sus giros que son...
1: Sí, me encanta.
0: Que son muy interesantes y hay que tomar decisiones valientes como autor, porque Amelia tiene decisiones cuestionables.
1: Sí, muy.
0: O acciones cuestionables, o momentos donde... Pues, ¡ay!
1: Como, ¿por qué hizo eso?
0: Claro, claro. Y para eso también hay que ser valiente como autor, porque el protagonista, mucha gente trata de pintarlo perfecto.
1: Sí,
0: que
1: no,
0: es como el personaje idealizado.
1: Yo quería
0: y Amelia
1: que se vieran
0: no
1: sus
0: idealizada.
1: Demonios, sus matices, todo.
0: Sí. Amelia tiene muchas virtudes excepcionales y ella está en una búsqueda importante. Ella está creciendo también.
1: Está creciendo también.
0: Es muy joven en la novela.
1: Claro, sí.
0: De hecho. Y estos tropiezos también muy propios en ocasiones incluso de la inmadurez y todo, la vuelven un personaje real.
1: Claro, y como nunca había sentido ese chispa del amor, también el amor te hace hacer locuras o te hace actuar de tal manera.
0: Y los conflictos, ¿en qué momento choca el amor con mis objetivos? Y además el amor que siento con otros con mi propio amor hacia mí, mi
1: así
0: orgullo.
1: Así es.
0: Porque a Amelia creo que es de los personajes más orgullosos que he leído.
1: Es verdad, sí. Es verdad.
0: Entonces, es todo un giro ahí.
1: Sí.
0: Oye, eso sí, te invito a que hagamos una pausa musical en honor a Amelia y a un momento...
1: Me parece perfecto.
0: ...preciso de ella dentro de la novela, y yo creo que sabes de cuál hablo.
1: Claro.
0: Así que te invito a ti a que hagas la primera pausa.
1: Bueno, vamos con nuestra primera pausa y los dejo con la canción de Traitor de Olivia Rodrigo.

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1: Hola a todos amigos y amigas, les damos la bienvenida una vez más al segundo bloque de Conexión Narrativa. Estamos conversando con Catalina Fuensalida, autora de Amelia, el susurro de las constelaciones.
2: Así es.
1: Una novela que, si se viene recién sumando a este programa, le cuento a grandes rasgos de qué se trata. Amelia es una protagonista, una joven que ama la pintura, pero no ama la pintura más tradicional, sino que su pasión se encuentra en las constelaciones, en los cielos, en el universo.
2: En el universo.
1: Ella está un poco desconectada de lo terrenal.
2: Sí.
1: Sin embargo, su arte no va a ser el único foco dentro de su novela, ya que ella va a conocer el amor.
2: Sí, así es.
1: Y va a tener que adentrarse en todo lo lindo que tiene el amor, pero también en todos los desafíos de las relaciones con otras personas, en tus otros vínculos y en cómo ellos también chocan a veces con uh-huh. tu propio arte e incluso con tu propio orgullo y la costumbre de ser totalmente independiente.
2: Así es.
1: Esta obra, Catalina, le hemos dedicado ya varios minutos, pero uh-huh. también quiero que hablemos de algo muy importante, porque digamos que el trabajo de un autor no termina al momento de poner el punto final a la novela.
2: No, claro que
1: no. De hecho, yo diría que ahí es donde recién estás empezando.
2: Así es.
1: El trabajo. Así que me gustaría que me contaras inicialmente qué es lo que vive un autor cuando termina su manuscrito.
2: Uy, muchos nervios, claro, porque uno piensa, de tal manera está y tienes que mandarlo a las editoriales. Y en mi caso ya como lo mandé a Ediciones del Gato, tuve que tener mucho trabajo con mis partners, con Lilian. Y sentía mucha emoción también mucha emoción, porque es verlo así en vivo y en directo, tener tu libro, ver tu nombre, ver que es tal cual lo soñaste o mucho mejor a lo que soñaste. Entonces es como muy fuerte la emoción que se siente.
1: También hay algo que yo te quiero aplaudir, que lo he visto como una virtud muy fuerte.
2: Muchas gracias.
1: Y que tiene que ver justamente con lo que hablábamos antes, de que el trabajo no termina cuando tú dejas de escribir.
2: No,
1: sino es. Que después de eso tú tienes que mover ese libro.
2: Sí, mucho.
1: Incluso cuando el libro está publicado, ahí todavía vas al 50% del trabajo.
2: Sí.
1: Ahora hay que moverlo.
2: Sí.
1: Y tú has tenido tanto la posibilidad como la destreza uh-huh. para posicionar tu libro, para posicionar tu marca.
2: Sí.
1: Si lo queremos ver desde un ámbito un poco más de marketing.
2: Claro.
1: Y es normal, eres comunicadora, eres periodista. Y tu novela ha aparecido en una multitud de librerías, en varios medios de comunicación. Esta está lejos de ser tu primera entrevista como autora.
2: Exacto.
1: Entonces me gustaría que me contaras cuáles fueron tus claves y las recomendaciones que tú también le darías a otros autores.
2: Para que puedan lograr como esa marca, dices tú.
1: El posicionamiento.
2: Claro.
1: Porque es muy difícil llegar a grandes librerías, a exponer tu libro, conseguir entrevistas. ¿Cómo lo has trabajado tú? Eres especialista, eres periodista.
2: Claro. Cuenta. Es que todo es muy riguroso con mi equipo, que es Lilian Flores, que es mi editora. Y con
1: también
2: ella
1: periodista,
2: también para periodista
1: que no
2: sí
1: para que,
2: exacto y con ella hemos como visto todo esto de hacer publicidad y además que lo que hacemos siempre es ir a las librerías, estar ahí en contacto con la gente, estar ahí de conversar, de si hay una persona que tiene un libro, decirle como qué libros te gustan y uno como mostrar el libro. Es como eso, como tener conexión, siempre estar con la gente, de estar ahí presente, estar presente. Eso es lo inicial, estar presente en el lugar.
1: ¿Y qué hay del movimiento que tú le otorgas también al libro? Porque, sí, es verdad, yo te he encontrado a ti en un montón de ferias, o sea, desde que sacaste...
2: La furia del libro.
1: Desde que sacaste este libro yo te vivo pillando.
2: Claro.
1: ¿Y cómo lo has movido también en medios de comunicación? Que cuesta tanto que se difunda un libro en medios hoy en día.
2: La verdad es que como creo videos entretenidos como contando del libro o como me aparezco en, no sé, Librería Antártica o que leo Forestal o que leo en cualquier que leo, Los medios me van como contactando igual, como que dicen como, wow, este libro me interesa porque, y ahí es como que se hace. Pero siempre en mi Instagram yo digo, no, tengo que mostrar cómo es el libro. Hago un reels de mostrar las imágenes, cómo podría ser, los personajes. De hecho, tengo un canal de difusión donde subo cosas para que la gente interactúe. Como te digo, siempre estar en contacto con la gente, que se sientan parte. Por ejemplo, yo digo, ¿qué team son? O sea, les voy preguntando así, ¿son team Ángel, son team Joaquín, son team Amelia? Díganme, interactuemos, conversemos, se haga un diálogo, esa cercanía, que siempre estemos juntos así.
1: Oye, es muy llamativo cuando lo planteas así y me parece fundamental, porque realmente es crucial que un autor mueva su libro.
2: Sí,
1: que,
2: total.
1: Porque si no, el libro va a quedar muerto ahí guardado en cajas, en estanterías. Si un autor no lo está moviendo, entonces ese libro nunca va a llegar a las otras personas. Sobre todo hoy que se publican, sin exagerar, miles de libros al año.
2: Miles.
1: Entonces, es muy importante el trabajo que estás realizando. Y me alegra también ver que estás explotando todas tus destrezas, que son fundamentales. Y bueno, de esta manera. Ah, bueno, me faltaba también comentarlo. Me llamaba la atención cuando tú mencionabas tu proceso. Tú también inviertes en publicidad. Me he encontrado con algunas de tus publicaciones.
2: Claro, más que nada la editorial. Más que yo también. Sí.
1: Que lo hace de forma inteligente también, porque sí. Sí, porque me ha llegado y he conocido otras personas que han escuchado de tu libro.
2: ¿En serio?
1: Y, sí, y justamente porque ha aparecido dentro de esta publicidad,
2: digo,
1: clásica
2: con,
1: que aparece en
2: claro,
1: Instagram.
2: Claro, con Lilian tenemos muy bien eso. Y también las ediciones del gato, o sea, está boom, es un boom esa editorial.
1: Sí, excelente. Y bueno, les enviamos siempre las mejores vibras. Y acá Conexión Narrativa cree en las editoriales.
2: Eso es muy lindo.
1: Así que esperamos que les vaya muy bien y que puedan seguir apoyando a que más autores cumplan sus sueños.
2: Total.
1: Que además es una editorial que se especializa y fortalece a los autores independientes.
2: Así es.
1: Apuesta por lo nuevo,
2: ¿sí?
1: Por lo emergente.
2: Sí, cree en ti.
1: Sí, así que es un lindo mensaje el que comparte también la
2: Ediciones del Gato, la mejor.
1: Oye, y bueno, dentro de todo esto ya se construyó la marca. La marca Amelia.
2: Amelia,
1: podríamos
2: sí.
1: decirle.
2: Sí.
1: ¿Y qué está trabajando ahora tu mente como comunicadora para explotar esta marca?
2: Yo quiero que Amelia sea una saga. Que sea una saga de 5 libros. Y ya lo tengo claro, ya lo tengo listo, ya tengo todo pensado. Así que ahora estoy escribiendo el segundo, que ya me falta poco para terminarlo. Muy poco.
1: Ah, o sea que podríamos tenerlo 2026.
2: Sí.
1: Excelente, mira. Ya vamos comenzando a adquirir los compromisos frente a micrófono.
2: Sí, dejo dicho y pactado que sí. Sí. Y de hecho, va a ser muy llamativo porque está en la playa. Así que es como que se fue de vacaciones, Amelia. Pero sigue pintando. Nunca va a abandonar las pinturas.
1: Bueno, es que a veces uno necesita desconectarse para conectar con el arte.
2: Totalmente.
1: Es como en el caso de un escritor también, bueno, hablando de ti nuevamente. Si tú te vas a la playa, pucha, con el sonido de las olas o todo, te dan más ganas de escribir.
2: Sí.
1: Un escritor escribe más en vacaciones porque tiene el tiempo para escribir. Lo mismo le ocurre muchas veces a los pintores, incluso cuando lo vuelven su trabajo.
2: Exacto.
1: Porque al final se da la particularidad de que tu trabajo es también tu pasión, es lo que disfrutas. A veces es esa circunstancia para hacerlo desde otro prisma, desde el prisma únicamente de, ok, no estoy, por ejemplo, dibujando esta pintura para venderla, sino porque me relaja, me está expresando y quiero probar cosas nuevas.
2: Claro, y como Amelia tiene sus exposiciones en la galería Les Étoiles, que significa las estrellas en francés, ella está muy conectada con eso. Entonces en el segundo libro sigue pintando estrellas, sigue pintando constelaciones. O sea, Amelia solo pinta constelaciones y estrellas, no se baja de ahí.
1: Además de eso, también estará ubicada, me imagino y presupongo, ya que va a la playa, en un lugar donde se ven mucho mejor las estrellas.
2: También
1: esperemos también que pueda ver mejor su propia vida y su futuro estando
2: se vienen cosas este muy fuertes, con Rayos. Decírtelo así, se viene mucho dolor. Rayos. Muchos nervios, la gente va a decir como, no, pero Amelia, ¿por qué haces esto? No, se viene mucho.
1: Lo que
2: mucho.
1: Yo dije todo el
2: principio. Todo lo que sí. Se viene, van a odiarla, van a amarla, van a ser team Ángel, van a ser team Joaquín, van a ser team, uy, no sé, pero se viene muy potente. Y va a ser para todos, para los niños, para los adultos, para todos. Todos van a sentirse parte de la historia. Y es la historia.
1: Uy, yo te lo había contado solamente fuera de micrófono, pero ya que lo dijiste, sí. Sí. Hay un momento en que es un constante que tiene todo su contexto, no piensen que no, pero es un constante como, pero Amelia, Amelia, ¿por qué?
2: Amelia, ¿por qué? ¿Por claro. qué?
1: Cosa que, como te lo dije cuando off the record, que ahora lo vamos a hacer on the record.
2: On the record.
1: On the record, ya que me diste la autorización al dar tú el pase directamente aquí. Amelia se siente como un personaje muy humano porque no es perfecta.
2: No, no es perfecta.
1: Tiene muchos defectos, total. muchos. Y tanto que te puedes sentir representado en ciertos momentos de la vida, sobre todo porque ella es tan joven.
2: Tan joven, tiene 27 años.
1: Claro, entonces es una edad donde uno se pega con doros.
2: Claro.
1: Se pega con doros. Donde uno dice, habla siempre, sí, la responsabilidad afectiva y todo. Uno intenta tener responsabilidad afectiva. Exacto. Pero no siempre la tienes porque te equivocas. Y después dices como, oh, chuta, me equivoqué.
2: Sí, no, un error. Y lo bueno de todo es que también tiene a su madre como apoyo. Que su madre es un
1: ser de luz.
2: Es maravillosa.
1: Es un ser de luz.
2: Es maravillosa.
1: Sí. Es mamá. Y siento que el lector se puede sentir representado con la mamá de...
2: También.
1: Sí, mucho. Porque es como
2: Ernesto también.
1: Sí, es lo que muchas veces... Ella dice lo que a uno le gustaría decirle a Amelia.
2: Claro.
1: A mí me pasaba eso y es como...
2: Pero, bien dicho.
1: Sí, y ella se lo dice con un amor. Se siente tan mamá.
2: Tan mamá, sí.
1: Si tuviera que destacar algo de todos los personajes que escribiste...
2: Inés,
1: su mamá, es tan mamá.
2: Tan mamá, claro.
1: Me encanta. Oye, pero hablando de cosas que me encantan, también está el sentido musical que tiene Amelia.
2: Sí.
1: Que la música es un elemento trascendental, sobre todo en la segunda mitad del libro.
2: Sí.
1: Así que, ¿qué te parece si vamos a una pausa musical con una leyenda de todos los tiempos, con Cyndi Lauper?
2: Sí, con Girls Just Wanna Have Fun.

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1: Ya estamos de regreso en Conexión Narrativa. Y ahora, amigos y amigas, los invito a todos, estén donde estén, si tienen la posibilidad de abrir una ventanita, de salir al patio, de tratar de mirar las estrellas un segundo. Porque a veces los días se vuelven tan intensos que uno no le da tiempo a la intensidad del corazón también.
2: Así
1: de
2: es.
1: Poder ver el mundo, de desconectarse de las obligaciones.
2: Suelten el teléfono.
1: Suelten el teléfono, pero no le pongan pausa.
2: Pueden no mirar la pantalla. Escuchen.
1: Pero no le pongan pausa.
2: Exacto.
1: Porque estamos hablando respecto de una chica muy especial, una protagonista que está más desconectada de lo terrenal y que se pierde en las estrellas. Las estrellas, las constelaciones son la musa de su arte.
2: Por eso
1: su libro se llama Amelia, el susurro de las constelaciones, la obra de Catalina Fuensalida y que ha sido el eje central de esta plática que hemos sostenido a lo largo de esta jornada. Y ahora nos adentramos para este tercer y último bloque de la entrevista en el concepto central al final del día de este libro, que es el arte propiamente tal. Arte y literatura.
2: Sí.
1: Parece una categoría de estos juegos como de trivia.
2: Claro, una trivia, sí. Una trivia.
1: pero no es la trivia propiamente tal.
2: No.
1: Catalina, es inevitable preguntarte
2: ¿Sí? De
1: qué manera tú te conectas con el arte.
2: Uy, yo en eso soy muy distinta a Amelia, porque ella pinta constelaciones y todo. Yo no dibujo ni a palos. Pero pienso así como, no sé, la flor, y ahí puedo dibujarla. Como que tengo que pensar o verla para hacerla. Pero como ella dice, no, yo veo el universo y pinto y todo. Ella es como muy en ese estilo.
1: Hacia lo etéreo.
2: Claro, así como el etéreo. Yo no, como que tengo que ser muy así detallista. Como que tengo que verla, sentarme y ya, una flor. Te hice una flor. Pero tengo que muy detallista.
1: Calcarlo.
2: Claro, así como Pokémon, que colocas el Pikachu y lo calcas como en Pokémon.
1: Sí.
2: Ese estilo así, porque si no, no te dibujo ni a palos.
1: Sí, claro, con este papelito, ¿cómo
2: claro,
1: se llama? Papel diamante,
2: exacto, sí.
1: Claro, sí. Como típico trabajo de cuarto básico, así con papel diamante.
2: Sí, así mismo.
1: Oye, hasta así me quedan mal los dibujos.
2: No,

0: tuve que escribirlo, tuve que sentirlo como si fuera ella. Entonces fue como que empecé a mirar documentales, de hecho, de estrellas, mirar documentales de arte. Me recomendaron un documental súper bueno que era como con respecto a eso, que de hecho es de amor y drogas, y ese que está en Netflix, que es de un artista que se termina convirtiendo como poco menos en un robot. Entonces es como muy bueno. Y me gustó porque Sima Blue se llama el video ese. En Netflix está. Me lo recomendó una gran persona que quiero mucho. Y me gustó mucho eso. Entonces me gusta mucho conectar con eso del arte. Me gusta mucho el arte, leer sobre arte. Tengo amigas que me cuentan igual de arte. Entonces en eso nos parecemos, en el sentido de que nos gusta el arte. Pero no soy tan así de sentarme y mirar las estrellas y quedarme así como, oh, la estrella tanto. No soy como ese estilo, como que es muy distinto a mí, Amelia.
1: Tú no eres Amelia.
0: No, yo no soy Amelia.
1: Tú no eres Amelia.
0: No.
1: Pero claro, el escritor tiene que conectar con los personajes y entenderlos, a pesar, ¿sí?, de que no compartan. Bueno, si no, no se podrían escribir muchos villanos.
0: No, claro.
1: O sea, yo creo que la mayoría de nosotros no sería capaz de cometer un genocidio.
0: No, por ejemplo, cuando escribía la parte de Ernesto que tenía Parkinson, muy fuerte.
1: Tremendo. Spoiler.
0: No, pero sí saben que está enfermo, así que no es un spoiler, porque solamente eso, que está enfermo de Parkinson.
1: Para mí es tremendo spoiler, pero porque, o sea, eso sale cerca de la página 200.
0: Claro.
1: Así que yo creo que es tremendo spoiler, pero bueno, si se le sale a la autora, ¿quién soy yo para juzgar?
0: No, es un spoiler.
1: Estoy más tiritón que Ernesto.
0: Claro.
1: Ahora.
0: No.
1: Sí. No. Es que, bueno, a veces se escapan los spoilers. No,
0: soy Tom
1: no,
0: Holland. No pasa. De la literatura.
1: Claro.
0: Uy, no.
1: No te preocupes, tú no. Te desubicaste con el spoiler y yo con la talla de humor negro.
0: Exacto.
1: Así que
0: sí. Estamos los dos.
1: Uno a uno. Empatados. Funados.
0: Qué trivia.
1: Funados. Mira, si nos van a hashtag funar, nos funan juntos.
0: Claro.
1: Sí. Me inmolé para salvarte. Oye, Cata, y bueno, tenemos esta distinción. Entonces, cuéntame, ¿por qué escribir específicamente? Bueno, que tú ya me relataste un poquito esta epifanía que tuviste con el cuadro y al mirar las estrellas. Pero más en concreto, ¿por qué escribir sobre un artista y no, por ejemplo, sobre una periodista con lo que podrías tener mayor cercanía, o una cantante que también sé que tienes ahí toda tu historia detrás?
0: Claro, claro.
1: O por el área de la música. ¿Qué fue lo que te cautivó para decir, en verdad tiene que ser un artista y tiene que ser este mundo?
0: Bueno, es que yo igual trabajo en una revista escribiendo y hablo de arte. O sea, entrevisto a artistas, veo ese mundo bohemio, todo eso. Entonces dije como, wow, me gusta. Quiero como, no exponerlo, claro, pero sí como mostrar esa beta, o sea, como la mirada del artista. Eso de mostrar así al artista, a la pintora, mostrar eso. Darle como esa voz.
1: Oye, y además lo comentábamos, el arte, la pintura, es algo tan visual.
0: Muy visual.
1: Tan visual. Pero que se integra en este primer libro desde el relato puramente.
0: Sí.
1: ¿Cómo te gustaría a ti integrarlo ya en tu próxima novela, en el segundo libro? ¿Cómo te gustaría incorporar el arte en la saga propiamente tal, ahora que ya viste el éxito del primer libro?
0: ¿En el sentido de que siga pintando Amelia?
1: No. En el sentido de cómo integramos, porque este libro se trata de arte.
0: Sí.
1: ¿Cómo se podría evolucionar la proyección o la integración del arte como tal dentro de la novela? Y ahí te doy el pase también para que puedas ponerle los retos y los desafíos a la editorial acá frente a micrófono.
0: Claro. No, yo creo que hay que seguir proyectando, obviamente, y haciendo que la galería de arte crezca mucho más. O sea, como, no sé, quizás hacer una galería de arte en tal parte, crear como una distribución de que hayan galerías de arte en las novelas. Que hayan así como, no sé, es que no quiero spoilear.
1: Ya.
0: Pero es como eso, como seguir conectando que el S. Toiles no muera. O sea, que la galería de arte del libro continúe.
1: Va a seguir viva. A
0: exacto,
1: pleno.
0: Exacto.
1: ¿Y qué es de los aspectos gráficos del libro?
0: Como

0: hacer imágenes, dices tú.
1: Por ejemplo. Bueno, es que, tú dime, claro, si eres la,
0: no,
1: la doctora.
0: Es que a mí me gusta que la gente se imagine y que no tenga como esa eso de decir, ya, yo veo a Amelia de tal manera. No, si Amelia a ti te parece que tiene el pelo negro, si tiene el pelo tanto, tú estás diciendo cómo quieres que sea. Entonces, no quiero que esté como dibujado para que la gente diga, ah, pero me lo dibujó y yo quiero sentir, no, yo quiero ver que sea de tal manera, de tal. Y entonces dije como no, no quiero que haya imágenes, quiero que vuele la imaginación.
1: ¿Tú quieres que cada pintura de Amelia sea diferente para cada lector?
0: Claro, exacto. Sí.
1: Me parece una forma muy bonita de construir arte.
0: Sí.
1: Definitivamente.
0: Así es. Es que claro.
1: Sí, me lo imaginaba. Fíjate, mira, esto es algo muy nutritivo y que me encanta de haber creado conexión narrativa. Uh-huh. Porque estos momentos de entrevista, de conversación, te hacen ver los libros de otra manera. Uh-huh. Cuando en mi primera lectura, yo soy honesto con los auditores y también contigo como autora.
0: No, obvio.
1: Mientras estaba leyendo, a veces decía, me encantaría que la editorial hubiera incorporado dibujos, ilustraciones, ver las pinturas. Y yo decía, en un momento dije como, wow, esta qué gran oportunidad perdida. Pero ahora que converso contigo y escucho lo que tú me dices, digo, qué bueno que no lo hicieron.
0: Es que, claro,
1: qué porque, bueno que no lo hicieron.
0: Por ejemplo, tú puedes estar ahí en el Museo del Louvre, o en cualquier museo, o en cualquier parte, y tú ves las pinturas y dices como, wow, esta pintura. Pero en el fondo Amelia te pinta constelaciones y tú puedes decir, wow, son moradas, no, son verdes. Entonces tú te las imaginas, no está impuesto. No está impuesto para que tú digas, pero yo como si yo me imaginé que tenía 6 estrellas. O no, yo pensaba que Plutón, o no sé, cualquier planeta. Entonces es como eso, además, que vuele la imaginación.
1: Además vuelve el arte de Amelia inigualable.
0: Claro.
1: Porque tú no... Porque siempre va a estar el desafío de que tienes que estar a la altura de las expectativas de una pintora del nivel de Amelia.
0: Exacto.
1: ¿Quién puede pintar eso? Bueno, esto eleva a Amelia a una categoría de leyenda, a una categoría de lo que en un futuro puede llegar a ser ella, un Van Gogh o...
0: Exacto.
1: Porque no le estás poniendo límite al estilo de su arte. De hecho, nunca se especifica cuáles son los estilos que ella utiliza dentro de sus trazos.
0: No, ella es muy libre.
1: Entonces, cuando me planteas el concepto así, Catalina, creo que me enamora ese concepto de un arte ciego y libre, libre como es Amelia también.
0: Es muy libre ella, en todo su esplendor. O sea, igual es como muy perfeccionista en eso, pero es libre. O sea, le gusta crear las constelaciones, le gusta pintar. Y no es decir, por ejemplo, no sé, que pinte el océano o que pinte una flor, sino que las constelaciones, o sea, ella se siente, no sé, triste y pinta tal cosa, o se siente feliz y pinta tal cosa.
1: Y además las constelaciones que ni siquiera nosotros somos capaces de imaginarlas a perfección.
0: Es que más sí, allá de la vista del ser humano, claro.
1: Claro, e incluso, y más allá aún, digamos que nos encontramos con el fenómeno de que, en el fondo, todas las imágenes que nosotros vemos son recreaciones.
0: Exacto.
1: Y recoloreos. Entonces, me encanta, realmente me encanta este concepto que me presenta, y creo que es un gran atractivo de la literatura.
0: Es que claro, porque si es un libro con ilustraciones, te deja igual, no estoy diciendo que sea malo, porque obviamente hay algunos libros que, wow, que tú dices, oye, increíble, me encantó el castillo, o me encantó cómo se ve el vampiro, o tal. Pero un libro que, para mí, me encantan los libros que no tienen imágenes, porque me hace volar la imaginación. Entonces, si yo digo, no sé, Pepito tiene el pelo rojo, no, para mí, tiene el pelo negro. Así como quien dice. O Pepito tiene 6 hermanos, no, para mí ya tiene 6 hermanos, pero quizá, no sé, pues uno es cantante ya. O el otro es artista, no sé, pues renacentista y así. ¿Cachai?
1: Mira, te voy a contar algo. Uh-huh. Y le voy a aprovechar de mandar un saludo enorme a mi hermanita Isidora. Te quiero mucho, te amo todo el corazón.
0: Qué lindo.
1: Ella es mi primera lectora, mi lectora número uno. Ella leyó mi novela mientras estaba en proceso cada página. Y es muy gracioso porque ahora yo estoy escribiendo la precuela. Uh-huh. y se la mandé. Ella me da mucha risa porque ella me dice migajas, porque le voy mandando como de a 3 páginas. Y claro, le llevé 10 páginas ahora, entonces estaba contento. Me estoy armando la marraqueta.
0: Claro. De poco se hace.
1: Y en un momento yo digo el color de pelo de un personaje, que uh-huh. Según yo lo dije en la novela anterior, pero ella no se acordaba. Uh-huh. Y que es uno de sus personajes favoritos. Y ella me dice, es rubio. Y me dijo, pero sí, es rubio. Me dijo, yo siempre lo imaginé con el pelo negro. Y yo,
0: ¿ves?,
1: dije, no, es que no tiene, es rubio y tiene que ser.
0: ¿Sí?
1: Y me dice, pero no. Y me dice, me va a tomar mucho tiempo imaginármelo rubio.
0: Así es. De hecho, por eso, si te fijas, cuando hacen las películas, que uno, mi mayor sueño es que se haga película, dámele ojalá, así cuando te digo.
1: Ya, me adelantaste una pregunta, así que me alegra verla. Sí.
0: Me encantaría. Por ejemplo, hay películas como, no sé, por decirlas como más juveniles, como A través de mi ventana, los personajes no son nada que ver con el libro. O sea, los actores no se parecen al libro.
1: Bueno, es muy, son muy pocas las adaptaciones,
0: claro,
1: que están a la altura.
0: ¿Sí?
1: De hecho, hay peliculones, pero peliculones en letras mayúsculas, que son muy malas adaptaciones. Por ejemplo, la película Blade Runner, que
0: sí,
1: es un peliculón legendario, y yo este año la vi por primera vez.
0: No,
1: irónicamente, nunca había visto Blade Runner.
0: Porque es como no ver Titanic.
1: Es que me gusta mucho el libro de... Mira, si cambiaron hasta el nombre, pues sueña, de Sueñan las ovejas con... Sueñan los androides con ovejas,
0: sí,
1: eléctricas.
0: Sí.
1: A mí me encanta, uno de mis libros favoritos, y yo tenía miedo de ver la película porque dije, no, no me va a gustar.
0: No te va a gustar.
1: No me va a llenar.
0: ¿Y te gustó?
1: Me gustó más la película
0: que
1: el libro.
0: La película, de hecho, pasa mucho.
1: Es primera, creo que es primera vez que me pasa que me gustó más la película que el libro, pero como adaptación no, no adapta nada.
0: No, claro.
1: No adapta nada, es totalmente
0: no,
1: diferente.
0: No, muy distinto, sí.
1: Se va para otro lado, o un montón de películas. Es muy difícil adaptar bien un libro.
0: Es que es demasiado difícil.
1: Incluso Harry Potter, que es una muy buena adaptación en muchos aspectos, y aún así se siente incompleta.
0: Como Charlie en la fábrica de chocolate también.
1: También.
0: También.
1: Tanto otro ejemplo, que uno dice,
0: Matilda,
1: bueno,
0: igual,
1: es peliculón, pero el lector siempre queda con la espinita clavada, casi nunca sientes como, wow, esto se adaptó casi perfecto.
0: Sí.
1: Pues creo que podríamos contar con los dedos de una mano la adaptación con
0: la verdad.
1: Bajo la
0: Yo
1: misma
0: podría
1: estrella.
0: Decir que podría ser Narnia igual. Como
1: la 1.
0: La 1, la 1, sí, sí.
1: La 1
0: sí.
1: Es magistral.
0: Magistral, o sea, wow.
1: Pero a mí Bajo la misma estrella me gustó también como adaptación.
0: ¿Sabes
1: pero...
0: que me gusta más el libro?
1: A mí también me gusta más el libro.
0: Me gusta mucho más el libro. Como es que sí, no sé.
1: Es que para quien vio la película y no ha leído el libro, hay algo que es fundamental, que es que está narrado en primera persona.
0: Sí, eso me encanta.
1: Entonces cambia mucho la perspectiva desde la que se mira.
0: Sí.
1: Y el final, por lo mismo, también es muy diferente.
0: No spoilers,
1: pero no,
0: porque hay
1: no,
0: gente que no la ha leído ni ha visto.
1: Claro, no spoilers, pero el final es muy diferente. O sea, no es que sea tan diferente,
0: no.
1: Pero al estar narrado en primera persona, lo entiendes algo diferente.
0: Claro, igual el retrato de Dorian Gray también. Me pasa que me gusta más el libro que la película. La película es un peliculón, sí, de verdad, increíble. Pero el libro... es como te atrapa.
1: Sí, nos estamos desviando, pero es que esta conversación es muy entretenida. Es como algo que siempre queremos hablar los lectores.
0: Oye,
1: así que no, pero ok, te tengo que preguntar esto, ya que planteaste que Amelia te gustaría verla como película.
0: Ojo, me encantaría.
1: Okay, ármala. Te doy 5 minutos para que armes tu película. Actores, director, todo. Arma tu película.
0: Con actores, bueno, yo pondría Amelia de Sauris, esa actriz que sale en Mujercitas.
1: Sí. Mira, te lo voy a hacer más difícil.
0: A ver.
1: Tu película tendría que ser chilena.
0: ¿Chilena? Ah,
1: obvio,
0: ya.
1: O sea, Amelia está hecha acá.
0: Claro, verdad.
1: Tiene que ser chilena. Así te lo voy a poner todavía más difícil.
0: Uy. A ver, yo creo que la protagonista, que es Amelia, tendría que ser... Hay una actriz que me gusta mucho cómo trabaja, que lo hace increíble. Ay, ahora no recuerdo mucho el nombre, cómo se llama, pero salía como Martina en Los Casablanca.
1: Ya, ya.
0: Porque yo no vi la novela de esa, pero sé que sale. Octavia Bernasconi se llama.
1: Ya.
0: Ya. Ella. Sí. Yo no vi la novela, pero sé que ella trabajó ahí porque la sigo en Instagram. Entonces sé que, obviamente, que trabajaba ahí. De Ángel, yo creo que sería un actor español. Como que, no sé, me da ese estilo como españolado.
1: Yo me lo imaginaba estilo Mario Casas, de hecho.
0: Como claro, sí, como ese. Como podría ser el hermano de Mario Casas, Oscar Casas.
1: También.
0: Sí, me encanta. Y Ángel, o sea, y Joaquín, perdón. Yo creo que pondría Franco Mazzini, que es el argentino, es un actor increíble que salió en Rebelde, que salió en Élite. No, en Élite no salió, pero salió en Rebelde y salió en otras cosas, que tiene talento.
1: Claro, que es un poco mayor ya. ¿Cuántos años debe tener de andar por los...?
0: No sé, porque yo lo veía en Esperanza Mía, en teleseries como muy antiguas, claro.
1: Bueno, pero la edad de Joaquín tampoco está tan especificada en el libro.
0: No, pero se deja volar a la imaginación.
1: Claro, o sea, yo me lo imaginaba como entrando en sus 30.
0: Más o menos.
1: Más o menos, como los primeros años de los 30.
0: Claro.
1: Sí, un buen maquillaje. Bueno, si nos tratan de hacer pasar los gringos que los personajes de élite tienen
0: 15
1: años.
0: No, y el Chavo
1: años.
0: Del 8, por favor.
1: Ya, ok,
0: el
1: sí.
0: Chavo
1: ya,
0: del 8,
1: ese es como
0: favor.
1: El ejemplo extremo.
0: Por favor.
1: Es como el ejemplo extremo, ya. Sí, nos podemos dar ese gusto. Bueno, mi conclusión, me gustaría Ángel como Morgan Freeman.
0: No,
1: descendió,
0: Terry...
1: Descendió de Dios
0: Terry,
1: a Ángel.
0: ¿Terry Crew? ¿Cómo se llama?
1: Terry Crew, claro. No, Terry Crew de Amelia.
0: Ah, claro, por favor.
1: Terry Crew de Amelia.
0: Claro. Sí. No, pero tú ármame, a ver, con lo que leíste y con actores chilenos, te doy.
1: Uf.
0: La película perfecta.
1: Ya, perfecto. Mira, hoy en día tendría que distribuir Pedro Pascal como Ángel. Pedro Pascal con peluca como Amelia. O sea, si queremos ser atingentes a los
0: pero
1: contextos
0: claro.
1: actuales. El. Uf, mira.
0: Luz Pascal.
1: Me gustaría dártelo, pero lamentablemente nos está pillando el tiempo.
0: Claro.
1: Así que voy a tener que tirarme un salvavidas rápido porque creo que amerita que lo piense un poco.
0: Piénsalo.
1: Y necesito tiempo.
0: Tiene
1: pero,
0: que decirlo.
1: Pero se nos está que. Pero es que se nos está
0: no,
1: yendo
0: tiene
1: el
0: que
1: tiempo.
0: Decirlo, tiene que decirlo. A ver, no puede terminar el programa sin decirlo.
1: Uf, ay, qué difícil. Ok, te puedo decir que como Julieta me imagino a Magda Müller.
0: ¿Ya?
1: Como para integrarte, bueno, como para integrarte a alguien más, como para integrarte a alguien más. Pero necesitaría un poco de tiempo para pensar en el resto y no repetirme con los tuyos.
0: Claro.
1: Porque si no sería como muy... Porque ya dije que Ángel
0: me cumplió la tarea.
1: Me imaginaba tipo Mario Casas, pero sería un poco fome que repitiéramos.
0: Claro, no. Tarea para la casa a los que nos están escuchando, que comenten quién es su elenco soñado para la película.
1: Me encanta, me encanta.
0: Que lo escriban.
1: Ok, y con eso nos despedimos.
0: ¿Sí?
1: Y después lo dejamos para que puedan comentarlo también cuando lo mandemos a todas tus redes igual.
0: Exacto.
1: Porque tenemos que mandar esto a tu grupo de difusión. Y
0: exacto,
1: todo,
0: así es.
1: Así que bueno, dejamos el programa hasta aquí. Ha sido un placer compartir contigo, Catalina. Tristemente el tiempo en radio...
0: Lo disfruté, me encantó.
1: No, va bien. Sí, no, me encanta, así que muchas gracias y me alegra demasiado que lo hayas pasado bien. Y le agradezco también a todos ustedes por haber formado parte de la audiencia de este programa, porque al final la conexión se establece una vez que ustedes comienzan a sentir algo con este programa, comienzan a sentir algo como siente Amelia con la pintura y cada vez que mira a las estrellas. Así que nos encontramos en un próximo episodio de Conexión Narrativa.

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1: ¿Cómo están mis amigas y amigos de la Hora de las Ánimas? Un saludo para todas y todos ustedes quienes a esta hora están conectados a través del 107.1 FM y también a quienes están acompañándome en radio.ucentral.cl. Sin lugar a dudas, este es un espacio en el que nos ponemos a caminar hacia lo desconocido, hacia lo inquietante, a través de historias, de relatos y también vivencias, cosas reales o ficticias, pero no muy lejanas a la realidad. Hoy he traído para ustedes una historia muy, muy interesante. Algo que afecta a un pueblo entero. ¿Qué puede afectar a un pueblo entero? Se preguntará usted. Se lo voy a contar con más detalles al regreso de nuestro primer alto musical en esta noche. Vamos a escuchar una pieza instrumental. Vamos a escuchar Laura Palmer Theme de Angelo Badalamenti de Twin Peaks de 1990, una pieza que digamos que es uno de los temas más icónicos de la serie Twin Peaks, creada por David Lynch, compuesta por Angelo Badalamenti. La canción es etérea y melancólica, capturando la inquietante atmósfera del misterio y sobre todo por el misterioso asesinato de Laura Palmer. Lo escuchamos aquí en La Hora de las Ánimas. Vamos y al regreso con nuestra historia de esta noche.

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1: Estamos en el 107.1 FM en el corazón de Santiago. Un gran saludo, por supuesto, para todas y todos quienes a esta hora están en nuestra sintonía, esperando el momento para disfrutar de nuestra historia de hoy. En la producción que hemos tenido para esta jornada, quiero compartir con ustedes este relato que nos transporta a un pueblo que será víctima de un hecho que les marcará para toda la vida. Una de esas anécdotas que marcan no solo a un pueblo, sino que a todo un país. Y lleva por nombre El monstruo de la carnicería.

pequeño y apartado pueblo de Pelarco, la carnicería de Don Jaime había sido un negocio familiar por generaciones. Era famoso por su carne fresca y de calidad. Don Jaime, un hombre corpulento y de rostro severo, confiaba plenamente en su hijo, Mariano, quien poco a poco asumió más responsabilidades en el negocio. Una noche, Mariano asistió a una fiesta en la casa de un amigo en los alrededores del pueblo. Fue una noche de descontrol, alcohol, diversión. Pero al regresar a casa, bajo la tenue luz de la luna, la vida de Mariano cambió para siempre.

conducía por la solitaria carretera que serpenteaba hasta Pelarco, cuando de pronto, sin tiempo para reaccionar, algo golpeó violentamente la parte delantera del auto. El impacto fue brutal. Al salir del vehículo, temblando y casi incrédulo, Mariano encontró a sus pies el cuerpo inerte de Sebastián Ordóñez, hijo del alcalde. El pánico lo invadió. Llevó sus manos temblantes a la cabeza. Pensó en lo que significaría esto para él y su familia. Sin saber qué hacer, Mariano tomó una decisión desesperada. Cargó el cuerpo en el maletero y lo llevó a la carnicería, un lugar donde siempre había encontrado refugio.

plan se formó en su mente de manera instintiva y oscura. La carnicería estaba vacía a esa hora de la madrugada y el ambiente olía a carne cruda, mezclada con el metal del cuchillo de despiece que descansaba en la mesa. Mariano, aún en estado de shock, empezó a desmembrar el cuerpo de Sebastián. Las manos le temblaban, pero el miedo lo mantenía concentrado. Mientras trabajaba, trataba de convencerse de que solo tenía que hacer desaparecer el cuerpo y nadie jamás lo descubriría. Metió los restos en la picadora industrial, imaginando que al mezclar la carne con la del cerdo, nadie sospecharía y podría luego tirarla a la basura pasándola como carne descompuesta. Era la única forma de salir de aquel atolladero. El ruido de la picadora y el olor metálico inundaron el local. Mariano estaba tan absorto en su tarea que no escuchó los pasos pesados de su padre, don Jaime, entrando por la puerta trasera. Al verlo, su padre, sorprendido de encontrarlo allí, trabajando tan temprano. «¿Qué estás haciendo?», preguntó don Jaime, mirando la máquina en funcionamiento. Mariano, en un acto reflejo de supervivencia, respondió rápidamente: «Me levanté temprano, papá. Pensé que debía adelantar trabajo. Empecé a moler la carne», dijo el muchacho. Don Jaime, aunque extrañado, no sospechó nada. Era común que Mariano tomara la iniciativa en la carnicería. El viejo carnicero incluso se sintió orgulloso de su hijo por mostrar tal dedicación al negocio. Con un simple asentimiento, don Jaime comenzó a preparar el local para el día. Los restos de Sebastián fueron procesados, mezclados con carne de cerdo y otros cortes, empaquetados y colocados en la vitrina. Sin saberlo, los habitantes del pueblo compraron la carne, comentando lo fresca y jugosa que estaba, ignorantes del oscuro secreto que contenía.

terror verdadero comenzó a desplegarse días después, y diversos policías realizaban peritajes en cada rincón, buscando pistas del joven, quien había sido visto por última vez caminando por la carretera. Este último punto llevó a los oficiales a revisar las grabaciones de seguridad de la ciudad, buscando cualquier rastro. Finalmente, una cámara ubicada cerca de la carretera capturó un video borroso, pero lo suficientemente claro para mostrar el auto de Mariano atropellando a Sebastián y apreciar cómo su cuerpo era subido al maletero. El descubrimiento fue aterrador. Los oficiales llegaron a la carnicería justo cuando el rumor comenzaba a extenderse por el pueblo. Mariano fue arrestado y la verdad salió a la luz. La revelación de que los habitantes habían consumido la carne del hijo del alcalde sacudió al pueblo hasta sus cimientos. Todo Pelarco quedó atrapado en una espiral de horror, asco y culpa, al darse cuenta de que habían sido partícipes, aunque involuntarios, de un canibalismo macabro. Don Jaime, devastado por la verdad, cerró la carnicería para siempre. El pueblo nunca volvió a ser el mismo, y Mariano pasó el resto de sus días en prisión, atormentado por las miradas de aquellos que lo consideraban un monstruo.

¿Qué les pareció la historia? Inquietante, ¿no? Vamos a la música. En esta noche de la Hora de las Ánimas, vamos a escuchar Red Right Hand de Nick Cave and The Bad Seeds de Scream de 1996. Aunque no fue compuesta originalmente para la película Scream, Red Right Hand se ha convertido en una de las canciones más asociadas con la franquicia. Con su letra siniestra y un ritmo oscuro, la canción de Nick Cave y The Bad Seeds complementa a la perfección la tensión y el suspenso del slasher dirigido por Wes Craven. Vamos a escucharlo y ya volvemos en la Hora de las Ánimas.

Y de esta manera cerramos nuestro espacio de hoy compartiendo esta historia que hemos preparado y producido para estar junto a ustedes en esta noche. La invitación, como siempre, a que me encuentren en el podcast de La Hora de las Ánimas en Spotify, donde pueden disfrutar de estas y otras historias. Nos vamos a despedir con el son, no es más que un soundtrack, pero sí, sí lo es. Es Lux Eterna de Clean Mansell, de Requiem for a Dream de 2000, del año 2000. Aunque Requiem for a Dream no es una película de terror en el sentido que podríamos catalogar como lo tradicional, la intensidad emocional y el descenso a la locura que refleja esta película la convierten en una experiencia profundamente perturbadora, y es esa la razón por la cual hemos traído este soundtrack o este tema, esta composición, a la despedida de nuestro capítulo de hoy. Agradezco, por supuesto, la sintonía de ustedes y les invito a que nos encontremos muy pronto en un nuevo capítulo de La Hora de las Ánimas. Buenas noches.

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8: Son las 23 horas con 32 minutos.
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1: Es la 1:14.
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1: Es la 1:16.
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1: Es la 1:49.
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3: Es la 1:51.
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2: Son las 2:07.

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1: Son las 2:26.
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1: Son las 2:29.
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1: Son las 3:07.
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6: Son las 3 con 10 minutos.
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1: Son las 3:41.
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1: Son las 3:45.
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1: Son las 4:20.
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1: Son las 4:26.
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1: Son las 4:48.
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1: Son las 4:51.
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1: Son las 5 con 21 minutos.
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1: Son las 5 con 22 minutos.
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1: Son las 5 con 51 minutos.
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1: Son las 5:54.
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1: Son las 6:11.
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1: Son las 6:24.
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1: Son las 6 con 27 minutos.
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1: Son las 6:32.
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1: Son las 6:51.
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1: Son las 6:54.
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1: Son las 7:02.
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1: Son las 7 con 11 minutos.
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1: Son las 7 con 21 minutos.
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1: Son las 7 con 23 minutos.
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1: Son las 7:34.
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1: Son las 7:42.
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1: Son las 7 con 50 minutos.
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3: Son las 7:53.
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1: Son las 8:20.
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1: Son las 8:23.
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0: Son las 8:40.
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1: Son las 8 con 50 minutos.
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2: Son las 8:54.
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querida familia de Radio Universidad Central. Soy la cantautora chilena Giovanna Arce y les doy este abrazo musical con mi canción Doy lo mejor.

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2: Muy buenos días en este heladito día miércoles, mitad de semana, el ombligo de la semana para los que trabajamos de lunes a viernes, a los que trabajan los sábados les queda un poquito más, y los que trabajan todos los días igual harta fuerza. Hoy día miércoles, se acaba junio, es increíble, yo todavía estoy que parecía marzo hace dos días atrás y se nos está yendo la mitad del año. Se viene el invierno, pero parece que el niño Godzilla se está arrepintiendo, entonces seguimos con frío, parece que las niñas ganamos esta vez, y estamos esperando ahí la lluvia, el buen tiempo, porque no sé por qué le dicen mal tiempo la lluvia, si necesita tanto la tierra, el agüita. Tenemos un súper invitado, estoy con el decano, y vamos a poder pelar al director de ingeniería, porque no está. No, un saludo a nuestro director que está en una reunión súper importante y nos acompaña nuestro decano. Buenos días, decano. Ahí te la sorpresa, un momento. Ya venimos con el nuestro invitado estrella.
3: Buenos días, Jadille. Buenos días a las auditoras, auditores. En esta fría mañana, que sea un bonito día, ¿cierto? Y ya conversaremos un poco de los temas que nos gusta conversar.
2: Sí, a veces no son tan lindos, pero vamos con alegría para que busquemos soluciones. Bueno, quiero dejarlos para que conozcan a nuestro invitado. Él es diseñador de profesión, pero eligió el mundo de la naturaleza, es empresario, también ha contratado, está con temas de práctica con estudiantes de arquitectura del paisaje en mi ex lugar. No debería de mencionarlo porque ya estoy en otro y me retan, pero igual ahí está todo el cariño en paisaje. Rodrigo Daza, gran amigo, también integrante de la ATIPA y de muchas asociaciones relacionadas con el paisaje, y vamos a hablar de por qué no usamos tanto los espacios públicos, qué es lo que pasa.
4: Muy buenos días, Yadil, estimado. Y a la audiencia que nos está escuchando. Claro, efectivamente, es un tema bastante complejo. Si bien las áreas verdes siempre han estado presentes, y nos podemos remontar hace, no sé, 15, 20 años atrás, podíamos ver un impacto bastante sustantivo con respecto a la cantidad de gente que podía transitar, digamos, en parques, en plazas. A diferencia de ahora, que se está viendo más mitigado por situaciones, digamos, de rápido alcance, como los malls, ¿cierto? Hay mayores tentativas en otros aspectos. Y por supuesto, las redes sociales. Por supuesto, el tema del internet ha llevado de una u otra forma a que las personas queden más encerradas y no disfruten de las áreas verdes. Nosotros vivimos al frente del Parque Juan 23, que es un pulmón bastante importante en Ñuñoa. Y si bien hay personas que, digamos, transitan, sacan a pasear a sus mascotas, se ve mucha familia con niños, pero no es la misma densidad que podíamos ver hace 15, 20 años atrás.
2: Sí, toda la razón.
3: Y será un tema, porque hoy día con tanta noticia y uno de los factores tendrá que ver con seguridad, con sentirse inseguros, que uno vea, porque Santiago ha crecido, o sea, la población en muchos lugares donde hay transporte público tenemos más gente, pero algo pasa con el espacio público que es como, es más pasajero, bueno, lo veíamos el programa pasado, sí. También como que los malls se han transformado como en ese lugar de encuentro que es como el espacio donde se junta, yo, y esto cuesta, no sé, se cuesta hasta la familia, los amigos, tanto así que claro, de aquí a 20, o sea, 20 años atrás, los malls empezaron a agregar cines, empezaron a agregar, yo alguna vez en una columna escribí que faltaba solamente la iglesia en el mall, y alguien me dijo que ya en algún mall había, digamos, ¿no? Era como que ya era, porque crematorios están cerca, entonces ya podía el mall resolver todo, ¿no? Todo el día a día, porque tenemos bancos,
2: tenemos servicios,
3: le agregaron, sí. Algunos le agregaron galerías de arte, entonces como que empieza como a reemplazar el espacio público, cosa que no es muy bueno porque nos vamos olvidando de lo importante que es, ¿no? Como lugar de encuentro, como lugar de desarrollo. Es como difícil, nosotros de chicos jugábamos la pelota en la calle, digamos, sí, ¿no? era como importante el pasaje, la calle, había alguien que avisaba si venía un auto,
2: sí, paraba,
3: era
2: sí.
3: Como y como que hemos ido perdiendo esas capacidades de valorar el espacio público,
2: sí.
4: Yo creo que acá se tocó un tema súper importante que va relacionado con la seguridad.
3: Sí.
4: Y ahí me quiero agarrar un poco, porque efectivamente hay varios parques, por ejemplo, Parque Los Reyes, que es precioso, es enorme, pero está cerrado.
2: Ah.
4: Hubo que ser enrejado hace un tiempo atrás por el tema de la delincuencia. Entonces, hay muchos espacios que son bastante acogedores, que tienen una vegetación muy apropiada para el descanso, para, digamos, el bienestar de la comunidad. Pero lamentablemente se ve afectado por la toma de personas que se van a drogar, ¿cierto? Algunos que prácticamente hacen un ruco, se quedan a dormir ahí. Y eso genera violencia, genera miedo, genera incertidumbre en la misma población que habita esos lugares. Hay muchas plazas en poblaciones, en villas, que prácticamente están desoladas por este tema. Entonces yo creo que ahí hay que meter mano de una otra manera, porque hay que invitar a las comunidades, hay que invitar a la misma gente que habita el lugar a que se tomen estos espacios, a que recuperen sus áreas verdes, porque en el fondo estamos generando mayor hábitat en los hogares, sobre todo en la gente joven, en los niños.
2: Sí. ¿Y cómo hacemos eso? ¿Cómo hacemos, cómo competimos con este? Imagínate que la nueva forma es este, el MUD, que hay de todo. Es más, el sábado hay una invitación, no sé si este o el otro, a hacer un Huitripantu en un mall donde se venden cosas y hay intercambio de semillas. Es decir, se está ocupado hasta una apropiación cultural de que los pueblos originarios eso lo hacen en la naturaleza, ¿no? Entonces, ¿hasta dónde llega? Bueno, yo sigo insistiendo, yo no soy comunista, no tengo ninguna afiliación, pero finalmente nuestro mercado, ¿no? Porque uno va a un lugar, no va a la plaza a sentarse y a leer, sino que va a comprar. ¿Cómo competimos en el comprar? ¿Qué tendría que tener? Ustedes me van a solucionar una problemática que estoy trabajando, pero ¿qué es lo que tendría que tener una plaza para que compita con el mall?
3: Bueno, yo creo que el tema hoy día se nos ha transformado en un tema complejo. Uno dice, debería ser más simple, pero yo creo que esto integra varios factores, ¿no? Yo creo que esto parte desde el núcleo, ¿no es cierto? Cómo vivo cuando chico, dónde nazco, ¿no? ¿No es cierto? El entorno en el que voy creciendo. Y después viene, claro, las acciones del Estado con respecto a cómo educamos, ¿no? Desde el jardín infantil o un poquito antes hasta llegar a la universidad. Y ese trayecto, hoy día uno no ve que haya asignatura o alguna secuencia en que hablemos de esto, ¿no es cierto? De qué significa habitar bien en una ciudad, qué significa tener buenos espacios públicos o qué significa estar cerca de un parque. O un poco más aún todavía, ¿qué bondades tiene el tener naturaleza cerca, digamos, ¿no? Entonces, como que culturalmente se ha ido perdiendo ese hilo como de importancia. Y yo digo, esto hay que volver a instalarlo, no es el único factor, pero hay que volver a instalarlo a nivel de escuelas, colegios, liceos. Y claro, o sea, tenemos aquí al lado, yo, como somos amigos del Instituto Nacional, si uno entra, claro, tiene un par de áreas verdes, pero es una jungla de cemento también, digamos, ¿no? Como muchos espacios educativos, ¿no? Yeah. Entonces, y esto que se está resolviendo hoy día, yo digo, a nivel de esto, a mí, no, yo soy, de, no soy, soy poco amigo de los indicadores que tienen que ver con las... los rankings y
2: la felicidad.
3: Bueno,
2: ¿no? ¿También?
3: Indicadores de felicidad, pero indicadores que nos revisa la CNA con respecto a una serie de cosas que es para otro programa, digamos, como sí. Tocarlo bien cerca, pero hoy día se usa un indicador, las universidades como más importantes, las que siempre aparecen en los primeros lugares de los rankings, como las mejores universidades. Un indicador es la relación de espacio verde versus alumnos, un porcentaje. Y muchos han ido comprando baños o han ido incluso interviniendo edificios para tener una cercanía con el área verde, porque por ahí hay varios científicos que ya han sí. comprobado que el tener alguna relación con un paisaje, el verlo, el tener espacios verdes, hace que aprendas mejor. Entonces, empieza a ser un indicador importante, ¿no? Sí. Que nos puede ayudar como a ver por dónde ir, porque competir en realidad con las redes, competir, o sea, estamos compitiendo hasta cuando tú haces una clase, ya a veces tienes que pedirle a algún alumno, oye, pon atención acá porque te vas a perder esto.
4: Sí, interesante desde mi punto de vista. Y a nosotros nos toca ver bastante licitaciones por mercado público, ir a hacer levantamiento de terreno. Y efectivamente nos toca ver espacios que en algún momento fueron plazas bastante agradables, bonitas, totalmente deterioradas, árboles muertos, basurales.
2: No sé.
4: Es un tema complejo. Yo hace poco fui al bosque a hacer un...
2: Al bosque uno podría decir fui a donde había muchos árboles, sí, y lo que menos tiene el bosque.
4: Contradictoriamente no es así. Fui a la comuna del Bosque y como al casquete antiguo. Y es un lugar bien bonito. Me tocó estar en un área verde bastante grande donde tiene mucho potencial. El representante, digamos, de la comunidad me mostró, digamos, como un boceto de lo que querían más o menos. Y claro, si bien hay intención, lamentablemente no todos concuerdan y llegan al mismo lugar, digámoslo así. La gente, hay mucha ignorancia con respecto a las áreas verdes, cómo cuidarlas, no les interesa, etcétera. Pero, aferrándonos un poco a tu pregunta... una de las maneras, yo creo, de llamar a la gente y de crear comunidad en estos espacios es hacer actividades.
2: Sí.
4: Yo creo que eso resulta, generar anfiteatros en espacios un poco más amplios, llamar al teatro, llamar a actividades, pasacalles, en el fondo, situaciones que vayan generando un poco el colectivo de la misma gente. Si uno ve en redes sociales, hay muchas tendencias de, no sé, de muchachos que van bailando, ¿cierto? Van mostrando su arte. Y eso a lo mejor podríamos llevarlo a las áreas verdes. De que en el fondo hay una conectividad, porque si bien le das un like a los bosques, le das un like a un río, le das un like a, digamos, una situación vegetativa que es de tu interés, pero no visitas a la plaza que tienes a 500 metros, a la salida sí. de tu casa.
2: Es increíble. Bueno, y ahí ahora los voy a complejizar más porque es el día de las preguntas. Entonces, tenemos ya varios situados. La seguridad, que es un tema que parece que ha sido más exitoso el nuevo ministro de seguridad, que ha acopado las calles, andan revisando, mostraban que hoy día en la mañana había un niñito que se había escapado y lo tomaron detenido. Bueno, ahí hay otro tema desde la tiene un nombre en jurídico, pero es como si tú haces algo, la consecuencia, ¿no? Pues si es muy terrible o no muy terrible, que esta nueva normativa de vandalización, ¿no? Estos vándalos que se supone que en algunos casos hacen arte y en otros casos no, ¿sí? Y el enfoque género, ¿quién va a la plaza o quién va al parque? ¿Quién camina por las calles? ¿Qué te hace una persona, a lo mejor trans? Estoy pensando que estamos en el mes del orgullo y que vamos a ir más tardecito a levantar una bandera, porque hablábamos con una colega que más allá de que uno tenga una tendencia desde el amor, uno debiera ser empático con todos los amores diferentes o con todos los cuerpos que no se sienten sexogenéricamente. Y por eso están los colores, ¿no? Que todos los colores son parte de que uno acepta al otro, no importando el color que sea. ¿Qué hago en una plaza para que estas manifestaciones puedan también existir?
3: Yo creo que hay valores que también se pueden ir trabajando. Yo creo que algo se ha avanzado en el último tiempo, ¿no es cierto? Como un poco la tolerancia, un poco el entender y no ver como a los otros como personas extrañas o raras, porque esto es una cultura de mucho tiempo, ¿no? Entonces, naturalizar un poquito esto en los espacios públicos o en las plazas es una oportunidad. Ahora ahí, claro, entra un poco quizás en el diseño, ¿no es cierto? Porque hay plazas que muchas veces son como muy duras, tienen un par de árboles, un espacio duro, como hay de repente algunos lugares de encuentro, un par de bancos, y quizás ahí podamos revisar un poco cómo diseñar con un poco más de color, con un poco más de, ¿no es cierto?, de cobijo, ¿no es cierto?, de darle a las plazas un espacio más de encuentro, digamos, ¿no? No como solamente un espacio verde, entre comillas, ¿no es cierto?, que me encuentro, puedo realmente respirar. Y eso, claro, no sé por qué me llevó, que el verano tuve casi una semana entera en Valdivia, y claro, ahí uno no respira, o sea, todos los bordes son verdes, digamos, o hay agua, o te encuentras con un bosque, y vives de otra forma, y está como dentro de la ciudad. Y hay un fenómeno extraño, o sea, volvemos un poco a esta palabra de los famosos rankings. Valdivia está dentro de los tres o cuatro ciudades en Chile con mejor calidad de vida, según la opinión de estos
2: indicadores.
3: Y pensando la cantidad de lluvia que cae en Valdivia durante el año, es bien increíble.
2: Sí.
3: Hay gente que ha ido, o sea, de las pocas ciudades que tienen crecimiento fuera de Santiago, está Valdivia. O sea, quiere decir que, y ahí, claro, hay que decir, no es solamente en los bordes naturales. Valdivia ha tenido una gestión, tiene universidades, tiene vida cultural, tiene festivales de teatro, festivales de cine. Entonces, se ha transformado un pequeño polo de desarrollo de verdad. Y tiene este componente natural que ayuda a que sea una ciudad más querida o que gente le gustaría ir a vivir allá.
2: Yeah. Bueno, pero Valdivia se está convirtiendo como en Suiza, que la gente no quiere que vayan a vivir allá. También tiene esa como, ya estamos los que estamos, porque también pasa, y pasa en Ñuñoa, en los parques, que hay como que uno se siente, yo no vivía en Ñuñoa antes, sino que la familia de mi ex era de ahí, pero yo me fui para allá porque estuviera cerca. Bueno, unas cosas que uno decide, ¿no? y uno siente como que no es de ahí, ¿cachai? Es como los colores, las formas, o cosas así como los perros. Como mi perro no es el típico perro adoptado, entonces lo discriminan. Y mi perro es un perro también medianamente adoptado, pero se ve como si fuera más cuiquito, digamos. Y de verdad lo discriminan, es como no tiene... Entonces hay también una instancia que pasa también en algunas plazas o en parques donde la gente, jóvenes, van a estar con sus hijos y hacen picnic, pero no es un espacio para todos, así, no es inclusivo.
3: Sí. A mí me llamaba la atención nomás con esto es el, pero todavía, por ejemplo, me llamó la atención mucho y puede ser que, claro, que lo cuiden mucho en sí mismo y que no dejen entrar. La Isla Teja en general, las casas no tienen reja. Okay, o sea, estás como en otro mundo, de verdad. Que a mí me sorprende eso en Chile. Entonces, claro, en el Barrio Alto, por ahí, en algunas partes uno puede encontrar, por ahí, pero en general, encontrar lugares en que vivan las personas y tú pasas un poco caminando por los jardines abiertos de las casas, es un sentimiento bien particular,
2: ¿eh? Sí, es como diciendo, ay, ¿por qué no cierra? O no tienen llave las casas, las puertas solo tienen tranca cuando van los santiaguinos de veraneo. Sí.
4: Claro. Yo creo que este es un tema que da para hablar bastante, porque en el fondo se confabulan muchos factores desde a nivel gobierno, de cómo se hacen las políticas públicas con respecto a las áreas verdes, hasta la ciudadanía en sí. Sí, pues efectivamente hay discriminación en los parques en varios aspectos. Yo creo que con respecto a la igualdad de género había una evolución, había un avance. Me toca, camino bastante por nuestra comuna. De hecho, el sábado estuve interactuando en una comunidad de huerto comunal.
2: Ah, me encantan los
4: huertos. Sí, y me quedé ahí. Me quedé compartiendo con la gente, de hecho hice algunas intervenciones, una gente muy amorosa y había de todo, en realidad nadie tenía miedo a nada, en el fondo habían personas haciendo yoga, habían otros paseando sus perros, había un stand de café bien, bien bonito y acorde también al lugar con chapes de madera, etcétera. En el fondo hay una, digamos, una unificación de muchos factores que hacen que las áreas verdes inviten a que, digamos, puedas pasar un buen rato. Pero tenemos la otra cara, que en el fondo se cuida el espacio, sobre todo de la gente que vive alrededor, de que no lleguen otras personas.
2: Claro.
4: Y esto pasa, y a eso me refería a las políticas públicas, pasa porque en comunas más alejadas, o que salgan como del núcleo central, comunas más periféricas, no tenemos alcance económico a nivel de municipio para mantener áreas verdes, si bien hay proyectos que son bastante interesantes, pero el mantenerlo es un coste bastante significativo. No hay una alianza, digamos, con la comunidad también de decir, ya, nosotros nos hacemos cargo, pero ustedes también a través de las mismas personas que habitan el lugar, podamos mantener el espacio.
2: Claro, lo regamos o lo limpiamos.
4: Cada dos semanas, entre muchas personas vamos y barremos, limpiamos el lugar. Si no hay, digamos, un alcance económico por parte del municipio con respecto a las mantenciones, la misma gente podría interactuar, pero para eso se necesita una inducción a la gente, enseñar a cuidar y respetar lo que tenemos en el entorno. Hay una gran labor ahí.
2: Sí, bueno, nosotros trabajamos mucho con los estudiantes de las carreras, ahora tanto como facultades de las ingenierías, desde la geología, desde la arquitectura, desde el paisaje, a levantar y no ir con esta como diagnóstico prediseñado, como ya sé el problema y traigo la solución, ¿no? Sino que ellos, en general, pues estas metodologías de enseñanza, de acción y servicio, aprendizaje, vinculación con el medio, hacen que la opinión de las personas sea importante, pero a veces como que quieren paisajes que son de ciertas condiciones económicas que donde a veces no caben los árboles nativos, claro. Donde a veces no caben espacios que sean... A mí me gusta el pasto, tal vez no excesivamente, pero el otro día fuimos al MIM con mis estudiantes y hay una... Así como hay como una más de una hectárea de pasto. Entonces todo el mundo odia ese, porque el gasto de agua y que para que esté siempre verde, es un recurso, pero se llama el mar de Chile, este verde se llama, y los niños corren, juegan, se dan volteretas, porque todavía no hay un tiquitiqui o una herbácea que pueda sustituir esta comodidad del pasto. ¿Qué hacemos si piden algo y después no se lo podemos dar?
4: Sí, es complicado el tema del césped. Yo creo que ha sido satanizado durante años.
2: Sí.
4: Y es un tema de manejo, es un tema de conocer un poco las mezclas para poder, educar un poco. Y respecto al cubresuelo, claro, no hay uno que se le asemeje al césped. Sobre todo con esto de que los niños puedan rodar, ¿cierto?
3: Claro, y ese puede ser uno de las claves, ¿eh? que en realidad, ¿cómo le generamos más allá del área verde actividad, ¿no es cierto? Sí. Entonces, claro, la superficie plana con césped, pasto, ayuda, ¿no? a justamente, incluso los que van a descansar y se sientan, va a hacer un picnic. Y quizás hay algo que hay que incorporar también hoy día en ese diseño que estamos idealizando, ¿no es cierto? Con algo más de color, con más actividad. Quizás hay que ponerle algún tipo de no sé si la palabra es alguna actividad cultural, artística, ¿no es cierto? Uh-huh. Pero también nos falta rediseñar en cuanto al tema de las mascotas.
2: Sí.
3: Porque eso se está como agrandando cada vez más. Hay mucha gente que ocupa los espacios verdes, las calles también, digamos, uh-huh. Donde no las hay. Y eso es un paseo diario, ¿no es cierto?, que se ve mucho en la mañana temprano y se ve mucho en la tarde, ¿no? Como que sacan a sus perritos, sacan a... Y eso es algo que, claro, que ya estamos conviviendo con eso, pero que nunca lo hemos pensado incorporar en algún tipo de diseño, digamos, ¿no?
2: Sí. Sí.
4: Como, sí, interesante.
2: Oigan, ¿les parece que vayamos a un intermedio musical con nuestro DJ Francisco, que excelente. Está el día de hoy, no suplantando, pero sí tomando la música en sus manos? Vamos a un tema y volvemos en unos minutitos.

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1: Hemos vuelto después de este break. Por si no lo presenté, está con nosotros nuestro querido Rodrigo Daza. Él es diseñador y además se ha dedicado toda una vida al tema de áreas verdes, es empresario, casi influencers.
2: Casi, hace un
1: intento. Y está muy preocupado de todos estos temas sociales, ambientales, con una trayectoria muy importante frente a... Es miembro de diferentes sociedades de paisajismo. Y también, ¿cómo? Tengo una buena pregunta, gracias, decano. ¿Cómo un diseñador se convierte en...? Porque no eres diseñador paisajista en un principio, ¿no?
2: No.
1: Sí, y vas al mundo de la naturaleza.
2: ¡Qué buena pregunta! Y aquí nos tenemos que remontar a años atrás.
1: 1800.
2: Y tocaremos...
3: Pero hay una historia seguramente.
2: Claro. Hay una historia que la voy a resumir. Por favor. Pero es interesante, porque todo esto parte desde mi ex. Sí, efectivamente. También. Sí, la familia de ella son viveristas ya más de 50 años. Ellos son productores de planta. Y toda la familia.
1: ¿Qué sería? ¿Cómo vas a cachar?
2: Se llama Vivero Las Carmelitas, ya no están en Santiago, pero en el fondo es una familia bien conocida por tener vivero, ¿no? De apellido González.
1: Ya.
2: Son productores a nivel bastante macro, hacen... Se maneja con el tema de las plantas.
1: Mira.
2: Bueno, yo llegué allá y efectivamente, yo creo que siempre había un amor por las plantas, que efectivamente el encuentro con ella, el conocer a su familia y conocer las plantas, que yo quedé maravillado, o sea, 5.000 metros de diferentes variedades de especies, conocer desde las plántulas, esqueje, hasta ya un arbusto, un árbol desarrollado, ver todo el proceso de crecimiento, que mi ex suegro me enseñara todo eso, o sea, fue maravilloso. O sea,
1: qué bueno él, qué generoso, ¿no?
2: Me traspasó 45 años de conocimiento sin nada a cambio, entonces estoy muy agradecido. Y entendí, yo creo que desde el núcleo de cómo funciona una planta, cómo es su arquitectura, cómo es su desarrollo y cómo se van adaptando a las diferentes situaciones de climatológicas, de suelo, etcétera. Entonces, de ahí parte todo. Y soy un agradecido de eso, porque yo creo que la vida uno lo va guiando a la pasión que uno pueda tener.
1: Sí.
2: Este fue el camino. Y desde ahí que en el fondo no lo solté más. Si bien trabajé como diseñador en algún momento, pero ya dije, no, lo mío son las plantas. Y empecé desde cero. Trabajé con un par de paisajistas en algún momento, desde hacer mantenciones, que creo que era lo fundamental. Hay que partir de conociendo la base. Eso es importante también para las nuevas generaciones. Yo creo que hay que salir de cualquier carrera conociendo como el engranaje. Y desde ahí uno va creciendo, porque así uno lo entiende todo, se hace más fácil.
1: Ese milagro de la semilla, ¿no? Que
2: semilla.
1: A mí me gusta mucho el huerto. Creo que una de las buenas soluciones, si no la única, sino que siempre todo esto es sistémico, con muchos elementos, es el huerto. El huerto donde el olor a las plantas genera memoria. Muchas mujeres, sobre todo, bueno, mi otro tema de investigación siempre son como personas mayores, mujeres mayores, y cuando huelen el tomate, que el tomate es como una cosa muy, que uno lo ocupa mucho para esta activación, y se empiezan a acordar de la comida, ¿no? Que el poroto con la ensalada de tomate con lechuga, con cebolla. La lechuga también me gusta mucho, pero a mí no me funciona mucho. Todos mis huertos, la lechuga no ha sido mi mejor. Sí, la acelga es la mejor planta hasta para tenerla dentro de la casa.
2: Oh,
1: cuando uno tiene problemas con que se le seca todo, plante acelga. Así que no, qué buena historia.
2: Sí, sí, bonita.
3: Se van, bueno, no sé por qué me recordé, estamos en un proyecto, ojalá que resulte, que es hacer como un vivero invernadero en Puerto Williams. Y que es un desafío enorme porque por las temperaturas. No sé, más allá de que sea un espacio cerrado, también la idea es no gastar energía. Entonces, esto está conectado con un vertedero para sacar el gas. Entonces, estamos ahí, el estudio es como desde la forma, pero llega a una cosa muy técnica, que es tener un digestor que funcione a bajas temperaturas y que además las bacterias se reproduzcan. Entonces, es bien interesante. Sí. Pero los recuerdos, es extraño porque yo vivía de chico, vivíamos en Viña y teníamos un terreno grande, bien central, y mis padres, los dos en realidad podría ser que eran alemanes, digamos, el viejo venía y mi mamá era nacida en Valparaíso, pero de padres alemanes, el terreno estaba, nosotros teníamos gallinero, plantábamos tomates, plantábamos papas, plantábamos lechuga, plantábamos... Y nosotros con mi hermano, los cabros chicos que nos obligaban a trabajar, no nos gustaba mucho. No nos gustaba mucho esto porque mientras otros jugaban a la pelota, nosotros teníamos que estar ahí arreglando los huertos, cambiando la tierra, regando muchas veces. Entonces, uno después le va encontrando el valor a esto, ¿no es cierto? Mientras estábamos ahí no nos gustaba mucho. Esto es, pero es aprendizaje al final.
1: Pero tiene que ver en las familias, ¿eh? Mi familia también, yo soy hija única y todo el mundo me dice, ¡ay, lo tenía todo! Sí, pero me lo tenía que ganar. Claro. Oh, y mi papá siempre... sí, así que yo nunca digo yo tengo cosas, sino que son de mi papá y yo y mis hijos también. Y yo creo que este es un lindo tema. El valor cuando uno hace, más allá del estudio, sino que mete las manos en la tierra, sí, encuentra los bichitos. Los niños, chicos, ahora a veces ni saben lo que es un chanchito, sí. Nunca jugaron a las bolitas con los chanchitos, sí. Perdón, chanchito.
2: Tal cual.
3: Claro, no los tratábamos muy bien muchas veces, digamos, todos los bichitos que encontrábamos. Pero es cierto, ¿eh? La forma de jugar, ¿no es cierto? Hoy día es muy de red, muy muy electrónica y desde muy chiquitito, ¿eh? Sí. Bueno, tanto ahí que hay países que están estudiando un poco, sí, en serio, buena. Esto de cortar un poco las redes sociales.
1: Australia listo, sí.
3: Inglaterra va con lo mismo, sí. Por algo está sucediendo, yo creo que hay... ya como algunas pruebas de que no vamos bien, digamos, entonces, no. el creciendo con esta conexión tan virtual, digamos, ¿no? Algo pasa ahí. Claro, y esto de los padres que hacemos, como que el hijo está molestando un poco, pásale un teléfono.
1: Bueno, digamos, ayer en una reunión como... que tenía, el expositor decía el chupete virtual.
3: Bueno, algo tiene.
1: Conté... Sí. Súper dado, porque... y la esos monitos, sí.
3: Y estaba revisando un poco, si uno va un poco a la ley, el espacio público se define como un espacio común de libre acceso para todo el mundo. Como se
1: lo enrejamos.
3: Se define así, ¿no? Es como... y ahí, bueno, hay mucho que... mucho que avanzar y pensar, ¿no es cierto? Yo creo que ahí algo podremos aportar las universidades, porque yo creo que en este falta una política pública sobre el tema de las áreas verdes y quizás tengamos que llegar un poco más fuerte a los gobiernos locales, que son las municipalidades, ¿no? Sí, que hoy día no tienen mucha capacidad, ¿no? Más bien es un problema, ¿no es cierto? Entonces, sí. Se cargo de... Y ahí quizás, claro, es un tema de inversión, es un tema de gasto público, es un tema... Y volvemos un poco a la rueda, ¿qué es más importante cuando se toma la decisión del presupuesto de la nación, digamos?
1: Uf, que estamos en quiebra, ¿no?
2: Sí, es complejo, pero yo creo que ese es un tema súper importante. La brecha de áreas verdes que hay en las distintas comunas de Santiago es impactante. Sí. Impactante, loco, sí. Es de verdad que es abismal. O sea, tú te das un recorrido por Lo Barnechea, por Vitacura, que tiene la densidad por metro cuadrado más amplia de áreas verdes.
1: 15 están, ¿no? 15,2, ayer leí un dato así.
2: En comparación, o sea, volvemos al bosque. Sí. Es abismal. Y claramente en estas comunas de más altos recursos no se ocupan los espacios verdes, no, están vacíos.
1: Porque tienen vacíos. Sus casas con
2: porque
1: tremendos
2: su casa es un parque. Entonces, esa son es una de las tantas desigualdades que tenemos como país. Entonces, eso es lo que tenemos que un poco cambiar. Inyectar un poco de recursos para la... Que, si vienen varios años se estuvo haciendo, de hecho se hace, se inyecta
1: bueno,
2: recursos.
1: Piñera 1 trabajó harto, más allá de esto, donde yo trabajaba en el Parque Metropolitano, en Mimbú, y él como con la nueva política urbana, darle más plata a todo lo que son los parques urbanos. Ahí él inventó la ley de un árbol, eran 17 millones, sí, 7 millones de árboles, un árbol o más por chileno, ¿no?
2: Claro.
1: No funcionó porque, claro, CONAF estaba enojado porque no eran ellos, era el Parque Metropolitano, pero es muy exitoso el modelo de gestión del Parque Metropolitano. Podríamos decir que ponen tanto cemento y todo, no es muy naturalista, porque siempre hay estas competencias, ¿no? De que CONAF, que bueno, ahora que les basa, tiene esto y no y falta esto. Yo creo que lo que falta es que todos no peleemos más y no nos sigamos acusando.
2: Complejo.
1: O sea, sí, claro, a veces uno se enoja, pero como dijo la ministra, la primer ministra de Italia, no, ella no es presidenta, o sí. Bueno,
3: es que tiene un régimen un poco distinto.
1: Sí, como Inglaterra, que son como
2: sí, son primeros ministros y como que tienen la facultad de un presidente, una algo así.
1: Y que se supone que es de derecha, pero es más socialista que muchos otros, le dice a Trump en su cara, porque le dice, ay, qué bueno que somos amigos de nuevo, porque se puso a hablar en contra del Papa, y un italiano que le toque en el Papa, y le dijo, nunca habíamos dejado de ser amigos. Es que como, claro, uno de repente tiene problemas, se enoja con la gente a veces, pero finalmente uno no debiera odiar a las personas. Es decir, hay momentos que uno se aburre, yo soy intensa, yo sé que se aburren de mí, pero no, eso no significa ni odiar, ni matar, ni que se desaparezca. Yo creo que ahí hay un tema que, no sé.
3: Por último, trabajar también como en algunos países, en Australia sobre todo, como ciertos espacios para reconciliarse.
1: Sí.
3: Porque este de tomar distancias, uno de repente es como para siempre, y no, nunca debería ser así.
1: Sí, y nunca siempre, sobre todo si siguen trabajando, no te echan o no lo echan, hasta, pero, o no le echen.
3: Pero algo que dijo Rodrigo es sumamente importante, ¿eh? El tema como de la desigualdad, de vivir en un lugar u otro, la verdad que también tiene que ver con todo lo que estamos hablando, ¿no? La esperanza de un niño, de un joven que crece en un de una manera, ¿no es cierto? Tiene una educación de otra manera, es muy distinto su expectativa y su forma de ver el mundo que otro. Y empiezan unas diferencias abismales y después nos preguntamos, claro, ¿por qué están llenas las cárceles? ¿Por qué el joven prefiere de repente delinquir, ¿no es cierto? Porque es un camino, entre comillas, más fácil de llegar a tener algo. Entonces tenemos un circuito ahí que no nos hemos hecho cargo, ¿no? Como que hablamos de policía, hablamos de esto, hablamos de más cárceles, hablamos de ser castigadores, ¿no es cierto? Pero nunca vamos al fondo del problema, digamos, ¿no? Como que cuesta. O sea, yo sé que esto no es fácil, si no lo ha resuelto.
1: No, claro.
3: No se ha resuelto casi en ninguna parte, pero deberíamos estar trabajándolo.
1: Sí,
2: totalmente. Sí. Tiene que haber un mancomunado de muchas entidades y voluntad. Sí. Y yo creo que es un tema tan importante esto, porque en el fondo el niño, si no tiene un buen hábitat desde el hogar hasta salir a tomar la micro para ir a su colegio o caminando, y no interactúa con áreas verdes, no interactúa con árboles que le brinden sombra en el verano, no poder conectar y tocar simplemente la corteza para bajar a lo mejor su ansiedad, es complejo, porque claro, a lo mejor son cosas imperceptibles y que la gente en el diario vivir no le toma mucha atención, pero es como pararse 2 minutos, mirar el cielo, mirar las nubes,
1: Ay, ayer que estaba
2: tan simple como
1: el
2: eso.
1: Cielo, sí. Sí.
2: Hacer ese ejercicio es importante y lo podríamos hacer con las áreas verdes.
1: Y gratis.
2: Y gratis, no tiene costo.
1: No necesitamos comprar.
2: Y bajamos la ansiedad. ¿Eh?
3: Claro, ¿cuánta gente? Y no todos viven bien, pero por lo menos el bien de la vista, ¿no es cierto? El vivir en altura, algo puedes bien. Mirar, ¿no es cierto? Algo puedes mirar, algo puedes. Pero no todo el mundo lo valora.
1: No.
3: Pero cuando me recordé, no sé por qué, el tema de la desigualdad. Además, el que vive bien en una ciudad como esta necesita otra vivienda para mirar el mar.
2: Claro.
1: Y a la playa.
3: Y llenamos de edificios las dunas. O sea, bueno, ya tenemos para otro tema más.
2: Sí.
1: Le quitamos la vista porque aquí no hay derecho al paisaje, ¿no? Que hay en otras partes del mundo, como España, ¿no? Que tiene un... ¡Ay, pero hay tanta mariposa! Sí, ¿no? Y yo creo que una de las cosas que tenemos que tender es al color. Yo no uso mucho color porque me cuesta vestirme de color, pero sí me gusta mucho el color en la calle. Yo trabajé, como saben, en el parque, y uno de los jefes, así como de los directores, decía: están llegando los otros, ya no están presionando, nos vamos a tener que ir un poquito. Nos queda. Ahí nos están presionando. Sí.
2: Eso, sigamos.
1: Y no le gustaban las flores de colores porque las encontraba ordinarias. Entonces el paisajismo tenía que ser o blanco o verde, y no habían mariposas, no habían abejas, porque en general eso, los insectos que polinizan y uno puede tener muchas cosas lindas con ellos, les gustan los colores. Entonces somos latinoamericanos, está bien que seamos los más decentitos de Latinoamérica y todo lo que quieran, pero somos de colores. Uno mira los pueblos originarios del norte, estos gorritos que extraño tanto no tener uno, que se me perdió, llenos de pompones y cosas y colores. La bandera del orgullo es de colores. No olvidemos que somos de colores también.
2: Yo creo que es interesante porque ya metiéndonos en tema netamente del paisajismo, yo creo que las tendencias de cómo se diseña es meramente europea, todavía persiste, o sea, desde la llegada de los jardines franceses e ingleses, que fue muy, muy tendencia, sigue predominando de una u otra forma y claro, ahora se han incorporado las nativas, digamos 15, 20 años que, y un boom, yo creo que 5 con suerte. Sí. Y claro, la

0: Bonito recuerdo y creo que me lo noté acá para que no se me olvide. Yo, a propósito de políticas públicas, alguna de las suertes cuando pude viajar con tiempo, estuve en Copenhague, que es una ciudad maravillosa para caminar, para andar, pero también pude ir al otro lado que está Malmo, que ya es Suecia. Y me llamó la atención un conjunto habitacional que ya estaba habitado. Que, bueno, yo fui a Malmo por un edificio, ¿no? El Torso se llama, que es un edificio de Santiago de Calatrava. Pero lo bueno es que me quedé mirando otras cosas. Llegué al edificio. Pero en el entorno del edificio había un conjunto habitacional. Bueno, estaba con muchas condiciones. Tenía borde fluvial, digamos, o borde marítimo, de aguas tranquilas. Entonces había como. Era verano, había como escalinata, uno podía entrar al agua, pero me llamó la atención que dentro del conjunto había lugares con arena, había lugares con flores nativas, había lugares con espacios como construidos paisajes naturales. Y yo pregunté si esto era parte del diseño de este edificio, y me dijeron no, está incluido en una norma. Hoy día, construir un conjunto habitacional en Suecia, debes incluir espacio para que los niños puedan jugar con arena,
1: Ay,
0: puedan tocarla,
1: me encanta eso.
0: puedan conocer flores y
1: Sí.
0: puedan conocer algún paisaje natural dentro de la comunidad.
1: Sí.
0: Entonces te obligan
1: Ay,
0: al.
1: amo.
0: Aquí vamos a trabajarlo con las inmobiliarias, pero nos van a decir, oye, el metro cuadrado va a salir más caro. Bueno, pero en
1: Pero es más
0: fin.
1: barata la arena que estas
0: Ya.
1: piedritas horribles que se le
0: Que
1: ocurrieron a
0: no.
1: algunos paisajitas. No voy a decir el nombre. A ti.
0: Algunas de cuarzo, algunas piedrecitas de
1: Todas
0: cuarzo,
1: esas
0: algunas.
1: piedrecitas que está bien que tener un cuadradito para meter las pies, pero nadie se saca los zapatos, pues son pinchúas
2: Sí,
1: las.
2: bueno, hay diferentes materialidades que uno puede ocupar, pero también depende de mucho de la utilización que le vamos a dar. Yo creo que, claro, este tema de la arena es súper interesante para cuando hay muchos niños. O sea, la idea es que conecten con eso. A lo mejor en lugares más residenciales, hacer algo más contemplativo y ahí se puede poner una que otra piedra, ¿cierto? Interactuar. Pero
1: Al
2: todo va.
1: diseñador que nos salió a ti.
2: Pero todo va de la mano en cómo nosotros interactuamos con, no sé, con el mandante, con el cliente, las necesidades que hay en una comunidad. Y en base a eso uno diseña. En el fondo, yo creo que hay que crear siempre respetando la opinión del que va a habitar el lugar. No que yo como diseñador imponga mi estilo. Y yo creo que en eso nosotros como empresa hemos trabajado harto, porque yo me di cuenta de algo hace muchos años, que los paisajistas tienden a diseñar lo que a ellos les gustan y no va por ahí. No va por ahí.
0: Es que pasa lo mismo, yo vengo del mundo de la arquitectura y he tenido la suerte de poder ejercer y hacer algunas obras y tú de repente te das cuenta por ahí que alguien te está pelando por el proyecto.
1: Obvio,
0: Sí,
1: pues,
0: entonces tú
1: pasa,
0: decís,
2: siempre.
0: ya, ¿sabes qué más?
1: Yo sí he pelado uno.
0: ¿Sabes qué más? Hablemos, hablemos y no te gusta esto, ¿por qué? No, pero ¿cómo le hiciste? Fue a gusto del cliente, el
2: Claro.
0: cliente está feliz,
2: Sí,
0: digamos,
2: eso
0: no
2: es.
0: es mi problema.
1: Sí, bien.
0: Él está feliz.
1: Bien.
0: Entonces, y lo hice por él.
1: Bien.
2: Le
0: Dije,
2: exacto, eso
0: mira, me
2: es.
0: parece raro lo que me estás pidiendo, pero si tú lo quieres, es tu casa. Es como, sí,
2: Es que
0: claro.
2: eso es.
0: Así es.
2: Cuando uno entiende eso, entiende todo y lamentablemente cuesta. Yo creo que
0: Cuesta.
2: en el rubro nuestro cuesta entender eso, pero cuando lo llevas a cabo, la felicidad del cliente cuando entregas el proyecto, a mí me ha tocado ver muchas, muchas cosas,
0: Todo lo
2: muchas
0: que quiere.
2: vivencias, la alegría, hay gente que se ha puesto a llorar,
1: Oh,
2: me han
1: qué buenos
2: abrazado, me han dado
1: felices.
2: las gracias y eso es tan reconfortante. Uno siente que lo estamos haciendo bien, si eso es, lo estamos haciendo bien. Indistintivamente de lo que opinen los demás colegas, da lo mismo,
0: Lo
2: porque en el
0: mismo,
2: fondo
0: sí.
2: uno está haciendo lo que al cliente final le va a gustar o a la comunidad.
1: Oye, ya, ahora sí que sí. Ahora
2: Ahora nos
1: estamos
2: vamos.
1: al poder. De ahí nos están siguiendo presionando. No, no nos presionan. No, mentira, no, así son un dulce. Ahí no nos están presionando. Pero también recuerden que no solo los humanos pueden ser un buen cliente,
2: Por
1: sino
2: supuesto.
1: que los no humanos también. Yo le trabajo para los patos y me pagan los humanos, sí. Así que sea hermoso este día y todos los días. disfruten, viene el ¿cómo se llama? El día de San Juan, hagan todas las brujerías.
2: Los chicotazos a la higuera.
1: No, a mí me da miedo porque no quiero ver al...

0: ¿Rituales?
1: Sí, sí, pues. La noche de San Juan. La noche de San Juan. El 23 empiece, para que el 24 y queme todo lo malo.
2: Eso.
1: Así que nos vemos el próximo miércoles, si la vida quiere, y todas las cosas buenas para ustedes. Besos. Chao.
2: Excelente.
0: Chao, chao.
2: Que chao. Estén bien.

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1: Andreína Flores.
2: Los países del G7 reunidos en Francia decidieron dar un espaldarazo a Ucrania, comprometiéndose a ejercer una mayor presión sobre Rusia para intentar poner fin a la guerra. Estados Unidos considera aplicar más sanciones contra Moscú. Donald Trump amenaza con volver a bombardear a Irán si no se comporta antes de la firma del acuerdo marco por la paz. Mientras tanto, en el estrecho de Hormuz, varios barcos petroleros iraníes atravesaron sin problema la zona bloqueada por Estados Unidos. Y en el Mundial de Fútbol 2026 seguimos celebrando el triunfo de Argentina, que este martes aplastó a Argelia con un marcador de 3-0. La estrella del partido fue sin duda Lionel Messi, que marcó los 3 goles de la victoria. Así comenzamos nuestro resumen de las noticias más importantes del mundo. Bienvenidos a Radio Francia Internacional.
3: Y donc nous avons décidé au niveau du G7 de soutenir l'Ukraine plus fortement.
2: Es la voz del presidente francés Emmanuel Macron en la cumbre del G7 que se clausura hoy en la ciudad de Vienne, Francia. El mandatario destacó el espaldarazo que los países presentes le dieron a Ucrania para ejercer una mayor presión sobre Rusia y tratar de poner fin a la guerra que cumple ya más de 4 años. Yago Martín tiene la información.
4: El posible final de los ataques en Oriente Medio y la apertura del Estrecho de Hormuz han vuelto a poner el foco en poner fin a la invasión rusa de Ucrania. El presidente de Estados Unidos, Donald Trump, respondió a la prensa que pronto podrá endurecer las sanciones contra Rusia, ya que el petróleo está fluyendo. Debido al conflicto en Oriente Medio y al aumento del precio del petróleo, Washington suspendió algunas sanciones a Moscú. Pero durante la reunión de líderes del G7 en Evian, Francia, Trump afirmó que la posible firma de Irán del acuerdo de paz permitiría retomar la presión a Rusia. El presidente de Ucrania, Volodymyr Zelensky, que también acudió al evento y mantuvo una reunión de 20 minutos con Trump, recalcó la importancia del apoyo de los líderes del G7. El primer ministro de Reino Unido, Keir Starmer, y su homólogo canadiense, Mark Carney, anunciaron nuevas sanciones contra la flota fantasma que emplea Rusia para evitar las sanciones de Occidente. Con esto, el G7 y sobre todo Estados Unidos ponen de nuevo en el foco mediático poner fin a la guerra en Ucrania, que en 4 años se ha convertido en el conflicto más letal en Europa de las últimas 8 décadas.
2: Gracias, Yago. Y el presidente Donald Trump amenazó con volver a lanzar bombas contra Irán si no se comporta. Son declaraciones que se producen apenas 2 días antes de la firma de un acuerdo para poner fin a la guerra en Oriente Medio. Hace pocas horas, varios barcos petroleros iraníes atravesaron la zona del Estrecho de Hormuz, en la que Estados Unidos mantenía desde hace 2 meses un bloqueo a los puertos de Irán, y esto supone una flexibilización del paso en Hormuz. Sin embargo, el anuncio iraní de cobrar un peaje en esa vía marítima sigue causando rechazo. Escuchemos el análisis de Daniel Banshandé, analista político iraní.
5: El Estrecho de Hormuz ha funcionado como un activo estratégico para Irán, no solo para desgastar a Estados Unidos, sino para poner en jaque a la economía global. Dentro del derecho internacional, todos los estrechos deben de permanecer libres, ¿no? Y además, aquí en los países del Golfo van a reclamar también su poder de decisión, porque es un estrecho que al final depende de muchísimos países del Golfo. Con lo cual, es complicado que empiecen a cobrar, ¿no?, por un estrecho de libre comercio. El principal objetivo de Estados Unidos ahora mismo es que eso permanezca desbloqueado, pero Irán también juega con una baza de si desbloquean ahora mismo el Estrecho de Hormuz, a lo mejor será mucho más complicado, ¿no?, volverlo a cerrar cuando empiece a haber normalidad, ¿no? Pero sin duda Irán tiene ahí un activo muy, muy importante que no va a dejar pasar. Entonces todo dependerá de hasta qué punto Estados Unidos será capaz de dar un alivio financiero a Irán.
2: Y por su parte, el secretario general de la OTAN, Mark Rutte, también se pronunció sobre una eventual reapertura del Estrecho de Hormuz.
6: The restoration of free passage.
2: El restablecimiento de la libre circulación por el Estrecho de Hormuz supondrá un gran paso hacia adelante y muchos aliados están dispuestos a apoyar, dijo Rutte, haciendo referencia a la iniciativa de Francia y Reino Unido para desminar la vía y garantizar la seguridad de los barcos. Así ponemos punto final a este resumen informativo de Radio Francia Internacional. Les acompañó Andreína Flores.
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9: Buenas a todas y todos, bienvenidos a un nuevo programa de Hablemos de Calidad. Ustedes ya lo saben, siempre por el 107.1 y por internet en radio.ucentral.cl.
10: Muy buenos días, Jorge, muy buenos días a todos nuestros auditores, a esta comunidad centralina que hoy día nos escucha en esta mañana fría, esperando lluvia hoy día. Una semanita más juntándonos para poder conversar todos los aspectos y temas de aseguramiento en la calidad con una invitada o invitado, ¿cierto?, de cada semana. Y contándole a toda nuestra comunidad cómo utilizamos diferentes mecanismos de aseguramiento en la calidad que nos permiten diferenciarnos, ¿cierto?, y nos permiten también instalar y consolidar cada vez más el aseguramiento en la calidad de nuestra universidad.
9: Así es, pues ya llevamos más de un año en esto, con este programa, y siempre buscamos traer gente que nos revesca, así que de una otra forma nos aporte con una mirada interna, pero no por ello no crítica y por supuesto muy experimentada. Entonces, bajo ese contexto es que hoy día le queremos dar una muy cordial bienvenida a nuestra decana, flamante decana de la Facultad de Educación, la doctora María Elena Arias. Doctora María Elena Arias, mucho gusto por aceptar nuestra invitación. Muy buenos días de estar aquí con nosotros.
11: Muchas gracias a ustedes por esta invitación en la representación de una facultad que es fundamental en una universidad, que es la Facultad de Educación.
9: Así es. Oye, yo voy a presentar un poco para dar contexto a nuestra invitada y posteriormente ya abrimos los fuegos con nuestra conversación. La doctora María Elena Arias, obtuvo su doctorado en Filosofía y Educación en la Universidad Nacional de Educación a Distancia en España, que es una tremenda universidad, una cosa impresionante la cantidad de gente que pasa por ahí. Tiene un magíster en Educación, en Administración Educacional y, obviamente, es profesora, en este caso profesora de Química. Es especialista en investigación, evaluación y gestión de proyectos de educación superior y cuenta con una amplia experiencia en planificación, implementación y evaluación de iniciativas académicas con liderazgo, trabajo colaborativo y vinculación con actores internos y externos. Todo ello orientado a la formación pedagógica, a la formación profesional. Casi nada, pero así alguna cosita poca, así como para ir dejando claro desde dónde estamos conversando el día de hoy.
10: Pensé que la decana era profesora de educación física. Siempre tuve esa sensación de que era de educación física. Después me enteré que era de química.
9: Profesora de química de la Universidad de Santiago.
11: Exactamente.
9: De la Universidad de Santiago.
11: Es que la verdad es que a través de mi formación posterior a mi pregrado, en función de especializarme en tres pilares fundamentales, que son la investigación, la evaluación y la gestión, que antes se llamaba administración. Ahora es gestión.
9: Ahora se llama gestión.
11: Exacto. Tal cual. Entonces, en función de esos pilares que me formé a través de mi magíster, incursioné en lo que es el desarrollo de la investigación como herramienta profesional para los futuros pedagogos. Y allí he tenido la posibilidad de incursionar en distintas carreras de formación pedagógica. educación básica, educación parvularia, incluso psicopedagogía y educación física, particularmente en la universidad anterior a este nuevo nicho que tengo ahora como casa, que es la Universidad Mayor. Allí trabajé en educación física, en seminario, tesis de posgrado, en educación superior. Entonces eso me ha dado un bagaje que, a pesar de ser profesora de química, también me ocupo de la educación física.
9: La educación física, bueno, pero qué interesante. Oiga, decana, cuénteme una cosa. Pedagogía en la Universidad de Santiago. ¿Cómo era estudiar pedagogía
12: en esos años?
9: En diferencia a lo que es hoy día. ¿Y cómo cambió esto? De haber sido, me imagino que de haber sido algo... Bueno, vamos a entrar en eso después, pero la vocación pedagogía, ¿qué lleva a alguien? Voy a cambiar la pregunta, olvídense. ¿Qué lleva a alguien a estudiar pedagogía? Esa es mi primera pregunta. ¿Qué la movió a usted a decir, ¿saben qué? Yo quiero enseñar química.
11: A ver, yo creo que para cualquier persona el entorno en el que se forma es un elemento que incide en sus decisiones.
9: Perfecto.
11: En sentido positivo y a veces en sentido negativo.
9: Así es.
11: En mi caso, mis dos padres fueron profesores. Entonces, entonces en el ambiente en que yo me crié, fue una inducción hacia la necesidad de colaborar con los otros. Esa era como la impronta que tenían mis padres, ¿ya? Perfecto. Mi padre, profesor de matemática, director de establecimientos educacionales, mi madre, profesora de inglés. Por lo tanto, eso hizo que viviera en ese ambiente, ¿ya? Ahora, la química, en particular como área del conocimiento, me llamó la atención en el sentido de cómo funcionamos como personas internamente. Y que es una inquietud que todavía me queda, y uno de mis afanes de profundizar ahora es la neurociencia. Cómo funcionamos cerebralmente con todo nuestro organismo. Porque nosotros somos un producto de nuestra estructura. Y por lo tanto, en función de aquello, en la medida que nos perfeccionamos en ese ámbito, podemos colaborar con el otro. Yo digo... Tú no puedes entregar lo que no tienes. Por lo tanto, uno tiene que empezar a acrecentar las potencialidades que tiene y enfrentar aquellas debilidades, porque todos tenemos fortalezas y debilidades, pero tenemos que conocerlas primero para poder abordarlas. Entonces, esa fue mi incursión en la química, que obviamente, dada tu pregunta, Jorge, mi desarrollo del pregrado no tuvo las características que tiene hoy día de apoyo a un estudiante a través del aseguramiento de la calidad.
9: Mire usted. En esa época uno entraba y se las tenía que arreglar solo allá adentro.
11: Tenía que ser autosuficiente.
9: Claro.
11: ¿Por qué? Porque no estaban estas entidades que te apoyaban o que tú podías recurrir cuando tenías una problemática, sino que, bueno, arréglatela.
12: Nivelación en...
11: Que no es malo en el ambiente, porque yo estudié hace varios años atrás, pues hay que tomar en cuenta aquello. Entonces, la estructura también de la sociedad era distinta, la estructura de la familia era distinta, entonces el apoyo de la familia era fundamental.
9: Era fundamental en ese caso. ¿Cómo? Porque yo pensaba, la Universidad de Santiago es un monstruo, es una cuestión gigante, y usted dice, bueno, arréglatela. Uno, me imagino, de haber caído en un campus donde no sabía ni para dónde caminar prácticamente, así como...
12: Y no había un grupo que te tomara para presentarte en la universidad.
9: Exacto. ¿Dónde quedará la sala donde tengo clase? Nadie le decía nada, era una cosa... Pero, considerando que ahora, por ejemplo, la facultad tiene un campus de lujo.
12: Un edificio completo,
9: todos acogidos, están todos ahí mismo, los profesores, las direcciones.
11: La verdad, tienes razón. Primero, una ubicación física, dónde estoy y dónde debo estar.
9: Claro.
11: ¿Ya? Buscando los nichos en donde uno pudiera desarrollarse. Pero lo que en mi caso favoreció mucho fue la integración y el compañerismo de mi curso que me correspondió.
9: Ya.
11: Porque en ese tiempo hubo una postulación a química y quedamos dos secciones, de como 40 cada sección.
9: 80 personas que querían estudiar química.
11: Exacto. Es una realidad distinta, sí, a la de hoy día.
12: Había mucho interés también, sí,
11: en ese sector,
12: era una carrera muy bien vista.
11: Pero muchos estaban estudiando química con el interés de continuar con química industrial. Era como el primer paso para eso. En mi caso no, yo tenía muy claro de que
12: era enseñar
11: en la educación. Pero a diferencia de ahora, si tú me preguntas diferencias sustantivas, por ejemplo, yo no tuve la posibilidad, como tienen nuestros alumnos de la Facultad de Educación de la Universidad Central, de empezar con una práctica desde el primer año.
9: Claro.
11: Que ese hace un acercamiento importante con el contexto en el cual ellos se van a desempeñar. Yo tuve práctica al final de mi proceso de formación.
9: Formato curricular clásico.
11: Exacto.
9: Claro. Usted ya está formado, ahora hace
11: la ahora práctica. Demuestre lo va a hacer, claro, y de qué manera lo va a hacer. Pero fue un desafío enorme, no quitándole potencia ni profundidad a mi formación. Yo creo que fue muy exigente, pero con una autonomía académica que yo destaco y que fue producto también de mi formación anterior, ¿ya? En que yo era muy autosuficiente.
9: Ya.
11: Entonces eso me ayudó mucho y muy autónoma en mis decisiones y sabía lo que tenía que realizar. La mayoría de los trabajos casi eran individuales, había poco trabajo grupal, salvo cuando íbamos al laboratorio, que también los laboratorios de la universidad es una situación extraordinaria. Les cuento que mi tesis fue de pregrado en el análisis de la alcoholemia, pero en la sangre, directamente con químicos, con establecimientos, no estas máquinas que existen ahora que colocan la gota de sangre y sale de inmediato. Nosotros teníamos que hacer todo el análisis químico. Eso fue mi tesis. Cuando se estaba iniciando,
12: la bombilla también.
11: Claro, cuando se estaba iniciando y esto directamente con sangre, no con la inhalación como es ahora, qué sé yo. Así es que una experiencia importante.
9: Qué bueno, qué bueno.
12: Interesante.
9: Y en ese contexto comparativo, ¿cierto? Entre cómo era la formación pedagógica que se entregaba, que por lo demás se entregaba en universidades tradicionales, se entregaba, ¿no es cierto?, en un contexto estatal distinto a lo actual, a este desafío que tiene el país por la formación pedagógica. ¿Cómo ve usted que estamos en ese desafío? Porque uno ve cifras, ve números, ve noticias y dice, ¿qué pasa con la pedagogía en Chile? ¿Cómo
12: hay una preocupación?
9: Una preocupación, pero están todos preocupados y nadie se hace cargo.
12: Es que es complejo, claro. Pues, si la transformación no puede ocurrir tampoco de un día para otro, pero hay una preocupación que se siente, digo yo, en el sistema.
11: Absolutamente. Es un problema muy complejo porque de partida si analizamos un país, un conglomerado social sin educación, no tiene los elementos básicos para producir, no tiene los elementos básicos para un desarrollo social, para una convivencia armónica y para la búsqueda de la felicidad. Si las personas tenemos que tener un norte de desarrollarnos como personas en primer lugar. La profesión es una herramienta para poder intercambiar socialmente, para poder desarrollarnos, para poder colaborarnos. Pero la base de eso está en cómo nos formamos como personas, la formación integral. Por lo tanto, la diferencia que yo veo ahora en la estructura que tiene es haber incorporado elementos de desarrollo de las personas. Socioemocional, por ejemplo, el desarrollo de psicológico. Por eso las mallas curriculares ahora incorporan estos elementos que son fundamentales en la formación de personas para colaborar con otros. Antes no es que no estaban, pero era muy, muy superficial esa formación. En cambio, ahora hay, por ejemplo, elementos de formación de personas en que se integran estudiantes de distintas carreras en la educacional, y no solo de distintas carreras, de distintas facultades.
9: Claro, un trabajo interdisciplinario.
11: Claro, interdisciplina. Exacto, porque hay formaciones que son básicas. Ahora, yendo puntualmente a la situación, lamentablemente hay variables externas a las universidades, que en este momento es un desafío de cómo abordar para poder desarrollar la necesidad del país. El país necesita mayores formadores de personas, que son los educadores, y que en este momento, como instituciones, estamos buscando estrategias para poder abordar esas limitaciones, digo yo, que son las exigencias externas. Bueno. Y por eso la universidad, y particularmente la Universidad Central, está asegurando la calidad de su formación. Y esto tenemos que darlo a conocer externamente, para los factores diferenciadores que nos hacen para poder captar profesores, talentos pedagógicos.
9: Talentos pedagógicos, eso es.
11: Que muchas veces están dormidos, porque hay factores externos que hacen que en el análisis de la decisión de la profesión que vayan a adoptar, influyen a veces más que la misma vocación y que el mismo interés personal por seguir una vocación. Por eso estamos empeñados en poder captar estos talentos pedagógicos que están en los establecimientos educacionales.
12: Está compleja, sí, diría yo, igual la situación, ¿eh? Usted dice, la universidad están buscando la estrategia, la Universidad Central también busca las estrategias para poder atraer ese talento y descubrir, ¿cierto?, esta vocación también que tienen muchos, que a lo mejor no saben qué entretenido esto de poder aportar, contribuir al desarrollo del país desde la formación de los futuros, ¿cierto?, profesionales y de formar en un nivel básico o de enseñanza media, pero es complejo. Yo creo que los factores exógenos tienen mucho que ver, las políticas públicas, las exigencias, las normativas. ¿Usted cree que también eso influye en cómo también hoy día los jóvenes no ven un espacio de desarrollo en las pedagogías?
11: Obviamente que las exigencias externas están influyendo en la decisión que tomen los estudiantes que egresan de cuarto medio hacia las pedagogías. Y también, digámoslo abiertamente, la diferencia que hay en la renta que van a obtener cuando una vez estén con su título profesional.
12: El ejercicio.
11: Ese es un elemento que influye, pero significativamente, y que a veces hace abortar una vocación. Y los estudiantes eligen otra, no por una situación de su interés realmente, sino que por la seguridad social y financiera que le va a dar la profesión. Entonces, es un dilema, diría yo, y es un problema en que tenemos que analizar a veces la invisibilidad que hay de lo que es la humanidad. La humanidad somos las personas, y por lo tanto tenemos que potenciar esa situación y realizarnos como tal.
9: Completamente, completamente.
12: Tal cual.
9: Oye, le vamos a poner música a esta cuestión, ¿no? Le vamos a poner música, porque con la última parte, así, del tema de las personas, qué mejor que escuchar al más grande, probablemente, ¿no? Al músico más grande que haya podido existir, a lo menos esa es mi manera de leerlo. Entonces nos vamos con la sonata para piano número 11 en la mayor, catálogo Kegel número 331, en su tercer movimiento, Rondó a la Turca, Wolfgang Amadeus Mozart, para ustedes.

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1: Bueno, ahí estamos de vuelta ya con nuestro segundo bloque. Voy a decir algo que no tiene nada que ver con el programa, pero que siempre es bueno decirlo, aportar el dato freak. Cuando uno cita una obra de Wolfgang Amadeus Mozart, generalmente va a escuchar que digan catálogo Kegel. Y uno diría, ¿qué tiene que ver Kegel con Mozart? No tiene nada que ver. Kegel en realidad era un músico del siglo XIX que lo que hizo fue dedicar toda su vida a catalogar las obras de Mozart en orden cronológico. Entonces cuando uno dice catálogo Kegel, el 535, significa que es la obra 535 de Mozart. No hay que perder de vista que nuestro compadre empezó a escribir a los 6-7 años, entonces, y además no vivió mucho, pero sin embargo tiene una cantidad de obras espectaculares. Así que solo ese dato, ahora volvemos a lo nuestro.
2: El dato freak
1: del día de hoy, ¿no es cierto? Volvemos a lo nuestro. Decana, nuestra universidad, ¿cómo está preparada para este contexto de por una parte, una baja a nivel nacional en las matrículas de pedagogía, una legislación que a esta altura ya parece draconiana respecto de las carreras de pedagogía, como que está ensañada con ella, entonces está pidiendo que los estudiantes tengan mayores puntajes y de esa manera va reduciendo estas tasas de matrícula, y una excesiva regulación posterior durante las distintas carreras y el despliegue de ellas. ¿Cómo estamos nosotros ahí? ¿Cómo lo ve usted?
3: A ver, yo creo que como universidad se está enfrentando, porque este es un problema de incorporación de personas para el desarrollo de la base social del país, es la educación.
1: Absolutamente.
3: Tal cual. En función de aquello, creo que es una preocupación como educadores en términos generales y como universidad, de que ese aspecto esté debilitado. En consecuencia, la universidad como entidad en términos generales y particularmente la Facultad de Educación se ha preocupado de, primero, desarrollar la calidad de lo que está entregando. Entendiendo de que hay que responder a una entidad superior, que es el Ministerio de Educación, que en el año, solamente en el año 2011, generó una situación de aseguramiento de la calidad.
2: La ley recién nace para los establecimientos escolares.
3: Exacto. Una ley en que empezaba a regular.
2: Claro, el aseguramiento.
3: A regular la calidad en los establecimientos educacionales. Y allí surgió en el Ministerio de Educación lo que es la Agencia de Calidad, la Superintendencia de Educación, el Consejo Nacional de Educación, ¿no es cierto? Y esto vinculado con los establecimientos. Incluso empezó a catalogar a los establecimientos según su rendimiento.
2: Su rendimiento, tal cual.
3: Eso es la ley 20.529, no sé, de agosto del 2011. De allí ya la entidad que regula las universidades y que nos da la acreditación correspondiente, empezó a hacer lo propio con las universidades. Y por lo tanto, en educación, en pedagogía particularmente, podemos funcionar en la medida que seamos acreditados. No estoy en contra del proceso, porque eso es una situación propia de una gestión de las instituciones y de las organizaciones. Y por lo tanto, creo que, por un lado, la universidad está enfrentando la situación con el desarrollo de esta entidad de aseguramiento de la calidad de la educación, entendiendo de que, ¿qué es lo que es la calidad? Es cuando las propiedades y características de un producto o de un servicio, en nuestro caso, satisfacen las exigencias de la demanda. Exigencias que a veces son explícitas y otras veces son implícitas según la característica de las personas. Por lo tanto, por un lado, la Universidad Central tiene una estructura sólida en que asegura que lo que está haciendo en la formación de pedagogos realmente está respondiendo a las necesidades del país. Esto a través de su proyecto de desarrollo institucional, en que hay tres ámbitos que son fundamentales. Un currículum que esté articulado y con un propósito muy definido en contacto con el ámbito en el cual va a ser aplicado. Un plan de formación del cuerpo docente, o sea, tampoco acá se descuida la actualización de los profesores que son los mediadores de este proceso y que es importante y fundamental. Y un sistema de seguimiento y de apoyo a la trayectoria estudiantil. La universidad se preocupa no solo del ingreso del estudiante y de desarrollar un plan, sino que de hacer un seguimiento permanente de cuáles son los resultados que están obteniendo los estudiantes, sus dificultades, no solo académicas, sino que también de su desarrollo psicoemocional. Que en este caso, y en este momento, y en esta era, lo que era una situación que estaba alojada en los colegios, se ha trasladado a la educación superior. Y por lo tanto es una, no digo una preocupación, yo siempre le establezco, incluso le traslado a mis alumnos y les digo, no se preocupen de las cosas, ocúpense. Entonces en este momento la universidad está ocupada de abordar esta situación. Eso por un lado a nivel de institución. Y a nivel de captación de matrícula, que es el problema real, ¿ya? Estamos tratando de visualizar y dar a conocer lo que hace la universidad en la formación de profesores. Tenemos en este momento una responsabilidad de 890 estudiantes en la Facultad de Educación, en que la universidad imparte 7 carreras en la sede de Santiago y también en la sede de Coquimbo, que es otra sede que tiene la universidad, con muchas carreras, pero particularmente en educación, tiene 2 carreras. Nosotros en Santiago tenemos en formación inicial la educación parvularia, la básica y la educación diferencial. Y en la formación secundaria tenemos 4 carreras que son inglés, matemática y estadística, lenguaje y comunicación, y educación física. Y en Coquimbo tenemos en educación inicial la educación diferencial y en educación secundaria la educación física. Además, queremos abordar, la formación del profesor no se termina con el pregrado. Este es un enfoque de educación continua. Por lo tanto, la universidad entrega, paralelamente al pregrado, elementos de posgrado, con diplomados, con magíster y con licenciatura. Por lo tanto, hay una continuidad en la formación del profesor, porque evidentemente en cualquier profesión debemos estar permanentemente actualizados. Hay diplomados, en este caso tenemos 9 diplomados en distintos ámbitos, hay 4 magíster, gestión y liderazgo, inclusión, arte y educación, y docencia para la educación superior. Independientemente de los talleres y cursos que internamente tiene la universidad, hay un magíster que afianza y desarrolla elementos propios, porque hoy día ya no hablamos de a nivel universitario de logro de objetivos, sino que hablamos de desarrollo de competencias, que es el hacer, no solo el saber, que naturalmente es un primer paso, pero para llegar a un saber hacer. Esa es una competencia, cuando yo soy capaz de utilizar mis conocimientos en la acción. Y eso es fundamental en educación, para lograr una educación integral, o sea, tomar en cuenta todos los aspectos de formación de una persona. Para poder acrecentar la matrícula, que es un problema, en este momento estamos dando énfasis a un programa que se llama el PATP, le llamamos nosotros. ¿Ya?
1: PATP.
3: PATP, que es un programa de acercamiento de los talentos pedagógicos. Entonces estamos desarrollando cursos con estudiantes de cuarto medio de distintos establecimientos educacionales, en que en esto la unidad de admisión estamos haciendo labores conjuntas, y ya tanto en Santiago como en Coquimbo tenemos una afluencia de más de 40 estudiantes que están interesados vocacionalmente de seguir pedagogía.
1: Mire, qué bonito, ¿eh? Qué
3: entonces,
1: ir a captarlo ahí donde...
2: Ir a buscarlo
1: claro, donde
3: exacto,
1: tiene que... antes que se pierda en el camino.
3: En el nicho donde está. Pero esto claro, también lo estamos abordando con el apoyo de comunicaciones para darnos a conocer. Claro. Que se sepa en la comunidad lo que la Universidad Central puede entregar y está entregando. Nos llamó la atención en esta última cohorte, porque también a este programa vienen los padres de familia, porque los integramos a esta convocatoria, de tal manera de darles a conocer qué hermosa es esta profesión. Sí, es una de las profesiones más que entrega mayores satisfacciones, porque tú estás colaborando con otras personas, y para eso hay que formarse. Formarse interiormente y formarse como pedagogo, porque hay estrategias que son propias de la pedagogía. Y nos llamó la atención, decía en esta última instancia, que como que los alumnos venían ya como decididos. Incluso me decían a mí, yo ya sé que voy a seguir en lenguaje y comunicación. No, yo vengo para esta otra carrera. O sea, tenían una intención ya de decisión de su incorporación. Así que ese es uno de los elementos que estaríamos abordando para paliar esta situación, que cada vez de manera reglamentaria nos están subiendo los estándares claro, de admisión.
1: Es un problema país al final, ¿no? Un problema de la universidad,
3: un problema país. Y paradójicamente, si uno hace el análisis de la necesidad de profesores, es muy grande. Entonces, qué lamentable sería que esa cobertura de pedagogos formados para tales fuera cubierta de otra manera.
1: Claro, que es un riesgo, porque las clases de matemáticas terminen siendo impartidas, porque no van a haber pedagogos en matemáticas.
2: Por un ingeniero, claro.
1: Sabrá mucho matemáticas, pero probablemente no tenga la
2: formación pedagógica.
1: De formación pedagógica necesaria claro, para poder
2: hacerle
1: clic a un estudio.
3: Exactamente.
1: De eso se trata la pedagogía, creo.
2: Una línea de formación pedagógica hoy día incorporada también dentro del currículo.
3: Absolutamente.
2: Hacerse cargo de estos otros aspectos, no técnicos y disciplinares, sino exacto, que también esta formación pedagógica.
3: Como bien dice María Isabel, en todos los planes de estudio de la facultad hay una línea transversal que se llama formación pedagógica, en que se abordan todos los aspectos que no son de especialidad, pero que son necesarios en la formación de un profesor. Y los planes, a su vez, están actualizándose, que es otra demanda y que lo está abordando la universidad, supervisado a través del sistema de aseguramiento de la calidad, en el sentido de los rediseños de los planes de estudio, de tal manera de estar actualizados. Por ejemplo, digo, matemática, el nombre de la carrera es matemática y estadística, pero han incorporado elementos programáticos digitales como la robótica, por ejemplo, que es una situación que es vanguardista.
1: Claro.
3: Tenemos que insertarnos en el mundo actual, en que muchas veces dicen, oye, no, la digitalización es un hecho. No, tenemos que incorporarlo de manera de que los estudiantes que nacieron en una era digital, los que llegan a nosotros, puedan hacer utilidad de este elemento como parte de su formación. Nosotros no limitamos eso, pero sí la orientamos para que sea utilidad en su formación.
2: Decana, usted toma un punto igual especial y neurálgico, creo yo, dentro de las pedagogías, de esta exigencia, bien señalaba Jorge hace un ratito atrás, todo este marco regulatorio que es muy exigente, ¿cierto?, que exige y demanda a las instituciones también de educación superior establecer varios requisitos de ingreso, ¿cierto?, para los estudiantes. Hay que tomar evaluaciones cuando entran, una evaluación diagnóstica, después una evaluación inicial docente, la ENFIT, un año antes que finalice su carrera, pero también el ministerio a través del CENET establece también los estándares disciplinarios y pedagógicos, que son otra exigencia, pero esta vez esa exigencia no es para el estudiante o el postulante, sino que es para la propia universidad a través de sus diseños curriculares. Entonces, ¿cómo lidiar también, cierto, con este marco regulatorio, con estas exigencias curriculares que nos demandan estos criterios y estándares específicos para cada una de las carreras en sus propias disciplinas, junto con un proyecto educativo institucional instalado también en nuestra universidad, actualizado y que tiene sus sellos propios y que también demanda una trayectoria formativa, junto con todo esto pedagógico que también es parte de la, y cómo se trabaja con esta exigencia ahora ya pensando a nivel institucional y de la facultad?
3: Evidentemente que nosotros estamos circunscritos a un marco normativo que viene desde el Ministerio de Educación. Un marco normativo que no solamente establece elementos de requisitos de estructura, de infraestructura, sino que elementos que son propiamente académicos.
2: Formativos, claro.
3: Con los estándares en los cuales tenemos que cumplir y considerar dentro de nuestra estructura académica y qué es lo que tenemos que informar, evidenciar y demostrar cuando vienen los pares evaluadores en la acreditación. Pero para ello, la universidad, a través del sistema de aseguramiento de calidad, valga la redundancia, asegura que estos elementos estén articulados con las demandas del ministerio. De hecho, los planes de estudio normalmente se están revisando, se están ajustando y establecimiento de mejoras dentro de cada uno de los rubros en relación con los estándares exigidos, y vemos cómo nuestros programas tienen una coherencia, una correspondencia en función de lo que es exigido. E incluso en la mayoría de los casos excedemos dentro de lo requerido. Ya, que eso es un plus que tienen nuestros planes de estudio.
2: ¿Eso significa, perdón, decana, que estos estándares están incorporados dentro del proceso formativo, dentro de la malla, en un 85%, 90% más o menos están recogidos en esos resultados de aprendizaje, ¿cierto?
3: Exacto.
2: Así como para...
3: Absolutamente, vale decir, dentro de la estructura, porque también hay mecanismos e instrumentos y reglamentos para evidenciar estas situaciones. Dentro de ellos están los planes de estudio, están los programas de las asignaturas, están los sílabos que son los que determinan el cómo se lleva al aula el plan de estudio. Y todos estos elementos que son de exigencia del ministerio están incorporados en estos instrumentos. Por lo tanto, hay una coherencia, hay una correspondencia y hay una tributación. Y fundamentalmente, cómo ello también tributa al desarrollo de la competencia, que es lo que lleva el perfil de egreso y el nivel de autenticidad que tiene el título profesional que nosotros entregamos, y también la correspondencia que tiene con el desarrollo de competencia. Todo esto está también asegurado a través de los procesos administrativos de la gestión de la docencia. O sea, interiormente cada uno de los elementos tiene que cumplir con procedimientos y entregar evidencias, que esas se demuestran en el proceso de acreditación. Pero nosotros, independientemente de cumplir con los procesos de acreditación, cumplimos con lo que la universidad quiere desarrollar a través de la formación de los profesionales, y por eso que hay una implementación de políticas institucionales que también demandan esto y que tenemos que ser coherentes con lo que el ministerio está demandando. Y por otro lado, internamente, y que nos interesa mucho, recogemos evidencia de la satisfacción de nuestros estudiantes, de nuestros egresados y de nuestros colaboradores externos con lo que estamos desarrollando. Digo colaboradores externos cuando me refiero centros a los profesores guías de los centros de práctica. Claro. Desde el primer año nosotros tenemos una relación estrecha, íntima y permanente con los centros de práctica. Y ellos son colaboradores con la universidad. Y por lo tanto también a ellos les consultamos sobre los distintos procesos y con sus opiniones nosotros desarrollamos los ajustes. O sea, esta es una situación sistémica, no es una decisión vertical, sino que cada uno de los subsistemas están colaborando para nosotros poder abordar este problema y evidenciar y manifestar externamente la calidad de lo que estamos entregando. A través de la progresión también académica de nuestros estudiantes y con procesos permanentes de autoevaluación interna.
2: Y de capacitación permanente también al cuerpo académico.
3: Absolutamente, hay un desarrollo y una preocupación importante interna de mantener actualizados a través de talleres a todos nuestros profesores, una situación que tienen acceso tanto profesores de jornada como profesores honorarios, son parte de nuestra universidad.
2: Igual.
3: Y que eso involucra también el desarrollo de investigación, que es un elemento colaborador con el desarrollo profesional, con todas las facultades, las 5 facultades que tiene la universidad, no solo en educación, que la investigación para nosotros es un elemento fundamental, en la medida que las investigaciones que están desarrollando nuestros docentes colaboran directamente en la formación de los estudiantes. Por lo tanto, también es un elemento importante y decidor, y por eso la universidad ha incorporado recientemente una vicerrectoría de investigación, innovación y posgrado. Innovación, que es un elemento que siempre estamos incorporando, innovación en el aula. ¿Cómo podemos desarrollar de mejor manera el desarrollo de las competencias? Exacto. Y allí la praxis es un elemento fundamental. Y nosotros decimos, los elementos de las prácticas, desde primer año hasta quinto año, es la columna vertebral de nuestras formación.
2: Formativo.
3: Vale decir, el contacto con la comunidad, la contextualización de dónde van a ser. Por esto también los centros de práctica son diversos.

0: Responsabilidad, creo yo, en la formación de nuestros estudiantes.
1: Absolutamente. Y eso conlleva también a otro elemento importante que destaca a la facultad, que es la vinculación con el medio. Vale decir, nosotros colaboramos con el medio, pero el medio nos está colaborando a nosotros. Una, como tú bien dices, María Isabel, una bidireccionalidad. Vale decir, los elementos de formación de nuestros estudiantes están también en colaboración con los medios en los cuales estamos, y destacando de que hay aspectos de relación importante. Por ejemplo, destaco en inclusión, en que la universidad desarrolla, y de hecho vamos en noviembre, ya tenemos estructurado un congreso, un segundo congreso de la exclusión, en la universidad y en la educación, y que lo desarrolla la entidad junto con una organización uruguaya de la ANEF, y que va a tener asiento ahora en nuestra universidad.
2: Y eso va a ser ahora en noviembre.
1: Noviembre. 11, 12 y 13 de noviembre.
2: Vamos a estar pendientes para hacer la convocatoria desde acá.
1: Vamos a tener invitados extranjeros, pues, que van a hablar sobre la temática, y ponencias a nivel nacional e internacional. Y por otro lado, también destaco de que ustedes deben saber de que dentro de nuestro equipo de destacados, porque tenemos destacados talentos en nuestros profesores, está un premio nacional de educación, que es María Victoria Peralta, que también ella desarrolla talleres con distintos SLEP para la educación parvularia, a la cual también están invitados toda la Facultad de Educación, y hay contactos, incluso ellos nos piden estudiantes en práctica en ese ámbito. Por lo tanto, también destacamos esa parte de la educación parvularia, que es la inicial de lo inicial. Que hay que destacarlo y fortalecerlo.
2: Qué tremendo. Oye,
0: una facultad que se mueve.
2: Sí.
0: Harto.
2: Yo no interrumpía, porque deberíamos haber
0: interrumpido. Atenta escuchando.
2: Yo estaba atentísimo escuchando, primero, y segundo, porque es importante darle a conocer esto a la comunidad. Porque la comunidad universitaria se pregunta, bueno, ¿en qué está la FED? Miren en todo lo que está la FED. La FED es probablemente nuestro socio estratégico como Dirección de Seguimiento de la Calidad, es con quien nosotros más estamos permanentemente interrelacionándonos por el contexto que ya hemos señalado. Y como no lo interrumpí, sacó el programa. No se dieron ni cuenta. Esto queda va a quedar para un segundo capítulo, aparentemente, porque ya se acabó el programa. Nos quedan dos, tres minutos, nos queda una cantidad de temas impresionantes, hablar de algunas pedagogías en particular, ver cómo vamos con lo de inglés. Tenemos un proceso de visita de matemática y estadística en la próxima semana. Entonces, son hartos los desafíos. Decana, le queremos agradecer que nos haya cedido este espacio. Nosotros sabemos el trabajo que usted tiene y que está súper ocupada, pero se dio su tiempecito para estar aquí. Le mandaron un regalito a la DAC, por si hoy día llueve. Aquí hay un paragüita, que es un paraguas de la Dirección de Aseguramiento de la Calidad para usted. No lo abra acá adentro porque dicen que es mala suerte, pero
0: hoy día lo va a usar.
2: Pero hoy día eventualmente puede ocuparlo, así que un regalo con mucho cariño de doña Ena, doña Gloria, la Magali. Dijeron, hay que llevarle algo de regalo a la decana. Y nos vamos con musiquita.
0: Gusto haberla tenido.
1: Muchísimas gracias. Fue muy agradable el compartir con ustedes y recibir este regalo, que además tiene el color institucional.
2: Exactamente. Oye, nos vamos con el segundo intermedio musical, porque, como digo, pasamos de largo. Esto es algo realmente, a uno se le paran los pelos. Del Requiem de Mozart, que es el 626, vamos a escuchar la secuencia 6, Lagrimosa, 10 y la. Esta secuencia es uno de los momentos más sublimes y conmovedores de la música clásica. Es famoso por el intenso coro que simula el llanto al unísono y la súplica final de redención. Y me voy a permitir una licencia. Anoche falleció mi maestra, una de las grandes filósofas de la segunda mitad del siglo XX, la profesora Patricia Bonzi, de la Facultad de Filosofía de la Universidad de Chile, que introdujo en Chile los estudios posmodernos de Emmanuel Levinas y Hannah Arendt. Formó grandes generaciones muchas generaciones de filósofos y filósofas, a los cuales les mando un tremendo abrazo, igual que a su familia. y le dedico este tema. Así que muchas gracias y nos vemos.

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1: Andreína Flores.
2: Los países del G7 reunidos en Francia decidieron dar un espaldarazo a Ucrania, comprometiéndose a ejercer una mayor presión sobre Rusia para intentar poner fin a la guerra. Estados Unidos considera aplicar más sanciones contra Moscú. Donald Trump amenaza con volver a bombardear a Irán si no se comporta antes de la firma del acuerdo marco por la paz. Mientras tanto, en el estrecho de Hormuz, varios barcos petroleros iraníes atravesaron sin problema la zona bloqueada por Estados Unidos. Y en el Mundial de Fútbol 2026 seguimos celebrando el triunfo de Argentina, que este martes aplastó a Argelia con un marcador de 3-0. La estrella del partido fue sin duda Lionel Messi, que marcó los 3 goles de la victoria. Así comenzamos nuestro resumen de las noticias más importantes del mundo. Bienvenidos a Radio Francia Internacional.
3: Y donc nous avons décidé au niveau du G7 de soutenir l'Ukraine plus fortement.
2: Es la voz del presidente francés Emmanuel Macron en la cumbre del G7 que se clausura hoy en la ciudad de Vienne, Francia. El mandatario destacó el espaldarazo que los países presentes le dieron a Ucrania para ejercer una mayor presión sobre Rusia y tratar de poner fin a la guerra que cumple ya más de 4 años. Yago Martín tiene la información.
4: El posible final de los ataques en Oriente Medio y la apertura del estrecho de Hormuz han vuelto a poner el foco en poner fin a la invasión rusa de Ucrania. El presidente de Estados Unidos, Donald Trump, respondió a la prensa que pronto podrá endurecer las sanciones contra Rusia, ya que el petróleo está fluyendo. Debido al conflicto en Oriente Medio y al aumento del precio del petróleo, Washington suspendió algunas sanciones a Moscú. Pero durante la reunión de líderes del G7 en Evian, Francia, Trump afirmó que la posible firma de Irán del acuerdo de paz permitiría retomar la presión a Rusia. El presidente de Ucrania, Volodymyr Zelensky, que también acudió al evento y mantuvo una reunión de 20 minutos con Trump, recalcó la importancia del apoyo de los líderes del G7. El primer ministro de Reino Unido, Keir Starmer, y su homólogo canadiense, Mark Carney, anunciaron nuevas sanciones contra la flota fantasma que emplea Rusia para evitar las sanciones de Occidente. Con esto, el G7 y sobre todo Estados Unidos ponen de nuevo en el foco mediático poner fin a la guerra en Ucrania, que en 4 años se ha convertido en el conflicto más letal en Europa de las últimas 8 décadas.
2: Gracias, Yago. Y el presidente Donald Trump amenazó con volver a lanzar bombas contra Irán si no se comporta. Son declaraciones que se producen apenas 2 días antes de la firma de un acuerdo para poner fin a la guerra en Oriente Medio. Hace pocas horas, varios barcos petroleros iraníes atravesaron la zona del estrecho de Hormuz, en la que Estados Unidos mantenía desde hace 2 meses un bloqueo a los puertos de Irán, y esto supone una flexibilización del paso en Hormuz. Sin embargo, el anuncio iraní de cobrar un peaje en esa vía marítima sigue causando rechazo. Escuchemos el análisis de Daniel Banshandé, analista político iraní.
5: El estrecho de Hormuz ha funcionado como un activo estratégico para Irán, no solo para desgastar a Estados Unidos, sino para poner en jaque a la economía global. Dentro del derecho internacional, todos los estrechos deben de permanecer libres, ¿no? Y además, aquí en los países del Golfo van a reclamar también su poder de decisión, porque es un estrecho que al final depende de muchísimos países del Golfo. Con lo cual, es complicado que empiecen a cobrar, ¿no?, por un estrecho de libre comercio. El principal objetivo de Estados Unidos ahora mismo es que eso permanezca desbloqueado, pero Irán también juega con una baza de si desbloquean ahora mismo el estrecho de Hormuz, a lo mejor será mucho más complicado, ¿no?, volverlo a cerrar cuando empiece a haber normalidad, ¿no? Pero sin duda Irán tiene ahí un activo muy, muy importante que no va a dejar pasar. Entonces todo dependerá de hasta qué punto Estados Unidos será capaz de dar un alivio financiero a Irán.
2: Y por su parte, el secretario general de la OTAN, Mark Rutte, también se pronunció sobre una eventual reapertura del estrecho de Hormuz.
6: The restoration of free passage.
2: El restablecimiento de la libre circulación por el estrecho de Hormuz supondrá un gran paso hacia adelante y muchos aliados están dispuestos a apoyar, dijo Rutte, haciendo referencia a la iniciativa de Francia y Reino Unido para desminar la vía y garantizar la seguridad de los barcos. Así ponemos punto final a este resumen informativo de Radio Francia Internacional. Les acompañó Andreína Flores.
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9: Hola, hola, muy, muy buenos días, miércoles ya, 17, Ingrid, ¿cómo estás?
10: Helada. Congelada, congelada, Alex.
9: Pero yo encuentro un clima espectacular, me gusta el frío.
10: Ay, no, Alex, no. No, definitivamente
9: sí, espectacular
10: no.
9: El clima.
10: No, estamos en la misma.
9: Bueno, cada uno siente el clima de diferentes maneras.
10: Yo siento que me congelo, que mis manos se van a romper, no.
9: No, pero está bien. Yo creo que, pero está saliendo un poquito el sol.
10: Pero el veranito, ¿por qué no el veranito?
9: Veranito San Juan, que es, hablando de San Juan.
10: Hablando de San Juan.
9: Tenemos algo, alguna sorpresa por ahí. Oye, Ingrid, ¿y tenemos días para celebrar?
10: Como cada miércoles, hay un día para celebrar.
9: ¿Qué me tiene este miércoles? A ver.
10: Hoy se festeja el día, bueno, no se festeja, se conmemora.
9: Se conmemora.
10: El Día Mundial para Combatir la Desertificación y la Sequía.
9: Mira aquí.
10: Entonces, no es... Oh, mira, aunque no me gusta aceptar que el frío es necesario, se necesita en este país, se ya necesita. Que si no tenemos la nievecita, no tenemos agua.
9: Justamente.
10: Para
9: y ahí
10: combatir la sequía del verano.
9: Igual en el desierto florido.
10: Claro,
9: también
10: sí.
9: También caen todas estas camanchacas, todo claro. El tema para poder florecer ese desierto y se ve espectacular.
10: Y es importante eso, ¿sabes? Porque el tema de la desertificación y la sequía ya es... algo preocupante en todas partes del país.
9: Claro.
10: Oye, y de muchos países.
9: Y hablando de temperatura, los chiquillos nos indican la temperatura de hoy.
11: Temperatura, 9 grados.
9: Ahí está Francisco.
10: Adiós, 9 grados. Saludos.
9: Casi pillo a Francisco. No. ¿No lo pillé? Todo bien, un saludo para los chiquillos que siempre están ahí apañándonos en estas mañanas heladas.
10: Como siempre
9: ahí. Oye, Ingrid, y como cada miércoles también tenemos conversaciones importantes.
10: Claro, y hoy es un tema muy importante que tiene que ver con los hábitos de vida saludables.
9: Perfecto.
10: Que... tú que eres de educación física, sabes perfectamente que esos hábitos de vida saludable a veces no las llevamos a cabo en las universidades.
9: Yo creo que en la facultad tampoco.
10: En la facultad tampoco.
9: Oye, sobre todo ustedes como lenguaje, el otro día vi los carros de McDonald's pasando por ahí, pero bueno, importantes, nunca invitan.
10: Nosotros siempre invitamos, siempre dejamos abierta la invitación para el que quiera comer McDonald's.
9: No, pero una vez a la semana un McDonald's no es malo. Pero ahí estamos con ese tema, la temática importante de los hábitos de vida saludable, y nada más y nada menos con un profesor de educación física que está en la Universidad Santo Tomás, hace clase allá, y también en el Instituto Profesional de Chile. Es magíster en actividad física y salud, máster en rendimiento deportivo, y ahora está prontamente a sacar su doctorado en educación. Así que estamos hablando con un ex colega importante, querido, Juan Maureira Sánchez. ¿Cómo estás, Juan?
12: Hola, ¿cómo están? Buenos días, Ingrid, Alex. Muy bien, gracias por la invitación. Se agradece harto este espacio de conversación y volver a una casa en la cual uno también hizo clase por mucho tiempo.
9: Mucho tiempo. Claro,
12: intento estar aquí.
10: Yo tengo que decir algo. Ahora que este tema de vida saludable lo va a introducir Juan, yo siempre le agradezco a Juan que él decía... tienes que tomarte el tiempo, no importa qué tanto trabajo tengas, para sentarte y almorzar. Entonces, claro, siempre lo pienso, siempre digo, sí, es verdad, tengo que tomarme el tiempo para sentarme y almorzar.
9: Claro, es parte importante de los hábitos.
10: Y no almorzar en la oficina, o sea, salir.
9: Salir de la oficina.
10: Claro.
9: No, es importante de los hábitos.
12: Me acuerdo cuando te pillaba ahí almorzando y te dije eso, tienes que almorzar, no importa. Si esto no se va a detener por uno o por otro, no se va a detener. Así que hay que almorzar.
9: Hay que almorzar. Claro, hay que comer alimentos.
10: Y aparte son momentos de descanso para
9: Claro. Ahí uno se despeja también y conversa, come tranquilo, depende de la comida también.
10: Claro.
9: La alimentación.
12: Y de la compañía.
9: De la compañía. La compañía es importante.
12: Sí.
9: Oye, Juan, Juan Moureira, ex colega querido. Cuando hablamos de hábito de vida saludable, porque están tan en boga ahora también todo el tema de la vida saludable, vida activa, ¿qué es realmente un hábito de vida saludable, cierto? ¿Y por qué es tan crucial en la parte inicial de la vida? ¿Cómo lo podemos ir incorporando en estos niños?
12: Mira, bueno, un hábito de saludable es principalmente son comportamientos, está definido como ciertos comportamientos que tienen las personas, comportamientos específicos que llevan a establecer conductas específicas y que esas conductas específicas tienen un resultado positivo en el aspecto biológico, físico, cierto, y social, que permite de alguna manera algún impacto biológico, algún beneficio al cuerpo, ¿ya? Por lo tanto, es toda la conducta, son conductas y comportamientos que uno tiene. Ahora, es importante diferenciar de hábitos de vida saludable, de estilos de vida saludable, que muchas veces pareciera ser lo mismo, pero no lo son. O sea, un hábito es una conducta específica de una persona, ¿cierto? Y un estilo de vida está referido a un comportamiento más global en el cual participan varias decisiones que tú tomas en relación al entorno en que vives. Perfecto. Para poder establecer finalmente un estilo de vida. Por ejemplo, si tú te lavas los dientes, tú sabes que te lavas los dientes en la mañana, tienes una conducta, un hábito en la mañana, ¿cierto? A cierto horario, a cierta hora. Pero para que se transforme en un estilo de vida en términos de salud bucal, tú sabes que te tienes que levantar temprano, tienes que comprar un buen cepillo, tienes que comprar una buena pasta, tienes que tener hilo dental, tienes que hacer tantas veces un cepillado, tienes que hacer tantas veces un hilo. Entonces, fíjate cómo un entorno donde vives, ¿cierto?, que condiciona ciertas cosas, si tú lo adoptas y lo incluyes con ese hábito, se transforma en un estilo de vida. Lo mismo que correr. Cuando la gente dice, oye, voy a correr, ¿un hábito de correr? Sí, correr es un hábito de actividad física, de deporte. Pero, ¿qué me lleva a correr? Que me tengo que levantar temprano, que tengo que comprar ropa adecuada, que mido dónde está el circuito, que sé cuánto me va a demorar, que me hidrato, que me alimento, que tomo decisiones para saber cuál es el mejor recorrido. Entonces lo transformo en un estilo de vida.
9: Es como más planificado.
12: Así es. Entonces, o sea, las cosas del entorno que están al lado me permiten tomar decisiones con respecto después a estos comportamientos y actitudes que me van a llevar un beneficio.
9: Claro.
12: Entonces,
9: claro.
12: Y esto es importante tenerlo claro, sobre todo al principio de la edad. Nosotros que somos profesores y que trabajamos en una formación, mientras más en la infancia tomas estos comportamientos y te los enseñas, obviamente, mucho más fácil después adquirirlo y mantenerlo. Ya en la adulta es mucho más difícil porque tienes ciertas cosas, comportamientos ya adquiridos, cambiar ciertas cosas es complicado. Pero mientras más niño, ¿cierto?, entras en esta adquisición de hábitos, mucho más fácil, mucho mejor después adaptarlo y mantenerlo, que es lo más difícil, pues, es mantenerlo. Por eso el mantenerlo se transforma después en un estilo de vida.
9: Claro, el mantener el estilo de vida saludable, o sea, los hábitos, o sea, primero es un hábito. Tú vas adquiriendo ese hábito desde niño y después ese hábito se hace necesario.
12: Así es.
9: Claro. Hacer el hábito y ahí ya tomas el estilo de vida.
10: Claro, yo lo pensaba con esto de los hábitos del sueño o la higiene del sueño, sí, la que le llaman la higiene del sueño, sí, y que la higiene del sueño es haber tenido desde niño ciertos hábitos, ciertas rutinas, dormirse a la misma hora, para que en la edad adulta no sufras de insomnio. Así entonces, claro. Qué importante es generar este tipo de hábitos desde la infancia, justo para evitar problemas en la vida adulta.
12: Justamente, el hábito del sueño, como te dices, es un hábito, que tienes que dormir, claro. ¿Cierto? Tienes que saber dormir, tienes cierto horario. Y cómo lo transformas en un estilo, es porque en tu medio haces cambios, tomas decisiones, tienes una cama, una buena habitación, cierras las cortinas, ¿cierto? Hay cierto horario que tú duermes, hay cierto horario que despiertas, tienes un colchón determinado, ¿cierto? La cama de cierta posición, ¿cierto? O sea, tienes decisiones en el entorno que te llevan justamente a poder dormir de buena manera, transformando eso, ese hábito de sueño, en un estilo de vida de sueño confortable, que no llegaría a acostarse, sino que tienes que tomar ciertas decisiones que tu entorno te está permitiendo hacer para justamente llevarlo a un estilo. No llegaría a acostarse con la luz prendida, tú preparas, haces una preparación. Claro. Y esa preparación, que lo haces permanente, te transforma en un estilo de vida.
10: Claro. Oye, y ahora que yo estuve leyendo la otra vez esta estadística sobre el sedentarismo y sobre el exceso de peso, y los resultados eran realmente preocupantes, ¿no?, de lo que está pasando con el exceso de peso. Entonces, tú como investigador, ¿cómo puedes ver el panorama actual en nuestro país, sobre todo con la situación de la pandemia, porque en la pandemia uno, pero le empacaba, ¿no? A la comida.
9: Sí, claro, sí.
10: Entonces, le empacaba la comida y después, ¿cómo bajas todo eso que te echaste durante la pandemia? Yo estaba hecha una bolita en la pandemia.
12: Todo.
10: Además, como no podías salir a la feria a comprar comida más saludable, tenías que comer muchos enlatados. Entonces, eso, el exceso de sodio era tremendo. Yo me acuerdo, nos daba tanto terror salir que comprabas lo que había.
12: Sí, absolutamente. Bueno, el panorama sigue siendo muy, muy crítico, ¿cierto? A nivel mundial, sobre todo de adolescencia, adulto, las tasas de obesidad y las tasas de sedentarismo siguen siendo muy altas, 70 y tantos %, 80 y tantos %. Y Chile no deja de estar de lado de eso. O sea, la última encuesta nacional de actividad física, ¿cierto? Y deporte, señala a la población casi el 80-85% primero inactivo. Y sobre todo, lo que más impacta es a nivel de escolares, ¿cierto? La JUNAEF, que hace poquito tuvo su mapa nutricional, ha puesto en marcha que desde el año 2000, ¿cierto? Que había una obesidad de 8% al año actual, ha subido 20%, o sea, es demasiado, o sea, claro. El panorama sigue subiendo. Y claro, lo afectaron varias cosas.
10: Sí.
12: Sobre todo la pandemia, ¿cómo serías tú? O sea, la pandemia modificó muchas conductas, modificó muchos hábitos, sobre todo porque estaba al alcance, sobre todo porque había restricción de salir, sobre todo porque no habían ciertas negocios que se abrían a cierto horario, que tú no podías salir, necesitabas permiso para hacerlo, tenías el miedo de contagiarte. Entonces, claro, ¿qué es lo que hizo finalmente eso? Que te limitara a estar dentro de tu habitación y pedir las cosas de afuera. Incluso cuando lo pedías, salí con bastante riesgo, ¿cierto? Todo casi armado, parecía, ¿cierto?
10: Sí. Armagedón.
12: Armagedón.
10: Sí.
12: Claro. Y estos palitos que uno utiliza para el celular, prácticamente con eso le decís, póngame ahí para no contagiarme.
10: Y le echabas alcohol a todo.
12: Claro. Entonces eso modificó conductas y la gente empezó a acostumbrarse a eso. Y fíjate que aparecieron los delivery con mayor fuerza, que hoy día se mantienen aún. Entonces hoy día es mucho más fácil ahora. La gente dice, ¿sabes qué? ¿Para qué voy a hacer tremenda fila? Mejor pido.
9: Claro.
12: Y se empezó a quedar en sus casas.
10: Sí.
12: Y se empezó a quedar en sus casas. Entonces eso significó que la gente empezó a moverse menos. Imagínate que aumentaron los trabajos por teletrabajo.
9: Justamente.
12: Eso también evitó que la gente saliera, caminara, ¿cierto? Saliera a tomar la micro. Entonces empezó la gente a guardarse. Y eso obviamente alteró muchas conductas. Conductas que hoy cuesta volver, digamos, a la habitualidad, si lo podemos decir, porque ya están instaladas. Hoy día el teletrabajo ya es algo habitual. Hoy día el delivery es algo habitual. Y obviamente hoy día comer muchos embutidos y cosas así ya es habitual. O sea, no vamos a desconocer que son cosas ricas, comerse una pizza, ¿cierto? Comerse un completo. Pero también el nivel de ritmo que llevamos como sociedad también nos obliga justamente a tomar esas conductas y son difíciles. O sea, si hay un trabajador en el centro, imagínate, nosotros estamos acá en el centro, que tiene 35 o 40 minutos para almorzar. Entre que sale a la oficina ya se le fueron 10.
9: Claro.
12: Entre que va al centro para buscar algo donde almorzar que está todo lleno. 10 más, 20 más. O sea, ya tiene que volver. Entonces, ¿qué le es más fácil? Bajar, ver el carrito que está con la empanada, el completo, lo come ahí y vuelve a la oficina. Y después, si vuelve, llega la noche, significa una inversión. Comer sano es súper caro.
10: Sí.
12: Caro.
10: Sí.
9: Hoy en día se ha vuelto mucho más caro.
12: Claro. Entonces, más fácil y más barato la comida más rápida.
9: Claro.
12: Imagínate que un sándwich en supermercado de estos así saludable te cuesta 5.000, 10.000 pesos. Y por 5.000 pesos vas al... Se pueden decir cualquier cosa, McDonald's, el Mugrerín, el Vomitón, ¿cierto? El Johnny Rocker. Por 5 lucas tenéis papas fritas, bebida, una hamburguesa, empanada, y más encima la bebida la podéis repetir todas las veces que queráis, por 5 lucas.
9: Claro.
12: Entonces, claro que uno dice, a ver, costo-beneficio, ya más rápido, me gusta más, es más rico, más barato, esto, como esto. Entonces, lamentablemente ahí, eso sigue contribuyendo a que tengamos un alto índice de obesidad, que es preocupante, porque saturas después el sistema de salud.
9: Claro.
12: Tú eres el sistema de salud.
10: Y claro.
12: No puedes atender a la que realmente la gente que necesita ese problema.
9: Oye, en función de eso, que porque tu investigación, tú estás haciendo investigación en relación a
12: sí,
9: esto, prácticamente.
12: Sí, mi doctorado se basa justamente en eso.
9: Tu doctorado. Cuando hablamos de cambios de hábito, porque igual tú vas generando este hábito del sedentarismo.
12: Sí.
9: ¿Cuánto cuesta a una persona que vaya cambiando este hábito o esta conducta a hacer una conducta saludable, desde pasar de las conductas sedentarias a una conducta ya más activa o una conducta que como chatarra a una conducta saludable? ¿Cómo se va modificando el cerebro en ese contexto?
12: Oye, qué buena pregunta esa. Mira, el año 2010 hay un trabajo de Lili y colaboradores que señalaban que ellos tomaron una serie justamente de estudiantes universitarios para ver esta situación, cuánto se demoraba en obtener un hábito. Y hicieron un cuestionario, tomaron a sujetos de manera voluntaria, ¿cierto? Cada uno adoptó una medida de una acción específica, o se alimentaba sano o hacía actividad física sano. Y se registraban diariamente. Cuántas veces lo hacían, cuántas veces no lo hacían, qué se olvidaban. Y lograron establecer los investigadores que para justamente formar un hábito de automaticidad primero, se demoraban 66 días. El 95% de las acciones de automaticidad demoraban alrededor de 66 días. O sea, a partir de eso, uno podía justamente tomar un hábito. O sea, ellos establecieron en primera instancia, que es una de las únicas investigaciones que hay a nivel internacional, que han estudiado justamente lo que tú mencionabas, Alex. ¿Cuándo el cerebro hace este cambio para decir, esto es un hábito, esto ya lo automatizo, esto ya lo hago casi por inercia? 66 días.
9: Dos meses,
12: claro. Y obviamente que tuvieron algunos otros resultados, dependiendo de lo que hacían, la actividad, ¿cierto? Algunos se demoraron un poquito más, pero ellos establecieron 66 días. O sea, podríamos mencionar que, desde el punto de vista de la ciencia, ¿cierto? El cerebro se demora 66 días en automatizar. Automatizar, o sea, una acción.
9: Esa acción es, en tiempos cortos, no se automatiza.
12: No, ahí, para nada. El cerebro tiene que hacer un chip muy fuerte para justamente cambiar el conducta. Porque claro, cambias tu conducta y después ellos decían que había que cambiar justamente mis conductas en relación al entorno que estoy viviendo.
9: Claro.
12: Porque el entorno me también condiciona cosas. Entonces, yo no vivo solo, mi conducta no es sola, y por lo tanto esas conductas están condicionadas por mi diferente entorno. El entorno directo, ¿cierto?
9: Familiar.
12: Familiar. O sea, primero el directo, el que yo tengo con ciertas personas. Segundo, el familiar. ¿Cierto?
9: Perfecto.
12: Y tercero, el social. O sea, hay tres entornos que me van a condicionar justamente esa forma de cambiar. Entonces, en ese sentido, ellos establecían que 66 días, más o menos, ellos podían ya establecer algo habitual.
9: Algo habitual.
10: Ah, qué interesante eso. Mira, yo tengo ahí un problemita.
12: Que no tengo 66 días para eso.
10: No tengo 66 bueno, días.
9: Yo quiero contar algo. El otro día la Ingrid estaba con dolor de espalda.
12: Ya.
9: Es hacer dos ejercicios. Y ya quedó con taquicardia, pero al máximo. Y era el ejercicio en tierra, pues.
10: Y yo subo las escaleras y ¡ah! Estoy escupiendo el pulmón. Justo eso iba a decir. Que yo no tengo 66 días y que... qué difícil es para las personas que en la vida hemos tenido actividad física, mi vida saludable en lo absoluto, y que así vivimos eternamente porque nos sentamos a hacer las cosas, ¿no? Tu cuerpo, obviamente, tú como bien lo dices, después de dos meses como que el cuerpo se acostumbra a ese ejercicio, y entonces como que te lo pide. Pero igual como nuestro entorno no está adaptado para asumir esa vida saludable, pasa que después de un mes se te le olvida otra vez a tu cuerpo. Claro, y entonces es un trabajo como...
12: Claro.
9: Constante.
10: Claro. Sí, es una rueda.
12: Por ejemplo, el entorno directo que somos nosotros en tu trabajo es sumamente influyente porque es lo que opinan tus amigos, tu comportamiento, a dónde van, ¿cierto? La conversación, si ellos comen saludable, tú vas a atender a comer saludable, si ellos van después al gimnasio, tú vas a atender a ir porque quieres obviamente seguir compartiendo con ellos. En tu familia es importante porque son los padres los primeros, digamos, involucrados en tu educación, ¿cierto? En modificación cosas, son los modelos a seguir. Entonces, también es importante si tú eres hijo único, si tus padres te acompañan al deporte, si eres el mayor de tantos hermanos o eres el menor, eres el medio, ¿cierto? ¿Cómo te relacionas con ellos? ¿Cómo ellos a lo mejor hacen deporte y te llevaban a ti? Y el aspecto social, obviamente, la relación con los amigos. Los amigos son importantes para todos en términos de también de consolidar tu formación. Si los amigos van a jugar a pelota, si los amigos hacen deporte, si los amigos, ¿cierto? O se juntan en la plaza, o si es que hay plaza, si es que no hay, si es que hay sector de áreas verdes, si está bien iluminado. Todas esas cosas en el ambiente social, claro que influyen justamente en todos estos comportamientos. Entonces se hace sumamente complejo.
10: Oye, pero yo tengo una pregunta con eso. Por ejemplo, un niño cuyos padres no hagan nada, no hacen nada, pero los papás la llevan constantemente al ejercicio. Uh-huh. ¿Se le puede quedar eso en el cuerpo o no porque no lo ven los padres?
12: No, se puede quedar porque ahí el niño es el que está creando el hábito, independiente de que uno de los padres no lo hagan, es el niño el que le estás creando el hábito. Por lo tanto, el niño lo adopta como hábito y el padre, ¿qué hace? Apoyarlo justamente en eso. Distinto es que no lo apoyara, que lo dejara solo.
10: Ah, okay.
12: Porque como él siente que el apoyo de los padres, él siente obviamente que es importante, porque siente que sus padres están al lado. Por lo tanto, al estar al lado, dice, ok, esto es importante porque mis padres me apoyan, primero. Y segundo, porque lo haya divertido y, claro. Y muy grato que sus padres lo acompañen a ver cosas como él hace, triunfa o como juega, independiente si gana o pierda, a cómo se entrene a la compañía. Por lo tanto, él también aprecia la compañía, sabe que en estas acciones sus padres lo acompañan. Entonces también lo toma como una situación muy bonita en términos de la compañía. Entonces permite obviamente consolidar el aspecto familiar, grupo familiar. Y eso va fortaleciendo cosas. Entonces después el niño hace partícipe justamente al padre en muchos de sus logros posteriores en asuntos deportivos. Sabemos hasta el día de hoy padres que acompañan a sus hijos cuando ya son de alto rendimiento o cuando hacen deporte amateur, los acompañan a la cancha, los acompañan a los lugares, porque se forma justamente ese vínculo. Hay un apoyo independiente que el padre no lo tenga. De hecho, mis padres no fueron nunca deportistas, pero mi madre me acompañó toda la vida. Mi madre me acompañó a toda la vida al deporte, toda.
9: Toda la actividad
12: que me seguro iba allá. Entonces tenía un apoyo importante de ella, muy al colegio, a entrenar en la mañana. Entonces, claro que es importante ese apoyo sumamente familiar que te permite fortalecer. Yo era hijo único, o sea, soy hijo único, por parte de mi madre. Por parte de mi padre tengo dos hermanas que viven en Rancagua, a las cuales las amo mucho. Prácticamente, claro, iba yo solo y ahí. Mi madre y mi padre eran importantes. Ellos claro. Siempre me estimulaban en ese sentido. Entonces, sí. Y lo otro es que, y eso también es importante, la educación física que yo tuve en el colegio, que es una asignatura, ¿cierto? Sí, educación física, salud, que es importante en esto. Tuve también un buen apoyo en ese sentido, porque formar los espacios, formar los ambientes justamente para que yo también pudiera desarrollar esta inquietud por la actividad física, por el deporte, por el movimiento. Habían talleres en el colegio, el profesor de educación física era un buen profesor. Pero voy un poquito ahí a lo mejor a tu pregunta. Y razón por qué me estudio, porque uno dice, bueno, a mí me afectó, todos tuvimos las mismas condiciones, ¿y por qué a mi compañero no le hizo el mismo clic? ¿Por qué no le hizo el mismo clic a otro? Oye, pero es que...
10: ¿Y por
12: oye,
10: qué?
12: Ese es un poco es un poco un tono de mi investigación en la cual estoy viendo cuáles son los factores sociales, familiares o individuales que afectan justamente la adquisición de los hábitos de vida saludables.
10: Claro. Mira, yo te voy a decir algo.
12: Todos tuvimos las mismas condiciones.
10: A tu investigación. Yo te voy a decir algo para tu investigación. Yo siempre fui a muchas clasecitas que me metían mis papás, ¿no? Todo el tiempo, de deporte. Mis papás no hacen nada. Pero hay un comentario de mi mamá interesante. En el colegio revisaba mis notas y entonces era, sacaste... De allá es hasta el 10, ¿no? Entonces, 10 en matemáticas. Yo, pero también saqué 10 en educación física. Educación física no es una materia. Español. Es como ir a recreo. Entonces, hay que, también como ese menosprecio.
9: Esa es la visión. Y por lo claro. General, y volviendo más o menos al tema, más o menos, con el tema de los hábitos familiares, porque, entendamos, yo igual voy y observo, uno observa dentro de lo que la sociedad, y cuando tú entras y ves a un restaurante, cualquier lugar, papá gordo, mamá gorda y atrás una niña gordita. Esos son los hábitos familiares.
10: Claro.
9: Obviamente el papá y la mamá van inculcando hacia atrás. Y más o menos volviendo a lo que más o menos se... tratando de entrar en el modelo ecológico de... De Bromfem...
12: Bromfem-Benner.
9: Benner. Bromfem-Benner. Re malo al inglés. La Ingrid se ríe porque mi inglés es pésimo.
12: No te lo vi, me costó mucho aprender el apellido. Empezaba con von Bromfem-Benner, Bromfem-Benner. Dije, no me va a calentar la cabeza.
9: Bueno,
12: lo dividí como en tres partes para aprendérmelo, ¿sí?
9: Oye, en palabras sencillas, el modelo ecológico apunta más o menos hacia ese estilo. ¿Ah? Sí. Y cómo, bueno, en palabras, explícame más o menos cómo es ese modelo ecológico.
12: Lo que pasa es que este personaje, que es un psicólogo, von Bromfem-Benner, viste, si me cuesta decirlo, él habla justamente de la teoría del desarrollo humano en modelos ecológicos. ¿Qué quiere decir? Que el ser humano no es un ser aislado, no es solo. Por lo tanto, sus conductas están condicionadas por lo que pasa a su alrededor.
9: Claro.
12: Y en este sentido habla de un modelo ecológico de sistemas. Hay un microsistema, en la cual son relaciones directas, hay un mesosistema, en la cual las relaciones que están alrededor tuyo, como la familia, el colegio, claro. Y hay un exosistema, en la cual son ambientes en la cual tú no tienes poder de decisión, pero de alguna manera te afectan. Por ejemplo, que tus padres hayan sido despedidos del trabajo, Y un macrosistema que está en las políticas generales. Entonces, él dice que cada individuo es formado en relación a la interacción que tiene de cada uno de esos sistemas. O sea, el individuo no es solo, sino que recibe estímulos desde el meso, desde el micro, desde el macro. Entonces, esa acción dinámica que tiene el sujeto no es un sujeto que esté parado, sino que está dentro de una acción dinámica en relación a todos esos estímulos. Y ese estímulo lo van formando y lo van condicionando. Entonces, hay que ver justamente qué son las cosas que tiene ese mesosistema, que van justamente viendo barreras en algún lado o viendo facilidades en otro. Entonces, estos sistemas son igual que las muñecas, las mamuscas, ¿cierto? Las mamuscas,
9: ¿cierto? Ya.
12: Sí. Bueno, van así, van uno sobre otro. El micro, el primero abajo, el segundo el meso, el tercero el exo y el tercero el macro. Entonces van uno tras otro. Entonces cada uno se interactúan entre ellos, se potencian o se influencian cada uno entre ellos justamente hasta llegar a la persona. Entonces justamente él dice, mire, el desarrollo humano establece que el sujeto es un sujeto dinámico que se mueve en base a varios ambientes en donde está. Y cada ambiente le entrega estímulos. Que le van a facilitar y estímulos que seguramente van a encontrar barreras. Por lo tanto, él establece que justamente esta acción dinámica o los diferentes involucramientos de diferentes sistemas van a tener obviamente repercusión sobre la persona. Y yo me enfoco netamente en mi investigación en el microsistema, es decir, las relaciones muy personales, y en el mesosistema, que son las relaciones que tiene con el entorno tanto escolar como social.
9: O sea, el microsistema en este caso sería la familia.
12: La familia vendría siendo el meso, porque el meso significa que se interacciona con varias más.
9: Ya, la familia.
12: La familia se interacciona, y el micro es el tú a tú.
9: Ya.
12: El tú a tú. Uno y uno. Y el meso es cómo varios ambientes se interaccionan entre ellos.
9: Perfecto.
12: Y esa sería la familia, sería el colegio, sería la parte social.
9: La clase misma.
10: Tiene que ser todo.
12: Justamente. Entonces, ahí intento ver cómo todas esas interacciones van o influyen de alguna manera en la adquisición de estos hábitos. ¿Qué es lo que ocurre? ¿Qué es lo que pasa? ¿Qué es lo que el sujeto encuentra? ¿Qué lo motiva o no lo motiva? ¿O lo pone barrera o no le pone barrera? ¿Cierto? ¿Qué influencia directamente eso? Por eso yo decía, mira, yo no, mis padres no fueron deportistas, pero algo de esos sistemas claro. Me hizo clic a mí que finalmente me hace adoptar. En relación del tú a tú, sí, tenía compañeros que les gustaba el deporte. De hecho, estudié educación física con varios de ellos. Pero en el colegio habían talleres. Habían deporte. Yo estuve en el colegio salesiano, estaba la famosa Semana Salesiana.
9: La Olimpiada Salesiana.
12: Claro. Entonces, y tenía amigos que en el barrio hacían harto deporte, jugábamos harto a la pelota. Entonces uno decía, a ver, yo tuve hartos estímulos, pero mis compañeros que eran como de un mismo estrato social, si lo podemos decir de alguna manera, fea, ¿cierto? Tenían los mismos estímulos que yo. El colegio tenía los mismos talleres, la educación física era la misma, pero decía yo, ¿por qué a ellos no le hizo clic? Y a mí sí me hizo
9: clic. No lo adoptaron como parte.
12: Justamente.
10: Y eso, la casa familiar.
12: Claro. La familia era lo mismo, estaban siempre los padres apoyándonos al lado. Entonces yo decía, ¿pero por qué a él no le hizo clic? Y a mí sí. Y eso es lo que me provoca esa curiosidad para decir, bueno, hay algo entre esas interacciones que está facilitando o finalmente diciendo que no. No para que sea alto rendimiento, sino que tome ese hábito de vida saludable. Y ahí va enfocada mi investigación.
9: Mira qué importante los temas de que estamos tratando hoy en día, porque hoy en día el tema de los hábitos de vida activa, de vida saludable, se están abordando en los colegios, están abordando de manera de incidir también en el tema de la convivencia escolar.
12: Así es.
10: A mí me interesa eso porque, aunque yo no lo llevo a la práctica, a mi hija, por eso nota. Te preguntaba lo de... Claro, mi hija va dos veces a la semana y a mí no me interesa que gane, pierda, que se vuelva una cirquera, no me interesa eso, me interesa que se mueva.
9: Perfecto.
10: Sí, que se mueva.
12: Está formando justamente el hábito.
10: Porque también estoy formando el hábito de la comida. Entonces, por ejemplo, si a mí me encanta comer, yo sé que ella
9: va a
10: hacer lo mismo. Y si yo estoy todo el día sentada trabajando y ella me ve sentada trabajando, es más fácil que a ella le quede la idea de que el trabajo es sentada. Entonces no se va a mover. Claro. Entonces lo quiero meter en el cuerpo para que se mueva.
12: Por ejemplo, tú estás ahí formándole un tremendo hábito que es la actividad física. Y a su vez le está enseñando un estilo de vida, porque con ese hábito, ella justamente lo que tú dices, de comer, ella va a entender entonces que para poder hacer ese deporte o esa actividad se tiene que alimentar bien. Entonces va a tomar decisiones, va a decir, ya no va a tomar bebida, yo ya no voy a comer esto, mamá no voy a comer esto porque esto me pesa en el estómago.
10: No, no le dejo tomar comer, bebida quiero, ni
12: quiero,
10: esas cosas.
12: Quiero comer esta otra cosa, he visto a mis compañeros que comen comida sana, entonces quiero comer esto. Empieza a tomar decisiones de cosas
9: claro.
12: que el entorno le ofrece y un hábito que es de ella empieza a ser transformado en un estilo de vida. Después, ella, independiente, como dices tú, independiente que tenga deportiva o sea alto rendimiento, va a adoptar justamente ese estilo de vida y lo va a llevar a la vida común. Se va a preocupar de hacer deporte, se va a preocupar de alimentarse bien, va a transformar cosas que están al lado en razón de cómo vive. Y ahí
10: eso que estás diciendo es muy interesante, el hábito como lo micro y el estilo de vida como lo que se articula en torno al hábito, ¿no?
9: Hábito.
12: Algo integral,
9: sí, no sé, ahí se va integrando todo. Sí. Oye, Ingrid, como siempre el tiempo nos está pillando, así que nos vamos a un corte musical y volvemos con más vocación
10: de profesor.

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1: Y volvemos otra vez a nuestro programa Convocación de profesor. Oye, Alex.
2: Un temazo.
1: Un temazo. Hábitos de vida saludable.
2: A mí me encanta.
1: Alex está, pero en su salsa. Así. Oye, pero traemos aquí un invitadísimo que es Juan Moreira, que nos estaba hablando sobre la diferencia entre estilo y hábito, ¿no? Y cómo el hábito era esas pequeñas acciones que tú haces recurrentemente que van generando después un intrincado de elementos alrededor que serían el estilo de vida, ¿no? Cómo ese estilo de vida te permite continuar con este hábito. Y vimos también otra cosa interesantísima que yo no sabía, que la formación de hábito requiere de 66 días, que eso me pareció así como maravilloso, brutal. Pero si la pierdes, se te cae otra vez. Claro.
2: Pero más de 66.
1: Más de 66, claro.
2: Yo creo que el límite, ¿o no?
1: El límite.
3: El límite mínimo, digamos. Mínimo. Y lo importante, algo que se me olvidó de este estudio, es que ellos también establecían de que el hecho que, por ejemplo, dejaras un día de hacerlo no afectaba.
2: Ya, pero
3: mira. No afectaba. Por lo tanto, alcanzaba igual con 66 días.
2: Un día.
1: Un día. Solo un día.
3: No tenía ningún efecto negativo. Llegabas igual a los 66 días con esa, con un 95% de automatización.
2: Pero ahí el tema es mantenerlo.
1: Claro, el tema es mantenerlo después de los 66 días. Y generar un estilo de vida, porque si no, el hábito cae.
3: Claro, no se mantiene automático. Tienes que mantenerlo.
2: Tienes que mantenerlo tú. Pero es importante.
1: Es importante.
2: Esa conexión que se va generando en torno a los hábitos de vida saludable.
1: Sí.
2: Y cómo tú vas manteniendo estos hábitos. Por ejemplo, hablo por mí, yo estoy tratando de hacer un hábito de venir todos los días al gimnasio o 4 veces a la semana. Pero cuesta.
1: ¿Sí?
2: Cuesta hacerse hábito, sí, a uno le cuesta.
1: Pero tú haces mucho ejercicio igual.
2: Por eso. Pero,
3: sí, pues yo desde que lo conozco, Alex va al gimnasio.
1: Sí.
2: Y trato de mantenerlo. Ahora, como dice Juan, un día no te afecta, pero ese día... Tú tienes que decir, mañana voy, igual, voy a recuperarlo.
1: Yo tengo tanto trabajo que digo, ir al ejercicio o me pongo a trabajar.
2: Claro.
1: Uno pondera, te da flojera, te empieza a dar flojera.
3: Y porque tienes que cambiarte ropa y todo
1: claro,
3: eso.
1: Claro, dices,
3: Mira, yo me cambié de ropa en el camarín y decía, no quiero. Y ya me iba cambiando la polera, no, me da tengo frío y me iba desabrochando la zapatilla, no quiero. Pero, y cuando ya me sentía cambiado, dije, ya me cambié, así que vámonos.
2: Pero Juan, cuando lo he llamado, está siendo activado.
1: Nah,
2: en su trotadora o trotando en el pad. Entonces le digo, ya termina y después hablamos.
3: Sí, pero hoy estoy entrenando, así que llámame más rato.
2: Claro. Entonces uno se va acostumbrando a ese estilo.
1: Claro, no, sí. Sí, es un estilo, definitivamente.
2: Cuando uno
1: sí.
2: se siente incómodo, es, hoy día no fui, pucha, qué late.
1: O duele el cuerpo también. Claro, yo empecé a ver una mejoría cuando empecé a hacer ejercicio, pero ahora el trabajo
3: ahí
1: me volvió.
3: La dopamina, uff. Te hace, fluye, pero inmediatamente te hace feliz la dopamina.
1: Sí.
2: Y lo que hablamos de tu hija. Po.
1: Sí.
2: Tu hija, por eso cuando te decían tu mismo apoderado de la actividad que es más despierta que otro, es por lo mismo.
1: Sí, por el ejercicio.
2: Porque
1: eso lo me he dado cuenta, sí.
2: Despierta el tema de la dopamina, el tema de todas las conexiones neuronales, van mejorando y todo eso.
1: Claro. No, es interesante, sí me parece interesante, pero ahora yo quería preguntarles algo, porque ustedes siempre hablan del movimiento físico, ¿te acuerdas? ¿Sí? Y justo su carrera tiene esta cosa del movimiento.
2: La motricidad.
1: La motricidad, eso. Porque nosotros cuando decimos, como actividad física, solamente pensamos en movernos, o sea, actividad, gasto de energía. Pero tú nos estabas diciendo que era algo también holístico.
3: Sí.
1: Y que eso significaba que estaba conectado con dimensiones cognitivas, que lo hablamos un poco cuando estaba la música, sí. De cómo a partir del ejercicio uno va tomando decisiones, que eso genera conexiones neuronales, sociales, o que son situadas en tu movimiento. Entonces, no sé si nos puedas explicar un poco más por qué la actividad física no es solamente mover el cuerpo, sino tiene que ver con algo mucho más holístico.
3: Bueno, uy, qué buena
2: pregunta.
3: Qué buena pregunta también, me mató. ¿Terminamos la entrevista aquí, no?
2: No,
3: es holístico porque es justamente es integradora, muy integradora, y lo que hace es justamente interpreta muchas cosas que pasan en términos de estímulos del medio ambiente. Entonces, claro, el movimiento es algo, una acción que se ve concretamente, tú lo ves concreta, pero internamente el movimiento alimento genera muchas cosas. Genera obviamente un efecto hormonal, ¿cierto? Dopamina, ¿cierto? Serotonina, cosas que te hacen felices. Te permite justamente tomar ciertas decisiones, lo que comentábamos acá, hay ciertas acciones que tú tienes que tomar decisiones en el instante, decidir resolver el problema. Y eso obviamente hace que las conexiones neuronales comiencen a funcionar mucho más rápido. Hay situaciones, ¿cierto? Cognitivas en las cuales tienes que razonar, tienes que pensar, tienes que calcular. O sea, lo que hablábamos aquí entre medio. Claro. O sea, subir a un árbol es súper
2: adrenalínico,
3: ¿cierto? Claro. Emocionante, estimulante, ¿cierto? Es desafiante. Y para subir al árbol tienes que calcular. Calcular la presión del pie, calcular dónde va a poner la mano, claro. Calcular la coordinación de cosas. Entonces,
2: visualizar
3: tiempo, justamente,
2: espacio.
3: Justamente. Y hace una pequeña visualización para decir, a ver, esto, ¿por dónde voy? Hace un camino previo. Sí. Empiezas a analizar cosas. Entonces, claro, tu cerebro cognitivamente empieza a funcionar en toma de decisiones muy rápida y se mueve tu cuerpo en acción de esas decisiones. Entonces, empiezas a calcular incluso, oye, corre viento, voy por acá no me llega el viento. O sea, hay una serie de análisis muy grande.
2: La rama está muy delgada.
3: Muy delgada. No la puedo usar. Y si te caes, obviamente, claro, te caes, te vas a lastimar, pero sobre la misma empiezas a decir, a ver, ¿cuál fue? ¿A dónde me equivoqué? Y empiezas rápidamente a encontrar la solución y dices, ay, no me equivoqué, no subo más. Vuelves a subir, porque claro. La idea es superar. Entonces, lo importante de esto es que justamente estos movimientos o la educación física o la actividad física, ¿cierto?, permitan la superación de cosas. Entonces, la superación de cosas, el ver que tú puedes superar ciertas dificultades que no son de vida, sino dificultades propias de un entorno normal, te permite justamente sortear barreras y superar ciertas, sentirte fortificado de cosas, saber que puedes hacer algo, que eres hábil de cosas. Y obviamente eso fortifica el espíritu, te permite un desarrollo cierto cognitivo de toma de decisiones, te permite una fortaleza mental, cierto espiritual, corporal. El hecho de subir solamente el árbol ya te permite trabajar la espalda, te permite trabajar las piernas, te permite trabajar los hombros y finalmente logras algo que es para todos muy, muy lindo, que es triunfar.
2: Claro.
3: ¿Cuál fue tu triunfo? Oye, llegué arriba.
2: Llegaste arriba.
3: Me costó, pero llegué arriba. Entonces la vida real, cuando tienes problema en tu trabajo, que te achaca, que dices, oye, no puedo, ¿qué dices? A ver, analicemos. Tranquilicemos. ¿Qué puedo hacer? ¿Por qué camino voy? Voy por este camino, voy por este camino y tomo decisión hasta que llegas a una solución y dices, oye, llegué a la meta, triunfé. Ese triunfé, lo pude hacer. Entonces, claro, hay toda una serie de aspectos holísticos que te permiten justamente interpretar las acciones. Y esa interpretación incluso es buena para tus pares. Tus pares incluso te dicen, oye, me alegro que has superado, me alegro que has hecho esto. Antes no podías y ahora sí lo haces. Entonces, claro, esta interpretación de un sujeto que sube nomás, ya deja de ser, cuerpo sube, logro, sino que tiene toda una integridad en términos justamente de lo que ocurre, lo que ocurre alrededor tuyo.
2: Empecé a dar sentido al movimiento.
3: Al movimiento, sentido a lo que estás haciendo. Y el resto ve en ti justamente esa superación y se empieza también a contagiar.
2: Claro.
3: A contagiar de esto. Y dice, oye, si él pudo, yo también. Y empiezas a atraer a la gente. Entonces esa energía positiva empieza a fluir con todos y empiezas a atraer a toda esta cantidad de gente que empieza a hacer lo mismo. Ven que no es algo imposible, que son pequeños cambios. Hay un libro muy lindo que se llama Hábitos Atómicos, ajá, ¿ya? En la cual yo se los recomiendo que lean. Es algo muy, muy, muy, muy concreto. En este libro el autor señala que hay ciertos hábitos que te permiten, hábitos, llama hábitos atómicos, que te permiten cambiar las conductas. Y él empieza relatando la historia de los ciclistas del Tour de Francia, que nunca habían ganado, los belgas, los ingleses nunca habían ganado el Tour de Francia, nunca. Y lo ganan la primera vez haciendo cambios. Y le dicen, oye, pero ¿qué hiciste de cambio? Miren, dice él, no hice grandes cambios, solamente cambié una cosa al día que significaba un 1%. Ese 1% se juntó con el 1% del otro día y del otro día, del otro. Y eso, al final de toda la temporada, significó ganar el Tour. Y le decía, pero ¿y qué cambio hiciste? No, por ejemplo, empecé a decirle que tenían que dormir 9 horas.
2: Claro.
3: Después, que tenían que guardar las bicicletas limpiecitas. Después, que había que mejorar el lugar donde guardaban las cosas. Que después, había que tomar agua en vez de bebida. Después, o sea, una serie de cambios muy pequeños que no significaban cosas muy grandes, muy pequeños. Y ese era significado para él un 1%. Por lo tanto, el ir cambiando pequeñas cosas que signifiquen un 1% diariamente se van juntando y te permiten justamente transformación. Uh-huh. Y él habla de establecer un diario de hábitos, claro, de vida. De justamente diariamente ir diciendo qué cosas vas haciendo, claro, y de esas cosas que tú vas haciendo, al final del día, a ver, ¿cuál de estas me beneficia? ¿Cuál de estas era una barrera? ¿Cuál de estas me facilitó cosas? ¿Cuál de estas me perjudicó cosas? Inmediatamente empiezas a encontrar las cosas que son barreras y las cosas que son facilitadoras. Entonces, a las facilitadoras las sigues promoviendo y las barreras dice, a ver, ¿cómo supero esto? ¿Qué tan barrera es y la supero? ¿Cómo lo cambio esto para que de barrera pase a ser una solución? O dice, a ver, ¿por qué es barrera? ¿Por qué se genera que es una barrera? ¿Debido a qué? Ah, debido a que, ya, sí, no me levanté temprano. Es una barrera. Por lo tanto, tengo que cambiar, me levanto temprano. Si me levanto temprano, significa que eso que barrera ahora ya no existe. ¿Sí? Ya lo superé. Entonces, empieza diariamente a generar un diario de hábitos. Es un libro muy, muy, muy práctico, muy entretenido, aparte que es una lectura muy entretenida con ejemplos muy diarios. Entonces, ahí yo les invito a hacer una lectura muy linda de ese libro. Van a encontrar varias soluciones y tal como uno lo lee, dice, oye, pero si esto me pasa a mí. Y cuando te pasa a ti, dice, listo. Es lo que me pasa a mí, por lo tanto lo voy a hacer.
2: Juan, ¿cómo en este engranaje de hábito o de conversación, el rol de la clase de educación física, ¿cómo lo podemos ver como rol importante?
3: Ah, bueno.
2: ¿Qué rol puede jugar ahora?
3: Es un rol importantísimo. O sea, a través del Ministerio de Educación, ¿cierto?, que establece que la educación física o la asignatura de educación física salud es un eje principal, ¿cierto?, porque justamente permite todo un ambiente estructurado que permite justamente el aprendizaje y la enseñanza de todos estos hábitos, es un eje principal. ¿Ya? Permite justo el ambiente de aprendizaje, y es ahí donde justamente se deben formar estos hábitos. Hoy en día, si analizamos algunas de las asignaturas, de no solamente educación física, del plan curricular del ministerio, vemos que no solamente educación física habla de hábitos de vida saludable, también ciencias naturales, por ejemplo, habla de hábitos de vida saludable en sus objetivos de aprendizaje.

0: principal, donde debe estar principalmente el pilar, valga la redundancia, de todos estos hábitos, por la estructura, por la sistematización, ¿cierto? Por lo que se enseña. De ahí, lo que es difícil es cambiar justamente, lamentablemente, la forma de enseñar educación física. Mm. Todavía seguimos con un método de resultadista, mm. biomédico. Biomédico y resultadista. O sea, el test físico, si saco tanto, un 7. Si bajo de peso, tanto. Si hago esto. Y falta justamente la parte holística, la parte cualitativa, mm. de justamente el valor agregado que tiene la educación física. Justamente el hábito, en el estilo, el cambio de cosas, interpretar las cosas distintas, ¿cierto? Esta cosa integradora, decir, mira, yo vivo en un sistema que me tiene que ayudar y favorecer. Entonces, claro, seguimos siendo biomédicos, seguimos analizando otros aspectos fisiológicos, consumo de oxígeno, creatinquinasa, claro, en sujetos de rendimiento, pero en el sujeto normal que no busca eso, sino que busca placer, busca a través de la actividad física obtener herramientas de movimiento que le permitan sortear la vida diaria, como subir la micro tranquilo, como que no lo vea las rodillas cuando va subiendo el metro, ¿cierto? La escalera eterna, que pueda cuando
1: que ocupamos el pulmón al
0: subir. Claro, claro, que pueda salir corriendo tras la micro, atrasado, que pueda saltar una poza de agua cuando llueve. O sea, si tú te fijas, vamos curioseando, ¿eh? Si tú te fijas en día de lluvia, al lado de una poza, fíjate cómo salta la gente las pozas. Algunos toman vuelo y caen ahí mismo.
2: Claro.
0: Se mojan igual. Se mojan igual. Otros tratan de hacer un salto y fíjate que saltan literalmente para abajo.
2: Claro. Saltar para abajo.
0: Claro. Y los que van corriendo, fíjate, incluso cuando van a llegar a la orilla, tratan de hacer un pasito corto porque no saben qué pierna empujar. Claro. O sea, no saben saltar. Y lo peor de todo, que uno dice, oye, pero si tú ves una poza, ¿qué es lo que es más natural que vas a hacer? Vas a ocupar o vas a buscar dónde está el estrecho más angosto y vas a saltar ahí. No, uno va saltando eso. Entonces,
1: se nos olvida ser niños, porque en la infancia uno lo tiene como tan automatizado.
0: Claro, entonces el saltar es algo, es un patrón motor básico de la vida, que cuando tú no lo estimulas y no lo pones en contexto, no lo usas. Igual que lanzar. El lanzar, ¿cierto? De repente tienes que lanzar cosas, levantar cosas, lo mismo. No, el patrón motor de lanzar no es enseñado, no está puesto en un contexto. Entonces, cuando te tocan cosas que lanzar, por último, no sé, va a ir al estadio y querer lanzar algo contra el árbitro, una naranja, oye, la naranja te cae mismo. No tuviste ni fuerza para llegarla para allá. Esto, oye, perdona, no hay que lanzar naranja en el estadio.
2: No, en un contexto, ¿no?
0: Pero sí, entonces... Es un pilar fundamental la educación física porque te da herramientas justamente para sortear cosas de la vida. Si no la tienes, obviamente que te va a ser más fácil porque entras a la parte de que, pucha, me da vergüenza, pucha, la ridiculé, pucha, es que esto, el resto me va a mirar medio raro, claro. Pucha, no puedo en la playa jugar voleibol porque no sé jugar voleibol, y si lo hago se largan todos a reír, pucha, no me quiero cambiar en el camerín porque estoy gordito. Entonces, lamentablemente empezamos a estigmatizar. Claro. En cambio, si logramos que la educación física pueda salir de este aspecto biomédico, cuantitativo, ¿cierto?, del test físico, de las cosas, de las notas, que lamentablemente nuestro sistema está en eso, e incorporamos la parte cualitativa en términos del valor agregado que tiene, en el sentido de valorar la vida saludable. Un sujeto que se mueve mucho mejor, ¿cierto?, un sujeto que se alimenta mucho mejor, claro. Un sujeto que realmente le da valor a lo que está haciendo, podemos encontrar al sujeto y decir, darle, ¿sabéis qué? Educación física no es solo correr, ¿qué es lo que pasa?
2: Es un sentido.
0: Es un sentido. La mayoría que sale del colegio, pregúntale, ¿qué aprendiste en educación física? No, correr.
2: Claro.
0: ¿Quería hacer actividad física alguna vez más? No quiero, porque no quiero correr nunca más. Entonces uno dice, pero si educación física no es correr.
2: No.
0: Es otra cosa, es movimiento, es poder expresarte a través del movimiento. Tienes natación, tienes ciclismo. Ah, que no lo había pensado que podía hacer eso. Pero si eso es. Ah, que como a mí me enseñaron a correr, era correr nomás.
2: Claro.
0: Y encima corría y me ahogaba. Y esa sensación mala que sentía no la quiero volver a repetir. Recuerda que en el hipotálamo, al lado está la parte sensorial. De las emociones. Sí. Por lo tanto, los recuerdos se adosan ahí. Si hay un recuerdo mal, la sensación rápidamente está ahí. Va a estar ahí y dice, no quiero hacerlo más.
2: Claro.
0: Entonces, el cerebro aprendizaje está ahí al lado de las sensaciones. Por lo tanto, la educación física tiene que llevar sensaciones agradables para que tú puedas decir, oye, esto lo voy a hacer siempre porque me gusta. Y entonces encuentras muy lógico decir, ¿sabes qué? No, deporte no, porque asocias en el colegio que te dolía, que estaba ahogado.
2: Te molestaba
0: y te dolía todo, no te parabas como en un mes. Oye, entonces, al final dices, no quiero.
2: Juan, estamos ya en tiempo. Hoy se nos pasó volando la hora.
0: Rapidísimo.
2: Oye, en poquitos minutos, en 30 segundos, recomendaciones, algún dato que tengas por ahí.
0: Dos recomendaciones en términos de esto mismo. Cortita. Uno cortito, familiar.

0: tiene que haber esta corresponsabilidad.
1: Corresponsabilidad.
0: Responsabilidad entre los padres y una responsabilidad con los hijos para llevarlo, absolutamente. Y lo segundo, entender que esto, y tú que estás justamente metido en estas asignaturas de bidireccionalidad y A+S, uh-huh, que sea una actividad bidireccional, que el padre disfrute con su hijo y que el hijo disfrute con su padre.
1: Perfecto.
0: Que ambos disfruten lo que están haciendo.
1: ¿Saludos?
0: ¿Ah?
1: ¿Y saludos?
0: Uf, a mucha gente. No quiero decir porque se me queda alguien afuera. Después van a acusar. Pero a mi señora que me está escuchando, sobre todo.
1: Ah, perfecto. Saludos.
0: Para que me crea que estoy aquí.
1: No, se está acá conmigo.
0: No, agradecido nuevamente a ustedes por la invitación y a la Universidad Central. Muchas gracias por volver a encontrarme con ustedes, con caras muy amables, con gente muy amable, que a las cuales aprecio harto y haber tenido esta linda conversación. Así que se agradece.
1: Muchas gracias. ¿Ingrid?
2: No, yo como siempre saludo a toda la facultad, a todos los que nos están viendo.
1: Perfecto. Y también saludo ahí a la facultad, Juan, agradecido.
2: Invitadísimo.
1: Para la próxima.
0: Cuando quieran aquí.
1: Y agradecido que haya aceptado nuestra invitación. Así que nos estamos viendo próximo miércoles con otro programa más, se me olvidó. Convocación.
2: De profesor.
1: Así nos vemos. Chau, chau.
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7: Andreína Flores.
8: Los países del G7 reunidos en Francia decidieron dar un espaldarazo a Ucrania, comprometiéndose a ejercer una mayor presión sobre Rusia para intentar poner fin a la guerra. Estados Unidos considera aplicar más sanciones contra Moscú. Donald Trump amenaza con volver a bombardear a Irán si no se comporta antes de la firma del acuerdo marco por la paz. Mientras tanto, en el estrecho de Hormuz, varios barcos petroleros iraníes atravesaron sin problema la zona bloqueada por Estados Unidos. Y en el Mundial de Fútbol 2026 seguimos celebrando el triunfo de Argentina, que este martes aplastó a Argelia con un marcador de 3-0. La estrella del partido fue sin duda Lionel Messi, que marcó los 3 goles de la victoria. Así comenzamos nuestro resumen de las noticias más importantes del mundo. Bienvenidos a Radio Francia Internacional.
9: Y donc nous avons décidé au niveau du G7 de soutenir l'Ukraine plus fortement.
8: Es la voz del presidente francés Emmanuel Macron en la cumbre del G7 que se clausura hoy en la ciudad de Vienne, Francia. El mandatario destacó el espaldarazo que los países presentes le dieron a Ucrania para ejercer una mayor presión sobre Rusia y tratar de poner fin a la guerra que cumple ya más de 4 años. Yago Martín tiene la información.
10: El posible final de los ataques en Oriente Medio y la apertura del estrecho de Hormuz han vuelto a poner el foco en poner fin a la invasión rusa de Ucrania. El presidente de Estados Unidos, Donald Trump, respondió a la prensa que pronto podrá endurecer las sanciones contra Rusia, ya que el petróleo está fluyendo. Debido al conflicto en Oriente Medio y al aumento del precio del petróleo, Washington suspendió algunas sanciones a Moscú. Pero durante la reunión de líderes del G7 en Evian, Francia, Trump afirmó que la posible firma de Irán del acuerdo de paz permitiría retomar la presión a Rusia. El presidente de Ucrania, Volodymyr Zelensky, que también acudió al evento y mantuvo una reunión de 20 minutos con Trump, recalcó la importancia del apoyo de los líderes del G7. El primer ministro de Reino Unido, Keir Starmer, y su homólogo canadiense, Mark Carney, anunciaron nuevas sanciones contra la flota fantasma que emplea Rusia para evitar las sanciones de Occidente. Con esto, el G7 y sobre todo Estados Unidos ponen de nuevo en el foco mediático poner fin a la guerra en Ucrania, que en 4 años se ha convertido en el conflicto más letal en Europa de las últimas 8 décadas.
8: Gracias, Santiago. Y el presidente Donald Trump amenazó con volver a lanzar bombas contra Irán si no se comporta. Son declaraciones que se producen apenas 2 días antes de la firma de un acuerdo para poner fin a la guerra en Oriente Medio. Hace pocas horas, varios barcos petroleros iraníes atravesaron la zona del Estrecho de Hormuz, en la que Estados Unidos mantenía desde hace 2 meses un bloqueo a los puertos de Irán, y esto supone una flexibilización del paso en Hormuz. Sin embargo, el anuncio iraní de cobrar un peaje en esa vía marítima sigue causando rechazo. Escuchemos el análisis de Daniel Banshandé, analista político iraní.
11: El Estrecho de Hormuz ha funcionado como un activo estratégico para Irán, no solo para desgastar a Estados Unidos, sino para poner en jaque a la economía global. Dentro del derecho internacional, todos los estrechos deben de permanecer libres, ¿no? Y además, aquí en los países del Golfo van a reclamar también su poder de decisión, porque es un estrecho que al final depende de muchísimos países del Golfo. Con lo cual, es complicado que empiecen a cobrar, ¿no?, por un estrecho de libre comercio. El principal objetivo de Estados Unidos ahora mismo es que eso permanezca desbloqueado, pero Irán también juega con una baza de si desbloquean ahora mismo el Estrecho de Hormuz, a lo mejor será mucho más complicado, ¿no?, volverlo a cerrar cuando empiece a haber normalidad, ¿no? Pero sin duda Irán tiene ahí un activo muy, muy importante que no va a dejar pasar. Entonces todo dependerá de hasta qué punto Estados Unidos será capaz de dar un alivio financiero a Irán.
8: Y por su parte, el secretario general de la OTAN, Mark Rutte, también se pronunció sobre una eventual reapertura del Estrecho de Hormuz.
12: The restoration of free passage.
8: El restablecimiento de la libre circulación por el Estrecho de Hormuz supondrá un gran paso hacia adelante y muchos aliados están dispuestos a apoyar, dijo Rutte, haciendo referencia a la iniciativa de Francia y Reino Unido para desminar la vía y garantizar la seguridad de los barcos. Así ponemos punto final a este resumen informativo de Radio Francia Internacional. Les acompañó Andreina Flores.
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13: Hola, hola a todas, bienvenidos y bienvenidas a esta edición de Proxy Pixel. Hoy día me acompaña el periodista Carlos Inostroza. ¿Cómo estás, Carlos?
0: Bien, ¿y tú, Pedro?
13: ¿Todo muy bien? Sí. Oye, tenemos el privilegio de contar con miembros de la compañía de teatro, Colectivo Compañía, ¿cierto? Así sí, es. Uh-huh. Estamos con Salomé González, guionista.
0: Guevara.
13: Guevara. Y Mario Avillo, ¿cierto? Sí. Se pronuncia Avillo, ¿cierto?
0: Avillo, sí.
13: Director de la obra El Cala. Así es. Oye, un gusto tenerlos y en esta mañana de invierno bien fría, claro, que el invierno llama a eso como para encerrarse un ratito en un lugar a ver una obra, a disfrutar, ¿cierto?
14: Sí, excelente, un buen panorama.
13: Así es, un excelente panorama.
14: Gracias por la invitación.
13: Sí, gracias por estar acá. Partamos hablando justamente del Cala, ¿te parece? Uh-huh. Hablemos de este personaje, de esta idea, Salomé. Cuéntanos un poquito dónde surge esta historia, el Cala.
14: Bueno, la idea de escribir algo relacionado con los temas que se ven en la obra, igual parte de una idea que tuvimos con el Marito, que le digo yo, uh-huh. Mi amigo Marito, que partió como de conversaciones, como, oye, podríamos hacer esto, y tal como he dicho en otras oportunidades, o sea, todo esto se crea a partir de la ficción. O sea, los personajes no son reales, no tienen relación con algo que hayamos vivido, y ahí empezó todo este proceso de ir creando cosas, inventando mundos nuevos, y igual fue un proceso colectivo de alguna manera, porque, claro, o sea, esto partió como un cuento, que sea, uh-huh. Se convirtió en un monólogo que se convirtió en dramaturgia, y partió de ahí, de la imaginación, de ideas, como de punteos, no sé, nos juntábamos en la noche a tomar once, y era como, oye, aquí, allá, y...
13: O sea, fue una suerte de brainstorming o caer exquisito.
14: Claro,
13: un poco lo que armaron ustedes.
14: Ah. Es que tenemos suerte porque la mayoría de las personas que, o sea, casi todos los del colectivo somos súper cercanos, amigos. Uh-huh. Entonces creo que ese espacio es súper propicio para la creación.
13: Uy, ¿y cómo lidian con las diferencias creativas cuando uno es amigo? Es complicado.
14: Hay poca. No,
2: hay,
14: no hay.
2: Súper poca.
14: No.
2: Cuando hay se conversa, ¿no?
14: Claro, y sí. Todo es como con mucha confianza, respeto, y compartimos imaginarios que son súper parecidos. Y es súper lindo porque todas las ideas que puede entregar la sala, de la puesta en escena, que Salomé no es del mundo del teatro, uh-huh. Ahora sí, por supuesto.
13: ¿De qué mundo vienes, Salomé?
14: Yo soy profesora de historia.
13: Ah,
14: y, buenísimo. Bueno, actualmente soy becaria NID, estoy haciendo un doctorado o clase en la Universidad de Chile, que es también donde estudio. Y mi vida ha sido mucho más académica, pues entonces el gesto de escribir lo aprendí de una manera mucho más científica, pues escribiendo artículos que he publicado.
13: Papers.
14: Y después, por un motivo muy X, terminé escribiendo. Tengo un libro también. Uh-huh. Tuve un cuento que fue finalista en Santiago de 100 Palabras el año 2020. Mira. Y ahí empecé a hacer como una carrera artística muy... Muy que salió como... No era algo planeado, sino que fue algo fortuito que en verdad se terminó convirtiendo en algo que en verdad me llena, me hace sentir bien. Trabajar con amigos, y aparte que venir de un mundo como tan cuadrado como es la academia...
13: Claro, eso es cuadrado la academia.
14: Creo que tampoco es... No es excluyente el arte de la academia tampoco. Uh-huh. Hay muchas formas de... Creo que me gusta el gesto de escribir.
15: Claro. Y la mirada de la Salito a mí me parece totalmente nutritiva para el teatro. A mí me encantan las personas que no se forman en el teatro y trabajan haciéndolo. Me parece genial.
13: Ahí el tema de la mezcla o de la...
15: Claro.
13: De la, ¿cómo decirlo? De la combinación de disciplinas siempre, claro. Siempre va a resultar interesante.
15: Uh-huh. Bellísimo.
16: Sí. Hablando más sobre la obra, ¿por qué eligieron el nombre de La Calita?
15: El Cala. Se llama
16: El Cala, disculpe.
15: El Cala. varias razones.
14: No podemos decirlo.
15: No podemos decirlo. Conocemos a,
13: hay que ver la obra para conocerla.
15: Claro.
13: Ya, bueno.
15: Sí, claro, tiene relación con una persona y tiene relación con las flores, por supuesto.
14: Con algo tan típico como en Chile de poner sobrenombres por cualquier cosa.
13: ¿Algo que ver con Cala de Gabriela Mistral? No está metido ahí. Claro, es que la semana pasada estuvimos hablando de Gabriela Mistral, entonces claro. Me quedo dando vuelta. Ese poemario, Cala, claro, sí.
15: Lindo, porque es un sobrenombre el título de la obra, pero el otro día el Mauro, el actor de la, uno de los actores de la obra, decía que también es como un acción, po. El Cala, como de calar.
13: De calar, claro.
15: Sí.
13: La sandía Cala.
15: Sí, el Cala Corazones. Me encanta eso.
16: Ajá. ¿Se va en el ámbito más romántico?
15: ¿La obra?
16: Sí.
15: No, pero nosotros decimos que la obra tiene tres palabras así como fundamentales, que es el amor, el humor y el rumor. De eso se trata.
13: Como dicen los no cristianos, si yo no tengo humor, yo nada soy señor, claro. Oye, hablemos sobre un poquito, que hay un tema de tratar de se habla sobre un poco sobre humanizar desde el humor, el tema de la muerte, esta situación media kafkiana de la salud pública. Cuéntanos un poquito sobre esa parte, sin darnos spoiler, por supuesto.
15: Nos parecía, bueno, para nosotros el humor es súper importante, porque siempre...
14: Somos bien graciosas.
15: Somos bien divertidas. Nos gustan los chistes. Entonces, claro, no... Lo primero es que creo que todas las personas cuando están en sus peores momentos, en los momentos más trágicos, siempre hay algo que se vuelve cómico.
13: Siempre hay una anécdota.
15: Una anécdota que se vuelve un poco graciosa y creo que la obra está empapada de eso, de esa sensación de que podemos estar en las últimas, pero el humor nos salva de alguna manera. Y no concebíamos tratar este tema tan gigante de la muerte con la Salito y con todo el equipo de un lugar pesado, difícil... para el espectador.
13: Sí. Claro, es curioso porque hay un tema, una tensión que provoca la muerte, que es muy propicia justamente para que esta tensión se rompa con una situación, un absurdo, una situación que provoque risa. Y yo pienso, yo siempre he sido el que se manda la embarrada en la situación de muerte, entonces todo el mundo se acuerda. ¿Se acuerdan cuando se murió la tía tanto y Pedro hizo esto? ¡Ah, jaja! Uy, me ha pasado mil veces.
15: Ya no es anécdota,
13: sí. Pensando en el espectador, ¿a qué se tiene que atener, preparar el espectador al ver el Cala?
14: Yo creo que, bueno, yo tampoco soy experta en públicos teatrales, pero la obra está hecha igual con un lenguaje fácil de entender, como accesible, o sea, no hay que ser una experta ni un experto en teatro para disfrutarla. O sea, yo creo que la gracia del Cala, que es los comentarios que hemos recibido, es que es como una montaña rusa de emociones. Porque tal como decía el Marito, yo no creo que la muerte y el humor sean antónimos. Y creo que, claro, o sea, se pasa del llanto a la risa, después a la duda, después al miedo. Son un montón de sensaciones. Y aparte, otra cosa muy buena que encuentro de la obra es que la duración es una hora. Entonces, una hora. Es como encontrarte algo preciso y conciso, lleno de emociones y...
13: Una hora en un solo acto, ¿cierto?
14: Ajá.
13: Sí. Un acto único, ya, claro. Mira, sí. O sea, aquí voy a ponerme contreras, pero... me parece interesante eso, que sea precisa, pero a mí también me gusta la magia del teatro, que tiene el acto uno, después la pausita, el acto dos, no sé.
15: Qué lindo es eso. El teatro clásico es súper bonito.
13: Pero es que también hay un desafío que yo creo que tiene que ver con lo que ustedes hacen, porque el lugar donde se está montando.
15: Claro.
13: Que no es cualquier lugar.
15: No, el Teatro del Puente.
13: Brutal, tremendo.
15: Es un honor estar en el Teatro del Puente, a mí me encanta. Uh-huh. Es de mis teatros favoritos acá en Santiago, por su programación, por lo que significa, por la historia que tiene el teatro. Es un lugar de resistencia, es el único teatro que está arriba de un puente en todo el mundo. Creo que está cumpliendo 26 años o 27,
13: claro.
15: Creo que es del 99 el teatro, se inauguró allí. Y nada, es un honor ser parte de la programación, donde han pasado obras, compañías, directoras, directores, súper importante para la escena nacional.
13: Dentro de ese contexto de presentar el Teatro del Puente, ¿qué desafío significó para ti en cuanto a lo que es la puesta en escena, el montaje, todo?
15: Yo creo que tiene como un desafío grande el puente, que es decidir cómo se ubica el público. Tiene dos opciones, eso me parece súper lindo del puente. Hay una opción que es como de manera horizontal.
13: O transversal.
15: Claro, que es más larga el público, el espacio escénico es mucho más ancho y tiene la posibilidad de tener el fondo de la ciudad, que eso es muy tentador. Y nosotros optamos por la otra forma, que no usar el fondo, sino tener mucho más espacio, como profundidad en el escenario. Sí, eso creo que es una decisión difícil y lo demás son puros beneficios. Creo que se escuche pasar el río por debajo es bellísimo. La puerta como un sonido hermoso a las obras, una sensación de intimidad, de ciudad. Y también, esto es una anécdota, pero la obra habla sobre los sistemas de salud, ambulancias, la policía, la calle, los autos, entonces el puente regala eso,
13: aporta parte de eso.
15: Un diseño sonoro como...
13: Aporta un poco a
15: eso. Gratuito.
14: No, y aparte de todo como lo estructural, la gente que trabaja, el equipo humano del puente son súper buena onda.
15: Lo máximo, claro.
14: Es un lugar cómodo para trabajar, y se pasa bien igual, pues, porque no es como permiso, quiero esto, permiso, quiero lo otro, es como...
15: Es súper cercano.
14: Es súper cercano, horizontal.
13: Ahí tú lo que señalas no es menor, porque yo me imagino que la mantención de ese teatro debe ser complicada por la locación, por el tema de la humedad, del óxido. Yo estoy pensando en temas más técnicos. Claro. Entonces, que además tengan esa diferencia con las compañías, con los actores. Ah, no, claro. Cabe señalarlo, que de repente no todos los lugares tienen esa acogida.
15: Le mandamos un saludo a Francisco Osa, a Freddy Araya, que son los directores del Puente, al Ignacio y al Pablo, que son el equipo técnico que trabaja para que las obras estén en su mejor... Es su mejor versión.
13: Mejor versión, claro, ¿no? Y además manteniendo...
14: Calentito en esta fecha.
15: Sí, es súper, eso es súper bueno.
13: Que es importante porque tenemos que hacerle la promo a la obra y es importante, partamos diciendo, es una obra que se va a ver calentito. Eso.
15: Claro, sí. Nos importa mucho y en el teatro nos ayudan a que eso suceda. Uh-huh. Eso es bacán.
13: Esta obra ya se estrenó el 10, ¿cierto? Si no me equivoco, ¿el 10 de junio?
14: 5 fue el estreno, el 5 de junio.
15: El 5 de junio,
13: sí. Claro. Y va a estar en cartelera hasta el...
15: 21 de junio. Esta es nuestra última semana. Esta
13: es la última semana, o sea, es importante que hagamos el llamado, la invitación a todos. ¿Cuántas funciones nos quedan entonces? Quedan
14: 4.
13: Cuatro funciones.
15: Jueves, viernes, sábado, domingo a las 19 horas, los 4 días. En el Teatro del Puente, esto es genial la ubicación porque es justo en Baquedano.
13: Sí, claro.
15: A paso, ahí al lado de la Universidad de Chile, de Derecho en la Chile.
13: Además, de hecho, hay una estación 9 metros muy cerquita ahí del teatro, claro. Ah, claro. La nueva conexión, la conexión de la línea 7. Sí, pues uno de los accesos de la línea, o sea, va a seguir siendo metro Baquedano, pero es la conexión de la línea 7.
15: Oiga, encuentro que se debería llamar al tiro Estación Teatro del Puente.
13: Estación Teatro del Puente, claro. Le cambiamos el nombre acá, no Teatro del Puente, claro.
15: Estación...
13: No, funcionaría.
15: Pero esa salida debe ser muy buena.
13: Salida Teatro del Puente, eso sería lo lógico.
14: Queda cerca de todo. Uh-huh. Se elegía, aparte como empieza a las 7, termina a las 8, no puede salir, tomarse algo, comer algo, no sé. Ajá,
15: claro.
14: Hay un montón de panoramas cerca.
15: Y claro, es importante, a mí me encantaría decirle a la gente que tiene ganas de ir al teatro, ir a ver la obra, que... lo que más a mí me tiene contento con lo que hicimos como equipo es que es una obra que es para todas las personas. Todas las personas pueden sentarse ahí. Es una obra que te va a conmover.
13: Te va a tocar y te va a hacer reír.
15: Sí, también. Sí.
13: También hay un tema multimedia. Estaba viendo que hay un tema con las voces, ¿cierto? Ustedes integran voces.
15: Sí. Uh-huh. Sí, eso. Claro.
14: Un monólogo en compañía, como dice el Marito.
15: Uh-huh. Sí. Esta es una obra que es un monólogo. Habla una persona, un actor mucho rato, pero siempre nos pareció que era necesario como que descansar del actor y que él también pudiera como poder la posibilidad de dialogar con otras voces. Entonces invitamos a unos amigos queridos, actores y actrices, que nos hicieran unas voces. Entonces es nutritivo, es como que se vuelve un montaje bien musical.
14: Sí. Aparte, igual la idea es repasar la vida de un taxista, y el taxista está escuchando conversaciones ajenas o conversando con muchas personas, entonces depende mucho. De hecho, los personajes, no un spoiler, pero varían mucho las personas que se suben al taxi, porque ahí vienen las voces y cada persona tiene una historia que contar, y muchas de las historias tienen relación con lo que está haciendo y va a ser el calabo.
16: Bueno, anteriormente se habló de la salud pública, que también está en esta obra. ¿Cómo se relaciona con la soledad y la muerte, la salud pública?
15: Wow.
14: El director.
15: Ay, a ver. Bueno, tocamos el tema porque, bueno, la obra se trata sobre la muerte y nos parecía súper importante tocar todos los temas, que de alguna manera hacer aparecer todos los temas que están como... rondando este gran tema. Uh-huh. Y claro, pues, aparece un personaje, justamente una pasajera, que hace una reflexión en torno a cómo está el sistema de salud pública hoy en día.
16: Claro.
15: Solo tocamos así. Y en relación a cómo finalmente, no sé si tiene que ver directamente con la soledad, pero sí como yo creo que invita como esa reflexión de que en algún momento vamos a ser personas que tengamos a cargo a otras y tengamos que cuidar, involucrarnos en los sistemas de salud pública ya de las personas mayores y así.
14: O viceversa, porque también la idea es O sea, de alguna manera también tiene que ver con esta idea de que no solamente los cuerpos más viejos necesitan compañía. Porque también una persona joven puede sufrir, puede tener una enfermedad grave, y eso de repente se como, no es que se invisibilice, es como que no se piensa.
15: Claro.
14: Como, ay, tú eres joven, es como que nadie se va a hacer examen. Invencible,
13: claro.
14: Eso... Cuando uno es joven piensa que va a vivir para siempre, pero lamentablemente no es así.
15: Eso me parece muy hermoso también, creo que es un punto súper importante de la obra, lo que dice la Salito, que esta obra... En su principio busca, como hace la pregunta o invita a la reflexión sobre la ley de eutanasia en este país, y nosotros no la pensamos y no la presentamos de una manera como una persona mayor que necesita eso. Uh-huh. La obra se trata de una persona, un cuerpo joven que está atravesado por la enfermedad, que uno pensaría que es un candidato totalmente, ¿cómo se dice?, óptimo para recibir la ley de eutanasia.
13: Wow.
15: Sí.
13: Entonces, tremendo
15: hace mucho.
13: Ahí tiraste un spoiler, pero claro, entonces lo hace más interesante, claro. Entendiendo que lo van a tratar ustedes desde sí. El humor y el rumor, ¿cierto? Amor, humor, rumor, ¿cierto? Sí, así es.
14: Claro, y también tiene que ver con cómo lidiamos con la muerte, porque yo creo que, bueno, parte de la obra lo dice y estaba en el afiche, todas las personas que había querido estaban muertas, y cuando uno va pasando el tiempo se va dando cuenta que mucha gente parte y no es necesario de repente para... como convivir con la muerte, que te mueras tú, sino que hay muerte a tu alrededor y es parte de...
13: Así es.
16: ¿Cómo se evita el miedo a la muerte?
14: Es que no creo que se evita, yo creo que uno aprende a lidiar con eso.
15: Claro. Y conversando, pienso. Siempre, ya. Yo creo que el otro día escuché a alguien que le hacía una entrevista, habló de porcentajes, pero acá en Chile la gente no habla de la muerte.
13: No.
15: Tiene terror.
16: Nadie.
13: Oye, así que... Hagamos una cosa, dejemos invitado a todos nuestros auditores a ver el Cala en el Teatro del Puente. Ya son las últimas 4 funciones, ¿cierto? Así que también para que sigan a Colectivo Compañía en sus redes sociales. Y ¿te parece vamos con la música? Ustedes me dieron
15: un título
13: interesante. Vamos a escuchar, yo busqué, ojalá que les guste, una versión en vivo de Wicked Game.
15: Oh, buenísimo.
13: Isaac junto con Lana del Rey.
15: Oh, buenísimo.
13: Vamos entonces con la música, querido Pancho.

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1: Ya estamos de vuelta en Prosa y Pixel y seguimos con nuestros invitados de este día, de este frío día de invierno. Y alguien, pero alguien, tenemos un invitado que yo creo que le da lo mismo el frío de Santiago, yo creo que está muy acostumbrado. Viene literal bajándose el avión. Tenemos a Luis Herrera del grupo Emana. ¿Cómo estás, Luis?
2: Hola, Pedro, muy bien. Sí, acostumbrado acá al frío de allá de Conce, así que el frío de acá no es tan intenso como el de Concepción. Así que
1: No es tan húmedo. Concepción es muy húmedo.
2: Sí, y pasa mucho que llueve un rato y después se pone frío, llueve frío, entonces como que ya es parte de eso, así que, y un sol que no tampoco calienta mucho, así que no. Pero así estamos acostumbrados ya.
1: Claro, así es Conce. Bueno, yo soy nacido en Conce, pero me extrajeron hace mucho tiempo de Conce. Ya. Me extrajeron a la semana, me dijeron te vas de Conce. así que eso. Luis, cuéntanos un poquito de Emana. Ustedes ya llevan 20 años de trayectoria. Cuéntanos un poquito en cómo resumirías Emana.
2: ¿Cómo resumiría?
1: Vamos de lo general a lo particular.
2: Claro, bueno, Emana es una banda rock pop de Concepción formada el año 2006, con mucha influencia ochentera. En nuestro, sobre todo el primer disco, muy ochentero. Sonido Soda Stereo, Enanitos Verdes, Miguel Mateos.
1: Ah, perfecto.
2: En ese tiempo, claro, con mi primer CD yo recorrí las radios y el mejor regalo fue la primera canción que sonó en radio, que era una balada romántica, la primera versión que está en ese disco, y ahora al cumplir 20 años la volvimos a hacer en una versión electropop, que es la que estamos promocionando en radio, porque igual le tenemos mucho cariño porque fue la primera radio que, o sea, la primera canción que nos abrió espacio en la radio. Entró como punta de lanza y después entraron todas las otras canciones que vinieron después, que son más de 40 canciones y todas con alta rotación. Así que comenzamos en ese contexto en Concepción con un CD, que en ese tiempo, tú sabes que hoy en día todo se hace más digital. Nosotros tuvimos nuestros, por ahí tenemos varios discos, sobre todo los primeros álbumes. Y claro, y siempre buscando el apoyo desde la autogestión. Siempre lo nuestro ha sido mucho de autogestión. Y en ese sentido, los locales para tocar allá en Conce y las radios, principalmente regionales, locales, fueron muy importantes para poder dar a conocer nuestra música. Nuestra música siempre estuvo y ha estado enfocada en sonar en la radio. Así que eso también nos ha ayudado bastante.
1: Ah, buenísimo.
2: Sí.
3: Siguiendo con el origen de Emana, ¿de dónde surge el nombre?
2: El nombre es una sigla. Es música a nuestra alma.
1: Es música
2: a nuestra alma.
1: A nuestra alma. ¡Ah, qué buena! Mira, hace poco tuvimos también otra banda que tiene un nombre parecido, que es Evolema, entonces y también tenía una base lingüística parecida. Oye, hablemos del remix del mejor regalo. ¿Por qué toman esa decisión de hacer el remix, de hacer esta como nueva grabación?
2: Claro, como te decía, al cumplir 20 años, bueno, veníamos un poco haciendo el tema de los feat, que fue el año pasado con Wildo. Hicimos una canción con Wildo, el Como Tú, que es un tema que lo hizo famoso José José, pero el tema es de Wildo, y al tiempo después lo hizo José José, y esta canción estuvo 17 semanas, creo, en el Billboard Latino. Fue desplazado solo por La Incondicional de Luis Miguel, así que fue una canción que siempre quisimos hacer, y Wildo accedió a grabarla con nosotros, así que eso fue el año pasado que estuvimos en eso, y después salió con la idea, ya, hagamos otro feat, pero hagamos con una canción nuestra.
1: Ya.
2: Y ahí dijimos, oye, ¿por qué no traemos de vuelta el mejor regalo? Porque, bueno, igual nos pasó algo curioso con el mejor regalo. La tocaron tanto, la versión del año 2009, y que a nosotros igual nos aburrió un poco tocarla. Y la dejamos de tocar en algún momento. Y fue chistoso porque mucha gente se acercaba y decía, oye, ya, pues, ¿y el mejor regalo? ¿Cuándo la van a tocar? Entonces, consideramos todos esos aspectos y dijimos, ya, volvamos, hagámosla una nueva versión, más electropop, que es la onda que estamos ahora, electropop. Y hagamos un feat con alguien. Y ahí salió Rayén García, que es la cantante con la que hacemos este feat en la canción, que en realidad fue costó la decisión. Fueron cerca de 10 voces femeninas que fuimos audicionando hasta que finalmente quedó ella, que calzaba perfecto con la canción. Ella actualmente está en España promocionando su música. Uh-huh. Pero esta nueva versión del Mejor Regalo es en el estilo electropop y con Rayen García como colaboración.
1: Perfecto. Oye, hablemos sobre ese proceso de selección, porque claro, el Mejor Regalo es un digamos así, una narrativa que es muy íntima para ustedes, ¿cachai?
2: Claro.
1: Entonces, debe haber sido bastante difícil pillar como una voz que calce. ¿Qué les pasaba cuando estaban escuchando distintas voces?
2: Sí.
1: La que es la canción de ustedes.
2: Claro. Sí, no, es extraño, es súper extraño eso. Pocas veces nos ha pasado que es como escuchar nuestra música en otro intérprete o en otras ejecuciones. Y curiosamente, Rayen tiene una voz muy particular que también hacía suya, como que se apropiaba de la canción también. Entonces eso nos gustaba mucho, que en un momento era como que nos desprendíamos y la podíamos escuchar desde afuera y calzaba perfecto, pero también junto a mi voz hacían una buena unión. Así que bueno, en realidad con toda esta audición que hubo se demuestra también que hay mucho talento en Concepción. Yo siempre he dicho que en algún momento Concepción la graficaban como la cuna del rock, pero hoy en día, siendo también ciudad UNESCO, es una ciudad artística, musical. Tenemos el Festival Rec y hay distintas alternativas e instancias que así lo demuestran. Entonces también quedó de manifiesto con todas estas audiciones que hay mucho mucho talento en Concepción. Eso también nos gusta bastante.
1: Claro, hay un tema de la identidad cultural de la ciudad, y eso, o sea, ¿tú cómo lo notas cuando has ido por gira en el país y todo ese cambio de esa impronta que tiene Concepción como lugar de rock? O sea, y que además estos últimos años con el rec se ha ido cimentando más.
2: Sí, mira, en realidad yo siento que en algún momento hubo una línea definida que era más rockera, que estaban los tres, los bunkers, de salón, y esto después se fue abriendo. Después del terremoto te diría yo que esto empezamos a hacer festivales y a juntarnos con otras bandas de distintos estilos. Entonces Concepción no es solo rock, es cumbia, urbano, pop, jazz, mucho jazz. Entonces, y como tú decías, Concepción igual es una ciudad muy exigente. A nosotros es un desafío porque en Concepción todos saben de música, todos tienen alguna abuelita, algún tío que tocaba guitarra, que tocaba piano. Los días helados la gente se sienta a escuchar vinilo, a escuchar CD. Tuvieron una banda, tienen una banda. Es una ciudad muy melómana, entonces eso también hace que ellos sepan mucho de música, que no ha pasado en otras ciudades. No es tanto como Concepción, tú estás diciendo, este compadre me está, no solo está disfrutando, sino que también me está evaluando, entonces
1: claro.
2: es más complejo, pero habla muy bien de Concepción. Yo soy Conce lover, Deportes Concepción también.
1: Ah, chuta,
2: así que
1: eres lila.
2: Lila.
1: Ah, ya, claro.
2: Así que no, bien, camiseteado por mi ciudad.
3: Volviendo a la canción, ¿cómo se representa el progreso de la canción antigua con este nuevo remix?
2: Mira, en realidad yo le tengo mucho cariño a nuestras primeras canciones. Son más, quizás más adolescentes, estábamos más, bueno, nosotros empezamos a los 23, 24 años. Todavía teníamos penas de amores. Pero sí ha habido un progreso. Como que en realidad ha habido una preocupación, no solo en la grabación, sino también en la mezcla, en la masterización, en la producción. Yo creo que para buscar los estándares que tú digas, o llegar a una radio y decir, mira, esta es nuestra música, tú tienes que cumplir con esos estándares de sonar bien, que las canciones estén bien producidas. Y eso se nota al tiro. Cuando tú escuchas una canción y suena en la radio, o vas en el auto y escuchas el sonido de la radio, tiene que tener esos estándares. Entonces quizás nuestro primer disco tiene ciertas falencias en lo que es sonido, pero lo fuimos perfeccionando con el tiempo. Empezamos a trabajar a invertir.
1: ¿Cuántos discos ya llevan?
2: Mira, discos como tales son tres CDs grandes, así como de 8 o 10 canciones. Después tenemos algunos EP de 4 o 5 canciones. Y singles tenemos mucho. Entonces, al final, como ya perdimos la cuenta, nosotros decimos que hemos grabado más de 40 canciones.
1: 40 canciones, ya.
2: En total, entre LP, EP y singles. Ese ha sido más o menos... Pero como decía, todo... Desde un punto empezamos a decir, ya, nos vamos a empezar a preocupar del sonido, de la producción musical, que tiene que ver igual con esa como sutileza de cómo vamos a ir incorporando instrumentos, porque al principio pasa, y lo hemos dicho a las bandas más jóvenes, que todos quieren tocar, como que es como una desesperación por tocar, pero una canción también tiene que contar una historia, po. Puede ser que al inicio van todos, después baja la intensidad, queda la batería con el bajo, por ejemplo, con la voz, algún teclado, después viene el precoro donde sube un poquito más, después viene el coro donde todo explota, después viene la parte C, que es como para sacarte un poquito, ¿te fijas? Pero todo eso lo fuimos aprendiendo también. Entonces, yo rescato mucho que en estos 20 años, si bien ha sido acostado, porque todo ha sido en base a la autogestión, pero sí hemos disfrutado y hemos aprendido, que yo creo que es lo que nos mantiene y lo que nos impulsa que, por ejemplo, ya el otro año estemos pensando en un nuevo disco. Así que es una motivación, pues, y una motivación también agradecer a ustedes, a los medios, que también dan el espacio para que nuestra música suene, porque eso igual a uno lo motiva. Y agradecemos también que nuestra música sea pop y que pueda sonar en radio, porque, así por ejemplo, hay otros estilos musicales que realmente no es más difícil.
1: Oye, yo aprovecho a hacer un disclaimer porque... tuvimos un pequeño problema de producción porque íbamos a escucharlos en vivo.
2: Sí, pues.
1: Pero podemos dejarlo en agenda, que hermana vuelva acá en vivo. Queríamos escucharlo en vivo, pero aprovecho justamente de preguntarte, ¿dónde te podemos escuchar a futuro? Hay una gira, ¿cierto? Sí. Hay una gira.
2: Sí.
1: Entonces cuéntanos un poquito sobre esa gira, Luis.
2: Claro, mira, en nuestro Instagram, emana.cl, está el afiche oficial. Faltan algunas fechas que se van a ir sumando, que ya nos están confirmando en Talca, Chillán, estamos viendo otros lugares también, pero puntualmente acá en Santiago vamos a estar el sábado 24 de octubre en el Cross Bar, junto a Pacífico y a Fahrenheit, que son dos bandas de acá de Santiago, amigas de nosotros, que nos van a bañar en esa fecha, así que ahí podrán ver a Emana en vivo.
1: ¿En cuál Cross Bar? Porque hay varios.
2: Sí, uno del Mall Sports Center, creo que en Las Condes, ¿no?
1: Ya, perfecto, sí, en Las Condes, bien arriba, sí.
2: Arriba, sí, allá, sí. Allá vamos a estar el sábado 24 de octubre junto a Pacífico y Fahrenheit en una noche de harto rock and roll y buenos amigos, en realidad son amigos que nos han apañado. Eso es lo otro igual, pues todo las bandas y no solo las bandas, sino todo... la flora y fauna que envuelve a las bandas, sonidistas, iluminadores, eso igual ha sido súper bonito conocer en estos 20 años también fotógrafos, diseñadores, todo un mundo que realmente la gente no sabe que hay detrás de las bandas y que hacen posible que las bandas suenen. Así que podrán encontrar este show de 20 años en este 24 de octubre. Vamos a hacer un repaso de nuestras canciones, vamos a hacer algunos mix. Y también algunos adelantos de canciones nuevas que ya estamos ahí cocinando para el futuro.
1: Espérate, si el 24 de octubre en Santiago, o sea, en el intertanto vaya a estar en otras partes de...
2: Sí.
1: Cuéntanos un poquito de ese periplo.
2: A ver, vamos a estar ahora a fin de... En dos semanas más... No, en el 27 de junio vamos a estar en Crápula, que es una cervecería en Concepción, que es súper buena, para los amigos de Conci y los de Santiago que pueden andar por allá. Vamos a estar en agosto en Talca, luego volvemos a Conce... después vamos a estar en un teatro grande en Concepción, que va a ser como la celebración oficial. Después vamos a estar por Valdivia, Osorno, y puntualmente la fecha de Santiago, que es el 24 de octubre, el viernes 23 de octubre vamos a estar en Viña del Mar, con Implos, que es una banda allá, y también nos va a acompañar Pacífico. Y para fin de año, Los Ángeles, Chillán, y es probable que volvamos a Santiago. Pero ahí siempre atento al Instagram, emana.cl, para que estén revisando las fechas.
1: Perfecto.
3: Bueno, para ti, dijiste que la banda tiene 20 años. Durante estos 20 años, ¿cuál es el peak de Emana?
2: El peak, buena pregunta. Yo creo que son varios peaks. Yo te diría que uno muy importante, bueno, hay uno que es grande, que tiene que ver acá con Santiago, que fue en el Teatro Caupolicán. Tocamos el 2010 en el Teatro Caupolicán. Uh-huh. Había que hacer un cover de Los Tres. Era un concurso de una radio, de Escuela Moderna y Casa Amarilla. Tú tenías que hacer un cover de los tres. Entonces todo el mundo estaba así, no sé, La Espada y la Pared, versión punk, o versión reggae, o versión...
3: Cambiaban el estilo de...
2: Claro, cambiaban el estilo, pero hacían lo mismo. Y yo decía, chuta, en realidad no creo que vaya por ahí la cosa. Y un día hay un tema del segundo disco de los tres que se llama... del disco Se remata el siglo, que se llama Follaje en el invernadero, que es un disco, es una canción instrumental. Entonces yo dije, ¿y si le ponemos melodía y letra a esta canción instrumental? Yo creo que por ahí podría ser algo interesante. Y llamé nomás patuamente a la producción y les pregunté si era factible. Me dijeron, ¿sabes qué? Nadie no había hecho esa consulta, pero ya, dale nomás. Lo hicimos y inmediatamente empezó a subir, porque era como un ranking. Iba subiendo. Y quedamos, un día me llaman, oye, necesitamos que vengan el domingo al Teatro Caupolicán. Tienen los pasajes, todo el tema. Y fue como llegamos al hotel, del hotel al Teatro Caupolicán, que es una cuestión, yo siempre había visto bandas en el Caupolicán, pero nunca había tocado en el Caupolicán. Impresionante. Y salimos por Rock and Pop para todo Chile y quedamos tercer lugar a nivel nacional. Y fue super heavy, porque así como The Voice, así sentados como jurados, estaban los tres, po. Ellos te elegían. Así que no, fue, imagínate, en ese tiempo eran como 500 lucas en instrumentos musicales.
4: ¿Y qué comentario te hicieron respecto a esa?
2: Directamente hablé con el baterista ese tiempo, que era Manuel Basualto, y con Titae, y les gustó bastante. De hecho, bueno, los locutores de Rock and Pop pensaron que podíamos haber nosotros ganado, pero al final ganó, fue como una cueca, hicieron una, creo que La Espada y la Pared en versión cueca. Esos ganaron finalmente. Pero fue una bonita experiencia, o sea, imagínate ir, o sea, fue como una experiencia como rockstar, llegar directo al Caupolicán. Y bueno, y la otra buena fue en el Gimnasio Municipal de Concepción hace un par de años atrás, que teloneamos a Miguel Mateos, que yo creo que fue cerrar un poco el círculo que le hablaba al inicio, como de esa influencia ochentera, y terminar con Miguel Mateo ahí entregándole un disco. Y nos dijo, uy, ustedes estuvieron antes que yo, che, pero me dejaron al público prendido, muchas gracias. Estaba feliz. Así que no, fue... Yo te diría que esas son... Bueno, hay otras más. Con Psycho estuvimos, con Jorge González, con Lucibel, con Jimmy Jameson de Survivor también. Han sido bonitas experiencias en realidad, pero yo, así como el pick, yo te diría que esas dos fueron las más...
4: Ah, perfecto.
2: Las más bonitas.
4: Oye, y hablemos un poquito del género, porque igual es jugado ser rock pop en esa época. O sea, yo creo que siempre hay... sobre todo los músicos como que miran un poco menos el rock pop, o tenéis que ser progresivo, o tenéis que ser alternativo, o tenéis que ser metal, pero rock pop es jugado porque es súper identitario, es interesante.
2: Sí, un estilo muy... Por ejemplo, yo me acuerdo de bandas así como del estilo rock pop, como La Ley, por ejemplo, que a veces también no fueron muy valoradas en su momento y tuvieron que irse a México. Entonces, como igual un mercado que tienes que buscar como tu propio nicho, tu propio espacio. Nosotros igual, como te decía al inicio, nuestras canciones buscan sonar en la radio, entonces buscamos que sean más popera, pero nosotros en vivo igual le ponemos un poquito más de rock. Así el batero le pega fuerte, el guitarrista le pone un poquito más.
4: Más de riff.
2: Claro, así que ahí como que igual combinamos un poco el rock pop. Pero sí, es un estilo que hay ciertos referentes en el estilo, y nosotros hemos tratado, como te decía, de telonearlos, porque los públicos favorecen nuestra música también, como Lucibel, como Psycho, como Los Tres, Jorge González, que en realidad las veces que estuvimos con ellos, que fueron frente a 10.000, 15.000 personas, fue una buena experiencia. O sea, esa como momento que yo siempre digo, oye, agréganos a Instagram para que nos etiqueten, y después te bajas del escenario y, no sé, miles de solicitudes, pues miles de personas que te agregan. Entonces, como súper... En otro medio hablábamos también el tema de la ley de los teloneos y todos los espacios. Yo creo que son súper importantes los teloneos.
4: Perdón, ¿cómo es eso de la ley de los teloneos?
2: Mira, no sé si se está aprobando o se aprobó en realidad, pero es que cada persona, o sea, que las bandas puedan telonear a las bandas internacionales, como que quede instaurado que así tiene que ser.
4: Las bandas locales.
2: Las bandas locales, claro. En cada lugar que hay una banda local que telonee.
4: Que sea la que telonea una banda
2: internacional. No sé si en ley aún, pero sé que muchas productoras así lo están haciendo. Que una banda local, regional o chilena telonea una banda internacional.
4: Yo sé que hay bandas internacionales que buscan eso justamente. Bien, por ejemplo, sí. The Cure le pidió a Santos Dumont que los teloneara.
2: Claro, claro. Sí. Nosotros, bueno, lo de Psycho el año pasado en el Teatro Bio Bio fue un concurso igual, que ellos eligieron y finalmente nosotros quedamos como teloneros de ellos y fue súper bueno. Habían, creo que 500, 600 personas en el Teatro Bio Bio, que es maravilloso. Así que también ahí, bueno, en realidad igual, yo creo que va, a veces depende de las productoras, a veces depende de las bandas, pero muchas veces, las veces que hemos hablado, cuando depende de las bandas generan ese espacio. A veces son las productoras o los managers que dicen, no, mucho les sé yo, qué sé yo. Pero nosotros mismos, siempre si hay un espacio, invitamos a bandas más jóvenes que nos acompañen. Hace poco, cuando empezamos la gira en mayo, invitamos a dos músicos jóvenes de Concepción que nos acompañaron. Un guitarrista de 14 años que se llama Lucas y una cantante, Paula Quintana. Y yo creo que igual uno tiene que generar esos espacios. O sea, uno lo pide, pero también uno tiene que hacerlo. Y es la única forma de que las bandas vayan como una detrás de otra, apoyándose. Que lo que hace mucho la industria argentina, uruguaya. Sabíamos que Charly García en su banda tenía a Fito Páez, tenía otros cantantes también, otros músicos. Entonces, súper importante ser escuela y generar espacios
4: ser para... Ser solidario.
2: Sí, totalmente.
3: Volviendo al grupo de Mana... ¿Cómo se... Ay, espérame. Hoy me bloqueé. Era...
4: que te emane.
3: Vamos. Que me emane. Ah, ya. Ahí ahora mano, sí. Que la banda que vino anteriormente, en un episodio anterior, dijo que tenía varias canciones que no salieron a la luz o que existían distintas versiones. ¿Eso ocurrió con Emana?
2: ¿O canciones que no salieron? Que
3: claro,
2: no,
3: o canciones que tú quisiste que salieran, pero al final no salieron de distinta manera.
4: Por alguna razón no se grabaron.
3: Claro.
2: ¿No? Sí, hay hartas que quedan en el camino, en realidad. Porque de repente, sobre todo cuando uno trabaja con productores, los productores a veces son como los entrenadores de fútbol, pues te dicen ya esto hay que hacerlo de tal forma, o por algo tú los contratas para que te digan ya esto sí, esto no. Entonces a veces esos productores te dijeron ya este solo guitarra, chao. O, uh-huh. O en vez de que el coro vaya a la mitad, partamos con el coro. Entonces uno tiene que estar igual como ese ego que de repente aparece, tú tienes que no para abajo no, pues si al final uno está siempre en pro de la canción, pues. Porque si la canción es buena o si estas personas que están involucradas en la creación, producción, así lo determinan, tú tienes que acatar nomás. Y también hay canciones que no quedaron porque el estilo musical no iba de la mano de esas canciones. Por ejemplo, nosotros tenemos canciones bien rockeras, así casi metaleras.

0: hicimos en pandemia. Bueno, ahí en nuestro canal de YouTube, Emana Banda Chile, pueden encontrar ese documental de cómo es hacer un disco en pandemia. Fue una experiencia.
1: Emana.chile, entonces lo cuenta en Instagram.
0: Emana Banda Chile, ahí en YouTube y Emana.cl Instagram.
1: Luis, tenemos que empezar a cerrar la entrevista al programa, pero te quería hacer la pregunta. Esta es una ficción que me gusta hacer ya.
0: A ver.
1: Tenemos todos los recursos del mundo, todos los contactos. ¿Con quién te gustaría hacer un feat?
0: ¿Un feat?
1: ¿Con qué artista así global?
0: Chuta.
1: ¿Cuál sería así? Incluso tenemos poderes metafísicos, incluso vivo o muerto.
0: Vivo o muerto, oh, ese me gustó. Mira, yo creo que hay dos. Uno vivo, uh-huh, que en realidad es para mí. Me leseaban en algún momento porque siempre fue en algún momento mi placer culpable, pero en realidad siempre ha sido para mí un grande, que es Luis Miguel.
1: Yeah.
0: Luis Miguel para mí es lo más grande que hay. Uh-huh. Pero también, por ejemplo, me gusta Iron Maiden. Yo tengo esa cuestión. Yeah. Okay. Hoy en día con las playlists tú podés meter a Camilo Sesto, claro, y a Iron Slayer y da lo mismo. Pero en algún momento era como que te miraban feo. Oye, pero ¿cómo te gusta Luis Miguel? Si tú, bueno, me gusta Luis Miguel. Y el tiempo me dio la razón, pues Luis Miguel es tremendo. Uh-huh. Así que si él accede, yo feliz grabo con una canción con Luis Miguel. Y si tuviera que revivir a alguien, yo Freddie Mercury. Freddie Mercury es lo más grande que hay, uh-huh, tanto vocalmente, una voz incomparable, uh-huh, y lo que es show en vivo. O sea, yo creo que el más grande frontman
1: del mundo.
0: Y, o sea, se paraba en Wembley y se metía al bolsillo a todas esas personas. O sea, y mientras más gente había, él más sacaba esa pachorra y esas ganas de mostrar un show. Así que yo creo que, mira, podrían haber más, pero así como Luis Miguel y Freddie Mercury serían los dos personajes.
1: Oye, bueno, seguimos con la invitación a que te sigan en emana.chile, ¿cierto? Así es.
0: Sí, en YouTube, Emana Banda Chile en la página web, en Spotify también, Emana Rock, en Instagram, emana.cl, nuestro página web emana.cl también, uh-huh, ahí para contrataciones. Y me da risa, pero nosotros empezamos con Fotolog. No sé si era de tu época Fotolog, ¿no?
2: No me
1: no,
2: sé.
1: Nada, no, no. Carlos nació después del Fotolog. No,
0: más, me imagino. Sí. Eso, nosotros empezamos con Fotolog, imagínate, año 2006. Wow. Fotolog, MySpace, tú subías así como el Spotify de esa época, se llamaba MySpace. Uh-huh. Y Messenger, pues tú chateabas por Messenger.
1: No, está ahí hablándole de dinosaurio, no, a Carlos. Yo te entiendo, no te preocupes, entiendo perfectamente.
0: Para no sentirme tan solo.
1: Ahí, mira, ahí rebotó el carnet, exactamente.
0: Cayó por allá.
1: Oye, Luis, te queremos dar las gracias, Carlos también. Y estamos cerrando esta edición de Proxy Pixel y te voy a invitar a que escuchemos en vivo a una tremenda artista que yo creo que no se le da el crédito que merece. Vamos a escuchar a Tracy Chapman, ¿te parece?
0: Tremenda, sí.
1: Muchas gracias, Luis.
0: Gracias, Carlos, a ustedes.
1: Nos vemos, gracias, otro miércoles.

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2: Andreína Flores.
3: Los países del G7 reunidos en Francia decidieron dar un espaldarazo a Ucrania, comprometiéndose a ejercer una mayor presión sobre Rusia para intentar poner fin a la guerra. Estados Unidos considera aplicar más sanciones contra Moscú. Donald Trump amenaza con volver a bombardear a Irán si no se comporta antes de la firma del acuerdo marco por la paz. Mientras tanto, en el estrecho de Hormuz, varios barcos petroleros iraníes atravesaron sin problema la zona bloqueada por Estados Unidos. Y en el Mundial de Fútbol 2026 seguimos celebrando el triunfo de Argentina, que este martes aplastó a Argelia con un marcador de 3-0. La estrella del partido fue sin duda Lionel Messi, que marcó los 3 goles de la victoria. Así comenzamos nuestro resumen de las noticias más importantes del mundo. Bienvenidos a Radio Francia Internacional.
4: Y donc nous avons décidé au niveau du G7 de soutenir l'Ukraine plus fortement.
3: Es la voz del presidente francés Emmanuel Macron en la cumbre del G7 que se clausura hoy en la ciudad de Evian, Francia. El mandatario destacó el espaldarazo que los países presentes le dieron a Ucrania para ejercer una mayor presión sobre Rusia y tratar de poner fin a la guerra que cumple ya más de 4 años. Yago Martín tiene la información.
5: El posible final de los ataques en Oriente Medio y la apertura del estrecho de Hormuz han vuelto a poner el foco en poner fin a la invasión rusa de Ucrania. El presidente de Estados Unidos, Donald Trump, respondió a la prensa que pronto podrá endurecer las sanciones contra Rusia, ya que el petróleo está fluyendo. Debido al conflicto en Oriente Medio y al aumento del precio del petróleo, Washington suspendió algunas sanciones a Moscú. Pero durante la reunión de líderes del G7 en Evian, Francia, Trump afirmó que la posible firma de Irán del acuerdo de paz permitiría retomar la presión a Rusia. El presidente de Ucrania, Volodymyr Zelensky, que también acudió al evento y mantuvo una reunión de 20 minutos con Trump, recalcó la importancia del apoyo de los líderes del G7. El primer ministro de Reino Unido, Keir Starmer, y su homólogo canadiense, Mark Carney, anunciaron nuevas sanciones contra la flota fantasma que emplea Rusia para evitar las sanciones de Occidente. Con esto, el G7 y sobre todo Estados Unidos ponen de nuevo en el foco mediático poner fin a la guerra en Ucrania, que en 4 años se ha convertido en el conflicto más letal en Europa de las últimas 8 décadas.
3: Gracias, Diego. Y el presidente Donald Trump amenazó con volver a lanzar bombas contra Irán si no se comporta. Son declaraciones que se producen apenas 2 días antes de la firma de un acuerdo para poner fin a la guerra en Oriente Medio. Hace pocas horas, varios barcos petroleros iraníes atravesaron la zona del estrecho de Hormuz, en la que Estados Unidos mantenía desde hace 2 meses un bloqueo a los puertos de Irán, y esto supone una flexibilización del paso en Hormuz. Sin embargo, el anuncio iraní de cobrar un peaje en esa vía marítima sigue causando rechazo. Escuchemos el análisis de Daniel Banshandé, analista político iraní.
6: El estrecho de Hormuz ha funcionado como un activo estratégico para Irán, no solo para desgastar a Estados Unidos, sino para poner en jaque a la economía global. Dentro del derecho internacional, todos los estrechos deben de permanecer libres, ¿no? Y además, aquí en los países del Golfo van a reclamar también su poder de decisión, porque es un estrecho que al final depende de muchísimos países del Golfo. Con lo cual, es complicado que empiecen a cobrar, ¿no?, por un estrecho de libre comercio. El principal objetivo de Estados Unidos ahora mismo es que eso permanezca desbloqueado, pero Irán también juega con una baza de si desbloquean ahora mismo el estrecho de Hormuz, a lo mejor será mucho más complicado, ¿no?, volverlo a cerrar cuando empiece a haber normalidad, ¿no? Pero sin duda Irán tiene ahí un activo muy, muy importante que no va a dejar pasar. Entonces todo dependerá de hasta qué punto Estados Unidos será capaz de dar un alivio financiero a Irán.
3: Y por su parte, el secretario general de la OTAN, Mark Rutte, también se pronunció sobre una eventual reapertura del estrecho de Hormuz.
7: The restoration of free passage
3: El restablecimiento de la libre circulación por el Estrecho de Hormuz supondrá un gran paso hacia adelante y muchos aliados están dispuestos a apoyar, dijo Rutte, haciendo referencia a la iniciativa de Francia y Reino Unido para desminar la vía y garantizar la seguridad de los barcos. Nos vamos a España. El expresidente Rodríguez Zapatero declaró hoy ante la justicia por acusaciones de tráfico de influencias. Zapatero es investigado para determinar si favoreció o no el rescate público con 53 millones de euros de la compañía aérea Plus Ultra a cambio de una comisión. Desde Madrid, el informe de nuestro corresponsal Daniel Rodríguez.
7: 3 horas ha pasado el expresidente del Gobierno de España, José Luis Rodríguez Zapatero, respondiendo a las preguntas del juez que le investiga por un presunto delito de tráfico de influencias y otro de blanqueo de capitales durante el rescate con dinero público de la compañía aérea Plus Ultra. En su declaración en la Audiencia Nacional de Madrid, que se ha producido sin la presencia de medios de comunicación, Zapatero ha negado que interviniera para que esta compañía recibiese 53 millones del Gobierno de España y ha defendido ante el juez que el dinero que le pagó la empresa Análisis Permanente, que a su vez recibía dinero de Plus Ultra, fue a cambio de trabajos de consultoría. Sin embargo, el antiguo mandatario socialista no ha querido responder sobre el origen de las joyas que se encontraron en una caja fuerte de su despacho durante un registro policial el pasado mes de mayo, que tienen un valor de 1.300.000 euros y cuyo hallazgo ha provocado que el juez José Luis Calama investigue también a Zapatero por presunto fraude fiscal y contrabando. La Fiscalía solicita la retirada del pasaporte y la prohibición de salir del país para el expresidente socialista que gobernó el país entre 2004 y 2011 y es el primero en la historia democrática de España en declarar en un juzgado como imputado. Desde Madrid, para Radio Francia Internacional, informa Daniel Rodríguez.
3: Y la Unión Europea endurece su política de retorno de migrantes. El Parlamento Europeo somete hoy a votación una reforma que prevé ampliar los periodos de detención de extranjeros en situación irregular y permitir el envío de migrantes hacia los llamados centros de retorno ubicados fuera del territorio de la Unión Europea. En este contexto, Italia ha endurecido también sus políticas de inmigración, primero con un bloqueo naval y luego con la creación de centros de migrantes en Albania. Pero estas decisiones han tenido un impacto profundo en la disponibilidad de mano de obra en el campo italiano. Y allí, en el terreno, estuvo nuestro corresponsal Heriberto Araujo.
8: En el campo de olivos y frutales de Giancarlo, situado en Monpeu, una pequeña localidad agrícola a una hora al norte de Roma, la hierba está seca y alta. Es el momento de cortarla para evitar incendios. El problema es que Giancarlo no encuentra mano de obra.
9: El bosque se está rimangiando prácticamente.
10: El bosque está devorando los campos que hasta hace algunas décadas eran muy productivos. Tenemos muchos olivos y árboles frutales. Hay que cosechar olivas, hay que podar, hay que limpiar el campo. Todo esto solo lo logramos hacer tras buscar por meses a alguien que pueda hacerlo.
9: Qualcuno che venga a fare questo lavoro.
8: Como Giancarlo, la Italia agrícola tiene un déficit crónico de trabajadores. Por eso la inmigración puede ser una solución. El escollo es obtener permisos de residencia, pues el gobierno de Giorgia Meloni ha endurecido los trámites. La peruana Rosángela pasó un tiempo ilegal.
11: También he estado años ilegal acá, ahora tengo mis documentos para no estar con miedo en la calle caminando. Yo pienso que nosotros los extranjeros hacemos más de lo que los mismos italianos pueden hacer por su país.
8: El sociólogo Eurispes, Marco Mizzolo, es muy crítico con Meloni. Le acusa de haber fracasado en su política migratoria por haber privilegiado la ideología sobre las necesidades del mercado laboral.
12: El balance del gobierno de Meloni es un fracaso. Ha tenido un enfoque ideológico con los inmigrantes que son considerados invasores a explotar o a expulsar. Las asociaciones de empresarios se han quejado.
8: Le categorie datoriali infatti si sono lamentate. Desde Monpeo, en el centro de Italia, Heriberto Araujo para Radio Francia Internacional.
3: Faltan solo 4 días para la segunda vuelta de elecciones presidenciales en Colombia, en la que se enfrentan el abogado de derechas, Abelardo de la Espriella, y el senador de izquierda, Iván Cepeda. Y uno de los temas vitales para estos comicios es la seguridad, tanto en las provincias como en las ciudades. Y esta vez ponemos el foco en la violencia urbana. Nuestra enviada especial a Bogotá, Paola Ariza, estuvo recogiendo testimonios de los colombianos afectados.
13: En la ruidosa Bogotá, la capital colombiana que reúne unos 8 millones de habitantes, la gente dice sentir incertidumbre por los comicios del domingo y lo que representará en temas como la seguridad. pues el país se ha visto sacudido por una alta ola de violencia que se reparte entre grupos armados y delincuencia común.
14: Los precios los tengo acá en esta cosita de cartón.
13: Norma es vendedora ambulante en el Parque de Lourdes, cerca al centro de la ciudad, y asegura que siente mayor presencia de policía en los últimos meses.
14: Aquí robaban seguido, gente, ya como que está más calmado.
13: Manuel trabaja en un banco y no opina lo mismo.
15: Tenaz, eso está súper peligroso, ¿sabes? Mucha inseguridad, yo creo que hace como 4 años que se amplió el tema de la inseguridad en Bogotá y no era tan así, ¿sabes? Yo pienso que porque el mismo gobierno no apoya a las alcaldías locales, entonces no les dan la capacidad policial que necesitan, y obviamente el tema de ser como tan benevolente en el tema de castigar a los, bueno, los delincuentes, ¿no?
13: A unas calles se encontraba Camilo, un estudiante de 20 años, quien reconoce la necesidad de actuar contra la violencia, pero desde una perspectiva social.
16: El candidato Abelardo de la Estrella promueve mucho la seguridad, bueno, el bloque de seguridad, o por así decirlo, la seguridad inmediata. Esa seguridad inmediata lo que promueve es, no sé si recuerdan los falsos positivos allá por allá con Álvaro Uribe, y acá en Bogotá, en el caso de Bogotá, acá puede pasar, digamos, de que él quiera resultados ya y no se pueda.
13: Paola Ariza, desde Bogotá, Radio Francia Internacional.
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3: Así es, y seguimos celebrando el triunfo de Argentina, que este martes aplastó a Argelia con un marcador de 3-0 en Kansas City. Por supuesto, la estrella del partido fue Lionel Messi, que marcó él solito los 3 goles de la victoria. Nuestra enviada especial al Mundial, Ana María Ospina, estuvo presente allí en el estadio de Kansas, donde pudo medir la energía del encuentro, la emoción del mismo Messi y, por supuesto, de todos sus fans.
18: Pelota y el corazón de todo Kansas. Argentina 3, Argelia 0. Messi, Lionel Messi, el que siempre toma por asalto a la realidad.
19: Sí, es mi manera de ser, ¿no? Siempre lo viví de esa manera, siempre quise estar bien para siempre dar el máximo, no me relajé nunca, me gusta competir, intenté prepararme lo mejor posible para llegar bien a este Mundial y poder estar. Nunca dejé de competir, de entrenarme y de exigirme.
20: ¡Messi! ¡Messi! ¡Messi! ¡Messi!
21: Fue increíble hoy, el hat-trick fue buenísimo.
22: Estaba bueno, me re divertí.
23: Esto es la frutilla del postre, pero ya se sabía. Es el mejor, siempre lo fue.
24: Sigue rompiendo récords porque es el jugador que jugó más mundiales, que ganó más partidos, que hizo más goles en la historia del fútbol, así que no para de romperla Messi. Es el Mesías, es el número uno.
18: En este, su último mundial, su último tango en la ciudad del...
3: El último tango del capitán, y así ponemos punto final a este resumen informativo de Radio Francia Internacional. Les acompañó Andreina Flores. Y seguimos hablando del Mundial de Fútbol 2026. Ya está con nosotros en directo nuestro periodista deportivo, Carlos Pizarro. Carlos, ¿qué camiseta te pusiste anoche? ¿Francia o Argentina? La verdad.
12: Me puse la de Costa de Marfil.
3: La de Costa de Marfil, muy bien.
12: Porque las otras las tenía en la lavadora. Pero aún así, si te interesa Leo Messi, ajá, yo te invito a que evites el desayuno hoy. Uy. Te quedes con nosotros hasta el final, te quedas en ayunas, pero vale. Sin embargo te vas a empapar de Messi... De aquí hasta el final.
3: Ahí vamos. Por ti lo hago. Vamos.
12: Vamos con ello.
18: La viña va en un disparo. Golazo de Luis Díaz.
25: Sí, Mbappé, que fue la diferencia.
18: ¡Oy! Sadio Mané.
26: Keeney to the Barça.
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12: Saludos a todos y bienvenidos a una nueva entrega del diario mundialista de Radio Francia Internacional. Hoy estamos viviendo la resaca intergaláctica de 3 de las estrellas mundialistas que brillaron en su estreno. El primero de ellos fue el francés Kylian Mbappé, que relanzaba los Bleus con un doblete para vencer a Senegal con un marcador final de 3-1. Más tarde llegaría el estreno del killer Erling Haaland, quien también firmó un doblete con una selección de Noruega que volvía a la Copa del Mundo 28 años después para acabar venciendo a Irak 4-1, pero la guinda a la torta la puso la vigente campeona del mundo, Argentina, que goleaba la selección de Argelia gracias a su eterno capitán Leo Messi, que hoy cubre todas las tapas de los diarios mundiales tras un triplete histórico en el que no se agotaron los calificativos para definir una nueva gesta.
0: Alexis va tocando la pelota atrás para De Paul, la pide Lautaro, va para Messi, es buena, va a salir, vaya, va a salir, todo con vos, todo con vos, Messi. Allá fue el mejor de todos, allá fue el mejor de todos los tiempos, señoras y señores. ¡Gol! Argentino, argentino, argentino, Messi, siempre Messi, no te vayas nunca. Jugá, jugá hasta el infinito, jugá hasta que Dios quiera que juegues. Nunca te vayas, nunca dejes el fútbol. Por Dios te lo pido, el más grande, señor.
12: Y estamos todos de acuerdo, después de lo que realizó hace pocas horas, que no se vaya del fútbol. Lo que hizo la pasada noche Leo Messi en Kansas City no tiene nombre. La vigente campeona brillaba con mayúsculas gracias a su capitán, menuda tarjeta de presentación, la del albiceleste, que no dio opciones a Argelia. Messi 3, Argelia 0. Esta fue la primera reacción del seleccionador argentino Lionel Scaloni.
1: Bueno, siempre el primer partido es complicado, más contra un rival difícil, pero siempre la cabeza cuenta un montón. El traspié en Qatar contaba, teníamos eso en la cabeza y la verdad que haber ganado nos da tranquilidad para lo que viene. Seguramente los chicos estén mejor.
2: ¿Te imaginabas que podía tener un arranque así, Lionel Messi?
1: Es que no es que imaginaba, es que lo vine haciendo hace 20 años. Es una cosa, yo creo que ya la gente del fútbol lo quiere ver, no solo los argentinos. Más allá del resultado, hay que disfrutarlo porque lo que transmite a todo el mundo es increíble.
12: Lo que dice Scaloni es muy cierto. Lo que transmite Messi es universal. Es el protagonista del día, con permiso de los demás futbolistas, tras la larga lista de cifras que dejó hace tan solo unas horas. Aida Palau ha recapitulado toda esa montonera de cifras y se la resumimos a continuación.
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4: Es un honor, obviamente, estar ahí, por lo que significa estar al lado de Klose, lo que está Ronaldo también ahí, pero creo que no significa nada, ¿no? Mbappé también, que hizo hoy dos. Al final es estadística y nada más. Si bien es un orgullo poder competir con todo ello, no significa nada.
13: Leo Messi es una leyenda y sigue siendo un devorador de récords tras 20 años militando en la alta competición. Estos son algunos de los datos que el astro argentino batía en la pasada noche. Con el último juego, Leo Messi visitó la camiseta albiceleste en 200 ocasiones. A sus 38 años y 357 días ha disputado 6 mundiales diferentes. Es el tercer jugador más veterano en anotar en un mundial. También se ha convertido en el futbolista más veterano de una Copa del Mundo en convertir un triplete. Y cómo no, con su hat-trick ante Argelia, Messi llega a 16 goles en toda la historia de la Copa del Mundo e iguala al alemán Miroslav Klose como máximo goleador histórico del torneo. Pero ojo con lo que puede ocurrir en los próximos encuentros, donde aún puede seguir rompiendo las estadísticas, ya que con un par de asistencias más en una Copa del Mundo, actualmente tiene 9, llegaría a batir el récord que ostenta Fritz Walter, la leyenda germana de los años 50. Además, si marca en el siguiente partido, igualaría el récord del francés Just Fontaine, con 6 partidos mundialistas seguidos anotando. 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
12: Y en el tremendo debut de Messi en el Mundial 2026 estuvo Ana María Ospina, nuestra enviada especial, que ha disfrutado y ha sido testigo de la gran hazaña de la Pulga y que seguro sigue festejando lo vivido. ¿No es así, Ana María?
5: Así es, Carlos. Un gusto saludarte desde Kansas City, una ciudad que no ha dormido porque los hinchas argentinos siguen celebrando el tradicional 1-2-3 Viva la Algérie, que es uno de los himnos de los hinchas argelinos, se cambió por 1-2-3 Viva Argentina. Y así es como en las calles la gente está contando la hazaña de Lionel Messi. Los tres goles en un mismo partido, un triplete que lo convierten en uno de los futbolistas más goleadores en la historia de los mundiales, a alcanzar las 16 dianas que tenía Miroslav Klose, el alemán, hasta ahora el único que había tenido ese récord. Pues Messi ahora lo iguala. El festejo no solo es por eso, por supuesto, el festejo incluye que con esto se convierten en los primeros de su grupo, suman 3 puntos y es así como la campeona del mundo demuestra que tiene con qué venir a buscar pues una doble corona seguida, sería la cuarta de su historia. Por el lado de los hinchas, como te decía, bastante contentos, con ellos hablamos después del partido, que nos resumían en algunas palabras qué es lo que piensan de Lionel Messi.
21: Fue increíble hoy, el hat-trick fue buenísimo, estaba bueno, me re divertí.
23: No había dudas, o sea, esto es un bono, esto es la frutilla del postre, pero ya se sabía.
24: Que sigue rompiendo récords porque es el jugador que jugó más mundiales, que ganó más partidos, que hizo más goles en la historia del fútbol, así que no para de romperla Messi, es el Mesías, es el número uno.
5: Carlos, importante recordar que un 16 de junio de 2006 Messi debutaba en una Copa del Mundo, es decir, hace 20 años exactamente lo hacía en el Mundial de Alemania 2006 frente a Serbia, un mundial que en ese partido pues Argentina ganó 6-0 y Messi, un joven futbolista que apenas llegaba a la selección nacional, pues marca en el minuto 88, así para que lo podamos recordar, y pues 20 años después devuelve con goles para festejar esta fecha histórica para él y para su equipo.
12: Hubo muchas cosas que analizar, muchos récords de los que informar y muchas sensaciones que poner en orden. ¿Con qué te quedas de todo lo que dejó Messi sobre el césped, Ana María?
5: Carlos, a mí lo que más me sorprendió del partido es que a los casi 40 años, y no tiene que ver con la edad, es el hecho que todavía se sigue emocionando como un niño cuando marcan el primer tanto, deja brotar sus lágrimas. Messi está como alguien que estrena juguete y eso me parece algo muy bonito que un jugador tantos años después pueda seguir disfrutando. Ahora lo que queda es que siga con esa misma energía, ese mismo aliento, ese mismo ímpetu, porque él era un poco el que formaba su equipo, el que le estaba dando respiro, pues no solo con los tres goles, sino también participando en cada acción de juego. Ahora les queda un camino bastante importante para asegurar el primer lugar del grupo J, primero frente a Austria en Dallas, allá estaremos la próxima semana, y después frente a Jordania.
12: Sobre esas lágrimas que tú comentabas, estas son las explicaciones de Leo Messi.
4: No, la verdad que una cuestión totalmente ajena a lo deportivo. Pasó unos días difíciles, complicados, pero nada, agradecido a toda la delegación, a todos mis compañeros.
12: Pues a descansar toca para digerir lo que viviste en Kansas City y ahora ya con la siguiente etapa puesta en otra selección sudamericana.
5: Gracias, Carlos, pues a ver si logro descansar, si puedo dormir, porque la gente, nada que se acuesta. Aquí en Dallas nos vamos a quedar hasta el próximo domingo para ver el encuentro entre Ecuador y Curazao y por supuesto les llevaremos toda la información. Chao.
12: Hasta mañana, Ana María.
18: La viña va en un disparo. Golazo de Luis Díaz.
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12: Tanto Messi, tanto Leo, que casi no nos da tiempo para informar de lo que pasó en la pasada jornada y de lo que vendrá en el día de hoy. Y es que ayer, en el arranque del grupo I, Francia entregó su postulación tras ganar a la complicada selección de Senegal con un marcador de 3-1, donde sobresalió el delantero del Real Madrid, Kylian Mbappé, quien también apunta fuerte a batir el récord de goles anotados en un Mundial. Ayer marcaba 2 y ya está con un total de 14.
7: No hay revancha. Si empiezo a jugar para callar a toda la gente que me critica, debería estar jugando hasta los 80 años. Yo juego para hacer historia con mi país y para que mi equipo llegue a la final y gane la Copa del Mundo. El resto forma parte de mi personaje y de mi carrera como jugador.
9: Eso hará siempre parte de mi personaje y de mi carrera como jugador.
12: En ese mismo grupo I ganaba la selección de Noruega, liderada por otro delantero con set de goles, Erling Haaland, el atacante del City, que anotaba sus dos primeras dianas en una Copa del Mundo, ayudando en el 4-1 definitivo de los vikingos ante la selección de Irak. En el grupo J, el mismo donde milita Argentina, la selección de Austria arrancaba con buen pie tras vencer a Jordania 3-1, y en las próximas horas, al fin, vamos a ver el estreno de las últimas selecciones que aún no habían entrado en competición. En el grupo K abrirá la fecha de este miércoles otra de las favoritas, Portugal, que se estrena ante la selección de República del Congo. El seleccionador de los lusos, Roberto Martínez, avisa de que no será fácil medirse a la selección africana.
8: Venimos de hacer unas campañas muy, muy consistentes y de ganar la Liga de las Naciones. Entonces, el equipo está radiante, está con muchísima confianza, pero también con muchísima responsabilidad, y saber que un mundial es muy distinto a cualquier otra competición, y tenemos que ir paso a paso.
12: Y en ese mismo grupo, el K, Colombia, se va a estrenar ante el combinado de Uzbekistán, entrenado por el mítico defensa italiano Fabio Cannavaro. El seleccionador sudamericano Néstor Lorenzo hace este llamado a la afición cafetera.
9: Que disfruten, que agradezcan y que se maten por la camiseta de Colombia, como el de siempre, el que dijimos del primer momento. Gracias a Dios volvemos a esta cita mundialista después de 8 años, y la verdad que tenemos mucha ilusión, muchas ganas de hacer las cosas bien, y ese es el mensaje continuo de todos los días.
12: Y por último, hoy será el estreno del grupo L. Mira que es difícil tener L en un mundial, pero es que esto es lo que tiene tener 48 países participantes. Un grupo L que inaugura un interesante choque entre Inglaterra y Croacia, mientras que a última hora la selección de Ghana se mide a Panamá, la gran sorpresa de la CONCACAF. Escuchamos a su seleccionador, Thomas Christiansen.
10: Tenemos mucho respeto a Ghana. Es una selección ya con experiencia en los mundiales. Y nosotros, pues, queremos también marcar nuestro territorio. Sabemos que va a ser un partido difícil, pero el equipo está muy bien, con muchos ánimos y con una confianza de que pues,

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1: Y es que con tantos protagonistas a los que escuchar, tantas estadísticas de qué informar y tanto Messi por adorar, el programa de hoy se ha pasado volando. Es por eso que hay alguna sección que se ha quedado también fuera. Pero no se preocupen, ya que mañana volvemos con otra dosis mundialista para saciar su interés por la fiesta planetaria del fútbol. Hoy incluso hemos descolgado el teléfono para que nadie nos interrumpa. En la producción técnica estuvo David Broadway, les habló Carlos Pizarro. La información del Mundial 2026 continúa en nuestras redes sociales y a través de nuestros informativos. Un gran saludo a todos nuestros oyentes que nos escuchan a través de nuestras radios asociadas. Hasta mañana, amigos. Adiós.

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3: Y después de las noticias, vamos ahora con la actualidad cultural de la semana con Natalia Olivares.
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5: Bienvenidos a Carrusel de las Artes. Los invitamos a una exposición inédita aquí en el Grand Palais de París. El artista argentino Leandro Eldrich nos abre las puertas de una retrospectiva de su obra donde pone en el centro al espectador el movimiento y las ilusiones ópticas. Vamos a ver.

0: Leandro Eldridge, muchas gracias, realmente muchas gracias por recibirnos aquí, abrirnos las puertas de su universo en el Grand Palais de París. ¿Nos puede decir dónde estamos, dónde nos encontramos y qué es esto?
1: Bueno, estamos dentro de una exposición que llevó más de 2 años de preparación, una exposición que buscó presentar prácticamente, no todo, pero casi todo lo que he hecho en los últimos 30 años. Es una exposición que reúne grandes instalaciones, pero también reúne una gran sala de maquetas, de proyectos que se realizaron en diferentes partes del mundo y también de proyectos que nunca se llevaron a cabo aún.
0: Y estamos aquí en medio de una especie de edificio. ¿Cuál es esta obra y por qué estamos aquí en el medio?
1: Bueno, estamos sobre la fachada de un edificio en la cual pareciera que estamos desafiando las leyes de gravedad, porque estamos suspendidos en el medio de esta fachada. Es una obra que se llama Batimón y que se creó justamente en París.
0: Invitar al espectador, al individuo, en el medio de su obra, en el medio de su arte, ¿es lo que lo mueve en términos de creación?
1: Sí, definitivamente me interesa que el espectador no sea solamente espectador, sino que también sea actor. Y de alguna manera, cuando la gente participa e interactúa con la obra, por el tiempo en el que participa, modifica la obra. El espectador es parte de la obra. Y eso para mí es interesante porque el espectador termina siendo también un actor para el resto de los espectadores.
0: La obra no solamente es la obra en sí, sino es la interacción en lo que puede llegar a ser de esa obra el público. Es
1: absolutamente. Ajá. O sea que esta misma obra, a lo largo de estos meses que tengamos la obra presentada en el Gran Palais, veremos miles de obras dentro de esta misma obra.
0: ¿Y a condición que haya movimiento o el movimiento no forma parte necesariamente de esta creación del arte?
1: Bueno, creo que estamos siempre en movimiento. Lo que pasó con esta obra en particular es que cuando esta obra se presentó, no existían, por ejemplo, las redes sociales. Entonces, hay muchas instalaciones que yo he hecho antes de que cada uno de nosotros tuviera una cámara de fotos en el bolsillo. Entonces, eso modifica, a su vez, la experiencia, cambia la forma en la cual terminamos participando. El movimiento, seguro, forma parte. Creo que hoy hay mucho de lo que tiene que ver con esta idea de lo inmersivo, que es un concepto relativamente nuevo para las exposiciones, donde efectivamente la gente se involucra y participa, pero no fue de alguna forma esto lo que me llevó a pensar en las obras.

0: Y aquí lo que descubrimos en esta exposición es un universo que usted creó, un universo paralelo, un universo lleno de efectos ópticos, de reflejo del arte, pero también de la cotidianidad, de lo cotidiano. El día a día es también algo que lo inspira en su arte.
1: Te diría que el día a día es todo lo que me inspira en el arte. El día a día en el sentido de lo cotidiano, el día a día en el sentido de lo que pueden ser temas de cualquier índole, del índole social, del índole político, del índole ecológico. O sea, uno está atravesado por temas y por pensamientos, preocupaciones, inquietudes, claro, de diferentes.
0: Un espectro.
1: Y cada obra eventualmente, sí, va a ser un reflejo de algo que detonó la necesidad de expresar algo al respecto.
0: Se ve en esta exposición escaleras chuecas, casas sin techos, ascensores sin rumbo, estructuras, muy extravagantes, pero también hay una obra muy intimista que se llama The Cloud, una obra más bucólica. ¿Qué nos dice acerca de ese otro universo?
1: Hay algo muy utópico en la idea de capturar una nube. Creo que la nube representa... es un objeto efímero, es una entidad que no, ni siquiera es capaz de conservar su forma. Pero este juego de niños que hacemos de encontrar formas en una nube es algo que me resultó siempre curioso e interesante, porque esa asociación de descubrir la forma en una nube es como una forma de dibujar por primera vez algo. Antes de tomar un lápiz para hacer un dibujo, uno tiene un dibujo en la cabeza. Y esta asociación de formas, para mí, es quizás la primera obra de arte que el ser humano pudo haber hecho.
0: Es como una premisa de la creación.
1: Es una introducción
0: o una antesala.
1: De alguna manera sí, podríamos decir que es el espíritu de la creación.
0: ¿De dónde le viene ese amor por la arquitectura, por las formas, por los relieves? Cuéntenos acerca de esta base que tiene.
1: Yo crecí en una familia de arquitectos, ¿no? Mi padre, mi hermano, mi tía. O sea, la arquitectura fue algo que desde muy chico fue parte de mi cotidianeidad. Y lo que me interesó siempre en la arquitectura es no tanto cosas que uno aprende después, como el diseño o la funcionalidad, sino cómo la arquitectura construye espacios, y que estos espacios producen también emociones, y que estos espacios también albergan nuestra experiencia de vida en muchos casos. Cuando esos sitios se les quita ese sentido funcional, queda un carácter simbólico y queda la posibilidad de construir ficciones.
0: Y esas ficciones es como escribir un libro o una película, ¿o me equivoco?
1: Absolutamente, es como escribir un libro o una película donde, curiosamente, el espectador es el protagonista.
0: ¿Qué nexo tiene usted con el arte óptico, el cinetismo? El artista argentino también, Julio Le Parc, que falleció hace muy poco, ¿fue alguien que pudo haberlo inspirado?
1: Absolutamente, ¿no? Julio Le Parc para mí fue una figura muy importante, fue un artista que me ha inspirado muchísimo, que conocí su obra siendo yo adolescente y en Buenos Aires, y que con los años, bueno, nos hemos conocido y hemos tenido una relación de amistad, y hace poco escribí algo al respecto porque es muy, para mí, muy simbólico y muy profundo el hecho de que Julio haya fallecido, porque más allá de la tristeza, siento un gran agradecimiento porque parte de la razón seguramente por la que yo estoy aquí es porque artistas como Julio Leparque hace 50 años han abierto muchas puertas para los artistas argentinos en Francia.
0: Y latinoamericanos también.
1: Y latinoamericanos también, por supuesto.
0: Y al igual que Julio Leparque, que seguramente jugaba con la provocación, ¿usted qué busca? ¿La desconexión del público? ¿La duda? ¿Qué cosa busca provocar en el espectador, si algo piensa querer provocar?
1: Yo creo que, por empezar, creo que buscamos provocar la emoción en primera instancia. Y si hay algo que creo que me interesa es generar sentido crítico, es generar un estado de cuestionamiento. Se trata no de engañar, sino de provocar una duda que nos permita replantearnos las cosas.
0: Alejarse más de la realidad para poder volver con una mirada distinta o alterada, no sé.
1: Sí, podemos pensarlo así, podemos pensar que es una forma de alejarse de la realidad, pero también podemos pensar que nos alejamos de la realidad un poco al punto tal que podemos llegar a pensar que la realidad en sí también es una construcción.
0: Bueno, estas serán las palabras de la conclusión. Muchísimas gracias, Leandro, por habernos recibido, habernos abierto esas puertas de su universo aquí en el Grand Palais de París. Y gracias a ustedes por seguirnos en Carrusel de las Artes. Recuerdo que la exposición dura hasta el 6 de septiembre aquí en el Templo de la Cultura Francesa, el Grand Palais de París. Merci et à bientôt.
1: Merci à toi.

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1: Rescatar la memoria del pueblo mapuche es lo que propone Moira Millán en su novela El tren del olvido, que se publica en francés. La activista mapuche argentina afirma también que los pueblos indígenas pueden aportar soluciones a la crisis ecológica que vivimos. Rafael Morán la entrevistó aquí en los estudios de Radio Francia Internacional en su paso por París para la presentación de su novela.

0: pacífica sin destruirla? A esta pregunta urgente en estos tiempos de crisis ecológica, la líder mapuche Moira Millán responde llamando a la revolución telúrica, es decir, una reconexión con el medio ambiente para dejar atrás el capitalismo, el colonialismo y el racismo. Millán, que vive en una comunidad de mapuche en el sureste de Argentina, en tierras recuperadas, se define como una huaychafe, una guerrera en mapudungún, el idioma mapuche que se habla en ambos lados de la cordillera de los Andes. Una guerrera que defiende la tierra, el territorio y también la cultura, la memoria de su pueblo y el idioma. Además de liderar movimientos sociales para la defensa del territorio, Moira Millán es autora de un ensayo titulado Terricidio y de una novela, El tren del olvido, cuya versión acaba de ser publicada en francés. La recibimos en nuestros estudios durante su gira en Francia para presentar la edición francesa de esta novela apasionante que mezcla saga familiar, historia de amor y luchas históricas contra el colonialismo. Moira Millán, buenas tardes.
1: Buenas tardes, Mari.
0: Usted viajó desde el pueblo Willimapu, la Patagonia, en mapuche, para presentar su libro aquí en Francia, El tren del olvido, que acaba de salir en francés. Es una novela trepidante, un ejercicio de memoria sobre el pueblo mapuche, la memoria del pueblo mapuche, la colonización de las tierras, la historia de desplazamiento también, a través de 4 generaciones. ¿Por qué haber elegido este título, El tren del olvido? ¿Qué simboliza el tren? ¿Por qué ponerle el énfasis en la imagen del tren?
1: El tren significó el progreso, la llegada de la civilización y con él el despojo territorial, la invasión a nuestro territorio. Y este tren es una metáfora de los espejitos de colores que todo el tiempo nos venden los distintos gobiernos de turno con políticas que pretenden sacarnos de la pobreza, traer el desarrollo, el bienestar a los pueblos, y luego termina sucediendo que es todo parte de una gran desilusión. Creo que el tren del olvido es eso, es confrontar a la memoria, el pasado, y entender que muchos de los interrogantes que hoy tenemos tienen su respuesta en lo que nos sucedió antes. El ferrocarril, que fue muy significativo para nosotros, terminó después en la década del 90 con el gobierno de Menem desapareciendo. Es decir, nosotros que sufrimos una política de exterminio como pueblo nación mapuche de Huelche, finalmente, justamente tratando de resistir frente a la avanzada de ese modelo desarrollista, capitalista que llegaba a nuestros territorios, ese símbolo que era el ferrocarril también después luego sucumbe frente al neoliberalismo.
0: ¿Se inspiró de alguna forma de la historia de su propia familia para tejer esta novela?
1: Sí, de hecho mi abuelo puso las vigas del tren, las vías, tuvo un accidente ahí mi abuelo. Mi padre fue maquinista, manejó la locomotora, este trencito a vapor. Mis tíos trabajaron en el ferrocarril. Mi sueño era ser ferroviaria, hasta que Menem privatizó.
0: En este libro usted alude a un episodio trágico de la historia mapuche, la captura de varios mapuche que fueron enviados aquí, a París, a Francia, para ser exhibidos en un zoológico humano.
1: Esa es una página triste de la historia, lamentablemente real. Está documentado, donde no solamente fueron...
0: Sí, está con fotos.
1: Sí, no solamente vinieron mapuches, tehuelches, fueron traídos, también otros pueblos indígenas, y en esta exotización de la vida y de las personas que habitábamos otros confines de la tierra, se intentó hacer un espectáculo de estos pueblos, y por supuesto contra su voluntad fueron traídos y exhibidos para la gran feria de ciencia que se hizo aquí en París. Bueno, justamente se levantó la Torre Eiffel en esa época y eran parte, digamos, del atractivo y el entretenimiento en condiciones inhumanas, ¿no? Muchos de ellos murieron en el camino.
0: Esta novela es también la de un encuentro. Hay un personaje de un migrante irlandés y una mujer mapuche. Era importante también plasmar a través de los personajes la idea del mestizaje, esa noción tan central, tan compleja en Latinoamérica.
1: Sí, también la analogía de los pueblos que resisten en el mundo, que el pueblo irlandés, un pueblo tan lejano a nuestra territorialidad, sin embargo, enfrentando un enemigo común que era la corona británica, porque en Patagonia, muy poca gente lo sabe, durante mucho tiempo, más de un siglo, la corona británica poseyó prácticamente la Patagonia, y el trazado del ferroviario se hizo en función de los intereses económicos de los ingleses, y tenían mano de obra esclava, que éramos todos nosotros, los pueblos indígenas, con el aval y la complicidad del gobierno argentino. Entonces, la analogía esta de la lucha de los irlandeses por su libre determinación, la lucha mapuche contra esa colonialidad que iba tomando los territorios y tomando su vida, y en un punto histórico tan adverso, de tanta complejidad, se encuentran dos personas que aparentemente vienen de mundos muy diferentes, pero logran enamorarse y encontrarse en el sentido más profundo y absoluto de su humanidad.
2: Efectivamente, es una novela pues también de amor, de luchas históricas, de luchas sociales, de guerras. En esta novela también rescata usted la cultura mapuche, su lengua y muchas palabras también del idioma, del mapudungún, sus creencias, sus ritos, los vínculos con la tierra. ¿De qué manera las culturas tradicionales de Latinoamérica podrían o pueden ser clave para salvarnos de la crisis psicológica? Porque también es una temática que usted, que la ha guiado a través de todos estos años, que es la defensa de la tierra.
1: Yo creo que frente a la crisis civilizatoria hay muchas respuestas en la defensa de una cosmovisión que establece el cosmocentrismo, es decir, cómo nos relacionamos en amorosidad, en reciprocidad, esa palabra tan olvidada, y con total y absoluto respeto hacia todas las formas de vida y los modos de habitar el mundo. Creo que los pueblos indígenas hemos logrado, a pesar de todo y a pesar de una colonización y un genocidio que nos atravesó en la historia, salvaguardar esos principios, ese legado de nuestros Cuifiquechayén, de nuestros ancestros, nuestras ancestras. Es posible, me parece, hoy en plena crisis civilizatoria, entonces, con la memoria telúrica de los pueblos, poner en diálogo no solamente mandatos que hemos recibido como pueblos indígenas, sino también los sueños que vamos tejiendo con las sociedades criollas, que al igual que nosotros quieren volver a vincularse con la tierra de manera respetuosa, armoniosa. Creo que estamos en un punto muy crítico de la humanidad y que la misma tierra, que para mí siempre digo que es el sujeto político social emergente, hoy ya no es la clase obrera, que cada vez se va tecnificando más la industria, cada vez hay menos obrero, ni siquiera te diría los movimientos feministas, hoy el emergente político social es la tierra la que nos está uniendo, es la tierra que va urdiendo una estrategia de lucha por la vida.
2: Usted llama a restablecer la armonía, nuestra armonía entre la comunidad humana y la naturaleza, y acabar con el terricidio, y es el título de un ensayo que usted escribió. A nivel político, ¿qué significa? ¿Cómo podría concretarse esta propuesta, esta idea de mantener un vínculo con lo vivo un poco más equilibrado que el que mantenemos ahora?
1: Primero, el entendimiento, la comprensión de que todas las vidas se ensamblan. Todas las vidas importan.

0: y viceversa. Es decir, que es tan importante la preservación de los ecosistemas como la preservación de los ecosistemas intangibles, de lo cultural, de los modos y formas en que se conocen esos mundos y se sostiene la vida. Entonces, terricidio es toda la forma de agredir la vida que encontró el sistema y se enlaza con la desaparición de los cuerpos territorios diversos, es decir, cuando se mata, cuando se comete travesticidio, cuando se comete feminicidio, eso también es terricidio. ¿Cómo se combate el terricidio? Primero poniéndole nombre y apellido a ese mal, ¿no? Para poder extirparlo. Creemos que algún día el terricidio puede llegar a ser declarado crimen de lesa humanidad y lesa naturaleza, y que muchos de los crímenes que hoy son llevados a un campo casi de simplificación de delitos comunes puedan entenderse en la dimensión y en la magnitud que tienen, y que por supuesto los principales responsables son los gobiernos, los estados-nación, las empresas deberían ser juzgadas por terricidio.
1: Moira Millán, últimamente usted se ha unido a la movilización en Argentina contra la ley de glaciares. Es una ley impulsada por el gobierno de Javier Milei que dejará en manos de las provincias argentinas, ya no al estado, la protección de los glaciares y sobre todo los permisos para desarrollar minería en estas zonas, para favorecer el impulsar la actividad minera en estas zonas. ¿Por qué se han movilizado contra esta ley?
0: Esta ley es una aberración a la vida. En momentos de crisis climática, donde los glaciares son reguladores de la temperatura del mar y por lo tanto también una importante estructura de contención del clima, pretender destruir los glaciares, contaminarlo, habilitar la megaminería, es un acto criminal que atenta contra la vida de toda la humanidad. Milei no es el dueño de los glaciares en Sudamérica, no es, por lo tanto, una lucha que solo debemos encarar el pueblo mapuche, tehuelche o el pueblo patagónico. Yo creo que la humanidad toda debe defender la Patagonia, debe defender los glaciares. Creemos que estamos a tiempo de restituir esos derechos que han sido derogados por parte de Milei, reformados, y evitar que se consuma este proyecto muerte con la megaminería. Ojalá la gente pudiera entender la contribución de la Patagonia al mundo. Es un reservorio de agua dulce. Hay crisis hídrica en el planeta. Necesitamos realmente de los glaciares y estamos necesitando la solidaridad del mundo. Que por favor nos ayuden a salvar a la Patagonia. Por favor, no nos dejen solo en esta cruzada por abrazar la vida en la Patagonia.
1: Y para esto, pues, recomiendo la lectura de su libro, El tren de lo olvido. Muchísimas gracias, Moira Millán, por haber venido hasta aquí, a pesar de la tos, a pesar del resfrío desde la Patagonia. Muchas gracias.

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3: Son las 14 horas.
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1: Son las 14 horas con 24 minutos.
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1: Son las 14 horas con 26 minutos.
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1: Son las 14 horas con 55 minutos.
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1: Son las 14 horas con 58 minutos.
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1: Andreína Flores.
2: Los países del G7 reunidos en Francia decidieron dar un espaldarazo a Ucrania, comprometiéndose a ejercer una mayor presión sobre Rusia para intentar poner fin a la guerra. Estados Unidos considera aplicar más sanciones contra Moscú. Donald Trump amenaza con volver a bombardear a Irán si no se comporta antes de la firma del acuerdo marco por la paz. Mientras tanto, en el estrecho de Hormuz, varios barcos petroleros iraníes atravesaron sin problema la zona bloqueada por Estados Unidos. Y en el Mundial de Fútbol 2026 seguimos celebrando el triunfo de Argentina, que este martes aplastó a Argelia con un marcador de 3-0. La estrella del partido fue sin duda Lionel Messi, que marcó los 3 goles de la victoria. Así comenzamos nuestro resumen de las noticias más importantes del mundo. Bienvenidos a Radio Francia Internacional.
3: Y donc nous avons décidé au niveau du G7 de soutenir l'Ukraine plus fortement.
2: Es la voz del presidente francés Emmanuel Macron en la cumbre del G7 que se clausura hoy en la ciudad de Evian, Francia. El mandatario destacó el espaldarazo que los países presentes le dieron a Ucrania para ejercer una mayor presión sobre Rusia y tratar de poner fin a la guerra que cumple ya más de 4 años. Yago Martín tiene la información.
4: El posible final de los ataques en Oriente Medio y la apertura del estrecho de Hormuz han vuelto a poner el foco en poner fin a la invasión rusa de Ucrania. El presidente de Estados Unidos, Donald Trump, respondió a la prensa que pronto podrá endurecer las sanciones contra Rusia, ya que el petróleo está fluyendo. Debido al conflicto en Oriente Medio y al aumento del precio del petróleo, Washington suspendió algunas sanciones a Moscú. Pero durante la reunión de líderes del G7 en Evian, Francia, Trump afirmó que la posible firma de Irán del acuerdo de paz permitiría retomar la presión a Rusia. El presidente de Ucrania, Volodymyr Zelensky, que también acudió al evento y mantuvo una reunión de 20 minutos con Trump, recalcó la importancia del apoyo de los líderes del G7. El primer ministro de Reino Unido, Keir Starmer, y su homólogo canadiense, Mark Carney, anunciaron nuevas sanciones contra la flota fantasma que emplea Rusia para evitar las sanciones de Occidente. Con esto, el G7 y sobre todo Estados Unidos ponen de nuevo en el foco mediático poner fin a la guerra en Ucrania, que en 4 años se ha convertido en el conflicto más letal en Europa de las últimas 8 décadas.
2: Gracias, Diego. Y el presidente Donald Trump amenazó con volver a lanzar bombas contra Irán si no se comporta. Son declaraciones que se producen apenas 2 días antes de la firma de un acuerdo para poner fin a la guerra en Oriente Medio. Hace pocas horas, varios barcos petroleros iraníes atravesaron la zona del estrecho de Hormuz, en la que Estados Unidos mantenía desde hace 2 meses un bloqueo a los puertos de Irán, y esto supone una flexibilización del paso en Hormuz. Sin embargo, el anuncio iraní de cobrar un peaje en esa vía marítima sigue causando rechazo. Escuchemos el análisis de Daniel Banshandé, analista político iraní.
5: El estrecho de Hormuz ha funcionado como un activo estratégico para Irán, no solo para desgastar a Estados Unidos, sino para poner en jaque a la economía global. Dentro del derecho internacional, todos los estrechos deben de permanecer libres, ¿no? Y además, aquí en los países del Golfo van a reclamar también su poder de decisión, porque es un estrecho que al final depende muchísimos países del Golfo. Con lo cual, es complicado que empiecen a cobrar, ¿no?, por un estrecho de libre comercio. El principal objetivo de Estados Unidos ahora mismo es que eso permanezca desbloqueado, pero Irán también juega con una baza de si desbloquean ahora mismo el estrecho de Hormuz, a lo mejor será mucho más complicado, ¿no?, volverlo a cerrar cuando empiece a haber normalidad, ¿no? Pero sin duda Irán tiene ahí un activo muy, muy importante que no va a dejar pasar. Entonces todo dependerá de hasta qué punto Estados Unidos será capaz de dar un alivio financiero a Irán.
2: Y por su parte, el secretario general de la OTAN, Mark Rutte, también se pronunció sobre una eventual reapertura del estrecho de Hormuz.
6: The restoration of free passage.
2: El restablecimiento de la libre circulación por el estrecho de Hormuz supondrá un gran paso hacia adelante y muchos aliados están dispuestos a apoyar, dijo Rutte, haciendo referencia a la iniciativa de Francia y Reino Unido para desminar la vía y garantizar la seguridad de los barcos. Así ponemos punto final a este resumen informativo de Radio Francia Internacional. Les acompañó Andreína Flores.
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1: Buenas tardes, querido auditor y auditora. Otra semana, ¿verdad?, con el programa de emprendimiento Contigo Emprendí. Ya saludo a Francisco Saavedra, David Valenzuela, ¿verdad?, y al máster del universo, Francisco Ortún, que nos mira de alguna parte del cosmos. Ya, así que bueno, damos la bienvenida a nuestro invitado de hoy, Francisco Pérez, de Cervecería Elemento. Bienvenido, Francisco.
2: Hola, hola, muy buenas tardes a todos.
1: La cerveza es un tema de interés nacional, así que te vamos a preguntar muchas cosas. Y le damos la visita a un viejo conocido de la casa, Osvaldo Segovia, ¿verdad? Asesor del Centro de Negocios Cercotec, La Florida.
3: Así es. Hola a todos. Osvaldo. Súper bien. Todo muy bien.
1: En este día caluroso.
3: Este día caluroso, claro. Día de verano.
1: Oye, realmente está duro, está duro. Mi sobrino me dice, tío, abrígate. Así que, oye, Francisco, bueno, aquí estoy mirando la cerveza, ¿verdad? Cerveza Elementos.
2: Elementos.
1: ¿Cómo nace este proyecto? Voy a partir como al revés ahora. ¿Eras empleado, dependiente y dijiste voy a emprender? ¿O siempre has sido emprendedor? ¿Y cómo llega la cerveza a tu vida, digamos, que se transforma en tu motor de vida hoy día?
2: Sí. Bueno, yo trabajaba, tengo una profesión base que es ingeniero en prevención de riesgo. Trabajé durante muchos años con empleador. No obstante, siempre estuvo el bichito de tener o querer tener algo propio.
1: Ya.
2: En ese camino, por allá por el año 2023, conocí a un amigo que hacía cervezas.
1: Ya.
2: Y él nos metió en este mundo la cerveza. Nos empezó a explicar cómo era, nos enseñó a elaborar cervezas. De hecho, estuvimos un tiempo trabajando junto con un emprendimiento. ¿Ya? Posteriormente, por decisiones de cada una de las partes, tomamos rumbo diferente y nosotros quisimos seguir con este emprendimiento, ya que el mundo de la cerveza me gustó mucho, no solo porque por el consumo, como desde donde venía, pero sí por la elaboración, por el mundo cervecero, toda el conocimiento que hay detrás de una buena cerveza.
1: Un conocimiento, podríamos decir, ancestral.
2: Sí.
1: Sí, de sabores, de olores, textura.
2: Claro, justamente, claro. No es
1: solo un líquido.
2: No es solo un líquido.
1: Exactamente.
2: Con una cerveza artesanal uno puede lograr tener experiencias sensoriales, ya, claro. Sentir aromas, sabores, que en una cerveza industrial no se logran sentir, o no con la misma intensidad que se logra en una cerveza.
1: Y eso partiste con un negocio chiquitito, digamos, de ¿cómo se hace la cerveza? Un poco para que la gente...
2: La cerveza, parte con la molienda de las maltas, ya la malta es un cereal parecido al trigo. En nuestro caso utilizamos malta alemana de muy buena calidad. Estas se muelen, posteriormente se pasan a una olla donde se realiza un macerado, donde se realiza una extracción de azúcares de esta molienda, que posteriormente las convertiremos en azúcares fermentables a través de la fermentación. ¿Ya? Luego del macerado se llevan a lo que es el hervor. El proceso de hervor, un proceso que puede ir de entre los 60 y 90 minutos dependiendo de la variedad de cerveza que uno esté cocinando. Y finalmente, una vez hervido por esta cantidad de tiempo, se empieza a agregar los lúpulos. Bueno, durante el proceso de hervor se pueden agregar lúpulos, así como también algunas de nuestras otras variedades llevan lúpulos posterior al hervor. Se termina el proceso de hervor, se dejan pasar unos minutos, se acentúa una temperatura, 80, 85 grados, dependiendo de la variedad, y se vuelven a agregar lúpulos que nos van a dar diferentes aromas, diferentes sabores, como vuelvo a decir, dependiendo del estilo.
1: Claro.
2: Posteriormente a eso pasan a un proceso de fermentación, ¿da? Donde se guardan en un estanque, en nuestro caso de acero inoxidable, y ahí deben permanecer alrededor de 2 a 3 semanas, dependiendo también del estilo. Se le agregan las levaduras, y una vez transcurrido ese tiempo, se pasan a maduración, ya que es un tiempo de descanso posterior a todo este ejecuto. Y recién ahí las podemos pasar a los barriles, de los barriles a las botellas para...
1: Oye, pero está ahí experto, y eso lo sabías antes, ¿no?
2: No. Empecé a conocer, como digo, con este...
1: Me imagino que hay momentos de tiempo más largo, esto déjalo un poco más para que el sabor... Justamente. Hay toda una serie de trucos, digamos. Sí. Oye, y Osvaldo, ¿cómo llegó el colega acá, Francisco Pérez, a Cercotec? Sí. ¿En qué lo han ayudado? ¿Cuál es el valor que le ha entregado Cercotec a este emprendimiento?
3: Sí, a diferencia de los otros invitados que generalmente vienen de Peñalolén, acá Francisco y Marisol, que es su esposa, pareja, no sé, la esposa ahí de Francisco, se acercan pero directamente desde la Florida. Y lo que buscaban básicamente era poder ver la posibilidad de posicionar el producto y venderlo. Estaban en el proceso, recién le habían dado la patente, estaban ahí como recién partiendo. Básicamente era eso, más la adjudicación de adjudicarse ojalá algún fondo de financiamiento y ver temas de venta de sus productos a través de medios digitales. Así que así llega Marisol y Francisco, y así partió. Ahí llegan, nos mostraron los productos, armamos un plan de trabajo.
1: Ya estaba formalizado. Ya, sí. Entonces más que nada el plan comercial.
3: Era armar era netamente gestión comercial.
1: Gestión comercial. Ya, exacto. Y el tema de financiero, flujo caja, ya ellos ya lo tenían claridad.
3: Ya tenían cierta claridad, de todas formas igual dentro del proceso del plan de trabajo, igual en algún momento lo vamos a tener que revisar.
1: Claro.
3: Pero la idea era cómo entramos directamente a algún espacio de comercialización.
1: Ya.
3: Para poder dar a conocer el producto.
1: Y lo otro, y el plan de marketing digital, ahí estaban partiendo,
3: sí. De hecho, es parte de ahí de lo que están trabajando en tener un e-commerce. Hemos conversado bastante de eso porque...
1: ¿Tiene página web o no?
3: No tiene página web.
2: Estamos en proceso.
3: Está en proceso.
2: Tenemos listo el hosting, pero estamos trabajando en el desarrollo.
1: Es importante, creo yo. Sí.
3: Exacto. Hicimos todo ese proceso de comprar, de acompañarlo en la compra del hosting, el NIC, todo el proceso inicial para que ahora empiecen a montar la web con carro compra para ver cómo...
1: Y él, en cuanto a los productos, ¿es monoproducto, cerveza más qué, variedad de cerveza? ¿Cómo lo han enfocado eso?
3: Sí, variedad de cerveza. El foco, bueno, ese es del producto como tal, distintas variedades de cerveza, pero tienen también distintos formatos de venta, o sea, como vemos acá en las botellitas y comunitarias, pero también tienen este formato de venta.
2: Venta en locales
3: en
2: y
3: locales.
2: También de eventos privados.
1: Claro.
2: Hemos tenido varios eventos privados donde nosotros vamos con un stand.
1: Perfecto.
2: Y con canillas atendimos a la gente.
1: ¿Cuál es el porcentaje mayor de tu canal de distribución de compra? ¿Empresas o personas?
2: Hoy día personas.
1: ¿Personas? ¿Cuánto? ¿70-30?
2: Sí, 70-30.
1: 70-30. Y obviamente la idea es seguir avanzando en empresa también.
3: Sí, ese es uno de los puntos que está trabajando Francisco ahí.
2: Claro, posicionarnos dentro del mercado de los bares y restaurantes nacionales, ya que ahí es donde podemos escalar en cantidad más inmediata también dentro de lo que es la
1: producción. Y una pregunta así como para un emprendedor que no está escuchando. ¿Y cómo tú llegas y tomas el teléfono, ves el restaurante, ves la puerta, entras, mire, yo tengo este producto, llegas con un brochure, no llegas con un brochure? ¿Cómo ese proceso real? Eso es interesante.
2: Bueno, en alguno de los bares que hemos llegado... Si bien no éramos conocidos de la casa, ya habíamos ido, por tanto ya conocíamos el lugar. Como digo, yo antes siempre fui bueno para la cerveza artesanal. Siempre me gustó, nunca me metí en el proceso de elaboración como tal.
1: No, pero es precioso, digamos, sí.
2: Claro, entonces ya habíamos frecuentado algunos bares y ya conocía un poco el
1: mundo.
2: El mundo, ¿ya? Y eso nos ha permitido presentarnos, como dices tú, con algún brochure donde presentamos nuestras variedades, los diferentes formatos que tenemos para atención dependiendo del tipo de bar, porque hay un bar que te va a comprar solo el barril, y en otro vale en que tú puedes aportar con la máquina, tu canilla y tener más presencia también dentro de lo que es la venta. Y así como el formato de acuerdo de venta. A alguno le puedes vender el litro de cerveza y a otro puedes llegar a un acuerdo de comisión por venta.
1: Claro. Y algo interesante acá, Osvaldo, ustedes que ven estos temas, el costeo. ¿Cómo? Porque hay que ponerle un precio final, obvio, le puedo poner un precio a la competencia, pero hay un costeo que no es menor, porque hay diferentes materias primas, diferentes insumos. Sí, estoy entonces está el, qué sé yo, las cocinas por donde se hierve, los productos que se traen de Alemania, por lo que tengo entendido, la malta alemana, sí, ¿verdad? Entonces, ¿cómo el proceso de costeo para decir este es el precio que nos deja tal margen?
3: Sí, ese proceso no lo hemos visto en conjunto porque ellos ya venían con ese, claro, con los precios
1: pero,
3: ya listos.
1: Pero interesante, e interesante.
3: 100%, 100%. De hecho, parte de este proceso en algún momento también revisarlos para ver qué, claro, qué ajustes se pueden ir haciendo. Pero cuando ellos llegaron ya venían con los precios listos.
1: Con los precios armados, listos, claro, claro, claro. Pero ¿por qué insisto que el costeo, que el costeo que lo van a tener que hacer, creo yo, digamos, sí, así como
2: lo tenemos
1: milimétrico, sí, sí, milimétrico, por unidad, por litro, por medio litro? ¿Por qué? Porque te va a permitir ciertos márgenes para decir aquí tengo una estrategia comercial. Ya, entonces claro, hoy día vaya al tuntún y te ha resultado, digamos, pero podrías tener un enfoque más analítico, ¿verdad? Diciendo, mira, aquí puedo abaratar esto y eso me permite llegar con un 10% más bajo de penetración, y luego tú sabes que las empresas van ajustando los precios en la medida que se van haciendo más importantes.
2: Exacto, exactamente.
1: Para el proveedor.
2: Sí, sí. Nosotros, bueno, ese aspecto ya lo tenemos explorado. Marisol, que aparte de ser mi esposa, es socia dentro del negocio, somos cuatro socios.
1: Aparte de ser socia, es mi esposa, dilo al revés mejor.
2: Claro. Entonces, ella es ingeniera comercial.
1: Ya.
2: Y ella, de forma automática, ha llevado, obviamente, toda la parte financiera y contable de este emprendimiento.
1: Ya, y ella está ahí, pero es un desafío. Es interesante, yo creo que es como para caso.
2: Sí.
1: Eso es como para un pequeño caso, una nota, un dossier técnico, ¿verdad? ¿Cuánto? Porque hay mucha gente que cobra, mira, más o menos cobran eso, a lo mejor, o está ganando más de lo que cree y no te das cuenta, o estás perdiendo plata.
2: Sí.
1: ¿Ya? Entonces, ese es el tema de los costeos. Oye, y lo que le preguntaba a Osvaldo, ya, cerveza, diferentes variedades, escalar otro producto, qué sé yo, otra bebida alcohólica, ¿cuál es la tendencia natural de este negocio, digamos?
2: Bueno, más variedades de cerveza.
1: Ah, perfecto, perfecto.
2: Más variedades de cerveza. Y otros dos mercados que se pueden explorar podría ser la cerveza sin alcohol. Hay una gran cantidad de porcentaje de personas que están tomando bebidas cero. Y también la exploración de otros productos de similares características, como es, por ejemplo, la kombucha.
1: ¿Ya? ¿Kombucha?
2: Sí.
1: ¿Qué es eso?
2: Es un fermentado de té negro.
1: Ah.
2: Es un probiótico.
1: Ya.
2: Tiene bastantes beneficios.
1: Bueno, y a todo esto, ustedes han visto las mismas noticias que yo. Cada vez más hay mayores estudios entre el intestino y el cerebro. Y la probiota, todo eso está en el intestino, sí, y hay unas relaciones nerviosas con el cerebro, digamos. O sea, todo lo que ocurre en el cerebro ocurre en el estómago primero.
2: Exactamente.
1: Entonces eso está transformando toda la alimentación, ¿verdad? Oye, y los locales, déjame hacerte, claro, porque tú estás en la Florida, ¿verdad? Tobalaba con...
2: Tobalaba con Walker Martínez, ya tenemos la fábrica, no tenemos todavía un local propio de venta al público.
1: El local propio de venta al público, suponte que se financia ras, digamos, o sea, no gana mucho, pero te permite visibilidad.
2: Claro.
1: Ya, yo he visto en los moles, no puedo dar el nombre, conozco algunas locales, ¿verdad?, famosos de comida en general, puede ser té, café, que una vez le pregunté al dueño, no, aquí no gano nada, o sea, con lo que me cobran de arriendo, le digo, bueno, ¿y para qué está acá? Porque me permite visibilidad.
2: Claro.
1: ¿Ya? Y él tenía una fábrica y ahí vendía directamente a los clientes, ya con la fábrica, a un B2B, cliente de empresa.
2: Claro.
1: Pero le servía de visibilidad para la gente por la cantidad de miles de personas que pasan por el mall, pero no ganaba nada, incluso perdía. Entonces, eso es de una inversión importante, sí, ¿no? Un local,
2: sí,
1: que tienes que comprar una propiedad, ¿no?
2: Claro, o arrendar alguna. Entonces,
1: o arrendar alguna, claro. Igual
2: eso,
1: es, claro.
2: Si bien es nuestro una meta,
1: ya.
2: Obviamente es una meta en el mediano o largo plazo.
1: Ya.
2: O sea, nosotros lo hemos conversado y proyectamos de aquí a 3-5 años poder estar en condiciones de decir, ya, tenemos un flujo de venta que nos va a permitir por lo menos...
1: Pero ojo que un arriendo de un local... estoy hablando en voz alta, no soy... de bajo riesgo, digamos, allá está ahí 6 meses, firma el contrato, no funciona, entrega el local y no esperas 5 años, porque a lo mejor tener el local, ¿verdad?, te puede acelerar ventas por visibilidad. Estoy pensando alta.
2: Voy siguiendo.
1: Porque comprar, ya, yo estoy de acuerdo, comprar es rudo, hay que tener la cuota, 20 años, me tiene el hipotecario, pero arrendar así como para tantear algo barato, para empezar, no es una mala idea. Ya, y habría que adosarlo a la web, ¿verdad? Mira, aquí está el local, los olores. Estoy pensando en vuelta, porque yo creo que ese es un paso natural, y dejarlo a muy largo plazo, no sé, me hace ruido. No, yo no soy aquí tienen la gente de Cercotec, que es la que tiene más olfato, pero yo le daría una vuelta para no lo dejaría tan a largo plazo.
2: Perfecto.
1: Lo dejaría más al corto plazo, porque si yo te pregunto a ti hoy día, y lo voy a preguntar a Osvaldo también, ¿qué es lo que piensas? ¿Cuál es tu próximo paso? El próximo mañana.
2: Escalar la producción.
1: Sí. ¿Ya? Y eso significa una máquina más cara, ¿no?
2: Claro.
1: O sea, ollas más grandes, ya. Y eso es de inversión muy cara.
2: A ver, el siguiente paso para nosotros es pasar a 500 litros por cocina. Hoy día nosotros preparamos, tenemos una cocina más pequeña de 150 litros.
1: Ah, no, es un salto grande. ¿Por?
2: Totalmente. Sí. Entonces, claro, sí. Tenemos que pasar a eso porque nosotros hemos tenido harta participación en ferias, y antes, así como de enfocarnos ya en esto, estuvimos bastante tiempo participando en diferentes ferias y tuvimos bastante feedback bueno de la cerveza.
1: Ya.
2: Ahora, de hecho, mensualmente estamos participando de una feria que se realiza en la factoría, donde van diferentes emprendedores de cerveza y otro... Claro. Y otro emprendedor en un contexto de una feria medieval. Entonces, nos ha dado mucha visibilidad en ese sector. Y por eso creemos que para nosotros poder comprometernos con más bares o más ventas, también tenemos que primero tener un respaldo de producción.
1: Claro.
2: Porque la cerveza requiere de un tiempo de elaboración, no es un producto que yo lo voy a tener de un día para otro ni de una semana para otro.
1: Claro, el próximo paso es cocinas más grandes. Sí. Estoy de acuerdo, pero fíjate que estaba pensando, Osvaldo, cervecería elemento, edad media, los elementos... El sol, la tierra, el agua.
2: Está todo asociado. Claro. Ese es como el nuestro.
1: Ah, eso es.
3: Eso es parte del, claro, como del speech. El storytelling de la empresa.
1: Pero además es edad media. Es el elementos, ¿verdad? Se conecta con la edad media en términos de la pureza de los paisajes, de la vida tranquila, de que había mucha guerra. Eso es lo que te hacen creer los libros. No importa, estamos pensando en el imaginario colectivo. Elementos es la fusión de estas materias.
2: Es una fusión de materias, justamente.
1: Claro, una fusión que te permite reencontrarte con un mundo ancestral.
2: Y en armonía. Porque para lograr los sabores, los aromas, uno tiene que lograr esa armonía.
1: Y esa armonía, en cierta forma, está idealizado, pero nosotros no somos los que inventamos los clichés, los mitos, en la Edad Media.
2: Está claro también.
1: Entonces, y eso, imagínate, construir ese storytelling en tu local. ¿Ya? Ya, construir con paisajes, la muralla de producción de cerveza, medieval, que el local evoque eso, ¿verdad? Para el que vaya a comprar una cerveza, como aquel que quiera entrar a cerrar un contrato de un pedido más grande. Estoy pensando, porque yo creo que el glamour aquí de marketing visual y de conectarte, ¿verdad?, con ese mundo central, es muy fuerte. O sea, de hecho, la mayoría de la gente que toma cerveza artesanal tiene esa bola.
2: Sí, exactamente.
1: Ya tiene esa bola de, voy a conectar con la tierra, el sabor, y voy a estar tranquilo, voy a degustar. Entonces, yo creo que...
2: Son cervezas para compartir momentos.
1: Exactamente. ¿No? Y eso es una fuerza comercial muy fuerte que yo creo que hay que aprovechar. Sobre todo, sigo pensando en vuelta, sobre todo en un mundo ajetreado, lleno de estrés, Que si no cruzáis la calle a tiempo te van a matar, un portonazo, todo. Entonces, llegar, ¿verdad?, con un producto que te aísla del estrés es importante.
2: Sí.
1: ¿Ya? Y tú construyes esa marca, ¿verdad?, medieval, de materia, de fusiones, de olores, de colores, de textura, y eso te hace un producto apetecible. Porque significa que ese producto te va a sacar del estrés, que es el 99% del día.
2: De nuestros problemas.
3: Totalmente, puede ser una buena apuesta, un buen camino como marquetero para poder...
1: Yo creo...
2: Se nota la experiencia del hombre.
1: Oye, yo creo que... Otro, aprendo de los profesores acá, por el profesor Segovia, su padre, y muchos profesores que han estado en estos programas antes. Esperar la bala perfecta no existe. Cuando me dicen a mí, no, Francisco, no existe el mundo, no, pero es que hagámoslo, no, hagámoslo ahora. Que va a salir más o menos, no importa. Aprendemos cómo hacerlo y ya mañana lo hacemos mejor. Pero esperar la bala perfecta, ojo, para que esperar que justo esté la olla más grande y todo. Yo creo que las cosas siempre ocurren disruptivamente.
2: Sí, estoy convencido. No, concuerdo perfectamente.
1: No, nunca así como, mira, estudié ingeniería comercial, luego hice un máster, luego hice lo... No, entre medio te caíste, te pegaron, te levantaste, te fuiste al lado, corrió el viento, te llovió, vino un galgo, te comió, bueno, todo. Y uno sale adelante. Entonces, para que le dé una vuelta, una disrupción controlada. Sí. Disrupción, controlar los costos, pero disrupción al fin y al cabo. Ya, o sea, todos los grandes innovadores, que no es el objetivo de este programa. Bueno, o sea, si hubiesen seguido el camino lineal, loco, todavía estarían haciendo croquis del iPhone. Pues, bueno, claro. Y yo todavía te decía, a ver, puta, si me voy por acá, ¿no? Que todavía no llega el microconductor de Taiwán, ¿no? No, llegó y lo lanzó nomás. Entonces, y luego fue haciendo las correcciones. Entonces, ojo, porque la planificación está muy buena, pero en un ambiente de mercado volátil, cambiante, como el que estamos viviendo, la planificación extrema te puede llevar al no hacer. Perfecto. O al demorarse mucho. ¿Ya? No, sí. No sé, profe Osvaldo.
3: No, totalmente de acuerdo. De hecho, parte de lo como de la conversa inicial que tuvimos acá con Marisol y Francisco era cómo poder, ¿te acuerdas cómo poder integrar este producto en integrarlo, o sea, tratar de introducirlo en algún mercado, o sea, más que en un mercado, en algún restaurante o en algún local?
1: Claro.
3: Porque finalmente la conversación que teníamos era, claro, es un producto que técnicamente es de probarlo, pues no es como uno lo puede posicionar, pero cómo lo posiciona en el mercado. Y además en un mercado donde también hay harta competencia.
1: Oh, competencia.
3: Y la única forma de desmarcarse, bueno, un lado en lo conceptual, lo que hablábamos recién, y lo otro es la gente que conoce de la cerveza artesanal, cómo se va a quedar con ellos.
1: Claro, el mecanismo de entrevista.
3: Porque técnicamente, ¿qué ocurre? Que en el local como tal te lo entregan, bueno, ahí Francisco es el experto, pero según yo que he ido a algún local, yo por ejemplo digo, ya quiero, voy a probar esta cerveza Elementos, si me lo ofrecen bien en una carta, pero esa cerveza no viene con el packaging, no viene con el logo.
1: Claro.
3: Viene en el shop. ¿Cierto? Dentro, a menos que haya alguna conversación ahí con el local de que todas las cervezas que se vendan de Elementos vienen con el logo dentro del vaso chopero y todo. Pero si no viene eso, entonces finalmente la experiencia es la degustación de la cerveza. Entonces de ahí, no lo ha contado Francisco, pero hace poco el trabajo que hicimos fue ingresar a un espacio que está en la Florida, que es como un mood. El mundo como de toda lava, pero de la Florida.
1: Ah, pero está bien.
3: Como ese estilo.
1: Claro.
3: Que lo están creando, está en proceso, y nosotros tenemos una alianza actualmente entre el centro y ellos, una alianza comercial.
1: Oye, pero que excelente.
3: Sí, pero no entra cualquiera porque son como locales de gran espacio, o sea, sí, técnicamente tenés que tener las lucas para poder costear eso.
1: Como el mundo de acá, po.
3: Exacto. Pero además dentro hay una, que es como el patio de comida, que van a hacer y van a haber distintos pruebas. Entonces ahí Francisco y Marisol con Elementos van a estar ahí en la barra. Están esperando solamente que el local le den la patente de alcohol.
2: Ya está en el proceso de la firma.
3: Entonces quizás ese va a ser un buen prototipo, o sea, un buen proceso para poder entender
1: qué está pasando.
3: Acierto y desacierto.
1: Sí. Ok, oye, nos vamos a un intermedio musical, ¿verdad? AC/DC, Carretera al Infierno.

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1: Obviamente, en la web. Ok, estamos regresando con nuestro programa Contigo Emprendí, con nuestro invitado Francisco Pérez, ¿verdad? Con nuestro asesor del Centro de Negocios Cercotec, don Osvaldo Segovia. Así que, bueno, estábamos ahí elucubrando, ¿verdad? En el break, ¿verdad? Y surgió un tema que no lo planteé yo directamente, pero el tema de la cerveza orgánica, ¿verdad? Y cuánto le aporta valor a este emprendimiento, todos los temas de trazabilidad, los temas de verdad de los componentes orgánicos, cómo se produce. Me acuerdo de algunos años, ¿no? algún supermercado en Alemania, todos los productos, todos eran orgánicos, todos.
2: El supermercado completo.
1: Todo el supermercado completo, todo lo que era fruta, verdura, todo era la cerveza que vendían adentro, todo. ¿Ya? Entonces yo creo que va un poco por temas de alimentación, salud, etcétera. ¿Cómo ve tu emprendimiento enfrentar? Porque es un desafío, sí. ¿Ya? Porque tenés que vender un producto ya que no es orgánico, pero al mismo tiempo tienes que vender un producto orgánico. ¿Existe experiencia de multimarca en eso, ¿no? De multiproducto, es un buen punto también.
2: Sí, no lo hemos explorado nosotros aún. Ya estamos con el concepto general de lo que es una cerveza, o como maltas, que son productos naturales, lúpulos, que también el proceso solo pasa por el peletizado, pero sigue siendo producto puro. No utilizamos nosotros en ninguno de nuestros procesos edulcorantes o saborizantes artificiales.
1: ¿Ya?
2: Hasta las levaduras, que son obviamente organismos vivos que ayudan en la fermentación.
1: Claro.
2: Así que tratamos de mantener esa orgánica. De hecho, o sea, muchas veces la gente nos ha planteado que con otros tipos de cerveza terminan hinchados, con malestar, pero acá no les pasa. Y eso, claro, tiene que ver porque todo el proceso sigue siendo más tradicional. Al hacer lotes pequeños, uno está muy preocupado por la inocuidad.
1: Fui como entusiasta con esto, pero yo creo que, claro, hay que tener cuidado, decir, bueno, quiero tener una cerveza de buena calidad, que no, porque sea orgánica full, a lo mejor no, 100%, y a lo mejor, porque si incorporo orgánica, incorporo normal, de repente voy a producir disonancia cognitiva en el cliente. Este gallo, ¿qué me está vendiendo? ¿Es orgánica?
3: Pero no, son ¿verdad? Diferentes públicos al final.
1: Claro.
3: Entonces, se pueden cruzar también en el camino.
1: Claro, y puede ser que sume y puede ser que reste en el total. Entonces, yo ese consejo que te di yo, te lo diría, analízalo con cuidado. Digamos, ¿no? De repente te conviene seguir en este mix que estás teniendo.
2: Sí, pero para nosotros igual sigue siendo importante el tema del cuidado en general.
1: Claro, o sea, eso sí. Eso
2: tenemos
3: 100%.
2: Bueno, tanto de cuidado como la higiene, como de cuidado ambiental. También buscamos que también buscar un sello diferenciador también dentro de lo que es el proceso de elaboración de cerveza. Y actualmente, por ejemplo, parte del residuo que se genera cuando uno elabora cerveza, que es conocido como bagazo, la cebada, una vez que ya fue macerada, hoy día lo entregamos a una escuela agroagrícola y ellos lo utilizan para la alimentación de los animales que ahí cuidan y son parte de la educación de varios niños.
1: Perfecto.
3: Ese es un diferenciador potente como de ¿cómo es el concepto? Como de claro, de responsabilidad social
1: empresarial.
3: Claro. Por ahí se puede ir tomando, claro, porque según lo que dice Francisco, yo lo conozco, fue la conversación que tuvimos hace como una semana, dos semanas. Yo le decía, ¿cuál es un diferenciador aparte de ser una cerveza? Que es como el gusto, como qué cosa le vamos, qué cosa al externo le vamos a entregar. Y ese yo creo que puede ser, si se comunica bien, puede ser un factor positivo súper potente.
1: Yo creo que un...
3: O sea, diferenciador.
1: Claro, una frase así como... Estaba pensando, a mí me gustan las frases. Decía, cervezas, elementos, donde te reencuentras con el pasado profundo de tu ayer. Hay que... Porque en el fondo evoca, evocar el ayer. Si me preguntáis, cervezas, elemento donde te reencuentras evocando el ayer. Pero hay que buscar una.
2: Sí.
1: Pero es el pasado. El pasado, cómo se hacía antes,
2: lo
1: natural, digamos, porque yo creo que tienes que construir también una frase así para el bronce que la gente diga, ah, claro, esto me identifica, me entronca con el pasado, aquel pasado en el cual los productos eran más puros, había menos contaminación, se hacían con más estilo, ¿verdad? Con como artesanos de la cerveza. Exactamente. ¿Ya? Para un mundo mejor. ¡Ah!
3: Está listo, se cierra. Cerrado. Cerrado el eslogan. Es la
1: frase. Oye, ¿y tu esposa cómo llegó estando casado al negocio?
2: No, o sea,
1: ¿quién te ha ayudado acá? ¿Quién te ha tirado la cola cuando la cosa ha estado mala? Cuando partiste con esto.
2: Nosotros somos cuatro socios que
1: partimos. Ah, ya, socios.
2: Sí,
1: ya.
2: Sí. Está compuesto principalmente por integrantes familiares.
1: Ya.
2: Los tres hermanos de mi esposa y yo.
1: Ya.
2: Esos somos los cuatro socios.
1: O sea, si hay una pelea no tenéis por dónde ganar.
2: Y cada uno nos hemos ido enfocando en diferentes partes de este
1: perfecto.
2: Negocio.
1: Perfecto, ¿tú?
2: Ya,
1: tú
2: yo, por ejemplo, estoy en la parte de producción, manejo de redes, me toca venir ya. A la radio, cosas por el estilo, también venta bares.
1: Chuta, me toca venir a la radio así como puta, me tocó esta pega. Man.
2: No, pero en el sentido de también estar ahí.
1: Hay que diversificarse.
2: Eso creemos, o sea, nosotros...
1: Ella se encarga de las plata.
2: Claro.
1: Ya, como buena mujer, de la gestión. Ordenada, sí. Exacto. La gestión. Y lo otro...
2: Ventas, producción, junto con...
1: Ya. ¿Y están a tiempo completo con el negocio?
2: 70-30.
1: Ya, pero igual es harto. Sí. O sea, el negocio está dando, entonces.
2: Sí, o sea, es que la idea creemos que tiene potencial y...
1: hay que escalarlo. Hay que estar en la parte... en la parte el apalancamiento operativo.
2: Sabemos que esta parte va a ser así.
1: Y, claro.
2: Pero una vez que ya empieza a andar, va a correr solo.
1: Ya, y como familia, ¿verdad? Me imagino que se reúnen cada cierto tiempo y dicen, mira, esto va acá, va bien, ¿qué piensas tú? Y hay comentarios cruzados, ¿no? Me
2: refiero, sí, justamente.
1: Oye, mira, fíjate acá, la otra cerveza tienen este procedimiento y abaratan costos.
2: Claro.
1: Me imagino que hay mucha conversación de ese estilo, ¿no?
2: Sí, justamente, o sea,
1: ya.
2: Tratamos de llegar en armonía todo lo que ha sido el desarrollo del de
1: este negocio. pero cuando digo más que armonía, pero... me refiero a conversaciones productivas.
2: Sí, obvio, de ideas, debate.
1: De ideas, que sí. Claro, porque yo creo que si son cuatro socios, es un brainstorming que es potente.
2: Sí, son diferentes ideas que
1: claro.
2: Se están plasmando y vamos viendo cuál de ellas podemos ir concretando en la medida que...
1: Ya, ¿y quién busca a los clientes? ¿Quién sale a buscar a los clientes?
2: Hemos hecho un mix en trabajo en conjunto. O sea,
1: tal bar, vi cerveza, sí. Vamos allá, hagamos.
2: Conozco a tal persona y tal
1: claro.
2: Persona me recomendó que fuera a tal bar.
1: Ya. Y eso te pagan con una factura 90 días, como típico.
2: 90 días es lo que se
1: te pide. Ya.
2: Pero lo que te voy a decir, muchas de nuestros contactos también han sido boca a boca.
1: Ya.
2: Hemos llegado con buenos comentarios de la gente y ellos nos han recomendado de una a otras personas.
1: Ya.
2: Eso también nos ha ayudado bastante.
1: Ya. Oye, ¿y tú del punto de vista organizacional, Osvaldo, con tu experiencia, ¿verdad? De profesor, aquí en la universidad y en Cercotec, ¿qué le aconseja organizacionalmente en el crecimiento? No estoy hablando del nuevo horno, del no,
2: sí.
1: ¿Cómo potenciar un área comercial fuerte? Porque cada socio está entonces hasta el momento está funcionando bien como una pyme en el buen sentido, ¿verdad? Una
2: sí.
1: Pyme fuerte, familiar, pero en algún punto van a decir, si queremos crecer, esta es el área que tenemos que potenciar.
3: Sí, yo creo que ahí lo que hablaban recién respecto a los socios, yo creo que es clave, porque generalmente, según mi experiencia, me pasa que me toca guiar a empresarios o empresarias que son socios únicos. No tienen con quién más hablar.
1: Claro.
3: No tienen con quién más, lo mismo que hablaban, el brainstorming, claro. O no tienen con quién más delegar alguno en trabajo. Entonces,
1: claro.
3: Yo creo que en términos organizacional o de estructura, lo primero es, cuando es más de un socio, yo lo que siempre sugiero o recomiendo es que puedan tener, yo le llamo así como, suena como mucho más grandote, pero reunión de directorio.
1: Claro.
3: Donde poder, ¿a qué se refiere esto? Tener, o por lo menos una vez al mes, reunirse para evaluar todos los temas. Ya sean
1: es un buen
3: comerciales, producción, ventas, compras, lo que sea, todo, y ver qué cómo van, para ir evaluando indicadores.
1: Porque hay mucha conversación cruzada en el día a día,
3: claro.
1: Y está bien, y se conversa, pero tiene que haber un minuto donde se sistematiza.
3: Exacto.
2: Claro.
1: Me encanta donde se sientan, ver sí. Un power, pues mira acá, esta idea, entonces, y se va llevando un recuento más ordenado de la iniciativa.
3: Exacto.
1: Creo yo, porque hay
2: sí,
1: mucha
2: conversación,
1: una conversación en el pasillo, oye, mira, un teléfono, un WhatsApp,
2: claro.
1: Acá. Pero yo creo que además del punto de vista de la innovación, ¿verdad? Que tiene que hacer tu empresa, porque una empresa que está creciendo, tiene que innovar mucho todavía, ¿verdad? En proceso, sí. en la forma que atraen clientes, ¿verdad? En cómo mostrar la tecnología antigua, ¿verdad? Hacerla visible. Hay mucha innovación que hay que hacer. Entonces, yo creo que el directorio, como dice bien Osvaldo, sistemático, formal, una vez al mes, aparte las conversaciones cruzadas son valiosas, no se tienen que eliminar. Pero tiene que haber un momento en el mes más solemne, donde se formalizan, se juntan en una mesa, mira, se expone, ¿y qué crees tú? Y yo creo que eso es...
3: Sí,
1: eso
3: sobre es todo es cuando es más de un socio, porque cuando estás solo es difícil hablar. Y me pasa, de repente me dicen, oye, te hablo a ti, porque es como... Claro. Técnicamente yo soy el que veo el partido afuera y lo voy guiando, pero el que está en el día a día son ustedes, pues no, yo estoy de afuera de alguna forma, ustedes conocen más el negocio. Entonces, yo creo que eso es lo primero, y lo segundo es... como en el caso de Francisco, la idea es poder crecer, ¿cierto? Nosotros pueden armar un excelente plan comercial, un buen plan de marketing, pero creo que la parte productiva es clave. Entonces, por eso la compra de esta maquinaria para poder...
1: Perfecto.
3: 100% para poder llegar a nuevos clientes, porque yo sé que pueden llegar a o sea, es un producto que sé que se va a vender en algún restaurante o en algún local, y todo, o sea, poder...
1: Y que está escalando.
3: La parte productiva es importante también. Sí. Y ir mejorándolo cada vez más.
1: Sí. Oye, aprovechando los últimos 4 o 5 minutos que nos quedan, Francisco, dedícale unas palabras aquí a tu socio, a tu esposa.
2: Bueno, agradecer a todos los que trabajamos, los 4 socios que trabajamos en este lindo proyecto. Nos tiene bien emocionados, bastante comprometidos. Estamos realizando cerveza con bastante pasión y creemos que tenemos un buen producto, así que... Pronto sé que van a tener noticias nuestras en diferentes redes, referentes.
1: Ya, y la parte, digamos, más emotiva, digamos, me imagino que con tu esposa, tus cuñados, ¿verdad? Han sido momentos de repente al complejo, que es normal en toda empresa, organización, pero han logrado salir adelante, digamos. Sí. ¿Y cuál es esa característica para que le transmitamos a los emprendedores?
2: Confianza.
1: Confianza.
2: Confianza. Confianza, yo creo que ese es el principal.
1: Es el principal. Sí. Ya,
2: esto todos nos podemos equivocar. Así.
1: No, claro. Confianza y me imagino que apertura a la crítica también, ¿o no?
2: Exactamente.
1: Porque me imagino que las críticas deben surgir así.
2: Claro, claro.
1: Debe ser brígido.
2: Claro, ¿ya? Claro. Sí. Surgen diferentes puntos de vista.
1: Ya, y en todos estos años, ¿cuántos años lleva en el tema de la cerveza?
2: 2 años ya.
1: Ya, déjame ver. Y en algún minuto has dicho que es normal. Oye, ¿sabes qué? Bueno, voy a... pastelero a tus pasteles y me voy a dedicar a lo que sea. Me imagino que es normal que eso ha ocurrido.
2: Me pasó un poco al revés, en verdad, a mí.
1: ¿Ya?
2: Porque yo, como dije, trabajé durante muchos años de manera formalizada con un empleador, pero cuando se dio la ventana que estuve sin trabajo, dije, no, me voy a dedicar 100% a esto.
1: No, sí.
2: Esto es lo que yo quiero. Entonces, yo hoy día y los 4 estamos muy entusiastas en que esto resulte.
1: Oye,
2: creo que no lo hemos tenido ninguno. Me atrevería a hablar por los 3. Y creo que estamos los 3 en la misma sintonía de... Todavía no nos desilusionamos.
1: Oye, pero y el tema de los emprendedores, dicen, no, manejo mi tiempo, ahora soy más libre. ¿Pasa eso o no? Eso es,
2: no.
1: Es medio Bill Gates.
2: Sí, no. Ya. Sí, porque efectivamente yo hoy día tengo tiempo para ir a dejar todos los días a mis hijos en las
1: ya.
2: Y no vivo preocupado de llegar a una hora a una reunión o a presencialmente.
1: O a estar una clase.
2: A marcar una tarjeta. pero por otro lado, incluye trabajar sábado y domingo o a veces jornada larga porque necesitamos cocinar 3 veces.
1: Y cuando hay que pagar el IVA y cuando hay que pagar los sueldos de todo.
2: Exacto. Claro, pagar proveedores.
1: Oh, sí, pues sí.
2: Toca.
1: Lógico.
2: Pero creo que se compensa una cosa con otra. Aparte el hecho de saber que estás haciendo algo por ti, para ti.
1: No, es la energía completa. Sí. Oye, Osvaldo, ¿qué última palabra tú puedes decir del emprendedor en forma positiva? Sí,
3: de forma positiva, yo creo que, y tomado todo lo que hablamos en la reunión, es un negocio familiar. Y creo que al ser negocio familiar, pensar siempre que la empresa es una...
1: Es una familia.
3: Pero aquí quiero ir para otro lado, muy cortito, pero es la empresa, y los socios son los... O sea, los dueños son los dueños, pero es un negocio.
1: Claro.
3: Es un negocio. Y ante cualquier cosa, las decisiones son son para el negocio.
1: Claro.
3: O sea, no, ese es como mi...
1: Sí, el consejo. No son negocios, no son decisiones de piel.
3: Es que sobre todo cuando son socios familia.
1: Claro.
3: Puede generar conflicto. Y me ha pasado porque lo he visto terrorífica. Pero Bueno, todo se soluciona, todo tiene una solución, pero legal. Pero finalmente, pensar siempre es que es por el negocio. Hay un negocio, claro. Hay una entidad que está ahí. Por claro. Eso tiene un RUT distinto.
1: Claro, pero es lo mismo que en una sociedad anónima.
3: Estoy siendo cero emocional, pero es no, como pero, la parte pero, práctica.
1: No, en una empresa tan grande están los dueños, que son los accionistas, y los accionistas eligen al directorio, y el directorio elige a los gerentes. ¿Ya? Entonces, el dueño está esperando los resultados de los gerentes en la toma de decisiones de la empresa. El dueño, los accionistas, están esperando lo que hacen los gerentes. Si lo hacen bien o mal, bueno, va a impactar al accionista, pero él no está en el día a día. Ya, ese es más o menos la separación entre propiedad y control.
3: Exacto. ¿Y qué es un negocio? Claro. Realmente es un negocio.
1: Claro. Ok, estamos terminando, ¿verdad? Agradecemos a Francisco Pérez, a Osvaldo Segovia, ¿verdad? Un conocido de la casa y del Centro de Negocios Cercotec La Florida. Y agradecemos a todos nuestros audioescuchas en este programa Contigo Emprendí. 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
1: Ya.
2: Hacer pedidos también, organizar eventos. 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
1: Perfecto. Bueno, nos vamos con un tema musical final de Guns N' Roses, Sweet Chill Mind.

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2: Son las 15 horas con 58 minutos.
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1: Son las 16 horas con 28 minutos.
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6: Son las 16 horas con 31 minutos.
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6: Son las 17 horas con 3 minutos.
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1: Son las 17 horas con un minuto.
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2: Son las 17 horas con 13 minutos.

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1: Son las 17 horas con 32 minutos.
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1: Son las 17 horas con 34 minutos.
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1: Son las 17 horas con 44 minutos.
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1: Son las 18 horas con 6 minutos.
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1: Son las 18 horas con 9 minutos.
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1: Son las 18 horas con 31 minutos.

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1: Son las 18 horas con 41 minutos.
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1: Son las 18 horas con 43 minutos.
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1: Son las 18 horas con 57 minutos.

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1: Bienvenidos a Músicos de Película. Pedro, nos encontramos nuevamente en esta edición dedicada especialmente a la música del Señor de los Anillos y también a estas películas de los Hobbits.
2: Los Hobbits, exactamente.
1: Así que vamos a entrar en una etapa mística.
2: Exactamente, así.
1: De encuentro, de almas, de sonidos, de caballeros, de damisela y además de monstruos que aparecen.
2: También de cerveza de Malta y fuego rugiente, como decía en su momento Gandalf en los libros. Habrá cerveza de Malta y fuego rugiente.
1: Así es.
2: Y tengo un amigo que hace la invitación a su cumpleaños con eso. Habrá cerveza de Malta y fuego rugiente. Y estos días fríos es rico pegarse una maratón del Señor de los Anillos.
1: ¿No es cierto?
2: Esa era una actividad muy recomendable, no se la pierdan.
1: Y si no toman cerveza, con una agüita,
2: con una agüita caliente. Con un tecito, así que... Hay todo un tema gastronomía en el Señor de los Anillos que pasa como colado.
1: Por supuesto, por supuesto. Y también esa pipa larguísima
2: Gandalf. También hacen ciertas menciones a fumar ciertas hierbas, pero bueno, ese es tema para otro capítulo.
1: Por favor. Así es. Bien, pues vamos a ver este primer tema sobre los Hobbits.
2: Así es, que justamente este tema habla sobre eso. Es un tema compuesto por Howard Shore que nos pone muy, muy a tono en lo que es esta noción del Hobbit, de estos seres que son fantásticos, pero que tienden que gustan de pasar desapercibidos, que disfrutan de la vida sencilla, justamente en familia, comiendo rico, teniendo muchos tiempos para comer. De hecho,
1: suena además muy gregario.
2: Exactamente.
1: Viven en comunidad, tienen familia.
2: Muy en contacto con la naturaleza. Este tema de Howard Shore logra, en mi opinión, en muy poco tiempo armar el ambiente. Te dice, esta película parte aquí, en este lugar plácido.
1: Bueno, recordé.

0: Vemos a nuestros auditores, ¿quién es Howard Shore? Ajá. Howard Shore es un compositor, también saxofonista canadiense, conocido por sus bandas sonoras para películas y ha compuesto partituras de más de 80 films, entre ellas El silencio de los corderos y lo que estamos hablando ahora, la película o las películas del Señor de los Anillos, que es una saga muy entretenida. Y además ha obtenido una cantidad de premios muy importante. Y luego esta composición que nosotros estamos hablando sobre la banda sonora de la trilogía del Hobbit también ha sido muy importante en su producción musical para el cine.
1: Así es. Entre otras, también ha estado en Filadelfia, esta película con Tom Hanks, El cliente, Ed Wood, Seven, Crash, Copland, esta con Sylvester Stallone, que es muy buena, La célula, Promesas del Este, Twilight, esta saga de los vampiros, ¿cómo es que se llama? Crepúsculo. Crepúsculo. Hugo, ¿qué más? El aviador, Dogma. La mosca también es ese clásico de cine de terror y sci-fi, muy buena. Junto con la otra canción que vamos a escuchar, que es sobre los hobbits, la otra canción que arma muy bien a los personajes es justamente El Anillo al Sur, que es una fanfarria, una que está conformada la comunidad del Anillo cuando vemos a estos nueve personajes que van desafiando todos los peligros, y es esta fanfarria con trompetas que es muy, muy, muy icónica cuando los vemos cruzar las montañas hacia Moria. Ahí, preciosa. Entonces, ¿te parece?
0: Sí, me parece. Además, antes de ir a la música, un apunte. Creo que la música de Howard Shore interpreta muy bien lo que es el perfil de los hobbits, estos seres fantásticos, como tú bien planteabas, pero que además son muy dulces.
1: Claro, así es.
0: Pero a la vez de ser dulces, son muy valientes.
1: Exactamente.
0: Entonces están interpretados además en gran medida por esa flauta traversa, y además hay dejos de flauta dulce también, y una música de fondo, de cuerdas, de violines y de violas, que también hacen muy, yo diría, construye muy bien la representación de lo que son los hobbits.
1: Así es.
0: Así que vamos a escuchar entonces la música.
1: Entonces vamos con Sobre los Hobbits y después El Anillo va hacia el sur.

0: Y estamos de vuelta en Músicos de Película. Bueno, haciendo un recorrido con la música de Howard Shore. Howard Shore, además, es un tremendo compositor. Como recordábamos recién, tiene una cantidad de producción asociada al trabajo cinematográfico, como tú bien lo planteabas, El Señor de los Anillos, El Aviador, Una Historia de Violencia, bueno, Los Hobbits, que estamos hablando recién, Un Método Peligroso, Hugo, Cosmopolis, entre otras, El Cliente, Filadelfia, como contábamos recientemente. Entre los logros que ha tenido este compositor de dilatada trayectoria, yo diría que desde el año 2007 compuso esta música para el alma, en definitiva. Uh-huh. Y también la banda sonora de un juego que es multijugador en línea, que es Sold Of the Ultimate Nation.
1: Claro.
0: Que es bien interesante.
1: Sí. Ahí para los jugadores, ahí veo al otro lado del control a alguien que le despertamos el interés. Así. Hoy, sobre la trilogía del Señor de los Anillos, ya vimos, ya escuchamos música que arma un ambiente, digámoslo así, como de anuncio, también de uh-huh. calma, de tranquilidad, de calor, ¿cierto? Y de valentía, pero también Howard Shore logra transmitir ese peligro inminente, esa crisis que se viene, el enemigo en las puertas. Y yo traje dos canciones que están muy, muy bonitas, que están muy bien logradas. Una es el tema de Isengard. Recordemos un poquito, y para eso me gustaría recordar un poquito lo que es la obra de Tolkien, y Tolkien que para crear esto, para escribir El Señor de los Anillos, él pasó casi una treintena de años. Él desde terminando la Primera Guerra Mundial, recordemos que peleó en esa guerra, y mucho de su inspiración viene de eso. Por ejemplo, lo que es la batalla del abismo de Helm, tiene mucho que ver con la guerra de trincheras. Lo que es también justamente una de las canciones que vamos a escuchar, los campos de Pelennor, también tienen que ver con lo que es Verdún, con todos esos lugares sumamente inhóspitos.
0: Y recordemos que además Tolkien fue un escritor, fue poeta, fue filólogo, entonces por eso maneja tan bien el lenguaje, lingüista y profesor universitario británico. Además, él pertenecía a una comunidad de profesores universitarios que se dedicaban al tema de la literatura.
1: Exactamente. Y uno de sus muy cercanos amigos era el gran C.S. Lewis, el escritor de las Crónicas de Narnia.
0: Así es.
1: O sea, imagínate los intercambios que deben haber sido esas conversaciones, o sea, para grabarlas
0: claro,
1: y tener
0: muy
1: cinta remasterizada toda la vida. Así es. Respecto al tema de Isengard, que es vamos a escuchar el tema de Isengard y el tema de la batalla de los campos de Pelennor. En el tema de Isengard hay un aspecto muy interesante de la composición que hace Howard Shore. Él para darle vida a este sonido como más industrial, más digámoslo así, de
0: fábrica,
1: de fierro, de esta rueda no natural que mencionan en algún momento la gente árbol,
0: claro, en esa torre inmensa,
1: en la torre de Isengard. Entonces recurre a Foley, o sea, efecto Foley, y el efecto Foley, y me imagino que debe haber no sé cómo será el título de la orquesta, pero hay una persona que ejecuta un efecto Foley para este tema, que es básicamente sostiene unas cadenas, está muy bueno el video porque sostiene unas cadenas grandes y las deja caer rítmicamente sobre una suerte de plato de metal, que entonces hace un sonido muy...
0: como un efecto especial.
1: Claro, claro, así es.
0: Bien, pues entonces vamos a escuchar este tema de Isengard y la batalla en los campos de Pelennor.
1: Pelennor.

0: Y regresamos con Músicos de Película. Y estamos haciendo un recorrido maravilloso con la música de Howard Shore, que además, ¿cierto?, musicalizó El Señor de los Anillos, esta película de los Hobbits que estamos comentando, y una serie de otros films. Y ha quedado en la historia de la filmografía mundial y de la música mundial. Yo diría que está entre los grandes.
1: Sí, por supuesto. No olvidemos que El Retorno del Rey, que es la última película de la trilogía original del Señor de los Anillos, es la película que más Oscars ha ganado. Es cinta récord, que desplazó a Titanic, que hace no tanto tiempo, en esa época había sido el film récord del Señor de los Anillos.
0: Esto ya se convirtió en un clásico.
1: Sí, por supuesto.
0: Bueno, y tenemos una música, tenemos sorpresa acá.
1: Sí, tenemos sorpresa.
0: Una sorpresa para nuestros auditores.
1: Para nuestros auditores, sí, sobre todo la gente que le gustaba la cultura meme, la cultura de los virales, de los primeros virales, antes de las redes sociales. Pero antes te quería contar que El Señor de los Anillos ha tenido varias adaptaciones previas a la trilogía que conocemos. Lo primero que se hizo fue un serial radiofónico. O sea, este libro fue un éxito casi inmediatamente, porque el libro se publica en 54, la BBC hace un radioteatro en 55, después en la WAI-FM de Nueva York hace un radioteatro en los 60, pero lo cancelan porque no tenían los derechos.
0: Yo tengo que contar que mi hijo mayor se ha leído todo. Se lo ha devorado.
1: Es muy entretenido. A mí, yo echo al menos tener el tiempo, porque me acuerdo que para leer esos libros y leer los apéndices, todo, se necesita tiempo, se necesita. Yo me imagino una escena como me imagino que como disfrazarse de Tolkien para leerlo, sentarse en un sofá con una pipa, un cafecito, algo, y leerlo con calma.
0: Y sobre todo estos días fríos.
1: Qué
0: maravilloso.
1: Qué maravilloso. Así es. Y volviendo. Después vieron dos radioteatros, uno por, ahora sí, un oficial en Estados Unidos por la NPR, ¿ya? Y después la BBC volvió a ser un radioteatro del 81. Para versiones en pantalla, antes de la trilogía que conocemos, hubo una versión animada que está muy bonita, que la dirigió Ralph Bakshi, pero está incompleta porque no es una película animada que toma desde la Comunidad del Anillo hasta más o menos la mitad de las dos torres. Y después lamentablemente no reunió fondos para cerrar ese film.
0: Y bueno, estas películas además tienen una dirección y una, yo diría, y un, a ver, un, transmiten una imagen muy muy cuidada, muy muy así trabajada.
1: Así es. Es que justamente Peter Jackson, el director, es una persona que ha consumido mucho, como de hecho él mismo dice, su primer acercamiento fue justamente con la película animada de Ralph Bakshi.
0: La dirección fotográfica es de primera línea.
1: Es que es espectacular. Es algo que, no sé, no quiero sonar viejo amargado, pero a veces es como que uno ve películas ahora de fantasía épica y como que todavía les falta algo, como que todavía no logran esa concreción de imagen. Claro, así es.
0: Y bueno, y a los que les gustan las fantasías épicas, que tenemos aquí gente muy cercana, yo creo que ahí hay un muy buen ejemplo de lo que se puede lograr.
1: Que yo creo que ahí tienes el apex de lo que es fantasía épica, de lo que es alta fantasía épica. Y bueno, volviendo a lo que al impacto cultural que generó, quiero traer un recuerdo para los que tenemos 40 ya, algo, un poquito más, un poquito menos. En esa época hubo un sampleo que nadie sabe quién lo hizo, un sampleo muy, muy chistoso que se llama They're Taking the Hoist to Isengard, que se tomaron las notas, los acordes, y se hizo un sampleo con la voz de Orlando Bloom. Estos son, digámoslo así, memes antes de los memes.
0: Sí. Vamos entonces a escuchar.
1: Vamos, sí. Y junto con ello también, porque este es un especial largo, extenso. El retorno del rey. Justamente esta es la canción con la que Aragorn es coronado, ya al final del retorno del rey. Y tiene tres invitados, se podría decir, entre comillas. El Sir, porque es un Sir, el caballero James Galway, que toca la flauta traversa, la soprano Renée Fleming, y el actor Viggo Mortensen, quien canta en un pequeño fragmento en el idioma kenia.
0: Creado especialmente para...
1: Creado por Tolkien para este libro.
0: Bueno, por algo Tolkien era filólogo.
1: Exacto, entonces.
0: es importante hacer ese apunte,
1: cambio, sí. Digamos, ¿eh? No es menor.
0: Bien, vamos a escuchar la música entonces.
1: Vamos.

0: Y estamos de regreso en
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0: Hemos avanzado rápidamente en este programa sobre El Señor de los Anillos, ajá, Los Hobbits, y trayendo también estas sorpresas para nuestros auditores.
1: Así, ¿no? Es.
0: Estos juegos, ajá, de los memes antes de los memes, que se hizo viral, sí, además. Y que además, mi querido amigo, le encanta buscar esas cosas.
1: Sí, ¿verdad? Hay que encontrar los tesoros ocultos detrás de las películas. Eso es bonito.
0: Así bueno, es. ¿Qué nos queda en música entonces?
1: Sí, nos queda música. Mira, que no solamente Howard Shore fue uno de los músicos que colaboró en El Señor de los Anillos, sino que aquí hay dos tremendas voces de lo que es la música pop. Pop New Wave o rock pop, dependiendo del caso, ¿ya? Quienes aportaron con sus voces, con su trabajo. Una es Annie Lennox, ¿ya? La cantante que conocemos por... No More I Love Yous, es una versión de Whiter Shade of Pale. También hizo dupla con David Bowie en su momento. Uh-huh. Es una cantante de mucha, mucha trayectoria en el rock pop. Y ella hace la música de créditos para El Retorno al Rey, que se llama Into the West. Esta canción que habla sobre el viaje hacia el oeste que hacen los últimos elfos junto con Frodo y con Bilbo. Uh-huh. En una de las partes más triste de lo que es, sí, el final, porque sí, el Retorno del Rey tiene un final larguísimo.
0: Él tiene una voz preciosa, Anina, ¿no?
1: Así es.
0: Bueno, una cantante, para recordarle a nuestros auditores, una cantante escocesa además, y que al mismo tiempo tiene una voz muy aterciopelada, muy, sí, muy hermosa, que además se sirve de ciertos, de algunos coros también, uh-huh, en la música que van a escuchar nuestros auditores.
1: Así es. Y la otra cantante que traemos es una cantante quien está claramente muy, muy influenciada, muy inspirada en la obra de Tolkien. Es Enya, esta cantante de New Wave, de ¿cómo decirlo? New Wave y synth pop, ¿ya? Ella, bueno, su nombre verdadero es Enya Brahonian, que es irlandesa. Y ella, años antes de que salieran las películas, ya había compuesto música inspirada en El Señor de los Anillos. De hecho, ella tiene un tema que se llama Lothlórien, que es justamente el nombre del bosque donde vive Galadriel, esta elfa hechicera suprema. Ajá. Como la elfa, como quizás la más poderosa de los elfos. Justamente ella se inspira en ese lugar y compone un tema. Ella fue invitada a cantar la canción de créditos, uh-huh, de la película de la Comunidad del Anillo, la canción May It Be.
0: Sí, mira qué hermoso, ¿eh? Y fíjate que buscando un poco en su biografía, escarbando un poquito, uh-huh, su biografía, su nombre de nacimiento, que es Enya Nibranohan, uh-huh, está escrito en gaélico, irlandés. Uh-huh. Mira qué hermoso. Así es. Eso. Uh-huh. Y para facilitar su pronunciación suele usarse una versión britanizada, ¿eh? Uh-huh. Del mismo nombre por costumbre y prefijo. Entonces finalmente terminó en este Enya, ¿ah? Para de alguna manera hacerlo mucho más amable al oído y para intercambiarse y llegar también a su público, a sus fans. Otra voz maravillosa, una voz muy femenina,
1: muy dulce,
0: muy dulce,
1: profunda, como que es de otro mundo, es como de un plano astral.
0: Así es. Uh-huh. Bueno, y además la infancia de ella transcurrió en una familia de músicos, entonces, ajá, uno también entiende cómo se vive intensamente este plano musical, que al mismo tiempo no solamente la distingue por esta voz, sino que también por los grupos que ha integrado con sus hermanos, con sus tíos, antes de lanzar su carrera como solista.
1: Ajá. Así es. Enya es una voz tremenda, maravillosa, y que creo que calza muy bien ambas, tanto Annie Lennox en Into the West como Enya en May It Be, para cerrar estas películas. Uh-huh. Le dan un cierre, le dan un broche de oro bellísimo, con quizás cambiando un poquito el espíritu de salir de la música orquestada a una música casi recitada, una bellísima.
0: Bueno, con la música de estas dos damas,
1: tremendas cantantes.
0: Tremendas cantantes de Señor de los Anillos, de toda esta saga hermosa. Nos despedimos
1: así
0: del programa
1: es,
0: de hoy.
1: Así pero, es, ¿no? Muy bonito programa y recomendación a todos, encerrarse en la casita, ver El Señor de los Anillos con sus vaipillas, con algo calentito en estos días fríos.
0: Sí. A los que les gusta el mate,
1: así es.
0: Y si no, con una...
1: Con una cerveza de Malta, así es. Y fuego rugiente.
0: Okay. Hasta pronto entonces, amigos. Hasta otro
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6: Radio Universidad Central indica la hora.
7: Son las 19 horas con 54 minutos.
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1: Vayámonos de acá.
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